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2: En más información, el presidente de Cuautlancingo, Omar Muñoz, entregó la pavimentación con adoquín de la privada San Miguel, obra realizada en coordinación con el gobierno del estado, que incluyó alumbrado público y mejoras urbanas para fortalecer la movilidad y seguridad en la zona. Protección Civil Municipal de Puebla atendió un percance entre un tráiler y una motocicleta en la colonia Rementería. Una persona recibió atención prehospitalaria y se efectuaron acciones preventivas para reducir riesgos en el lugar. Un hombre de alrededor de 55 años perdió la vida dentro de un negocio de comida en el mercado 16 de marzo del municipio de Tehuacán, donde se desvaneció repentinamente. Personas en el lugar pidieron apoyo a los servicios de emergencia. La Fiscalía General del Estado de Puebla informó sobre la localización sin vida de varias personas e hizo un llamado a la ciudadanía para aportar información que permita identificar a las víctimas o localizar a sus familiares. En información de Tlaxcala, el presidente del Colegio de Tlaxcala, Germán Mendoza, informó que se impulsa la creación de un centro público de investigación en la entidad para vincular el conocimiento científico y tecnológico con los proyectos estratégicos del Polo de Desarrollo para el Bienestar en el municipio de Huamantla. 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En Radar le informa Girat Aguilar Miranda. Gracias.
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0: 6:07, señores. 6:07, su servidor Jesús Lemus le da más la cordial bienvenida a este espacio informativo de la Red Ciudadana. Si usted se encuentra manejando por las calles de la ciudad, empiécelo a hacer con mucha precaución. En algunos puntos ya se está reportando lo que es llovizna. La brisa está empezando. El fresnillo. Ah, no, ese no es, no es cuando es el airecito fresco, ¿verdad? Pero en este momento, por ejemplo, cuando son las 6:07, en este momento hay un 45% de probabilidad. Pero a las 7:00 p.m, según nos marca el dispositivo, incluso aquí de manera ilustrativa el teléfono nos está diciendo que habrá tormenta eléctrica. Hay un 75% de probabilidad de que pueda llover. Por lo tanto, saque el paraguas, póngase el impermeable. En fin, de todo un poco para que usted no se vaya a mojar. Y si anda, repito, manejando por las calles de la capital poblana, por favor, hágalo con mucho, pero con mucho cuidado. Cuando son las 6:08, ¿qué le parece si le platico a usted qué tenemos para el resumen de noticias? A ver, deme un segundito. Aquí le voy a contar parte de la información que le hemos preparado para este día. Bastante información, diría yo, generada a pesar de que es viernes, ¿eh? A pesar de que es viernes, hay mucha información que yo le quiero platicar a usted. Por ejemplo, en los temas de la capital poblana, le quiero comentar que el alcalde Pepe Chedraui inicia lo que es este arranque de rehabilitación vial en la colonia Fraternidad Antorchista, al sur de la capital poblana. También el Ayuntamiento de Puebla está reforzando estas tareas de limpieza en diversos puntos de la capital posterior al partido de México. Señores, ahí sí, para que vean, perdóname, hago un paréntesis al tema del resumen. Si usted se enoja conmigo, le pido una disculpa de antemano, pero no sea cochino. ¿Por qué le digo esto? Está bien que ayer el partido de Corea del Sur contra México, los BTS contra las Maruchan, estuvo entre aburrido y cardíaco. Pero los festejos que se tuvieron en algunos puntos de la capital poblana, está bien festejar, pero a ver, ¿a poco a usted le gustaría que afuera de su casa le dejen un tiradero? Digo, hoy la ciudad amaneció muy cochina, ¿eh? Y entiendo que tenemos aquí en Puebla nuestro servicio de limpia, pero no nos pasemos, ¿eh? No nos pasemos. ¿Bajo qué condiciones dejamos principalmente la avenida Juárez? Lamentable que estemos buenos para el festejo, pero para la limpieza, ¿no? Digo, no tiene nada de malo agarrar nuestra basurita, la guardamos en una bolsa, en una chamarra, o si tiene una bolsa de plástico, ahí la echa y se la lleva. Y ojo, no lo digo que todos los que nos están escuchando en este momento, por cierto, ahorita nos estamos escuchando en la HR 1090 AM y también la Red Ciudadana, no digo que todos sean cochinos, pero qué mal ejemplo estamos dando, ¿eh? Qué mal ejemplo. Bueno, también el territorio poblano destaca a nivel mundial por su modelo de familias fuertes y todo esto enfocado a temas de salud. Por otra parte, le quiero comentar que en los temas de la nota roja, lamentablemente fue identificado el ciclista que ayer perdió la vida en la colonia Loma Linda. Y por cierto, también hubo hoy una protesta del Zócalo de la ciudad de Puebla hacia lo que es la Fiscalía General del Estado por parte de ciclistas, quienes exigen justicia por Cuicláhuac Muñoz, una persona de 63 años que perdió la vida ayer a mano de dos sujetos que simplemente le dispararon en la cabeza para robarle su bicicleta. Bueno, también se confirma lamentablemente que ayer minutos antes de medianoche, fue privado de la vida un empresario y también influencer, se dice, en la calzada Zabaleta, que tiene a su cargo algunos antros aquí en la capital poblana. Fue interceptado cuando viajaba a bordo con otra mujer. Le voy a mostrar un video, señores, de estos videos épicos que ocurren aquí en la capital poblana, de un sujeto que se estrelló contra un poste durante las últimas horas. Pero esa no es toda la historia, ¿eh? ¿Saben qué? Dice, a ver, de tremendo trancazo que casi el coche se parte a la mitad por de la forma en que se estrella el poste, el sujeto sale caminando como si nada. Yo creo que todo aturdido, ¿eh? Bueno, también le quiero informar sobre lo que se registró hoy en el periférico ecológico, en donde un tráiler iba manejando tum, tum, como si nada, y de pronto, sopas, que se le cae la mercancía y aplastó a una camioneta. Pareciera como el tema de las películas Destino Final, de Mil Maneras de Morir. Afortunadamente, no hay personas sin vida, ni tampoco personas lesionadas. Y le quiero comentar, y bueno, esto es de última hora, que en la zona de Villaverde se registró un accidente entre un motociclista que fue atropellado por un tráiler. Aquí le voy a mandar, mostrar en breve más imágenes sobre estos acontecimientos. En los temas nacionales e internacionales, por supuesto, también tenemos información muy importante, y es que denuncian a una maestra por presunto abuso a una niña con autismo en un jardín de niños, principalmente en San Luis Potosí. ¿Qué le quiero platicar también? Salvan a 400 gatos robados. ¿Qué cree? Eran consumidos como carne para humanos. Algunos afortunadamente ya volvieron con sus dueños. Parte de la información que le vengo manejando en este resumen de noticias. ¿Y qué le voy a platicar en las cuentas oficiales de 5 Radio Comunicación Efectiva? En este momento, autoridades están informando que en caso de registrarse emisiones del Popocatépetl, la ceniza podría dispersarse hacia el suroeste y noroeste, alcanzando regiones de El Angelópolis, Valle de Atlixco, La Mixteca, además de áreas de Morelos, Estados de México, Ciudad de México y también Guerrero. En la cuenta de X también le quiero comentar en este momento que el alcalde de Conclancingo, Omar Muñoz, entregó la pavimentación con adoquín de la privada San Miguel, obra realizada en coordinación con el gobierno del estado de Puebla. Tómelo en cuenta que en este momento también le estamos platicando en 5 Radio Comunicación Efectiva que un hombre de alrededor de 55 años perdió la vida dentro de un negocio de comida en el mercado 16 de marzo en Tehuacán, donde se desvaneció repentinamente. Personas en el lugar pidieron apoyo a los servicios de emergencia. Y de manera preliminar, no le voy a decir todos los datos porque estamos persiguiendo la noticia, se estaría confirmando otra persona sin vida. Hasta ahí lo voy a dejar. Déjenme corroborar dónde ocurrió este dato. Ya estamos detrás de la noticia, pero ocurrió aquí en la capital poblana. Ocurrió dentro de un inmueble. Hasta ahí lo voy a dejar, no voy a decir más porque estamos corroborando la información, es lo que se empieza a manejar de manera extraoficial, pero al igual y se desmiente. Entonces, de manera preliminar es lo que le podría adelantar, no le digo más para no errar en estos datos. Señores, cuando son las 6 de la tarde con 15 minutos, ¿qué le parece si vamos a la primera pausa comercial y regresamos con más aquí a la Red Ciudadana?
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3: En la indefensión se encuentran las víctimas del trenazo del 1 de junio en San Antonio Abad. No les han pagado y no hay respuesta de las autoridades ni del concesionario. La aseguradora se desentendió del caso. Esto nos dice un familiar de uno de los lesionados.
4: A mi hermana no le han pagado nada. Mi hermana sí salió muy lastimada y la traen del C5 a la Pepsi. Ayer nos contactamos con la aseguradora y no nos quiso dar el nombre de la aseguradora y la aseguradora ya se lavó las manos. Pero la que debería de pagar es el dueño del micro y la aseguradora. La aseguradora ni para atrás ni para adelante con nadie.
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0: 6:18, señores. 6:18. También les recuerdo que aparte de que nos estamos escuchando por la HR 1090 de AM y también, obviamente, la estación de confianza, la red ciudadana por el 1120 de amplitud modulada, también nos estamos viendo. Bueno, usted me puede ver y me puede decir, oye Jesús, qué guapo te ves hoy. Ah, no es cierto, ¿verdad? Me puede dejar sus mensajes a través de este enlace en vivo de 5 Radio Comunicación Efectiva en Facebook, YouTube y también X, anteriormente Twitter. ¿Usted cómo lo sigue llamando? ¿Como X o como Twitter? Yo la verdad le sigo diciendo Twitter. Digo, difícilmente me voy a acostumbrar a decirle X. Pero bueno, parte de la información que le voy a presentar en este momento, si usted me lo permite, vamos a arrancar con lo que se generó a lo largo de este día. Información, por ejemplo, de la capital poblana. Uno de los temas que le quiero dar a conocer en este momento es de estas actividades que llevó a cabo el alcalde de Puebla, Pepe Chedraui Budit. Y es que con el objetivo de fortalecer la conectividad entre las colonias del sur de la capital poblana y en el marco de esta estrategia Calles al 100, el alcalde Pepe Chedraui inició con los trabajos de rehabilitación vial de la calle José Martín en la colonia Fraternidad Antorchista, los cuales habrán de beneficiar a más de 10,000 habitantes. Ya hablando sobre este asunto, el propio alcalde señaló que para este año la autoridad municipal tiene proyectado alcanzar 4,410 calles renovadas, las cuales se sumarán a las 5,000 calles que ya se rehabilitó con el apoyo del gobierno del estado aquí en la ciudad. Por su parte, el presidente de la Comisión de Juventud y Deporte del Cabildo, Güences Ovidius Celis Córdoba, nunca había escuchado un nombre así, Güences, destacó que solo con trabajo en equipo entre gobierno y sociedad es posible alcanzar resultados tangibles que beneficien directamente a la población. De esta manera, también ya por su parte, el propio subsecretario de Infraestructura, Edgar Dávila Ramos, informó que como parte de los trabajos se habrán de intervenir un total de 2,118 metros cuadrados a través de acciones de construcción que, obviamente, por ejemplo, tendrá lo que es base hidráulica, banquetas con guía de podotáctil para personas con debilidad visual, guarniciones, rampas, colocación de bolardos, aplicación de señalética horizontal, instalación de señalamientos verticales y también luminarios. Escuchemos.
1: Nuestra presidenta, la doctora Claudia Sheinbaum, llevemos los servicios a las colonias. Y estamos trabajando muy de cerca con el gobierno del estado, con el gobierno Alejandro Armenta. Fíjense, ahorita estamos haciendo en todo Puebla capital. Este año vamos a terminar con 4,410 calles que está haciendo el municipio de Puebla. Más otras 5,000 que ya hizo el gobierno del estado, el gobernador Alejandro Armenta. Y como ya lo dijo él, va a llegar hasta 13,000. Es la primera vez que tenemos esa coordinación municipio y estado y por supuesto federación en beneficio de Puebla, de las y los poblanos. Y como les digo, esta calle no es nomás hacer la calle, sino tiene que estar perfectamente bien iluminada, con las guarniciones, con las banquetas, con las huellas podotáctiles.
0: 6:22 en Facebook. Gracias a las personas que nos están escribiendo en este momento sus reportes, en serio, sus reportes también por esta vía son muy importantes. Dice Antonio Jiménez, se habla, buenas tardes, ¿nos pueden apoyar para que aquí en el Infonavit Agua Santa, al sur de la capital poblana, puedan el tema del suministro de agua? Y obviamente, dice, pues obviamente, hay una empresa que está pidiendo su pago, pero no han colocado el suministro. Entonces, aquí estamos pasando los reportes como tal. Antonio Jiménez, gracias. Gracias por ponerte en contacto con la red ciudadana. Bueno, vamos a pasar tu mensaje, por supuesto, a la empresa involucrada y a las autoridades competentes. Bueno, con el objetivo de mantener los espacios públicos en óptimas condiciones para la ciudadanía, el gobierno de la ciudad que encabeza el alcalde Pepe Chedraui, aquí le voy a mostrar las imágenes, a través del organismo operador del servicio de limpia, implementó este operativo especial en distintos puntos de la ciudad, luego de las diversas concentraciones que se vivieron anoche con motivo de los festejos por el encuentro de la selección mexicana. En seguimiento a la instrucción del propio alcalde de mantener una ciudad limpia y ordenada, las cuadrillas de limpia llevaron a cabo labores de barrido manual, recolección de residuos y atención integral en diversos puntos estratégicos, destacando el Zócalo, la Avenida Juárez y calles del Centro Histórico. Estas estrategias, por ejemplo, se llevaron a cabo antes, durante y después del encuentro deportivo, con la participación de personal operativo y guardianes de la ciudad, quienes llevaron a cabo el retiro de diversa basura, obviamente, así como la limpieza y mantenimiento de contenedores que conocemos. Estos contenedores, las papeleras y botes de apoyo instalados en la zona de los puntos que le acabo de mencionar. Pero a ver, vuelvo al punto, lo que decía en el resumen de noticias. ¿En serio? ¿En serio? ¿Por qué somos así, eh? Digo, y olvidémonos un poco que tenemos una justa futbolera. Cuando vamos al centro de la ciudad, yo no entiendo algo. Yo no entiendo algo. Y creo que es de llamarse la atención, porque a lo mejor estoy culpando de manera irresponsable al peatón, a usted, o incluso hasta al propio turista. Pero, por ejemplo, estos botes que vemos en pantalla, estas papeleras, estos contenedores, a veces ya no caben ni un alfiler, y ahí vamos y empujamos la basura para seguirle echando más. ¿Y qué cree? Se cae. Y ahí la dejamos, porque obviamente ya no cabe la basura. Y no hablo específicamente, insisto, con el tema de esta justa mundialista. Por ejemplo, en el centro histórico vemos botes saturados. Y ahí me puedes decir, oye, Chucho, pero también es responsabilidad del municipio de Puebla implementar una estrategia que permita desahogar la basura de estos botes. ¿Sí? Ay, sí, para que vea, le voy a dar la razón. Pero también demuestra nuestra educación. Si se ve que no cabe más basura, ¿para qué le echa más basura? ¿No? ¿No cree eso? A mí personalmente, y lo voy a decir, me purga ver a la gente que agarra y tira la basura en la calle. Señores, no les va a pasar nada, no se les va a caer la mano de llevarse su colilla de cigarro, de llevarse su cáscara de plátano a su casa, ¿eh? Créeme, no les va a pasar nada. Y incluso les voy a decir algo sobre el tema de las cáscaras de plátano. Hubo un tiempo en que yo sí dije, ¿qué onda con esto? Había gente que agarraba y bajaba la ventanilla de un coche y aventaba la cáscara de plátano en la calle. Y a mí me encanijaba hasta que alguien me dijo, a ver, sí, coincido contigo. Sí, coincido contigo. Si tú lo dejas, por ejemplo, en esta imagen de la Avenida Juárez, que vayas con tu coche, bajes la ventanilla y avientas tu cáscara de plátano. Pero la imagen que yo vi, y eso lo recuerdo muy bien y le paso el tip, hay gente que la avienta hacia el campo y dicen que sirve como composta. Y dije, ah, caray, bueno, compro la versión, porque lo avientan hacia el campo, hacia donde hay pasto, literal. Pero una cosa es aventarlo al pasto y otra, que en la Avenida Juárez dejemos la basura, la dejemos cerda a la calle. Perdóneme si soy tan tajante, pero hay que tener un poco de educación. Y está bien que haya celebraciones porque México le ganó a los tachiditos, a los coreanitos. Pero también no sean así, oigan, no sean así. 6 de la tarde con 27 minutos. A ver, le voy a mostrar un video viral que ocurrió hoy durante la madrugada y aquí se lo voy a mostrar al equipo porque es algo que no les he compartido como tal. Pero para que usted se dé cuenta y con eso ya también demos pauta para irnos al radar mundialista, que aquí se los estoy pasando, ya lo tienen aquí. Un video que ocurrió concretamente hoy a la 1:41 de la madrugada. ¿Dónde ocurrió? Disfrute usted estas imágenes y ahorita le explico cómo pasaron las cosas. Porque en serio es de estos videos que usted diría, y a ver si aplica, de mil maneras para morir, y no ocurrió, ¿eh? No ocurrió. Durante la madrugada se registró un choque, un fuerte choque, que a mi parecer, de un sujeto que venía manejando a exceso de velocidad. Y aquí están las imágenes. El accidente, este impactante accidente ocurrió en la 11 Norte y la 18 Poniente. Vean, aquí el conductor como si nada. Y, a ver, ¿qué dice el público? ¿Qué dice aquí en producción? Vamos a regresarlo y vamos a verlo todos juntos. Desde el inicio, por favor, para que lo vayamos relatando. Es La calle de ahí, primero pausa, por favor, mi querido Alex Lenicia, que hoy nos acompaña. El sujeto se ve que viene a exceso de velocidad. El impacto no fue exactamente a la mitad del vehículo. Yo quiero creer que es de un coche, se me olvida el modelo, pero es de la marca Suzuki, por el huevito, por el tamaño del coche. ¿Cuál? ¿Uswit? Ah, es un Chevy, me están diciendo que es un Chevy. Ah, bueno, aquí, es un Chevy. El Chevy le pega al poste, literal, donde está el cofre. Se da la media voltereta, ahí está. El conductor, esta es una teoría, una hipótesis mía, una suposición, que lleva playera verde. ¿Acaso será un aficionado que venía felices y con tenis después del triunfo de la selección? No lo sé. Y digan que Dios es grande, porque ahí se hubiera muerto, ¿eh? No. Aquí estamos viendo las imágenes. Salió, el conductor salió disparado por la parte. Ah, no, se ven dos personas, ¿no? Son dos personas, ya estoy viendo, sí, porque hay un zoom. El copiloto, el que va del lado del copiloto, salió por la ventana, señores. Ni siquiera la puerta se abrió, ¿eh? Salió por la ventana y como si nada se levanta y se empieza a ir. Señores, yo creo que el alcohol le ayudó. Insisto, esta es una teoría mía, no sé si realmente hayan ido por los influjos del alcohol, pero el copiloto salió por la ventana porque la puerta del Chevy no se abrió. Bueno, parte de estas imágenes que hoy dieron la vuelta en redes sociales y ocurrió en Puebla. Señores, vámonos al Radar Mundialista, por favor.
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3: Marruecos consigue su primera victoria del Mundial. ¿Qué tal? ¿Cómo le va? Les saluda con muchísimo gusto su servidor Max López al micrófono para informarle en este Radar Mundialista que la selección africana de Marruecos derrotó 1-0 a su similar de Escocia como parte de los enfrentamientos del Grupo C. De manera momentánea se ubica en el primer lugar de su sector con 4 puntos.
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3: Brasil y Haití se enfrentan por la segunda fecha del Grupo C a las 18:30 horas. Solo se registra un enfrentamiento oficial previo entre ambas selecciones absolutas. Fue en la Copa América Centenario el 8 de junio de 2016, donde Brasil se impuso por una goleada de 7-1. Absolutas. Fue en la Copa América Centenario el 8 de junio de 2016,

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0: 26 minutos nos separan de las 7 de la noche. Señores, esperaba este momento tan anhelado cuando ya es viernes, venimos felices y con tenis después de haber ganado. Sí, yo no jugué, pero me siento parte del equipo verde. Y debo de admitir, porque aquí me va a acompañar mi compañero Max López, vamos a platicar del partido de ayer. Debo decir que México ganó por un churro, pero ganamos. Aquí en China ganamos. Pero si no hubiera pasado eso, yo creo que Corea del Sur nos hubiera ganado al menos 2-1 por lo que se vivió ayer. Pero bueno, vamos poco a poco. ¿Cómo estás, mi querido Max?
1: ¿Qué tal? Te saludo con muchísimo gusto, Chucho. Pues sí, como bien lo mencionas, a ver si fue un error grotesco del arquero de Corea del Sur el que terminó por derivar en la victoria del equipo mexicano, pero también hay que decirlo, ¿no? Esto también es parte del fútbol y el fútbol es errores y aprovechar el error del rival, no estar ahí para aprovechar el error del rival. Afortunadamente le tocó a Luis Romo estar, que había sido uno de los criticados dentro del planteamiento táctico ayer. El Vasco Aguirre había salido con dos contenciones, con Luis Romo por la banda derecha, por el espacio derecho, y por Eric Lira por el espacio izquierdo. Pero de verdad que qué buena demostración de fútbol la que tuvimos ayer por parte de los dos equipos. Muy tenso el partido, eso es lo que esperábamos. Todo el equipo de deportes pronosticó de verdad que iba a ser un encuentro muy, muy cerrado. Por ocasiones, las más claras las tuvo México, luego los últimos minutos, ya después Corea dominó.
0: Sí, por supuesto, coincido.
1: Dominó ampliamente y no era para menos, Chucho, porque el que ganara de este partido técnicamente tenía su boleto a los 16avos de final. Ya con esto México se asegura ser local para los 16avos y en una de esas pues seguir siendo local si se avanza a los octavos.
0: A ver, vamos por partes. De entrada, a ver, hay que reconocer algo. ¿Quién fue el que sacó el de la chilena? Porque ese iba a ser el primer gol de Corea.
1: Edson Álvarez.
0: De entrada hay que ponerle una veladora a ese canijo, ¿no? O sea, se aventó. Para mí fue un... Ay, hasta me paré. Mi perrito que me acompañaba salió disparado. Porque dije, no, pues ya nos metieron el gol. Y esa chilena nos salva del gol, del primer gol de Corea.

0: Y quiero decir algo, el partido para mí estaba muy complicado porque si no me falla el dato, tú me vas a ayudar. La mayoría de los jugadores de Corea del Sur son jugadores que ya juegan en Europa, ¿no?
1: Una gran parte. Y los que no juegan en el más alto nivel de Corea, en el Seúl, en este tipo de clubes que siguen demostrando cosas importantes a nivel asiático. De manera general, Chucho, o sea, más allá de lo que vimos con Corea del Sur, las selecciones asiáticas de este mundial han tenido un crecimiento exponencial. Se demuestra que de este lado, bueno, de ese lado del globo terráqueo, se está trabajando el fútbol de una manera completamente diferente a lo que se viene trabajando alrededor, ¿no? Ya lo mencionas muy bien, Edson Álvarez en esta aparición milagrosa y oportuna donde sacó el primer disparo de Heung-Min Son, que es el delantero titular de Corea del Sur, y posteriormente se dio la del tal Arangel, que para señores, mí esta es... De verdad.
0: Se me enchina la piel cuando me platicas.
1: Yo también la vivimos, pero de verdad aquí a tope, sobre la rayita. Hace una primera intervención con la mano derecha, después de un cabezazo, que estaba muy complicado porque le rematan dentro del área chica técnicamente, y posterior vuelve a haber otro pelotazo que a una mano lo detiene sobre la línea.
0: Yo creo que ahí tal Arangel le dio una cátedra al portero de Corea del Sur diciéndole, así se paran los goles, papá.
1: Sí.
0: Porque el error garrafal del portero de Corea del Sur, porque hasta él se enoja, y en las repeticiones usted lo puede ver, cuando le meten el gol porque se le cae el balón, y hasta da el manotazo en el césped. Pero tal Arangel dio una cátedra de lo que ayer se vivió, y creo yo que esto va a provocar, no sé si coincidas conmigo, y si hay alguien que ame a Memo Ochoa, discúlpeme, pero con esto Memo Ochoa ya queda en la historia, porque hoy se está volviendo en el héroe, diría un clásico, ¿eh? Hoy es el héroe de esta película, papá.
1: Sí. A ver, no, Memo Ochoa va a quedar ahí en los libros y yo creo que siempre va a ser recordado por lo que hizo en 2018 y en Qatar y históricamente, ¿no? Pero ya es tiempo de dar pues la estafeta, en este caso al tal Arangel, que lo ha demostrado con creces. ¿Por qué merece ser el arquero titular de la selección mexicana? Y ayer más que nunca, de verdad, esta... hubiera sido catastrófico el empate, porque en una de esas México ya ha aprendido a sufrir. Sin embargo, de todas formas, yo veía ya con mucho ímpetu a Corea. Cuando te meten un gol, es inevitable que vas a caer en este desbalance emocional. Y ahí Corea tiene los nervios de acero, ¿eh? Ahí Corea es donde seguramente nos iba a vacunar con el segundo. Pero, afortunadamente, no cayó. Se gana 1-0. México es de los pocos equipos de momento que prevalece sin que le hayan marcado gol. Mucho ojo a esa estadística, porque también puede demarcar el rival que nos pueda tocar más adelante.
0: Bueno, a ver. Yo sé, digo, el auditorio no está para saberlo, nos estamos escuchando en el HR y ahorita el 1120 de amplitud modulada, y la gente que nos ve en redes sociales no está para saberlo ni yo para contarlo, pero hay una gran diferencia de edad entre su servidor
1: sí.
0: y Martín López. Yo me acuerdo que conocí a Martín López como un huevito y aquí en Las Lámparas lo terminamos de cosechar aquí al muchacho para que hoy hable de deportes como si fuera el último día de que lo va a hacer. Por eso a mí me atrapas cuando hablamos de deportes. Pero ¿a qué voy con todo esto, Max? Yo sentí ayer ver a una selección mexicana jugar, y no sé si te haya tocado, ver a unos mexicanos enfrentarse contra unos supercampeones.
1: Sí.
0: ¿Te tocó la caricatura?
1: Sí, bueno, no me tocó, pero sí la vi, o sea, sí, en retransmisiones ya después la volví a ver. Pero sí, bueno, que los supercampeones
0: son de Japón.
1: Son de Japón, ¿no?
0: Son de Japón, pero...
1: De igual manera, qué juegazo el que maneja. Recalco, esta parte del globo terráqueo, mucho hablamos de lo que es Europa y de lo que es este eurocentrismo que se tiene, pero de verdad que si usted tiene la oportunidad... vea los partidos de las selecciones asiáticas, me va a dar usted la razón del crecimiento exponencial que se ha tenido, de verdad, del crecimiento importante que ha logrado Japón, que ha logrado Corea del Sur, que ha logrado Arabia Saudita, que ha logrado Australia, que juega en esta parte de la confederación, a pesar de que ellos pertenecen a Oceanía, geográficamente hablando, ellos juegan para la confederación asiática. Entonces, de verdad, un crecimiento importante, y en efecto, Chucho, vaya supercampeones que vivimos ayer, ¿eh? Los minutos finales, yo en la rayita.
0: Sí, claro, coincido plenamente contigo, porque Corea del Sur no se quería ir con ceros, ¿no? Quería empatar, aunque sea para medio salvar ahí los resultados. A ver, yo tengo otra pregunta, y fíjate que esa parte yo no la entendí hasta que tú me lo explicaste fuera del micrófono, y seguramente mucha gente todavía está con ese chip, con ese cassette, de que México está como salado. porque en la historia de los mundiales de México, quitando los 90, porque no jugaron en los 90, México nunca ha llegado al famoso cuarto partido, ¿no? Si no me equivoco, o
1: al quinto
0: partido. Siempre llegábamos así, al quinto partido, siempre llegábamos al cuarto, excepto en Qatar, que fue el último mundial, en donde Memo Ochoa, literal nada más gracias a Memo Ochoa y a otros jugadores, llegamos a los tres juegos de relay y nos regresamos a casa.
1: ¿Sí?
0: Nos echaron del mundial. Pero bueno, yo te preguntaba si hay condiciones de obviamente de llegar, porque ahorita vamos contra...
1: Ahorita nos toca Chequia, el miércoles.
0: Y aunque son jugadores europeos, su calidad deportiva no es como la que uno esperaría, según algunos analistas deportivos. Entonces, partiendo de este comentario, obviamente estaríamos llegando al cuarto partido y yo decía, se acabará la maldición y llegaremos al quinto. Y tú me decías, sí, sí hay condiciones de llegar al quinto. El verdadero reto es llegar al sexto partido. ¿Por qué?
1: Para empezar, cabe aclarar que ahora ya va a estar la ronda de 16avos, ¿no? O sea, son los tres de la fase de grupos, esos de regla todos los van a jugar. Luego está ya a partir de la siguiente, la eliminatoria, que es 16avos. Esta es nueva, esta se implementa en este mundial con la modalidad de las 48 selecciones.
0: Okay.
1: 16avos sería el cuarto partido. El quinto partido ya es los octavos de final. Antes eran los cuartos, que es ahí donde México está maldito y no clasifica desde México 86, la última vez que tuvimos la fortuna de estar en el quinto partido. Previo a eso, pues teniendo esta sentencia en cuenta, pues sí hay condiciones para avanzar al quinto partido.
0: Okay.
1: Pensando en que ya nos tocarían 16avos en casa, en el Azteca, y luego en octavos otra vez en casa. El dilema aquí es avanzar al sexto partido, que son los cuartos de final. Ahí las cosas ya se ponen, de verdad, Chucho, color de hormiga, porque de momento te doy la estadística, hay un 40% de probabilidad de que México se enfrente a Escocia en 16avos y en octavos uno de los rivales probables de la selección mexicana sería la selección de Inglaterra, que son bravos de Bravolandia. Le metieron 4 goles a Croacia, que Croacia ya ha sido subcampeona del mundo y tercer lugar en Qatar. Entonces, cuarto lugar en Qatar, corrección, o sea, para que nos demos una idea de que no nos estamos enfrentando a cualquier hijo de vecino. O sea, es una selección pesada, pesada.
0: A ver, vamos por partes. Sería, ¿qué dice tu bola de cristal? ¿Cómo se llama el patito? Nuevamente te pregunto.
1: Merlín.
0: ¿Qué dice tu pato Merlín? Digo, creo que ya se convirtió en la mascota subalterna a esta justa mundialista.
1: Sí, ya.
0: Digo, yo creo que todos amamos a Merlín. Pero ¿qué dice tu bola de cristal? ¿Qué dice tu patito Merlín, pitonizo? ¿Sería pensar o sería mucha avaricia decir que llegamos al sexto partido?
1: Pues mira, en redes sociales, y si usted, seguramente usted ya lo vio, ¿no? Está esta tendencia del, ¿y si sí? Pues sí, pues caray, hay que pensarlo, poner sobre la mesa que a Inglaterra le tocaría venir a jugar en el Azteca. Le tocaría venir a jugar en el Azteca de pensar que avanzáramos hasta octavos de final. Le tocaría en el Azteca, ese sería el último partido que se jugaría en México, los octavos de final. Entonces, yo creo que sí. Sí hay condiciones, más porque Inglaterra, si bien es una selección fuertísima, de verdad tienen hoy por hoy el que yo considero el mejor jugador en la posición, el mejor delantero del mundo, Harry Kane. Hay condiciones para ganarles porque pues es una selección que históricamente se sabe que le pesa las instancias eliminatorias, que en los momentos importantes se cae, que siempre hay fantasmas. Los ingleses tienen un dicho que es el It's coming home, que es el ya viene a casa traducido, y que nunca llega a casa los trofeos. Inglaterra solo tiene un trofeo en toda su historia profesional. Entonces, yo creo que sí hay argumentos y en casa México se puede hacer crecer.
0: Bueno, la familia amarilla, para la gente que a lo mejor no me entiende, la familia amarilla, también los Simpson, nos han equivocado en algunas predicciones, ¿no? Y al igual es una jalada mía, pero varias predicciones que se han concretado en los últimos años,
1: sí,
0: se las atribuyen a los Simpson. Y nos decía Jonathan que ya la familia amarilla predijo quién va a ganar el mundial. A ver, diles.
1: Pues el mundial, según, bueno, no sé, no me acuerdo quién iba a ganar el mundial, pero yo recuerdo que la predicción era un Portugal contra México. Portugal contra México, según yo, esta era la final que se había pronosticado. Y de igual manera, las coincidencias son maravillosas porque es en Springfield. Springfield es en Nueva York, Nueva Jersey, diagonal. Nueva Jersey va a ser la sede de la final de este mundial. Es el estadio MetLife, es un estadio muy similar. Entonces, hay condiciones, ojalá. Ojalá, de verdad que sería el día más feliz, yo creo que de la historia, no, de todos los futboleros, sí, claro, mexicanos. Pero es complicado, es complicado. Incluso es complicado pensándolo. Ah, mira, aquí nos está poniendo Jonathan Cruz y nuestro compañero Alex Denise, aparte de las imágenes. Es complicado pensar en esto, porque además de todo, también que llegue Portugal, Portugal le empató a República del Congo y no les pudieron ganar. Entonces ahí te encargo, Chucho.
0: Bueno, antes de despedirnos, le estoy haciendo una pregunta a producción, porque obviamente en radio lo podemos poner sin ningún problema a través del HR 1090 de AM y también del 1120 amplitud modulada en la red ciudadana. Podemos reproducir algunos videos de TikTok en donde se hace una entrevista hace años a un jugador y decía, a ver, y esa entrevista, si no me recuerdo, es de 1970, que le preguntaban, ¿México en algún momento de su historia puede ganar un mundial? Y él dice, sí, en el 2026. Ese video en TikTok, ya se lo mandé a producción, quiero ver si lo podemos reproducir por el tema de los derechos de autor, porque también nos estamos viendo en redes sociales. Ojalá sí, porque también viene a abonar a esta parte que lo que está diciendo la familia María, los Simpson, México contra Portugal. Pero bueno, mientras nos dice producción si se puede o no se puede, en este momento, ¿quién está jugando?
1: En este momento está jugando Brasil contra Haití. El único historial que tienen estos dos equipos es en la Copa América del Centenario, donde Haití cayó goleado contra la selección canariña, 7-1. Entonces, es el único historial que se tiene entre ambas selecciones. En este momento, pues los brazucas van a tratar de sacar un resultado favorable para que se puedan meter a la siguiente ronda.
0: Por eso quiero a Jonathan en mi horario. Siempre me dice que sí a las cosas. A ver, señores, escuchemos este video en donde, insisto, a ver, haciendo el análisis deportivo, la adrenalina, todo lo que estamos viviendo de esta justa mundialista, lo que se preguntaba en 1970. Por favor, escuchemos y también veamos este video en las redes sociales.
2: ¿Cree usted que México gane un mundial en el futuro?
3: Está difícil, pero a lo mejor en el 2026.
4: México campeón del mundo 2026. ¿Por qué sí México puede ser campeón del mundo? Es que ¿por qué no?
0: Y sí, sí. Ahí está. Las predicciones, todo puede pasar, ¿eh? Todo puede pasar. ¿Te imaginas ver a México en una final? Ese día yo sí pido que nos den permiso de no trabajar,
1: Yo también.
0: Sí, ¿no? Digo, a ver, ese día no trabajamos, no sale. Hasta Alex Denise dice, en buenos días no cuentan conmigo. Literal, ese día yo creo que el país se va a paralizar.
1: No, yo creo que ese día a nosotros nos va a tocar trabajar hasta doble, Chocho, pero... Pero seguramente...
0: Hasta doble, sí. O podemos hacer home office, ¿no? Doble. O podemos hacer home office. Digo, porque ese día, digo, literal, la gente no va a querer salir de su casa. Digo, ese día la economía, entre comillas, porque no creo que se paralice, o la actividad laboral se va a paralizar, porque imagínate ver a un México contra quien tú quieras jugar una final. Y a ver, ahí está los Simpson, México contra Portugal. Este video ya dio la vuelta al mundo, el de 1970, en donde le preguntan, ¿puede ganar o no? Y se ve difícil en el 2026. Señores, No perdemos nada con soñar. No me digas que soy avaro, porque si estoy a ver a México ganar, llegar al sexto partido, ya es avaricia. Quiero soñar, mi querido Max.
1: No, yo también, yo también sueño despierto, dice por ahí la frase, ¿no? Yo también sueño despierto y me encantaría, y creo que es el sueño de verdad de todos los futboleros mexicanos, ver a la selección jugar una final del Mundial, incluso aún perdiéndola, ¿no? Es el anhelo más codiciado, estar en esa instancia, y ojalá, de verdad que ojalá el próximo 19 de julio estemos dando un hecho histórico y que México pueda llegar a esa instancia, pero paso a paso.
0: Repíteme, ¿quiénes son? Bueno, obviamente hay ya un rival definido. Después de esos, ¿quiénes son los otros 12? ¿Que Inglaterra? ¿Quién me dijiste antes?
1: Inglaterra, y antes en 16avos de final, el más probable hasta ahora, bueno, los tres más probables son Escocia, en ese orden, Escocia, Ecuador y Cabo Verde.
0: Creo yo que todavía suena complicado Escocia, pero no tan complicado. Cabo Verde creo que es la primera vez que participa en este mundial, sí. Pregunto. Y Escocia, ya han jugado con Escocia. ¿Qué, Ecuador? Ecuador me dijiste también.
1: Para mí el más accesible es Escocia, ¿eh?
0: Escocia, para sí. Ti, ok. Bueno, Escocia o Ecuador, creo yo, con este equipo que está llevando la selección mexicana, yo creo que sí tiene condiciones de llegar a ese sexto partido. Si se enfrenta contra Inglaterra, señores, prendamos la vela, para seguir soñando. No perdemos nada. Mi querido Max, estamos pendientes de los radares mundialistas que te tocan, obviamente, para que el auditorio se siga enterando de estas tendencias en esta justa mundialista, pero también invítalos a que escuchen Minuto Cero.
1: Claro que sí, Minuto Cero en punto de la 1:00 p.m. Ya lo sabe, también el próximo miércoles vamos a tener la misma previa, la misma dinámica que hemos manejado para los dos anteriores, particularmente para la anterior. A las 6 vamos a tener una previa y posterior la post para que esté al pendiente de todas nuestras redes sociales.
0: ¿Tienes actualización?
1: No hay actualización, van todavía 0-0 sin ningún movimiento.
0: Perfecto, mi querido Max, como siempre, muchísimas gracias.
1: Muchísimas gracias a ti,
0: Chucho. Nos escuchamos el lunes, ¿verdad?
1: Nos escuchamos el lunes.
0: Perfecto, señores, vamos a la última pausa comercial y regresamos con más a la red.
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6:55. Rápidamente, antes de irnos a la nota roja. A ver, también hay que decir, si Corea del Sur reconoce que vino a México, también hay que destacar lo que ellos dicen de nuestro país. Y a través de sus cuentas oficiales en redes sociales publicaron lo siguiente, antes del partido, Queridos hermanos mexicanos, desde el primer día que llegamos a su país nos hicieron sentir como en casa. Su hospitalidad, cariño y apoyo han sido algo que jamás olvidaremos. Esta noche, o sea ayer, tenemos un partido muy importante, pero más allá del resultado queremos decir que la hermandad entre México y Corea está más viva que nunca. Dentro de la cancha seremos rivales durante 90 minutos. Fuera de ella, seguiremos siendo amigos y hermanos, porque el respeto y el cariño que nos han demostrado vale mucho más que cualquier marcador. Pocos países tienen la capacidad de hacer sentir en casa a personas que vienen desde otro lado del mundo. México lo ha logrado. Señores, ¿qué les parece en este momento? Gol de Brasil. Gol de Brasil. Entonces, señores, agárrense confesados porque Haití puede sufrir una goliza, Puede sufrir una goliza. 6:56. Rápidamente, le quiero platicar algo de la nota roja que se generó en las últimas horas. Literal, nada más le voy a leer los titulares porque ya estamos a punto de despedirnos. Hoy en las últimas horas, ciclistas exigieron justicia por esta persona que fue privada de la vida ayer en la colonia Loma Linda, Cuicláhuac Muñoz. También le quiero comentar que mercancía de un tráiler aplastó a una camioneta en el periférico ecológico. Afortunadamente, no se reportaron personas fallecidas o lesionadas, pero sí un tráfico que se paró de manera considerable. Y Seguridad Pública realiza revisión al interior del penal de Puebla. Finalmente, sujetos armados asaltaron una gasolinera en Tecamachalco. Señores, 6:57. Llegó el momento de despedirnos. Les deseo excelente fin de semana y nos saludamos el lunes.

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1: Arranca San Andrés Cholula ampliación de infraestructura hidráulica en San Antonio Cacalotepec. Buenas tardes, soy Jesús Lemus y esta es la información más importante de la última hora. Le quiero comentar que la presidenta municipal de San Andrés Cholula, Lupita Cuauhtle, dio el banderazo de inicio a la ampliación de la red de drenaje sanitario en la calle La Loma, ubicada en la Junta Auxiliar de San Antonio Cacalotepec. Durante su mensaje, la alcaldesa destacó que las obras de infraestructura sanitaria representan una inversión fundamental para el bienestar de la población. Por otra parte, le quiero comentar que ciclistas piden justicia por la privación de la vida de su compañero en la colonia Loma Linda. También le informaré que la presea general Ignacio Zaragoza exalta el servicio, la lealtad y el amor a Puebla. Hoy se entregó el reconocimiento a dos poblanos en el Congreso del Estado de Puebla. Le quiero informar que también la Secretaría de Seguridad Pública lleva a cabo lo que es la revisión al interior del penal de San Miguel, aquí en Puebla.
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1: En los temas nacionales, le quiero informar que denuncian a una maestra por presunto abuso de una alumna que aparentemente tiene autismo en un jardín de niños que se llama 20 de noviembre en San Luis Potosí. En los temas internacionales, también le confirmo que salvaron a 400 gatos que fueron robados para consumo humano.
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1: A través de la cuenta de X, arroba la red 5 radio, le detallamos que con motivo del 495 aniversario de la Fundación de Puebla, Daniel Jiménez García, profesor de talleres artísticos del Complejo Cultural Universitario de la UAP, desarrolló una partitura conmemorativa que fusiona el arte y la historia. Y nos están reportando en este momento al 2222-382990 que hay un fuerte sobre periférico ecológico a la altura de Cuatro Caminos con dirección a Cholula. La temperatura ambiente en este momento de Puebla capital es de 19 grados centígrados. Hasta aquí la información más importante generada en la última hora. Lo invitamos a seguir con las noticias de Puebla, México y el mundo a través de la red ciudadana por el 1120 de amplitud modulada. En la consola digital, Freddy Rojas. En los micrófonos del radar le informó Jesús Lemus. Muy buenas noches.
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17: Son las 7 de la noche con 9 minutos. Les saluda Girat Aguilar Miranda en Red Ciudadana. Noticias en vivo, reportes de usted en vivo, todo el día. Esto es Red Ciudadana, reportes y noticias de usted en vivo todo el día en radio, en redes sociales y en el portal de noticias. En radio estamos en Red Ciudadana, 1120 AM. Y en la HR 1090 AM, en redes sociales, nuestra señal en vivo está en X, en Facebook y en YouTube. Nos encuentra como arroba la red 5 Radio. Y el portal de noticias, redciudadana.mx, para que además de escucharnos, pueda vernos y también pueda leernos. Y el WhatsApp de la poderosa red, 2222-382990. Para que nos siga enviando sus reportes, sus mensajes al poderoso número de la red, de la poderosa red, el WhatsApp 2222-382990. Saludo a Jonathan Cruz en la producción, a Alex Denisi en audiovisual, a Juan Ramírez en Red Ciudadana 1120 AM y Alfredo Rojas en la HR 1090 AM. Y vamos a iniciar con la información. El domingo, por si es que no se acordaban, es el Día del Padre. Es el Día del Padre. Hay un Día del Padre que es el tercer domingo de junio. Y nos corresponde ahora celebrar el próximo domingo 21 de junio. Pero a propósito del Día del Padre, Azul Hernández platicó con el coordinador estatal del INEGI en Puebla. Y le aportó datos muy interesantes. Por ejemplo, para que usted lo tenga en cuenta y lo sepa bien. En Puebla, alrededor de 1.2 millones de hogares son los que están registrados. Y de este 1.2 millones de hogares que están registrados en el estado de Puebla, 7 de cada 10... tienen como jefe de familia a un hombre. Esto es lo que dio a conocer Mario Gómez Soberón, coordinador estatal del INEGI, en entrevista con Azul Hernández, conductora de Red Ciudadana. Señaló que estos datos corresponden a los resultados de la Encuesta Nacional de la Dinámica Demográfica 2023.
18: ¿Cuál es el retrato del papá poblano actualmente? ¿Cuántos hombres son padres y qué características tienen en cuanto a edad, educación y situación familiar?
19: Bueno, sobre este particular que menciona, según la Encuesta Nacional de la Dinámica Sociodemográfica, la ENID, del 2023, en el estado de Puebla hay 1.2 millones de hogares, de los cuales el 7 de cada 10 aproximadamente son por hombres, y de esta cantidad, 9 de cada 10, de 1.1 millones de hogares, el 9 de cada 10 son familiares y uno de cada 10 son dirigidos por hombres, pero no son familiares, son bajo otra característica de relación civil.
17: Son las 7 de la noche con 12 minutos y también de acuerdo con la encuesta nacional sobre lo que es el uso del tiempo, así se llama esta encuesta, encuesta nacional sobre uso del tiempo, y esta encuesta es de 2024. De acuerdo a estos datos, los hombres destinan en promedio 10 horas semanales al trabajo doméstico no remunerado y otras 10 horas al cuidado de integrantes del hogar. Además, cerca de 3 horas semanales a la limpieza de la vivienda. ¿Sí? Aunque esto no lo crea, es lo que dice la encuesta, ¿eh? Es la encuesta del INEGI, la encuesta nacional sobre uso del tiempo 2024. Y para que no piense otra cosa que estoy inventando, vamos a escuchar a Mario Gómez Soberón, quien reveló estas cifras. Mario Gómez Soberón es el coordinador estatal del INEGI y, como ya le decía, platicó con Azul Hernández, conductora de Red Ciudadana.
18: Coordinador, ¿cómo ha cambiado la paternidad en los últimos años? ¿Hoy los hombres participan más en la crianza y las labores del hogar? ¿Eso es cierto?
19: Sí, podemos señalar, según la encuesta de uso del tiempo del 2024, los hombres están dedicándoles en promedio 10 horas a trabajo doméstico no remunerado propio del hogar. Le dedican también 10 horas en trabajo de cuidado de los integrantes del hogar con cuidados pasivos, 7 horas en promedio semanal para trabajos de cuidados a integrantes del hogar, 3 horas en limpieza de la vivienda, también 3 horas en la preparación de alimentos, 1 hora aproximadamente a la semana en compras, entre otras actividades, siendo las de menor representatividad, los pagos y trámites con menos de 40 minutos y la de mantenimiento, instalación y reparación menores en la vivienda, cerca de 35 minutos aproximadamente.
17: Son las 7 de la noche con 15 minutos y otras cifras interesantes que Mario Gómez Soberón, coordinador estatal del INEGI, le dio en esta entrevista a Azul Hernández, conductora de Red Ciudadana, es que 8 de cada 10 defunciones de hombres en Puebla durante 2024 estuvieron relacionadas con 5 principales causas, entre ellas enfermedades del sistema circulatorio, enfermedades endocrinas, digestivas y tumores. Así que ojo, es de lo que nos tenemos que cuidar, ¿eh? Es de lo que nos tenemos que cuidar los hombres, porque es alarmante esta cifra. O sea, 8 de cada 10 fallecen de alguna de estas enfermedades: sistema circulatorio, endocrinas, digestivas y tumores. Escuchemos a Mario Gómez Soberón, coordinador estatal del INEGI.
18: Coordinador, en temas de salud, ¿cuáles son las principales enfermedades o causas de muerte que afectan a los hombres poblanos y qué nos dicen las estadísticas sobre el cuidado de su salud?
19: Bueno, referente a los registros administrativos que tiene el instituto, en el 2024 hubo 42,000 defunciones en Puebla, 22,000 de ellas correspondieron a hombres, el 53.1%. En el año de referencia, el 80% de las defunciones masculinas se concentraron principalmente en 5 causas. Estas son enfermedades del sistema circulatorio, con un poco más de 3 de cada 10. Enfermedades endocrinas, nutricionales y metabolismas, 2 de cada 10. Enfermedades del sistema digestivo, 1 de cada 10. Por causas de morbilidad o mortalidad, fueron 1 de cada 10. Y por tumores, 1 de cada 10 aproximadamente.
17: Así que hay que tomar en cuenta, pues, estas cifras que sí, la verdad, sí son alarmantes. Indica que los hombres nos morimos por alguna enfermedad. O sea, 8 de cada 10. Le agregamos a este dato que de 42 mil fallecimientos que se registraron en 2024, que es el dato del que se dispone, el 53.1% corresponden a hombres. Es decir, nos morimos más los hombres que las mujeres, pero sigue siendo alarmante el tema de que pues los hombres fallecen por cinco principales causas, que son cinco enfermedades que están relacionadas con el sistema circulatorio, las endocrinas, digestivas y tumores. Para que lo tengamos en cuenta, entonces, un buen regalo, lo decía yo a las 2 de la tarde, un buen regalo, pues es mejor un chequeo médico. Darse, si quieren darle un buen regalo a papá, dígale: papá, ya te pagué tu chequeo médico, vete y revísate. Vamos a, más vale que sobre y no que falte. Que salgas todo bien, que estás en perfecto estado de salud, y si hay algo por ahí, pues es tiempo todavía de poderlo atender. 7:19, hacemos nuestra primera pausa y ya volvemos a Red Ciudadana.
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20: En la indefensión se encuentran las víctimas del trenazo del 1 de junio en San Antonio Abad. No les han pagado y no hay respuesta de las autoridades ni del concesionario. La aseguradora se desentendió del caso. Esto nos dice un familiar de uno de los lesionados.
21: A mi hermana no le han pagado nada. Mi hermana sí salió muy lastimada y la traen del C5 a la Pepsi. Ayer nos contactamos con la aseguradora y no nos quiso dar el nombre de la aseguradora, y la aseguradora ya se lavó las manos. Pero la que debería de pagar es el dueño del micro y la aseguradora. La aseguradora ni para atrás ni para adelante con nadie.
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0: Son las 7 de la noche con 21 minutos. Seguimos con más información aquí en Red Ciudadana. 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El presidente municipal de Puebla Capital, José Chedraui, dio inicio a la rehabilitación de la calle José Martí en la colonia Fraternidad Antorchista como parte de la estrategia Calles al 100. La intervención busca mejorar la conectividad y movilidad en la zona sur de la ciudad mediante trabajos de pavimentación y modernización vial.
1: Tal cual nos dice nuestra presidenta, la doctora Claudia Sheinbaum, llevemos los servicios a las colonias. Y estamos trabajando muy de cerca con el gobierno del estado, con el gobierno Alejandro Armenta. Fíjense, ahorita estamos haciendo en todo Puebla Capital, este año vamos a terminar con 4,410 calles que está haciendo el municipio de Puebla. Más otras 5,000 que ya hizo el gobierno del estado, el gobernador Alejandro Armenta. Y como ya lo dijo él, va a llegar hasta 13,000. Es la primera vez que tenemos esa coordinación municipio y estado y por supuesto federación en beneficio de Puebla, de las y los poblanos. Y como les digo, esta calle no es nomás hacer la calle, sino tiene que estar perfectamente bien iluminada, con las guarniciones, con las banquetas, con las huellas podotáctiles.
0: Son las 7 de la noche con 23 minutos y con motivo del 495 aniversario de la Fundación de Puebla, Daniel Jiménez García, profesor de talleres artísticos del Complejo Universitario de la UAP, desarrolló una partitura conmemorativa que fusiona arte e historia. La obra integra elementos musicales inspirados en la identidad poblana y busca fortalecer el vínculo entre la comunidad universitaria y el patrimonio cultural de la ciudad de Puebla. El Consejo Cultural Universitario, el Centro Cultural Universitario, destacó que esta creación forma parte de las actividades académicas y artísticas dedicadas a celebrar la trayectoria histórica de Puebla. Sí, este reconocimiento que ha recibido Daniel Jiménez García, profesor de talleres artísticos del Complejo Cultural Universitario de la UAP. 7 de la noche con 24 minutos. Protección Civil Municipal atendió un percance entre un tráiler y una motocicleta en la colonia Rementería, donde una persona recibió atención prehospitalaria. El personal efectuó acciones preventivas para reducir riesgos en la zona y garantizar la seguridad de peatones y conductores mientras se realizaban las maniobras correspondientes. La vialidad permaneció bajo supervisión hasta que se restablecieron las condiciones de tránsito. 7 de la noche con 25 minutos. La Fiscalía General del Estado de Puebla informó sobre la localización sin vida de varias personas y realizó un llamado a la ciudadanía para aportar información que permita identificar a las víctimas o localizar a sus familiares. La institución señaló que mantiene abiertas las líneas de investigación y que cualquier dato puede ser determinante para avanzar en las diligencias. La Fiscalía reiteró que la información proporcionada será tratada con confidencialidad y que la colaboración ciudadana es clave para esclarecer los hechos, y dio a conocer algunas fichas de los cuerpos que están a resguardo de la Fiscalía General del Estado para poder entregarlos a sus familiares y, como decimos de manera tradicional, se les dé cristiana sepultura. Por ejemplo, difundió la ficha de Jorge González Méndez. Su cuerpo está a resguardo de la Fiscalía, al igual que el de Jorge Romero Rodríguez, el de Jorge López Martínez y el de Jaime Antonio Nolasco Gómez. Están identificados porque lo que ha hecho la Fiscalía es que ahora cruzan información con el INE y eso les permite obtener la fotografía que se tomaron para la credencial del INE. Y de esta manera es como se van conociendo los datos. Así que si usted reconoce alguna de estas personas o en su caso está buscando a alguien que pudiera estar dentro de estos cuerpos a resguardo de la Fiscalía, lo que están pidiendo es entrar al sitio de internet de la Fiscalía, que es fiscalía.puebla.gov.mx/INCIFO, INCIFO, INCIFO, para que allí están todas estas fichas de los cuerpos que han sido localizados sin vida y que están a resguardo de la Fiscalía para que pueda hacerse el reconocimiento. Son las 7 de la noche con 27 minutos. Tenemos reporte urgente de la red. Reporte urgente de la red que recibimos al 22 22 38 2990. De manera extraoficial, se reporta que el hombre localizado sin vida en un motel ubicado sobre la carretera federal habría sufrido un presunto paro cardíaco, lo que habría provocado su caída y las lesiones visibles que presentaba. Las autoridades continúan con las investigaciones para determinar las causas del fallecimiento. De manera extraoficial, a través de Red Ciudadana, se está reportando que el hombre localizado sin vida en un motel ubicado sobre la carretera federal habría fallecido de un presunto paro cardíaco. El paro le habría provocado la caída y las lesiones visibles que presentaba. Es la actualización de esta información sobre esto que ocurrió en un motel sobre la carretera federal. 729 y tenemos más reportes de usted, más reportes de la red al 22 22 38 2990. Se registró el incendio de una pipa de gas. Se registró el incendio de una pipa de gas en el kilómetro 10 de la carretera federal México-Puebla, lo que generó afectaciones en ambos sentidos de la circulación. Autoridades recomendaron extremar precauciones y en todo caso utilizar vías alternas. Se incendió una pipa de gas en el kilómetro 10 de la carretera federal México-Puebla. Ahí en las imágenes vemos cómo está ardiendo lo que es el compartimiento del motor. Sin embargo, parece que lograron controlar el fuego y ya no llegó a lo que es propiamente el depósito de gas que trae esta pipa y ya no pasó a mayores. De cualquier forma, estamos pendientes de lo que pueda ocurrir para informárselo de manera oportuna aquí en Red Ciudadana. Ya son las 7 de la noche con 30 minutos y es tiempo de Radar Mundialista.
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3: La selección de Brasil ya vence a la selección de Haití. ¿Qué tal? ¿Cómo le va? Les saluda con muchísimo gusto su servidor Max López al micrófono para informarle en este Radar Mundialista que la selección de Brasil dirigida por Carlo Ancelotti vence de momento a la selección de Haití. Con este resultado son segundos de su sector solo por debajo de Marruecos.
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3: João Neves, mediocampista de la selección de Portugal, fue consultado sobre el liderazgo de Cristiano Ronaldo. Sabemos lo que Cristiano ha hecho por nuestra selección, pero en este momento creo que tanto él como todos los demás lo ven como un compañero más que viene a echar una mano. No es diferente de los demás y va a aportar lo mismo que todos los demás. Estamos muy unidos y eso a largo plazo marcará la diferencia, mencionó el jugador.
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3: Después de la victoria contra Corea del Sur y su clasificación a 16avos, los dos rivales más probables para enfrentar a la selección mexicana son Escocia.
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8: En la indefensión se encuentran las víctimas del trenazo del primero de junio en San Antonio Abad. No les han pagado y no hay respuesta de las autoridades ni del concesionario. La aseguradora se desentendió del caso. Esto nos dice un familiar de uno de los lesionados.
9: A mi hermana no le han pagado nada. Mi hermana sí salió muy lastimada y la traen del C5 a la Pepsi. Ayer nos contactamos con la aseguradora y no nos quiso dar el nombre de la aseguradora y la aseguradora ya se lavó las manos. Pero la que debería de pagar es el dueño del micro y la aseguradora. La aseguradora ni para atrás ni para adelante con nadie.
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0: Son las 7 de la noche con 36 minutos y seguimos con más información. Vamos ahora a información de los municipios de Puebla. El titular del Instituto Poblano de Asistencia al Migrante, Felipe David Espinosa Rodríguez, informó que el primer Festival Regional Villa Zapotitlán 2026 rendirá homenaje a migrantes poblanos y difundirá la riqueza cultural de Zapotitlán Salinas. Se prevé la asistencia de más de 8,000 personas.
1: El 60% de la economía aproximadamente de Zapotitlán Salinas se mueve a través de las remesas, y eso es importante. Hemos firmado...

0: el convenio de colaboración para ayudarnos en todo y con todos y a todos en todas partes, todo el tiempo, y creo que lo vamos haciendo de como lo van requiriendo.
1: Son las 7 de la noche con 38 minutos. Un hombre de alrededor de 55 años perdió la vida dentro de un negocio de comida en el mercado 16 de marzo de Tehuacán, donde se desvaneció repentinamente. Personas en el lugar solicitaron apoyo a los servicios de emergencia, aunque ya no fue posible brindarle auxilio. 7 de la noche, 38 minutos. El presidente municipal de Cuautlancingo, Omar Muñoz, entregó la pavimentación con adoquín de la privada San Miguel, obra realizada en coordinación con el gobierno del estado, que incluyó alumbrado público y mejoras urbanas para fortalecer la movilidad y la seguridad de la zona. El presidente señaló que esta intervención forma parte de la estrategia municipal para mejorar la infraestructura vial y garantizar traslados más seguros para habitantes y visitantes de Cuautlancingo, que por cierto mañana da inicio su tradicional feria en honor a San Juan, que es el 24 de junio, pero la feria empieza desde mañana. Le adelanto que por allá estará Red Ciudadana. Ya Red Ciudadana está en todas partes. Entonces hoy estuvimos con las mujeres empresarias. Mañana a las 2:30 de la tarde estaremos en la feria de Cuautlancingo para traerle aquí todos los detalles de esta feria. Y ya, ahí le estaremos transmitiendo todos los pormenores. Vamos ahora a Coronango. El presidente municipal de Coronango, Armando Aguirre, encabezó la entrega de 4.200 bultos de fertilizante para beneficiar a 750 productores del municipio como parte del ciclo agrícola 2026. La acción representó una inversión de 1.5 millones de pesos y forma parte del programa municipal para fortalecer la producción del campo y mejorar el rendimiento de las parcelas. 7 de la noche, 40 minutos. El director del deporte de Atlixco, Rogelio Romero, invitó a participar en la carrera atlética Soy tu fan, papá, que se realizará el 28 de junio con inscripciones gratuitas y categorías de 4 y 8 kilómetros. La convocatoria está dirigida a familias y corredores de la región con el objetivo de promover la actividad física, la convivencia y el deporte comunitario.
2: Es la carrera del papá. Hoy en día vamos a hacer tres categorías, la que viene siendo de 8 kilómetros, viene saliendo del estacionamiento Boulevard Ferrocarriles hacia lo que va haciendo hacia Boulevard, pues todavía pasando Colchones Atlas en adelante y en retorno. También abrimos otra categoría que es Corriendo con Papá, que es una carrera más para de convivencia, es de 4 kilómetros, donde efectivamente corre los hijos con el papá. Hay una condicionante que tienen que llegar los dos juntos, no puede dejar uno atrás, uno adelante, es el acompañamiento, es lo agradable de esta carrera. Y abrimos otra categoría nueva que viene siendo Cachorros en Acción. Hoy en día sabemos que todos los perritos vienen siendo nuestros amigos. Creo que se ha venido dando más el tema.
1: Son las 7 de la noche con 42 minutos. Tránsito Municipal de Atlixco aseguró a un motociclista identificado como Kevin N. tras un hecho de tránsito en el centro de Atlixco. Un hecho de tránsito con un conductor de plataforma. Ambos vehículos presentaron daños y el conductor fue detenido por presunto aliento alcohólico. Por eso fue la detención. 7 de la noche con 42 minutos. Vamos a San Martín Texmelucan. El secretario de Servicios Públicos de San Martín Texmelucan, Sergio Castro Vargas, informó que el plazo para sustituir los caballos utilizados en carretas recolectoras de basura concluirá el 30 de junio. Señaló que continúan los trabajos de adaptación de las motocicletas que serán entregadas a integrantes de Ave Fénix para poderles apoyar en sus labores de recolección y mejorar las condiciones operativas. El ayuntamiento destacó que esta transición busca garantizar un servicio más eficiente y eliminar el uso de tracción animal en estas tareas. 7:43 p.m. Vamos al vecino estado de Tlaxcala. Allá en Tlaxcala, la Secretaría de Cultura del estado de Tlaxcala prepara el lanzamiento de Conecta Cultura, una plataforma digital diseñada para impulsar a artistas y creadores del estado mediante nuevas oportunidades de difusión y comercialización. Esto lo informó Jacqueline España, jefa del Departamento de Innovación Artística y Cultural. La herramienta permitirá ampliar el alcance del trabajo creativo local y fortalecer la presencia de proyectos culturales en entornos digitales. La presentación oficial está programada para octubre como parte de la estrategia estatal para modernizar los canales de promoción cultural. 7:44 p.m. El presidente del Colegio de Tlaxcala, Germán Mendoza, informó que se impulsa la creación de un centro público de investigación en la entidad con el objetivo de vincular el conocimiento científico y tecnológico con los proyectos estratégicos del Polo de Desarrollo para el Bienestar en Huamantla. Explicó que este espacio permitirá fortalecer la investigación aplicada, la formación de especialistas y la generación de soluciones para el desarrollo regional. Ya son las 7:45 p.m. y es tiempo de hacer una pausa de información comercial y ya regresamos aquí a Red Ciudadana.
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0: Son las 7:47 PM. Seguimos en Más de la Voz de Usted. Vamos a hacer un recuento de los principales reportes que hemos recibido a lo largo de este día, a lo largo de esta jornada. Reportes de usted que hemos recibido al 2222-382990, el WhatsApp de La Poderosa Red. Nos reportaron este día un tráiler que perdió parte de su carga mientras circulaba sobre el periférico ecológico con sentido a Chachapa, generando afectaciones viales en la zona. Es una plataforma de tráiler que llevaba rollos de alambrón y se le fueron de lado. Afortunadamente el conductor se detuvo y cayeron algunos de los rollos, pero no pasó a mayores. Imagínese que alguno de estos rollos pudiera haber caído sobre un vehículo, sería otra la nota que le estaríamos dando, pero para tenerlo en cuenta y cuando circule junto a uno de estos vehículos, más vale mejor dejarlo que se vaya o alejarse uno para pues evitar algún incidente. No sabemos en qué condiciones vaya sujeta la carga que llevan. 7:48 PM. Un asalto quedó registrado por cámaras de seguridad en una gasolinería de Tecamachalco, donde dos individuos que viajaban en motocicleta amenazaron con arma de fuego a un despachador. Los hechos ocurrieron en un establecimiento cercano a la preparatoria Enrique Cabrera, allá en el municipio de Tecamachalco. 7:49 PM. También la red nos reportó a una menor que se encontraba al interior de un vehículo particular. Esto en las calles Nardos y Rosales, en la colonia San Ramón. Un vehículo de color rojo con unos vivos ahí negros y la menor adentro iba del asiento de atrás al de adelante, pero imagínese con este calor dejar a un menor adentro de un vehículo. El vehículo tenía placas de estas ya viejas de la Ciudad de México. Me parece que es un Cavalier de esos viejitos, ya como de los principios de los noventas, es creo que el tipo de vehículo. Testigos señalaron que la niña pues lucía asustada, por lo que solicitaron la intervención de las autoridades para verificar su estado de salud y esclarecer la situación de esta menor. 7:50 PM. Abraham R., de 33 años, fue asesinado a balazos cuando circulaba a bordo de un BMW blanco sobre la calzada Zabaleta. Información preliminar señala que los agresores viajaban en motocicleta y escaparon tras el ataque. De acuerdo también con los reportes que se obtuvieron, la víctima presuntamente era el propietario del centro de entretenimiento para adultos Foxy's Men's Club de aquí de Puebla. Es el dato adicional que se tiene sobre esta persona de nombre Abraham, de 33 años, que fue asesinado a balazos cuando circulaba a bordo de un vehículo BMW blanco sobre la calzada Zabaleta. 7:55 PM. Y también se reportó un vehículo que derribó un poste y terminó impactado contra un contenedor de basura en la intersección de la 18 Poniente y la 11 Norte. De acuerdo al video de la cámara de seguridad, iba pero a todo lo que da. Imagínese sobre la 11 Norte y la 18 Poniente. La verdad, por lo que se ve en la cámara, debió de ir esta persona fácil a unos 150 kilómetros por hora, porque pierde el control y con el costado es con el que le pega al poste, lo derriba, es un poste de madera de estos de Telmex, y va a quedar atorado con un poste de CFE de estos de concreto. pero iba a todo lo que da. Si quiere ver a detalle el video, está en nuestras redes sociales de arroba la red 5 radio. Son las 7 de la noche con 52 minutos. Vamos a información deportiva. El defensa Rodrigo Pachuca del Club Puebla afirmó que ha trabajado intensamente durante la pretemporada con el objetivo de convencer al director técnico Gerardo Espinosa y recuperar un lugar en el once titular rumbo a la apertura 2026. Señaló que el enfoque ha estado en mejor ritmo, fuerza y lectura defensiva para competir por un puesto en la alineación inicial.
1: Bien, bastante intensa, creo que los entrenamientos han estado muy padres, las dobles sesiones están bastante cansadas, pero pues hay que darle, bien, bastante bien, creo que hemos recibido de muy buena manera a todos los nuevos refuerzos y al cuerpo técnico también. Creo que se está formando un lindo grupo y sin duda alguna que ojalá nos vaya muy bien. Pues la verdad, mi objetivo y meta es jugar la mayor cantidad de minutos, conseguir la mayor cantidad de puntos con el equipo y que ojalá sea un torneo diferente a los que hemos venido arrastrando. La verdad que es complicado por todo lo que ha venido pasando, pero obviamente tengo la fe y la esperanza de que este sea un gran torneo, tanto individual como colectivamente. Bien, creo que, te digo, lo hemos recibido de muy buena manera, tanto el cuerpo técnico como los nuevos integrantes. Creo que el grupo se está fortaleciendo poco a poco con las nuevas corporaciones. Y nada, creo que es un grupo joven que también tiene bastantes jugadores de experiencia y sin duda eso ayuda a que pues esté todo equilibrado, ¿no?
0: Son las 7 de la noche con 54 minutos. El jugador Carlos Baltazar del Club Puebla aseguró que la pretemporada en Querétaro se desarrolla con alta intensidad, con el objetivo de que el plantel llegue en óptimas condiciones físicas al inicio de la apertura 2026.
2: Creo que ha sido una pretemporada intensa, que nos va a servir mucho para el torneo, estar lo mejor posible y llegar al 100. Muy bien, muy motivado y muy concentrado, esperemos que ahora sí sea un buen torneo para nosotros y darle a la afición lo que se merece. Pues en varios, yo creo que en definiciones, en posesiones de balones, hay muchas cosas que hay que corregir y vamos para adelante. Y somos buenos compañeros, buenos jugadores, esperemos empezar a entendernos con todos y que nos vaya muy bien a todos. Y nos pide intensidad, nos pide que seamos muy inteligentes y sobre todo que pensemos. Y creo que este cuerpo técnico es muy, muy de meterse con la persona para bien, se involucran bastante y creo que eso es bueno porque al final de cuentas si estás fuera dentro del campo, estás bien adentro. Y soñamos con calificar, que ya tenemos varios torneos que se lo damos a la afición y esperemos así sea.
0: Son las 7 de la noche con 55 minutos. Vamos a información de la mañanera de la presidenta Claudia Sheinbaum, quien calificó como positivas las negociaciones del T-MEC, el Tratado de Libre Comercio, realizadas esta semana.
3: Ayer regresó apenas en la noche, lo voy a ver más tarde aquí, antes de irme, para ver cuáles fueron los resultados de este diálogo. Y continúa. Él ayer hizo un video muy importante desde Washington. A ver si lo encuentras, el video que hace Marcelo. Porque ahí explica qué va a pasar el primero de julio. Que no es que el primero de julio se vaya a acabar el tratado si Estados Unidos decide algo, sino que cambia el proceso de revisión, cada cuánto se hacen las revisiones. Entonces, se está en ese proceso. Y la información que tengo, que ayer hablé con ellos, es que les fue muy bien. Pero ya, pues las particularidades ya las puedo dar a conocer, o el propio secretario de Economía, la próxima semana, para que pueda platicar un poco más de cómo van las conversaciones.
0: 7:57 en la mañanera también, la presidenta Claudia Sheinbaum confirmó que no asistirá a Brasil para concretar el acuerdo con Petrobras.
3: No pensamos salir, pronto del país, vamos a estar aquí. Hay muchos temas y hay que estar aquí. Pero sí se va a firmar. Es la próxima semana va un equipo de Pemex y de la Secretaría de Energía a Brasil, ya para firmar el acuerdo, el convenio, el mecanismo legal para poder tener una colaboración muy estrecha entre Petrobras y Pemex. Entonces viaja el equipo para allá y ahí van a tener una primera firma y de ahí pues viene un trabajo muy importante.
0: Son las 7:58 y le agradezco el favor de su atención durante esta primera hora en Red Ciudadana. Le agradezco al HR y al auditorio del HR que nos acompañaron de 7 a 8:00 p.m. Después del radar de las 8, seguimos otra hora con más información aquí en Red Ciudadana, la multiplataforma de Red Ciudadana en radio, redes sociales y el portal de noticias redciudadana.mx. Regresamos.

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1: Son las 8 de la noche y estas son las noticias más relevantes este viernes 19 de junio. La jornada estuvo marcada por hechos de violencia en la zona metropolitana. Un hombre fue asesinado a balazos cuando se encontraba al interior de un vehículo de lujo sobre la calzada Zabaleta, lo que provocó una importante movilización de cuerpos de seguridad y el inicio de las investigaciones por parte de la Fiscalía General del Estado. En otro hecho, autoridades investigan el homicidio de una persona durante un presunto robo en la colonia Loma Linda, mientras que también se reportó un nuevo incidente relacionado con el llamado tirador de la Atlixcáyotl, situación que mantiene en alerta a vecinos y corporaciones policíacas. La inseguridad también alcanzó las carreteras poblanas. Un camión cargado con jitomate fue robado en la vía corta Santana, y en Tecamachalco se difundieron imágenes de un asalto a un despachador de gasolina captadas por cámaras de vigilancia.
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1: En estos momentos cae una fuerte lluvia aquí en la zona del Boulevard Norte y la Avenida 15 de Mayo. En tanto, Protección Civil reporta que las lluvias registradas en distintas regiones del estado provocaron afectaciones por el desbordamiento de un río en la zona de Chalchicomula de Sesma. Autoridades estatales mantienen acciones de apoyo y vigilancia ante el pronóstico de más precipitaciones pluviales durante las próximas horas. Por otra parte, la Secretaría de Seguridad Pública Estatal alertó a la ciudadanía sobre páginas falsas que utilizan el nombre del Repube para cometer fraudes, por lo que recomendó realizar cualquier trámite únicamente a través de canales oficiales. Puebla recibió un reconocimiento de la Organización Panamericana de la Salud por la implementación del programa Familias Fuertes, y este fin de semana inicia formalmente la temporada de avistamiento de luciérnagas en la región de Santa Rita Tlahuapan, uno de los principales atractivos turísticos del estado de Puebla.
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1: Más información. De manera extraoficial, se reporta que el hombre localizado sin vida en un motel ubicado sobre la carretera federal habría sufrido un presunto paro cardíaco. Y en más información de última hora, un hombre fue asesinado a balazos la tarde de este viernes en el municipio de Tepeojuma. 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Gracias.
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0: Son las 8:08 y está cayendo, pero se parece que se está cayendo el cielo aquí en la zona norponiente de Puebla capital, en lo que es el Boulevard Norte y la 15 de Mayo, donde están las instalaciones de 5 Radio. Pero qué aguacero se está dejando caer en estos momentos. Por favor, si va manejando, tome precauciones, extreme. Más vale mejor extremar precauciones y evitar cualquier accidente. Y también, si usted es peatón, tiene que tomar el transporte público con mucha, mucha precaución. Por favor, reduce mucho la visibilidad para quienes van manejando. Y el piso resbaloso, se combinan muchos factores que nos ponen en riesgo. Entonces, lo mejor es extremar precauciones. Son las 8:09. 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En radio estamos en Red Ciudadana 1120 AM y en las redes sociales de arroba la red 5 radio en Facebook, X y YouTube. Nos encuentra como arroba la red 5 radio. Y el portal de noticias redciudadana.mx, el WhatsApp de la poderosa red 22 22 38 29 90. Saludamos a Alberto Guzmán, que ya se incorpora al equipo de producción de Red Ciudadana, que encabeza Jonathan Cruz, y Juan Ramírez en Red Ciudadana 1120 AM. Seguimos con más información. Vamos a información nacional. La secretaria de Gobernación, Rosa Isela Rodríguez, y el canciller Roberto Velasco sostuvieron una reunión con el embajador de Estados Unidos en México, Ronald Johnson, para fortalecer la coordinación bilateral en materia migratoria. 8:10. Le informo también que el gobierno de Canadá anunció un arancel del 10% a las importaciones de vegetales en conserva con el objetivo de apoyar su industria local, aunque la medida no aplicará para México, Estados Unidos, Israel, Chile y países en desarrollo, y será temporal en tanto se analiza el impacto comercial. 8:11. La Coordinadora Nacional de Trabajadores de la Educación, la CENTE, prevé concluir este viernes sus jornadas de protesta en la capital del país y entidades participantes, luego de que una mayoría de docentes se pronunciara por levantar la movilización y avanzar hacia una nueva fase de reorganización de la CENTE. 8:12. La Secretaría de Gobernación Federal y la Comisión Nacional de Derechos Humanos reforzaron la coordinación interinstitucional para el seguimiento de recomendaciones en derechos humanos con el objetivo de mejorar la atención y prevención de violaciones. 8:12. Ya estoy de nuevo con mi rollo ese de la mañana, ¿verdad? 8:08. Por primera vez se exhibe al público una pelota mesoamericana de más de 3.600 años de antigüedad. Esto en la exposición Hule Ritual Pelotas Milenarias, la cual está instalada en la zona arqueológica de Teotihuacán y estará abierta y en exhibición hasta el mes de agosto de 2026. 8:13. Vamos a información internacional. Y mire quién anda estrenando. La Fuerza Aérea de Estados Unidos difundió las primeras imágenes del BC-25B Bright, una versión modificada del Boeing 747-8i, que será utilizada como avión presidencial. En resumen y en palabras más simples, el presidente de Estados Unidos, Donald Trump, está estrenando avión presidencial. Está estrenando La aeronave donada por la familia real de Qatar forma parte del proceso de modernización de la flota presidencial de los Estados Unidos y sustituirá gradualmente a los actuales BC-25A, que son los aviones que actualmente integran la flota presidencial en Estados Unidos. El nuevo modelo incorpora adecuaciones estructurales, sistemas de comunicación y capacidades especiales para operaciones de seguridad nacional. Así que en breve, Donald Trump, el presidente de los Estados Unidos, andará estrenando un nuevo Force One, un avión presidencial allá en los Estados Unidos. Son las 8 de la noche con 14 minutos. Bomberos de Brooklyn, en Nueva York, sofocaron un incendio que afectó la histórica St. Botswick Reformer Church. Es una iglesia de 174 años de antigüedad, donde parte del inmueble colapsó. No se reportan heridos graves y las autoridades ya investigan las causas del siniestro de este incendio que fue sofocado en esta iglesia de 174 años. Fue sofocado el incendio por los bomberos de Brooklyn allá en Nueva York. 8 de la noche, 15 minutos. Las lluvias registradas esta tarde, nos está reportando la red al 22-22-38-29-90, provocaron la caída de un árbol en la calle Framboyanes entre Nardos y Heliotropos en la colonia San Ramón, tercera sección. Se recomienda a automovilistas y peatones extremar precauciones al circular por la zona. Las lluvias de esta tarde provocaron la caída de un árbol en la calle Framboyanes entre Nardos y Heliotropos en la colonia San Ramón, tercera sección, al sur de la ciudad de Puebla. Es el reporte con imagen que nos manda la red, que nos manda usted al 2222-382990. Son las 8:16 y es tiempo de una pausa de información comercial y ya regresamos con más a Red Ciudadana.
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4: En la indefensión se encuentran las víctimas del trenazo del primero de junio en San Antonio Abad. No les han pagado y no hay respuesta de las autoridades ni del concesionario. 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
5: A mi hermana no le han pagado nada. Mi hermana sí salió muy lastimada y la traen del C5 a la Pepsi. Ayer nos contactamos con la aseguradora y no nos quiso dar el nombre de la aseguradora y la aseguradora ya se lavó las manos. 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La aseguradora ni para atrás ni para adelante con nadie.
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0: Son las 8 de la noche con 19 minutos. 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Y hace unos momentos se ha dado a conocer la Feria de Atlixco 2026, que será del 18 al 26 de julio y donde se espera una derrama económica de aproximadamente 20 millones de pesos. Saludo a Nayeli Martínez para que nos dé más detalles. Nayeli, ¿qué tal? Muy buenas tardes desde Atlixco.
1: Buenas tardes, Gerard, qué gusto saludarte. Como bien lo comentas, ya se dio a conocer la cartelera de aquellos artistas que estarán haciéndose presentes en esta Feria 2026 aquí en Atlixco. Y por mencionar algunos, te platico que el sábado 18 estarán Los Acosta, Sonido Famoso estará el domingo 19, Mar Escalante el lunes 20, pero bueno, es la regidora de turismo, Barel Ibarch, quien recalca que la entrada a estos eventos tendrá un costo de 50 pesos. Escuchemos.
2: Listo. Y esta es una feria que año con año nos reúne a más de 60 mil espectadores en sus actividades. Por supuesto, esperamos a visitantes, pero es una feria que además está hecha para recibir a los locales. Tienes diferentes áreas que van a abrir desde las 11 de la mañana hasta la 1 de la madrugada, como lo son la zona de juegos mecánicos, la zona gastronómica, la zona de expositores, donde se reúnen más de 60 expositores, de los cuales, por supuesto, siguiendo las instrucciones de nuestra presidenta municipal, son arriba del 85% atlixquenses. Promete esta Feria de Atlixco una derrama económica que asciende a los 20 millones de pesos, teniendo como único punto controlado el Teatro del Pueblo, que además, desde el 2022 que se retomó esta Feria de Atlixco, ha mantenido el precio de 50 pesos por persona, un precio que se va a mantener en esta edición 2026. 50 pesos para ingresar a la zona de conciertos, que traen, por supuesto, artistas de talla nacional e internacional, que además en esta zona también tendremos la zona preferente, que esta tiene un costo de 350 pesos por persona.
0: 8 de la noche, 21 minutos, escuchamos a la regidora de Atlixco, a la regidora de Turismo y Pueblos Originarios de Atlixco, Valery Ibarch Aburto. ¿Y alguna otra novedad que tenga la Feria de Atlixco, Nayeli?
1: Bueno, la gente podrá acudir a partir de las 11 de la mañana, ya se tendrán diferentes actividades, una de ellas son los juegos mecánicos, donde mencionaba la regidora que, bueno, la gente podrá acudir, y también, bueno, para concluir la feria, será el domingo 26 de julio, quien estará cerrando será Molotov, así que a todos aquellos que les gusta esta música, podrán acudir, solamente se estarán vendiendo 2 boletos por persona, para que puedan acceder a esta cartelera que tendrá un costo de 50 pesos, pero 350 por la zona preferente será por cada persona que acuda, así que pues es una feria donde se esperan pues un numeroso número de visitantes, habrá actividades para todos, expositores en el centro de convenciones, así que bueno, pues la invitación está hecha, Girard, para que la gente se dé una vuelta en esta Feria 2026.
0: Así es, la mecánica entonces será la que han hecho en otros años allá en Atlixco, que es de que los boletos se venden el mismo día, no hay preventa ni nada de eso.
1: No, sobre todo, Girard, para evitar el tema de la reventa que muchas veces se llega a generar, bueno, pues solamente se estarán vendiendo los boletos a las afueras del centro de convenciones, también podrán acceder en la zona de ingresos perteneciente al municipio de Atlixco, en el área de vialidad y también en el DIF municipal, es donde estarán vendiendo los boletos, como bien lo comentas, el día que se vaya a presentar el artista, si usted quiere ir a verlo, bueno, podrá acudir a estos espacios a comprar el boleto de 50 pesos o bien si quiere en la zona preferente tendrá un costo de 350. Las personas que acuden en silla de ruedas podrán pasar y podrán ser acompañados solamente por una persona, así que bueno, también es una feria inclusiva para que la gente pueda divertirse y pasarla muy bien.
0: Gracias, Nayeli.
1: Buenas noches.
0: Buenas noches a Nayeli Martínez, en vivo desde el municipio de Atlixco con este anuncio que se ha dado hace unos momentos de la cartelera para la Feria de Atlixco 2026 del 18 al 26 de julio. Ya la tenemos para mostrarla, para que se la podamos mostrar al auditorio y le demos un repaso de quiénes estarán en esta Feria de Atlixco. El sábado 18, según aquí la cartelera que ya tengo, Los Acosta. Domingo 19 de julio, Sonido Famoso. El lunes 20 estará Mara Escalante. El martes 21, Alberto el Patrón, encabezando la lucha libre. El miércoles 22 de julio, Aarón y su grupo Ilusión. Yuri, el jueves 23 de julio. El viernes 24 de julio estará el Bebeto. El sábado 25 es una obra de teatro infantil, tributo a la Patrulla Canina, es lo que dice aquí. Y cierra la feria el domingo 26 con Molotov. Es la cartelera de la Feria de Atlixco 2026. 8 de la noche con 25 minutos. Seguimos con más información. El gobernador Alejandro Armenta afirmó durante la clausura del programa Familias Fuertes que fortalecer los lazos familiares ayuda a prevenir la delincuencia y las adicciones. Destacó la importancia de construir relaciones humanas sólidas.
3: Esta constancia que ustedes han recibido, papás, jóvenes, estudiantes, maestros, es un reconocimiento a su esfuerzo, a su dedicación. El primer lugar nacional lo tienen ustedes, porque son ustedes las y los que evolucionan, están generando calidad humana, es obra humana. Normalmente los gobiernos piensan en kilómetros de carreteras, kilómetros de drenaje, aulas construidas, lámparas instaladas. Y aquí estamos hablando de corazones, de razones. Aquí estamos hablando de familias, de sentimientos, de fuerza, de unidad familiar. Cuando hay unidad familiar, la delincuencia no entra. Cuando hay sentimientos, disciplina, orden, con el deporte, la cultura, el arte, la educación.
0: Minutos, el representante Adriano Bueno Tavares informó que el programa Familias Fuertes, impulsado por la Organización Panamericana de la Salud y respaldado por el gobierno de Puebla, busca fortalecer vínculos familiares y reducir conductas de riesgo.
4: Gobernador Alejandro Armenta, un saludo especial de nuestro representante de la Organización Panamericana de la Salud, doctor José Moya Medina, así como la subsecretaria Rocío Bárcena Molina también, a quien debo un agradecimiento especial porque el año pasado, primeramente, agradecer también la compañía de todas las personas que nos acompañan en el presidio. Pero ya comentando el agradecimiento especial que tengo que hacer a la licenciada Rocío Bárcena, el año pasado nosotros reintroducimos el programa Familias Fuertes en México. Este programa es un programa que tiene resultados que son certificados científicamente, validados internacionalmente. Y nosotros habíamos introducido este programa Familias Fuertes antes de la pandemia en el estado de Chiapas, pero con todo el proceso que tuvimos de la pandemia, el programa Familias Fuertes en México se detuvo. Y ahí el año pasado nosotros tuvimos la suerte de encontrar la licenciada Rocío Bárcena y lanzar ahí el desafío de reintroducir Familias Fuertes en México. Y, agradablemente, la licenciada Rocío Clara, la maestra Clara, la maestra Laura Cordero, han aceptado el desafío de llevar a cabo este proceso en el país.
0: Son las 8 de la noche, ya con 29 minutos, y ya es tiempo de Radar Mundialista.
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6: Brasil golea a la selección de Haití. ¿Qué tal? ¿Cómo le va? Les saluda con muchísimo gusto su servidor Max López al micrófono para informarle en este Radar Mundialista que los seleccionados sudamericanos de Brasil golearon a la selección caribeña de Haití. Con este resultado, la Canariña es líder de grupo.
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6: Alertas en Brasil, el delantero Rafinha salió de cambio al minuto 39 del duelo contra Haití. Las razones serían aparentes molestias musculares y se examinará su estado de detalle para saber la gravedad del asunto.
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6: La actividad mundialista continúa el día de hoy con la selección de Turquía enfrentando a Paraguay. Después de haber perdido sus primeros encuentros, ambas selecciones buscarán su primer victoria a las 9 de la noche. La actividad futbolera del día sábado comienza a las 11 de la mañana con Países Bajos contra Suecia. Posteriormente, Alemania contra Costa de Marfil a las 2 de la tarde. Ecuador contra Curazao a las 6 de la tarde. Y en Monterrey enfrentará Túnez a Japón a las 10 de la noche. Recuerda estar al pendiente de 5 Radio, Comunicación Efectiva y Minuto Cero a través de todos nuestros canales de información. En el Radar Mundialista le informó Max López. Excelente noche.
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1: Son las 8 de la noche con 34 minutos. Seguimos con más información. La subsecretaria de Participación Social Federal, Rocío Bárcena, destacó que el programa Familias Fuertes promueve la unión, felicidad y amor en los hogares y reconoció a Puebla como referente nacional en la prevención y erradicación de la violencia.
2: Una vez más, que amor con amor se paga y que el amor se demuestra en los hechos y que hechos son amores y no buenas razones. ¿Me entienden muy bien aquí sus abuelitas? Porque nosotros crecimos con los refranes, con la sabiduría popular. ¿Y saben una cosa? Como muy bien lo ha dicho hoy el gobernador, que ha sido mi aliado para todos los programas que tenemos que emprender en materia del, en el tema de construcción de paz, él siempre levanta la mano y dice, vamos, y lo cumple. Por eso estoy muy agradecida, por eso estoy tan contenta de estar en Puebla y quiero agradecer hoy a los presidentes municipales, a todos los que nos están en el presidio, un fuerte aplauso. A Laurita, esta compañera que llegó a trabajar conmigo cuando era una jovencita y con un bebé en brazos y que ha sido un pilar para que este programa pueda ser hoy en día una realidad, no solo en Puebla, sino estamos en todo el país, pero Puebla es el que lleva, ahorita llevan como el primer lugar en el campeonato, así haciendo una analogía, así que 1-0.
1: Son las 8 de la noche con 36 minutos y por su parte el secretario de Gobernación Samuel Aguilar Pala informó que el programa Familias Fuertes busca fortalecer la convivencia familiar, prevenir la violencia y mejorar la relación entre madres, padres e hijos en el estado de Puebla.
3: Es un grupo nutrido de los asistentes de hoy, gobernador, pero la presidenta de la República, en el combate a la seguridad, a la inseguridad, ha marcado 4 ejes y uno de ellos es atender las causas. Y en ese atender las causas, quien guía el proyecto nacional es la maestra Rocío. Y fíjense que esto tiene que ver con la vida interna, la vida en los hogares, la vida en las familias, y por eso este programa se llama Familias Fuertes. Este programa de atención a las causas tiene que ver con la reducción de la violencia y desigualdad mediante la ampliación de programas de bienestar, de educación, de salud y oportunidades para el desarrollo de los sectores más vulnerables. Esto no se mide en entrega de beneficios tangibles, en entrega de apoyos, en que hicimos un metro de calle, sino que esto va más allá, que tiene que ver de cómo viven nuestros hijos, cómo podemos mejorar la relación entre padres e hijos.
1: Son las 8 de la noche con 38 minutos y pasamos a información del DIF estatal. En Santo Tomás, Hueyotlipan, la presidenta del patronato

0: patronato del sistema estatal DIF, Cecilia Arellano, encabezó la Jornada Ciudadana por Amor a las Familias, mediante la cual se acercaron apoyos funcionales y alimentarios a habitantes de la zona. Durante la actividad, sostuvo encuentros directos con familias para escuchar necesidades y dar seguimiento a solicitudes comunitarias. El organismo destacó que estas jornadas buscan fortalecer el bienestar social y ampliar la cobertura de atención en los municipios. 8:39 p.m. Vamos al pronóstico meteorológico para esta noche y madrugada. Las temperaturas mínimas de 10 a 14 grados se prevén en Sierras Norte, Nororiental, Negra, Valle Cerdán y Angelópolis. De 15 a 17 grados se esperan esta tarde, esta noche madrugada en la Mixteca y Valle de Atlixco. Y de 2 a 0 grados Celsius sobre las cimas del Ixtapopo, Malinche y Citlaltépetl. En el pronóstico de lluvias, se esperan lluvias moderadas a fuertes, con acumulados de 15 a 30 milímetros sobre Sierras Norte, Negra, Valle de Atlixco, Mixteca y Angelópolis, además de ligeras, con acumulados de 5 a 10 milímetros en el resto del estado. El viento de componente suroeste de 10 a 20 kilómetros por hora y rachas de hasta 30 kilómetros por hora en la mayor parte del estado, es lo que indica el pronóstico meteorológico de la Coordinación Estatal de Protección Civil. 8:40 p.m. Este día el Congreso de Puebla reconoció a José Refugio Gómez, presidente de la Fundación Cáritas en Puebla, quien afirmó que la pobreza no se puede resumir a estadísticas, pues este problema tiene rostro y una historia en el estado de Puebla.
1: De nuestros niños, de nuestros enfermos, de las familias que aún en medio de la adversidad nos enseñan diariamente el valor de la fortaleza y la dignidad humana. También lo recibo en nombre de quienes dedican su tiempo para servir sin esperar nada a cambio, de quienes comparten de lo que tienen y de quienes todos los días hacen el bien en silencio. Expreso mi más profundo reconocimiento a cada uno de los colaboradores de Cáritas, especialmente a quienes día a día atienden con dedicación, respeto y dignidad a nuestros adultos mayores.
0: Son las 8:41 p.m. El presidente de la Fundación Cáritas, José Refugio Gómez, afirmó que el trabajo de la organización no sería posible sin el apoyo de diversos sectores, al destacar que durante 7 años ha cumplido con orgullo la labor dedicada a la atención de personas en situación vulnerable.
1: Hay que recibir este reconocimiento. Quisiera asumirlo como una invitación para todos nosotros, una invitación a seguir construyendo una Puebla más solidaria, más humana, más fraterna. Una Puebla donde nadie sea invisible y donde la dignidad de cada persona sea siempre el centro de nuestras decisiones. Expreso también mi gratitud más sincera a mi familia, a mi esposa Lupita, por su acompañamiento, compromiso, liderazgo y entrega, siendo un pilar fundamental tanto en nuestro hogar como en el voluntariado. A mis hijos, María José, José Refugio y Santi, por su comprensión, paciencia y apoyo. A mis papás, que tengo el gusto que estén aquí conmigo, don Cuco y doña Mique, por los valores y el ejemplo que me han inculcado en mi vida.
0: Son las 8:42 p.m. La presidenta de Cinco Radio, la señora Coral Castillo de Cañedo, estuvo presente en este reconocimiento por los 7 años de trayectoria de José Refugio Gómez, presidente de la Fundación Cáritas, en este acto que se realizó en el Congreso del Estado, donde se destacó el trabajo humanitario impulsado por la organización organización y el compromiso de liderazgo de Refugio Gómez en programas de asistencia alimentaria, salud y acompañamiento comunitario. 8:43 p.m. También en el Congreso del Estado de Puebla se otorgó las preseas Ignacio Zaragoza al general José Alfredo González Rodríguez en reconocimiento a su trayectoria en el ámbito militar. Y también se entregó a Salvador Sánchez Trujillo en el ámbito educativo.
2: Cosa de servicio es el reconocimiento a trayectorias ejemplares que fortalecen a nuestra sociedad, dignifican a nuestras instituciones y contribuyen a construir un mejor presente y, por supuesto, un mejor futuro para México. Hoy se distingue a dos poblanos, cuya labor refleja en cada uno, desde su ámbito de acción, los valores que han inspirado a nuestro general Zaragoza. Por una parte, reconocemos al general de división diplomado del Estado Mayor retirado José Alfredo González Rodríguez, orgullosamente oriundo de Ixcamil.
0: Son las 8:44 p.m. Vamos a nuestra última pausa y ya regresamos a Red Ciudadana, noticias y reportes en vivo, noticias y reportes de usted. Todo el día en radio, redes sociales y el portal de noticias redciudadana.mx. Regresamos.
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0: las 8:47. Seguimos con más información aquí en Red Ciudadana, noticias y reportes de usted. En vivo todo el día en radio, redes sociales y el portal de noticias redciudadana.mx. El Sindicato de Trabajadores de Audi informó que los trabajadores revisarán este domingo la oferta salarial presentada dentro de la revisión contractual 2026. La consulta para aprobar o rechazar la propuesta se llevará a cabo del 23 al 24 de junio en la planta de San José, Chiapa, mientras que el emplazamiento a huelga permanece vigente hasta el 26 de junio. El sindicato reiteró que el proceso se realizará conforme a los lineamientos de participación y voto personal, libre, directo y secreto. 8:48. La rectora de la Benemérita Universidad Autónoma de Puebla, Lilia Cedillo, envió un mensaje de aliento a aspirantes previo al examen de admisión que será este sábado 20 de junio y reconoció el esfuerzo y los invitó a confiar en sus capacidades.
1: A todos nuestros queridos aspirantes, nosotros como institución los vamos a recibir con mucho entusiasmo y con mucho cariño. Por otra parte, también decirles que deben dar su mejor esfuerzo. Yo sé que ustedes pueden, yo sé que se han preparado para ese gran momento. Mucho éxito para todos.
0: Son las 8:49. En más información, el Centro de Investigación Oncológica, Una Nueva Esperanza, invita al Día Descabellado en su 11ª edición el próximo 20 de septiembre en Solesta, donde participantes se raparán en apoyo a niñas y niños con cáncer.
2: Estos eventos de recaudación de fondos y el Día Descabellado tiene la particularidad de que es un evento de solidaridad y mucha empatía con estos niños y con las familias que están pasando por este proceso. Entonces, la dinámica es que buscamos valientes que gusten apostar su cabellera a cambio de reunir donativos para estos niños. Cada valiente hace su propia campaña de recaudación de fondos, pone su propia meta y va haciendo esta campaña hasta finalizar el día 20 de septiembre, que es el evento público en el Centro Comercial Solesta, y hace su rapado, ¿no? Y es bien importante enfatizar esa parte, que no es una campaña de donación de cabello, sino es una campaña de solidaridad y empatía, pero el cabello este año va a cumplir otro fin. Se une a nosotros una organización que tiene 27 años trabajando en recolección de cabello para transformarlo en mallas ecológicas para recolección de hidrocarburos en aguas contaminadas y hace también unos tapetes húmedos para ahorro hídrico. Esta organización va a estar con nosotros el día del evento recolectando todo el cabello que se rape y lo va a transformar en estas dos medios ecológicos. Entonces los invitamos a que vayan también, igual si no van como valientes y si ustedes en este inter se cortan el cabello y lo quieren guardar y lo quieren llevar ese día, también nos ayuda bastante porque esta organización recolecta ese cabello y se lo lleva.

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1: Son las 8 de la noche con 53 minutos y, como le mencionaba, Janet Alvarado Cabrera, auxiliar de diagnóstico del Centro de Investigación Oncológica y participante del Día Descabellado, compartió que decidió sumarse a la campaña por haber vivido de cerca el cáncer como familiar de un paciente oncológico.
2: Me uno a nuestros pacientitos, a estos pequeños que día con día hacen su lucha. Que se una diferentes personas o que nos unamos a este reto, el onceavo día descabellado, les da visibilidad a la lucha diaria que ellos presentan. Y como nosotros les compartimos este amor que les tenemos, paciencia, mucha empatía, y sobre todo para mí es un gusto hacerles entender que les acompaño, no solamente como personal o como colaborador de Una Nueva Esperanza, sino también desde un modo humano, solidario, y que sobre todo pueden contar con nosotros, ¿no? Que les entendemos, les comprendemos y estamos sobre todo diariamente con ellos presentando o presentes más bien en esta lucha.
1: Son las 8 de la noche con 54 minutos y vamos a más información. Este día, Ana María Hernández rindió protesta como nueva presidenta de la Asociación Mexicana de Mujeres Empresarias, AMEXME, capítulo Cholula, en relevo de Lilia Acosta. Ana María Hernández señaló en entrevista con Mundo Ejecutivo y Red Ciudadana que su gestión tendrá como eje el impulso al desarrollo, la profesionalización y el fortalecimiento del sector empresarial femenino en el estado de Puebla.
3: Muchísimas gracias a Red Ciudadana, a ti, Fer, a cada uno de ustedes. La verdad es que yo me siento muy agradecida, muy emocionada, conmovida también, por supuesto.
4: Pero muy bonito todo, sí. Conmovido, bonito.
3: Sí, exactamente, sí. Sí, justo, la verdad es que todo muy padre. Y bueno, ¿qué viene para AMEXME? La verdad es que es bastante trabajo. Como ya lo he mencionado en varias ocasiones, tenemos de hecho ya un plan de trabajo definido. Digo, al dedicarme a lo que me dedico, siendo consultora de negocios, me gusta llevar todo también con estructura, con planeación. Entonces, algo que ha caracterizado desde que iniciamos en enero, que justo pareciera poquito tiempo, es la planeación estratégica. Entonces, esa planeación estratégica se ha basado en tomar en cuenta las ideas, los aportes, inquietudes, necesidades de las asociadas. Y digo, si algo es importante es escuchar a la gente. Entonces, a partir de ahí, gestionar. Obviamente no es como que todo se pueda hacer en un solo paso. Es entonces empezar a establecer esos pasos, esas metas. Y tenemos un plan de trabajo establecido justamente por cuartiles. Estamos ya terminando el primer semestre del año, vamos a empezar el tercer cuartil, así que vamos a seguir trabajando con estos tres ejes: la internacionalización, la gobernanza, el tema también de la reestructuración del tejido social basado en el desarrollo humano. Viene el Congreso Internacional en Praga, entonces vamos a promover la participación del capítulo y también de invitados e invitadas que se quieran sumar, pueden hacerlo para participar en un Congreso Internacional de AMEXME. No necesitan ser asociadas, claro que súmense, pero si no, también pueden asistir.
4: Que lo vivan también.
3: Exacto.
4: Sí, sí, sí.
3: Así
1: y
3: es.
1: Y para quienes no conocen el alcance de AMEXME, ¿pudieras contarnos cómo contribuye al desarrollo económico de Puebla AMEXME?
3: Por supuesto. Pues en este sentido, la verdad es que AMEXME tiene un alcance local, nacional e internacional. Entonces, a ver, si hablamos del alcance local, somos el capítulo que representa al estado de Puebla. Está por aperturarse, de hecho, un capítulo que se le llama capítulo indígena, también para municipios de Puebla. Tenemos también un convenio por La Paz. Entonces, o sea, el alcance es, yo siempre les digo, para empresarias consolidadas, empresarias en crecimiento y para emprendedoras. Cada uno, obviamente, con su propio enfoque y plan trabajo.
4: Sí.
3: Entonces, después es representación de liderazgo femenino, pues a nivel ciudad, a nivel estatal también. Y obviamente, con los 75 capítulos que tenemos en la República y las 7,000, más de 7,000 afiliadas que somos, pues bueno, se forma toda una red.
4: Una red, claro.
3: Más empoderada. Sí. Y como les digo, eso llega a alcance internacional.
1: Así es, un alcance internacional que tienen y que pues es importante porque pues siempre se busca pues llegar lo más lejos que se pueda, ¿no, Fer?
4: Correcto, Gerard. Oye, Ana María, cuéntanos, también platicábamos que eres una presidenta muy joven, vienes con un enfoque distinto a lo que venía la antigua presidencia, pero porque... tienes una visión distinta. Nos hablaba también de una visión como muy tecnológica. Pero ¿cuál sería como tu compromiso como nueva presidenta de Amexme?
3: Excelente. Bueno, primero, mi primer compromiso es darle continuidad a lo que ya está hecho. Porque no es como que terminó una gestión, viene otra y todo cambia. No, aquí somos muy institucionales y también el punto, como en una empresa, es hacer crecer lo que ya está, lo que ya funciona. Entonces, mi compromiso número uno es el crecimiento de la asociación, no solamente en número de afiliadas, sino en el impacto en sus negocios, en el hecho de poder tener de manera tangible y el consumo interno, pero además obviamente eso llevarlo a otros niveles. Por eso el tema de la internacionalización. Para ello, pues hacemos también todo un diagnóstico de necesidades de capacitación para entender lo que cada empresaria necesita. Entonces, el compromiso sobre todo es eso, que cada una de las asociadas vea el crecimiento reflejado en su persona.
1: Son las 8:59, le agradezco el favor de su atención y seguimos pendientes de Red Ciudadana. Recuerde que el fin de semana, el sábado, cada media hora hay noticias, el domingo cada hora, pero si algo ocurriera, estaremos pendientes de 1 a 2, sábado estará Carla Botello, estaremos en vivo desde la feria de Cuautlancingo de 2:30 a 3:30, así que no deje de sintonizar Red Ciudadana 1120 AM y la plataforma en redes sociales y el portal de noticias. Que tenga buen fin de semana, excelente noche, gracias.

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0: Buenas noches, amigos que nos acompañan a través de la Red Ciudadana 1120 de AM. A quienes nos escuchan y nos ven a través de las plataformas sociales, muchísimas gracias por acompañarnos. Estas son las crudas del viernes. Y hoy les saluda Juan Carlos Oseguera. Nuestro compañero Israel Vital está siendo víctima, como seguramente muchos de ustedes, de la lluvia que se presentó esta tarde-noche. Que la verdad es que maneje con mucha precaución, porque además de que hay mucha gente no muy hábil manejando por las calles, la realidad es que el estado de las calles también está muy complicado, muchos encharcamientos, algunos cables caídos. Siga las actualizaciones de la red de Cinco Radio para que se pueda enterar qué es lo que está ocurriendo en la ciudad. Evite problemas y por aquí nos vamos acompañando durante la próxima hora. Como ya platicábamos, estas son las crudas del viernes. Quiero empezar agradeciendo a nuestros compañeros en cabina que nos hacen favor de llevarle esta transmisión. También les mandan saludos ellos a ustedes. Y si les parece bien, pues vamos con el resumen de qué es lo que vamos a tener el día de hoy. Puebla casi no ha tenido impacto económico mundialista, pero es la ciudad con más infieles. Dios da, Dios quita, y esta semana le vamos a contar sobre estos dos temas de actualidad que dan mucho de qué hablar. Para la nota nacional, volvemos a voltear a Sinaloa. Ya llevamos varias semanas al hilo hablando de Sinaloa, pero esta ocasión se adereza con un barco estrellado. 1.4 millones de estudiantes que siguen sin clases por la Coordinadora Nacional de Trabajadores de la Educación. Y como en pleno mundial, Morena ya está pensando en las elecciones de 2027. No se vaya y le vamos a platicar. En la internacional, el fin de la guerra con Irán parece ser una buena noticia para todo el mundo, excepto para México, que volverá a ser blanco de los ataques de Donald Trump. Y este tema está muy interesante porque hay cosas muy importantes respecto a este asunto. De entrada, que ya no tememos que nos vaya a caer un proyectil perdido de alguien que quiera atacar a nuestro vecino del norte, pero también hay temas complejos para nuestro país. En contexto, ¿cuánto diría usted que vale su vida? Piense una cifra mientras llegamos a la información de contexto, porque aunque absurda pueda resultarle, una alcaldesa pensó que su vida valía 40 millones de pesos y decidió que se tenían que pagar con el erario público. No tiene desperdicio esta historia, quédese. Y para terminar, una nota amable. El Pato Merlín, que venció al rayo ajolotizador de Clara Brugada en la Ciudad de México, al Pato Fake y a la mascota oficial del Mundial, que nadie se acuerda de ella. Una lección de mercadotecnia que no tiene desperdicio. Y si se queda usted hasta el final de este programa a las 10 de la noche, aquí le vamos a contar toda esta información que le va a servir mucho para tener tema de plática con su familia, con sus amigos, este fin de semana. Afortunadamente, como les platicaba, Israel Vital tuvo una complejidad para poder llegar el día de hoy, pero la magia de la televisión nos lo va a presentar ahora en imagen. Israel, ¿cómo estás?
1: ¿Qué tal, Juan Carlos? Buenas noches. El rayo ajolotizador cayó en la ciudad y está buenísima las inundaciones.
0: Mira, mientras nosotros no nos convirtamos en ajolotes, estamos del otro lado.
1: Oigan, ¿qué tal? ¿Qué semanita tuvimos, no?
0: No, la semana estuvo, ya sabes cómo.
1: Sí, de la Sheinbaum. Otra vez, qué gusto saludarlos, qué bueno que está con nosotros. Recuerde que estamos a través de 2222-382990 a través de las redes sociales de Cinco Radio, la red Cinco Radio. Y vaya, ya te arrancaste con los teasers, qué bueno que empezaste. ¿Con qué quieres que sigamos?
0: Vamos con la local, si te parece bien, y es que el Mundial está dejando más ganancias en Puebla de las que muchos esperaban, aunque no precisamente es el caso de hoteles o el aeropuerto. La Secretaría de Economía y Turismo del Ayuntamiento local, del Ayuntamiento de Puebla, y concretamente el secretario Jaime Oropesa, informó que restaurantes y sobre todo los servicios de comida a domicilio registraron incrementos de hasta el 70% durante la primera semana de la Copa del Mundo, lo cual suena una buena noticia. Mientras miles de poblanos ven los partidos desde casa, las verdaderas figuras del torneo parecen ser los repartidores de pizza, boneless, hamburguesas y todo esto que se te pueda ocurrir. La Canirac incluso estima que el Mundial podría generar una derrama cercana a 600 millones de pesos para el sector restaurantero poblano durante este torneo. Recordemos que todavía le falta alrededor de un mes. La coincidencia resulta curiosa porque Puebla esta semana volvió a aparecer en otro ranking bastante menos para horario familiar. La plataforma Ashley Madison colocó nuevamente a Puebla entre las ciudades mexicanas con mayor actividad de usuarios que buscan relaciones extramaritales, una posición que ha ocupado de forma recurrente durante varios años. Le siguen Monterrey, Guadalajara, Zapopan, Aguascalientes, Tijuana, Mexicali, Saltillo, Chihuahua y Guadalupe, Nuevo León, en ese orden hasta llegar a las 10 ciudades con más infieles. Así que entre el Mundial y las estadísticas de Ashley Madison, Puebla parece estar enviando un mensaje muy claro. Aquí se consume a domicilio. Lo que no queda tan claro es quién le abre la puerta al repartidor.
1: Fíjate que esta nota ya tenía, digamos que, un antecedente. Hace algunos meses, en febrero, le comentábamos justo de esta plataforma que dejaba ver que a nuestros paisanos, digamos, los compañeros de ciudad o la gente que vivimos aquí, resultamos bastante infieles. Fíjate que no he tenido la oportunidad de checar esta plataforma, pero está interesante, ¿no? O sea, ¿Cómo funciona? ¿Es como una app o es una página? ¿Te registras? A ver, es cultura general.
0: Si el amigo de un amigo tuyo quisiera entrar,
1: sí, ¿qué tal que alguien
0: es una necesita? Plataforma de pago. Tú tienes que pagar para suscribirte y lo que te ofrecen no es propiamente una aventura extramarital. Lo que te ofrecen es contactarte discretamente con una persona que tenga los mismos intereses que tú para socializar. Es decir, como cualquier plataforma de citas, te busca el match perfecto, por así decirlo, y te cobra en este caso. Entonces, este ranking de Ashley Madison, efectivamente lo platicamos en febrero, a propósito de lo amorosos que se ponen en esta ciudad de Puebla algunas personas, porque pues era un tema colorido, pero este es el ranking 2026. A ver, no propiamente está diciendo que las y los poblanos, porque hay que ser inclusivos y no particularizar, sean normalmente infieles. Simple y sencillamente, esta ciudad que es tan conservadora es la que mayor cantidad de usuarios activos mensuales tiene la plataforma. ¿Cuántos son? ¿Quién sabe? ¿Qué sexos? ¿Quién sabe? Simple y sencillamente nos están diciendo, en Puebla Nos va a todo dar.
1: Hay muchísimos usuarios, ¿no?
0: Sí, claro.
1: Ahora, de verdad sí es de llamar la atención que en una ciudad que es conocida por ser conservadora, acuda en ese tipo de plataformas. Yo, tenía noticias de Bumble y de Tinder, como las plataformas reinas, pero esta pues parece ser que también... Ahora, ¿por qué en esta se habla de infidelidad y en las otras no? ¿Hay una precondición?
0: Es que justo Ashley Madison lo que le ofrece a la gente son relaciones discretas. Entonces, pues automáticamente estás hablando que si no quieres que la relación sea pública, pues es porque es furtiva, ¿no? Claro. Pero no propiamente tienes que estar casado y o en proceso de divorcio, como seguramente muchos cuentan, para poderte suscribir a Ashley Madison. Finalmente, funciona como cualquier otra plataforma de citas. En muchas partes del mundo es una de las reinas, porque digamos que su intención es ser totalmente discreto. O sea, no es que te vayan a mostrar como otras que te aparecen a todas las personas que esté alrededor de ti. Esta promete buscarte gente con intereses similares y demás. Digamos que su tema es, yo sí te voy a encontrar con quién.
1: Ahora, pero ¿por qué dan por hecho, perdóname que... por si a algún amigo se le ocurre o tuviéramos que hacer alguna investigación de campo para venir a platicar a la gente. A ver, ¿qué es lo que te ofrece? Es decir, ¿o por qué dan por hecho que son relaciones extramaritales? ¿Solamente por el tema de la discreción?
0: Sí, justo, porque lo que promete es una relación discreta. Aquí dice en la página, en la era digital actual, la privacidad en las citas es más importante que nunca. Ashley Madison es consciente de que las personas tienen derecho a mantener la privacidad de sus relaciones personales. Tanto si no tienes pareja y buscas citas, como si tienes una relación abierta y estás buscando explorar el poliamor o la no monogamia ética, te interesan las citas sin compromiso o buscas experiencias alternativas, Ashley Madison se encarga de que todos los usuarios puedan conectar con personas afines, al tiempo que mantiene un control total sobre el nivel de privacidad y discreción que desean.
1: Es decir, si le quieres
0: dar vuelo a la hilacha, páganos una lana y aquí, mira, nosotros te conseguimos con quién.
1: Oye,
0: A ver, para el perfil de Puebla, yo diría que Ashley Madison tiene muchas ventajas.
1: Sí, claro.
0: Porque Puebla es un pueblo todavía.
1: Sí, la gente se conoce. Justamente la semana pasada, el domingo, tuve un desayuno y me estaban... O sea, es increíble lo cercanos que estamos. O sea, lo que sabían de mí, que no soy un personaje público ni nada.
0: ¿Cómo no? Tú eres un influencer.
1: Pero lo que sabían de mí, de lo que había hecho, de dónde había ido... Y de lo que comenté en una comida donde habíamos 5 personas.
0: Imagínate, dicen que todas las personas en el mundo estamos a 6 personas máximo de cualquiera que se te ocurra. Es la teoría de los 6 grados de separación. Que si tú dices, oye, el Papa, bueno, pues mi sacerdote conoce al cardenal y el cardenal conoce al Papa, estoy a 3 grados de separación del Papa. Oye, Britney Spears, mi primo conoce a mi tío a su manicurista, el manicurista al taquero y el taquero a Britney Spears. En teoría todos estamos a 6 grados de separación. En Puebla parece que es 1 grado de separación. Entonces parece... que este tipo de plataformas que ofrecen discreción, pues tiene toda la lógica para una ciudad tan conservadora como Puebla. A ver, no podemos generalizar que todos busquen infidelidad y relaciones extramatrimoniales y todo este rollo, pero finalmente salta el tema porque Puebla es una ciudad bastante conservadora y esta es una página que automáticamente te dice, te quieres portar mal, aquí hazlo. No tan descarado, pero sí es así como de, pues mira, sí, aquí sí, no vamos a rajar.
1: El tinte de la discreción es lo que tal vez nos deja saber que muchas de esas no son relaciones, digamos que tan normales o tan comunes. Yo les voy a decir, soy de la vieja guardia, yo todavía prefiero ir a ver si puedo canjear por vacas, ¿no?
0: Tu tía panista.
1: Sí, mi
0: tía panista interior.
1: O ir a hablar con el suegro para ver cuál va a ser la dote, ¿no?
0: Lo tuyo no es Ashley Madison, pero aparentemente para el resto de Puebla sí lo es. Si te parece bien, vámonos una pausa y regresamos.
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0: Ya estamos de regreso en las crudas del viernes. Verónica Flores nos está escribiendo a través de Facebook. Hola, urge ambulancia en calle Descartes y 14 Oriente. Un motociclista se accidentó, derrapó y cayó en un terreno baldío. Urge. Ya pasamos, Verónica, la información. Nos van a hacer favor de avisar a las autoridades. Sí es muy importante que si usted está circulando por la calle en estos momentos, lo haga con muchísimo cuidado. Hay partes de la ciudad que están verdaderamente muy, muy encharcadas.
1: Y a ver si nos puedes dar un poco más precisa la colonia, porque, por ejemplo, yo ahorita mentalmente no ubico por dónde está esta calle Descartes.
0: Sí, es importante tener la colonia, pero digo, por lo pronto...
1: Por lo pronto ya se pasó el reporte, y si nos puedes precisar, Verónica, te lo agradecemos mucho. Gracias por estar pendiente. Si les parece bien, vamos con la,
0: vamos la nota nacional. Vamos a la nacional, Irra.
1: No lo van a creer, pero esta fue otra semana de la Sheinbaum. La semana volvió a girar alrededor de Sinaloa. Mientras continúan las repercusiones del caso de Rubén Rocha Moya, desde Morena y el gobierno federal se mantuvo el discurso de defensa institucional. Insisten en que hay que defender la soberanía, porque dicen que los señalamientos son desde Estados Unidos y no hay pruebas en México y no les han dado pruebas. Bueno, el tema, por más que intenten bajarlo o desestimarlo, la realidad es que sigue creciendo, pero la estrategia siempre parece ser la misma desde el inicio: cerrar filas y esperar. No sabemos qué, que les olvide, que se enfríe en Estados Unidos, no sabemos qué, porque siguen saliendo nombres y sigue el presidente Trump, a través también de sus funcionarios, con la misma idea de tener malandros. Entonces, la frase de la semana fue: si no hay pruebas, no se va a entregar a nadie. Como si al gobierno le faltaran problemas, ayer una patrulla costera de la Armada de México chocó contra una embarcación de carga de ultramar durante maniobras en Isla Mujeres. Afortunadamente, no hubo lesionados graves, pero las imágenes se volvieron virales por una escena que normalmente esperaríamos ver en cualquier lugar, menos en una embarcación oficial. En educación, tampoco hubo avances. Claudia Sheinbaum reconoció esta semana que por el momento no habrá nuevas reuniones con la CENTE. Después de semanas de protestas, bloqueos y negociaciones fallidas, traducido al español político, el diálogo sigue, pero ya no tanto, porque de todas formas ya estorbaron en el Mundial. Y mientras todo esto ocurre, Morena ya parece tener la vista puesta en el 2027. Esta semana, Morena, el Partido del Trabajo y el Partido Verde presentaron formalmente el arranque de su proceso para definir candidaturas y gubernaturas rumbo a las próximas elecciones. Faltan más de un año para los comicios, pero en la política mexicana, las campañas son como la Navidad en los supermercados. Cada vez empiezan más temprano. Así terminó otra semana de la Cuarta Transformación, defendiendo a Rocha, chocando barcos, pausando diálogos y arrancando campañas que oficialmente todavía no son campañas. A ver, hay que platicar.
0: ¿Por dónde desmadejamos esta semana a ver, la Sheinbaum?
1: Si te parece, empezamos por lo último. Morena ya encontró la forma de darle la vuelta a la ley con los coordinadores de la transformación. No son candidatos y no son precandidatos, son coordinadores.
0: ¿Vale? Y es que, a ver, el argumento del INE es que no puede sancionar eso porque son denominaciones internas del partido. Y como no se presentan como candidatos, pues no puede adivinar qué van a ser los candidatos. Pero si resultan serlo, casualidad, ocurrió. A ver, el modelo, la verdad es que es una burla descarada al sistema de justicia mexicano. ¿No le tienen miedo al INE? No, porque pues finalmente el INE y los que están hoy en el INE son incondicionales de Morena. Existen vínculos documentados de la presidenta del INE, Guadalupe Taddei, y de su familia, gente de su familia trabajando en el gobierno federal. Entonces no puedes esperar independencia. Lo que me sorprende es que a la oposición ya se le olvidó que eso está ocurriendo y que cada elección que pasa, sea local, estatal, federal, se los madrugan con lo mismo. Morena ya halló el camino. Es por aquí. Nombro un coordinador de la transformación que empieza a caminar por las calles, empieza a posicionarse y el día de mañana, oh sorpresa, él era el candidato.
1: Ahora, date cuenta también de una cosa. Por ejemplo, es más fácil ponerse desde el poder de acuerdo con quién va a ser el candidato y que todo cierre en filas, como era en el viejo PRI el tema de la cargada, y en la oposición suele no haber acuerdos. Es decir, podrían empezar a caminar en la teoría, De la misma forma, como un coordinador o como un...
0: Pero se despedazan entre ellos primero.
1: El tema es que solamente hasta que les corran los tiempos electorales, deciden los candidatos. Luego, entonces ya perdieron. Fíjense, falta más de un año. ¿Qué faltará? Un año exactamente, ¿no?
0: Para el julio del próximo año, entonces, poquito más de un año.
1: Poquito más de un año y ya están definiendo candidatos, mientras la oposición todavía no sabe ni con quién va a ir, ni si se van a aliar, ni si va a empezar. O sea, Alito Moreno salió a decir que necesitan gente que gane. Bueno, es de veras un desorden. Y bueno, la oposición ahí seguirá sin poder competir porque no hayan la forma de darle la vuelta, ni de ponerse de acuerdo, ni de tener personajes que sean más o menos presentables y medianamente competitivos.
0: Justo, a ver, y otra lectura interesante de que hoy los tres partidos, Morena, Partido Verde, Partido del Trabajo, se pongan de acuerdo, salgan esta semana y digan, ya definimos la ruta, ya planchamos cómo le vamos a hacer, tú vas a poner estos, tú vas a poner aquellos, etcétera, es, en teoría, hubo un rompimiento a partir de que no se aprobó la reforma política de la presidenta, que te acuerdas que iba en contra del nepotismo, porque el Partido Verde pues está más o menos a favor del nepotismo y pues dijeron, mejor no votamos.
1: De hecho, por ejemplo, hay una cosa interesante, no sé si viste, seguramente sí, que el Partido Verde entra en alianza, salvo en San Luis Potosí, porque en San Luis Potosí el gobernador va a poner a su esposa como candidata. Entonces, como en el papel, o bueno, en la realidad, romperían lo que le solicitó la presidenta, que es no al nepotismo, no a poner parientes en primer grado, pero el Verde no quiere entrar con esa ahí la alianza no va y va...
0: Pero
1: su ruta el Verde, ¿no?
0: Ahí es un tema del Partido Verde, pero en Guerrero con Félix Salgado y con su hija, que actualmente es la gobernadora, les va a pasar lo mismo y les va a empezar a pasar lo mismo en todos lados. El asunto es un tema de disciplina. Lo interesante es, los partidos saben que se necesitan entre ellos, Morena, los otros dos más chiquitos para tener mayoría calificada, los otros dos más chiquitos a Morena para poder alcanzar el mínimo de votos y seguir chupando dinero del presupuesto, por no decir otras palabras, que no son de horario familiar, y entonces deciden que van a ir juntos otra vez, lo cual me parece excelente por ellos y pésimo por la oposición porque no tienen ni idea hacia dónde van. Si te parece, yo me iría a la otra, la Marina Armada de México vuelve a chocar un barco
1: que por años ha sido orgullo nacional por su disciplina, por su cuidado y por un chorro de cosas, y pero ya trae que, en el closet un chorro de cosas.
0: Pero es que, a ver, imagínate, Irra, si tú te dedicas ahora a administrar aeropuertos, hoteles, trenes, aduanas,
1: a combatir el narcotráfico.
0: A ver, ya, o sea, los barcos ya son lo de menos. ¿Qué más da que estrelles un barquito en Isla Mujeres?
1: El año pasado en Brooklyn.
0: Sí, el año pasado.
1: Con los cadetes que murieron.
0: Esa imagen fue terrible y a lo mejor muchos de quienes nos escuchan se acordarán. El año pasado el buque Escuela Cuauhtémoc, en una maniobra de demostración en Brooklyn, Estados Unidos, se estrella el mástil en contra del puente de Brooklyn, este emblemático, se rompe el mástil, cae gente que estaba en los mástiles y mueren dos cadetes. El día de hoy, afortunadamente, no estamos hablando de una tragedia así. Dice la Secretaría de Marina, es que se nos rompió el clutch. Básicamente eso fue lo que explicaron. Que el embrague, no sé qué, la chanflana de la espiricueta, como si fuera,
1: si
0: fuera un tema de mecánico de estos que te arreglan una cosa y te descomponen otras tres. Así explicaron ellos que... A ver, no fue nada malo, simplemente no frenó esta cosa y se nos estrelló. Pero se estrellaron con otro barco. ¿Cuándo habías visto, tú que eres un poquito más grande que yo, cuándo habías visto dos veces en un año que se estrellen barcos de la Marina Armada de México?
1: No, por eso digo, eso, la verdad es que es inaudito, la verdad es que es vergonzoso y también hay que decirlo, es preocupante. O sea, ¿qué pasa con la Marina Nacional, no? O sea, está complicado. Ahora, antes de irnos al corte, si te parece, hay que comentar que la CENTE, la Coordinadora Nacional de Trabajadores de la Educación, fue resucitada. Primero la había, digamos que...
0: Casi la
1: extinguió.
0: Sí, ya estaba en la
1: el loma. Gobierno de Peña, ¿no?
0: Es correcto, con la reforma educativa que los obligaba a
1: evaluarse,
0: a hacer evaluaciones.
1: Y ellos no querían la evaluación. Y en campaña, pues les dijeron, ok, quieren echemos para atrás esa ley. le echaron para atrás y resucitaron a un monstruo.
0: Exactamente. Hoy, de hecho, Flavio Sosa, uno de las figuras de la coordinadora en Oaxaca, fue diputado por Morena y uno de sus principales aliados precisamente fue la coordinadora, que es la que hoy lleva varias semanas bloqueando la Ciudad de México. Hoy bailaron el payaso del rodeo esperando que los recibieran en la SEP. Quieren derogar la ley del ISSSTE para que las pensiones sean mucho más elevadas para ellos. Morena ya dijo, no nos va a alcanzar la lana, no es posible, no va a funcionar. Y esta semana la presidenta dice, pues ya casi no hay diálogo, ¿eh? Ya la verdad es que ya ni platicamos.
1: Es que no hay por dónde darle la vuelta. O sea, a ver, le hicieron una promesa a la coordinadora que económicamente no pueden cumplir, salvo que sigan endeudándonos y eventualmente alguien tendrá que pagar esa lana.
0: Fue un pacto con el diablo y hoy le está saliendo muy caro a Morena, a la presidenta de la República. Finalmente ellos lo que querían era desactivar este problema antes de que arrancara el Mundial. Una vez que arrancó el Mundial y que de todas formas se tuvieron que comer el problema, dijeron, bueno, hazle como quieras, ente al cabo, nomás es 1.4 millones de estudiantes los que están sin clases.
1: Eso es lo verdaderamente grave, la gente que se queda sin clases. Vamos a hacer una pausa, si les parece bien, y regresamos para seguir platicando sobre las crudas del viernes.
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0: estamos de vuelta y agradecerle a Verónica Flores, Colonia Satélite Magisterial. Ahí fue su reporte del motociclista herido. Circule con mucha precaución. Estamos viendo en las redes de Cinco Radio, que usted sabe que siempre encuentra la información más actual al momento, de un coche que se hundió en un socavón que se abrió en La María, antes del puente para cruzar sobre la autopista. La imagen del coche, la verdad, es que está bastante espeluznante. El coche está de lado, parece ser un Seat Ibiza con el quemacocos abierto y se ve la mitad del coche. Y hay gente que está comentando que la señora que salió en la foto va muy sonriente, se ve que no era su coche. Pero si usted pasa por ahí, tenga muchísima precaución, muchísimo cuidado. Y si te parece bien, Israel, vámonos al internacional. Y es que hoy tenemos buenas y malas. La buena, terminó la crisis más intensa con Irán, bajó la presión sobre Medio Oriente, y eso, en términos prácticos para los que no vivimos allá, es que la gasolina va a bajar, hagamos changuitos, que ojalá. Se hiciera. La mala, Donald Trump volvió a hacer lo que mejor sabe hacer, hablar mal de México. Esta semana, el presidente estadounidense insistió desde la cumbre del G7 en que los cárteles gobiernan a México. Afirmó que el país ha perdido el control de parte de su territorio e incluso llegó a describir a la presidenta Claudia Sheinbaum como una mujer muy asustada. Además, volvió a sugerir que si México no lo...
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5: El caso sigue bajo investigación, pero ya fue utilizado por comentaristas y políticos conservadores para reforzar el discurso de que las amenazas a la seguridad estadounidense provienen del sur de la frontera, o sea, de acá. Incluso se dijo que el mexicano de apellido Hermosillo era militante de Morena. Lo curioso...
6: Lo que de entrada cuando lo dicen, dices... Por supuesto.
5: Lo curioso es que pensaron que sí y el CEN del partido tuvo que salir a decir ayer que no era cierto, que no está inscrito. Hay otras personas con los mismos apellidos inscritos, pero ese no. La ironía es que hace apenas unos días Trump estaba concentrado en Irán, el petróleo y el estrecho de Hormuz, que tú sabes que si el estrecho se aprieta la gasolina sube. Pero ahora que la tensión en Medio Oriente disminuyó, México vuelve a ocupar su lugar habitual en la agenda política estadounidense. Porque hay algo que no va a cambiar. No importa quién esté en la Casa Blanca. Cuando Trump necesita un tema que conecte con la base electoral republicana, tarde o temprano va a terminar hablando mal de México.
6: Esto es la constante, ¿no? Es como la gotita que cae en la piedra. Eventualmente esto va a taladrarla.
5: Mira, así como Morena aquí llega ahorita y nos dice que primero los pobres y el PRI llegaba y repartía despensas y antes de eso te ofrecían que ibas a tener la beca y que ibas a... A ver, eso es lo mismo para los gringos. Los gringos no necesitan las becas, las despensas y las pensiones. ¿Qué es lo que necesitan? Que no les quiten sus jobs, que consigan Make America Great Again, como dice Donald Trump, que esa es la base electoral republicana. Digamos que el populismo estadounidense es el que habla mal de la frontera sur porque el gringo que es nacionalista piensa que todos los migrantes llegan a quitarle sus oportunidades que por derecho divino y constitucional le pertenecen.
6: El tema, yo creo, es que independientemente de que sí haya una base electoral, la verdad es que no sabemos cuánto de esto es con fines electorales, cuánto de esto es para presionar a la presidenta de cara a la renegociación del Tratado de Libre Comercio y cuánto de esto es intentando mantener, sí, la seguridad en la frontera sur, viniendo por los que ellos ya clasificaron como terroristas.
5: A ver, hoy la presidenta arrojó algunos datos que ella decía, entre ayer y hoy ha tocado este tema y ella decía que ha bajado el trasiego de drogas desde aquí, que ya no hay tantos motivos de preocupación de Estados Unidos y que hay que poner en perspectiva y no engancharse con los comentarios de Trump. Recordarán que hace unas semanas reaparece Andrés Manuel López Obrador y da a entender pues, que él sí sabía cómo lidiar con Donald Trump y hoy la presidenta dice, no se apuren, yo también sé y no hay que engancharse y ya conocen al viejito este cómo es, tiene 80, déjenlo en paz. La realidad es que la declaración en el foro en el que se da no es menor. El G7, para quienes nos están escuchando, es el grupo de los 7 países más influyentes del mundo. Es decir, están las potencias económicas en una misma mesa diciendo qué es lo que va a pasar en el mundo en los próximos años. Literal, partiéndose el pastel. Que Donald Trump utilice este foro para decir que la presidenta de México es una gran mujer, pero que está muy asustada. La realidad es que es una cachetada otra vez a México, es una cachetada a la negociación. Y como dices, puede ser el T-MEC, puede ser la seguridad. El tema es que ahorita Trump ya no tiene en qué más entretenerse.
6: Sí, eso es lo grave, que si ya se acaba, si realmente se acaba, que se ha estado acabando desde hace mes y medio, el conflicto con
5: Irán.
6: Sí,
5: esa es otra, porque los israelíes siguen necios en que ahí hay bronca.
6: Parece, o sea, con Trump la verdad es que no se sabe, o sea, porque ya se va a acabar y de repente al otro día voy a acabar con ellos. O sea, primero iba a acabar la guerra, después va a acabar con ellos, después ya se va a abrir, ya todo se va a normalizar. Y mientras eso sucede o no, está agarrando de punching bag a la presidenta.
5: Sí, o sea, la realidad es que somos los más cercanos, somos, digamos que somos el villano favorito y para ponerlo en una extrapolación. Así como Andrés Manuel López Obrador se refería a la mafia del poder y la corrupción que era la autora de todos los males

0: en México, para Estados Unidos y para Donald Trump, el autor de todos los males en Estados Unidos es México, porque México importa criminales, importa todas las cosas que le causan daño a su gran nación, y entonces nosotros somos los malos. ¿Por qué? Porque en el debate político siempre necesitas un gran rival a vencer. Ese rival al cual le das dos golpes, como diría el Quijote, persigues al molino de viento, y pues nunca le vas a ganar al molino de viento, pero tú haces que estás dando una gran batalla. Y nosotros somos esa gran batalla para Donald Trump.
1: Así es. Si te parece, nos pasamos a la siguiente nota.
0: Vámonos.
1: O hacemos pausa, o qué nos indican. Vamos a hacer una pausa entonces, regresamos, tenemos un par de notas más, siga con nosotros, recuerde, 22-22-38-29-90, no deje de seguir la Red 5 Radio en Twitter, están saliendo las noticias como el del socavón, la imagen maravillosa de, bueno, no es maravillosa, es trágica, de un vehículo que se fue al socavón.
0: Lo que es maravilloso es que la señora sonríe.
1: Sigue sonriendo mientras junto a ella está el coche hundido.
0: Es como...
1: Vamos a un corte.
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0: qué bueno que sigue con nosotros en la, a través de la Red 5 Radio. Queremos agradecer a nuestros compañeros que están en cabina. Todavía no se duermen, todavía siguen pendientes, sobre todo Jonathan, que nos habla para irnos avisando cuando nos vamos a corte y está pendiente de lo que debemos y no decir para que no la vayamos a regar. Va. A ver, vamos, si les parece bien, vamos con la nota de contexto. Esta, de veras, va a poderla enmarcar en su casa como una historia de esas surrealistas que no creerías que son verdad si no te muestran que hay gente detenida, hay gente perseguida y a alguien se le ocurrió una idea que en su cabeza resultó, o sea, parecía maravillosa y que le solucionaba los problemas y en la realidad solamente le generó más. Ahí le va. No solo pensó que su vida valía 40 millones de pesos, también pensó que podía sacarlos del ayuntamiento. Ese es el increíble caso de Nancy Nápoles, alcaldesa morenista de Tenancingo, Estado de México, quien terminó acusada de simular su propio secuestro junto con familiares y colaboradores para justificar un faltante de recursos públicos. La historia, que parece escrita por los guionistas de una telenovela de horario estelar o un K-drama, aprovechando que México le ganó a Corea. El 31 de mayo pasado, la alcaldesa denunció que había sido interceptada por hombres armados al llegar a su domicilio. Según su relato, los supuestos secuestradores le exigieron un rescate de 40 millones de pesos y le sugirieron que, si era necesario, el dinero saliera de las arcas municipales.
1: Porque además eran contadores y ellos dijeron ahí seguro el lado.
0: Bueno, lo extraño es que menos de una hora después logró escapar prácticamente por sus propios medios y reapareció sana y salva. Hasta ahí parecía una historia más de inseguridad en México. El problema fue que los investigadores comenzaron a encontrar demasiadas inconsistencias. La Fiscalía Mexiquense asegura que el supuesto secuestro había sido planeado desde febrero por la propia alcaldesa, su esposo y su cuñado. Según la investigación, incluso habría ayudado a definir rutas para evitar las cámaras de vigilancia y uno de los involucrados declaró que el objetivo era justificar un desfalco por exactamente la misma cantidad que se pretendía cobrar como rescate.
1: ¿Qué casualidad?
0: Sí, justo los 40 millones de pesos. Ni un peso más. Eso sí, una cosa es vamos a justificar el desfalco y otra cosa es vamos a hacerle un desfalco más al erario. Lo más extraordinario del caso es que el plan no se cayó por una investigación internacional ni por una agencia de inteligencia, ni siquiera fue por una filtración cinematográfica. Se cayó porque los propios policías municipales comenzaron a seguir la pista del supuesto secuestro y porque aparecieron testimonios, registros telefónicos y videos que no coincidían con la versión oficial. Cuando la investigación avanzó, tres participantes fueron detenidos en Oaxaca y la fiscalía inició acciones penales contra la alcaldesa y sus familiares. Morena incluso comenzó ayer un procedimiento interno para suspender sus derechos partidarios. Por supuesto, Nancy Nápoles niega todo. Afirma que sí fue víctima de un secuestro y que existe una persecución política en su contra. Será un juez quien determine quién tiene la razón. Pero más allá del desenlace judicial, la pregunta que muchos mexicanos nos hacemos es otra. ¿En serio a alguien le pareció que podía desaparecer 40 millones de pesos, inventar un secuestro, cobrar un rescate con dinero público y que nadie lo iba a notar? O sea, una cosa es la corrupción y otra muy distinta es creer que todos los demás son más tontos que el que planeó esta tontería. ¿No?
1: A ver, el tema no tiene desperdicio de verdad. Tienes un saqueo de 40 millones de pesos a tu municipio.
0: ¿Cómo
1: lo hacemos? ¿Qué hacemos?
0: ¿Y qué tal,
1: alcaldesa, si finges que te secuestraron y entonces vamos al banco, porque seguramente todos los bancos tienen 40 millones de pesos en ese momento en la banca ahí guardados, y les decimos, oigan, a nombre del ayuntamiento, échenos 40 y se los vamos y se los damos a tus secuestradores y listo. Como si no les fueran a auditar ese mismo movimiento como desvío de recursos públicos, porque además no solamente es ilegal en este país pagar un rescate, sino que además
0: ¿tomarlo?
1: El dinero público se tiene que justificar peso por peso, en teoría, donde cayó. A ver, esta señora llevó las cosas a un punto inaudito. ¿Por qué? Porque lo normal y está mal, es que cuando pasan estas cosas, pues el presidente municipal empieza a comprar aquí una facturita, se inventa una obra, esta obra salió el doble de cara de lo que debería haber salido porque la tierra estaba muy blanda, y así justifican las cosas. ¿Cómo le iban a hacer si desde antes faltaban 40 millones de pesos para ir a sacar 40 millones de pesos y luego reintegrarlos? Según ellos, en su cabeza, 80 millones de pesos faltantes, sí, que iban, sí, a tener, sí, que, sí, justificar, sí, sí, se iban a justificar con 40.
0: Ahora, lo curioso es que en la cabeza de quien maquinó esto, sonaba maravilloso, o sea, me secuestran y esos 40 millones de pesos que faltan, pues se pagaron del ayuntamiento, efectivamente. Y luego,
1: oye, pero
0: ¿cómo
1: aparte,
0: le vas a hacer?
1: Pero aparte, o sea, la señora genuinamente pensó que valía la pena que el ayuntamiento pagara 40 millones de pesos por ella. O sea, el grado de autoestima de la señora es inaudito. O sea,
0: es tapar un hoyo haciendo otro y ahora perdiendo la libertad, y me pareció leer que ya la destituyeron, ¿no?
1: Y su marido se peló. Su marido y el cuñado se pelaron.
0: Que fueron parte de la planeación.
1: La detuvieron a ella y a tres chalanes del ayuntamiento. Pero el marido y el cuñado se pelaron. A ver, está tan absurdo el tema. Aparte, hoy se dio a conocer otro detallito, porque pues ya sabe que uno le empieza a buscar y le rasca y demás. La señora se graduó de la licenciatura en Derecho. Muy bien, es abogada, conoce la ley. Y también tiene una maestría en administración. En teoría, pues no le deberían pasar este tipo de cosas, como que se le chispote algo así. El problema es que su título de maestría tiene fecha anterior al título de licenciatura.
0: Ah, caray, ya desde ahí hacía magia.
1: Imagínate.
0: O sea, imagínate, entonces en realidad lo que esta mujer es una maga. Primero, obtuvo el título de maestría antes que el de licenciatura. Es
1: imagínate,
0: un caso inaudito.
1: Se graduó de la primaria y antes después, que del kinder.
0: Y después iba a solucionar un desfalco de 40 millones.
1: ¿Con otro desfalco?
0: Con un secuestro en donde el pueblo bueno había decidido que iba a pagar de recursos públicos el rescate de esta ilustre mujer.
1: Honestamente, la oposición no está capitalizando esta joya como debería. Sí salió un video de la presidenta Claudia Sheinbaum en su momento, cuando era candidata, diciendo, les recomiendo ampliamente a Nancy Nápoles. Sí, sí, se vio circular, pero la realidad es que no están capitalizando la oposición esto como deberían, porque de verdad es una joya de la brutalidad, por brutos, de estos personajes.
0: Sí, sí, sí. Bueno, nos aventamos la última o vamos a un corte.
1: Vamos
0: o
1: a un corte y regresamos para cerrar con el Pato Merlín. No se vaya, va a estar bueno el Pato Merlín.
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0: imagínate, entre el coche que tenemos ahí volteado en la María, la señora sonriente, la alcaldesa y sus 40 millones de pesos, vámonos a otra nota muy amable, Israel, y es que, si te parece, vamos a platicar de la mascota de este torneo de fútbol. Hay campañas de marketing que cuestan millones, y luego está el pato Merlín. Esta semana, el simpático pato se volvió tan viral que incluso la presidenta Claudia Sheinbaum dijo hoy en la mañanera que está viendo la posibilidad de llevarlo a la mañanera. No a las madres buscadoras, no a la gente, no a nadie con quien haya verdaderos problemas. Vamos a llevar al pato porque es tan popular que no nos hagamos patos, hay que colgarse del tema. Lo que comenzó como una ocurrencia terminó convirtiéndose en uno de los personajes más reconocibles de las redes sociales en este torneo. Y eso debería preocupar a más de un publicista, al grado de que la familia ya tuvo que decir que quieren registrar la imagen del pato porque hay quien está lucrando con ella. A ver, las marcas vieron una marca mucho más amable, que nadie los iba a demandar, y dijeron, pues vamos a poner el pato en todas partes, y el pato ya está en aeropuertos, ya vino a visitar Puebla, ya recorrió todos lados. Porque mientras los dueños del fútbol invirtieron millones de dólares en desarrollar a Sayu, un personaje inspirado en un jaguar mexicano, la conversación digital parece haber elegido a un pato con camiseta como la mascota. Lo mismo ocurrió con otro esfuerzo reciente. La avalancha de ajolotes mundialistas que aparecieron en campañas, souvenirs, ilustraciones oficiales y contenidos promocionales impulsados por el gobierno de la Ciudad de México, principalmente, también conocido como el rayo ajolotizador. El ajolote, sí, es adorable, sí, representa a México, es endémico, es exclusivo de México y funciona muy bien en fotografías, caricaturizado y demás. El problema es que tampoco logró convertirse en el símbolo espontáneo de este torneo, y ahí está la lección. Hay marcas que gastan millones de pesos, de dólares, intentando fabricar fenómenos culturales, diseñan personajes, pagan estudios de mercado, realizan pruebas de aceptación y lanzan campañas internacionales. Y luego llega Internet, toma un pato cualquiera y decide que ese va a ser el protagonista. Incluso hubo alguien que quiso sacar otro pato en Escocia y fracasó estrepitosamente porque la gente dijo, no, el pato es blanco y es mexicano. El de Escocia era morenito y no lo queremos. Entre mascotas oficiales, campañas institucionales y estrategias turísticas, hablamos de inversiones de decenas de miles de millones de pesos destinadas a generar identidad alrededor del torneo, y sin embargo la gente decidió recordar al pato Merlín que a la mascota oficial que pusieron los dueños del fútbol hace meses. Tal vez porque los fenómenos virales no se pueden decretar, o tal vez porque el humor mexicano sigue siendo más poderoso que cualquier agencia de publicidad. Seguimos superando a la inteligencia artificial, y en el fondo, un pato con jersey resulta mucho más cercano que cualquier personaje diseñado en una sala de juntas. La prueba es sencilla. Pregúntele a su vecino, pregúntele a su familia si alguien ubica cómo se llama la mascota oficial, y ahora pregúntele si ubica al pato Merlín.
1: Ahora, si tuviésemos alguna duda respecto de la viralidad y lo poderoso que se volvió esta mascota de un niño que iba caminando por la calle con su pato siguiéndolo, un pato con la playera nacional, por supuesto, mira lo que acabo de encontrar. La FIFA nombra al pato Merlín como embajador oficial del Mundial 2026 de la Host City, Ciudad de México.
0: Pues es que digo, ya vieron que el signo de pesos está ahí, pues que dicen, bueno, pues no estaba planeado, pero ¡viva, viva!
1: Ahora ya lo nombraron oficialmente, sí, embajador.
0: Pues es que ya, ¿qué otra que te queda? Y en una de esas ya están buscando a la familia, que la familia se dedica a vender aguas frescas y andan en el entorno de las sedes mundialistas vendiendo sus aguas frescas, como muchísimas familias mexicanas que se asolean todo el día y traen a su pato con ellos porque entrenaron al pato para que lo siga como si fuera un perro. Entonces el pato anda ahí detrás de ellos y la gente lo vio y se le hizo curioso, y alguien subió un video y luego subieron otro, y ahora ya es un fenómeno cuando llega al FanFest del Zócalo de la Ciudad de México el pato Merlín. ¿Por qué? Porque pues está muy chistoso.
1: Pues ahorita nada más con que el niño cobrara las fotos con el pato de a 20 pesos,
0: no,
1: ¿te parece?
0: No, o sea, la realidad es que podría la familia sacar un dineral, y no dudaríamos que los dueños del fútbol internacional ya estén diciéndoles, oigan, ¿y cuánto cuesta su pato? ¿Cómo cuánto les gustaría por su patito?
1: Y las marcas, yo creo que además, por ejemplo, imagínate si tienes si haces jugos, eres una marca grandota de México que hace jugos.
0: Hay una marca, hay una marca de jugos y refrescos que debería ya tenerlo dentro. A ver, ahora, esto también se nos va a olvidar, como se nos olvida todo en este país. Es un fenómeno efímero.
1: Sí, sí, toda la viralidad tiene una fecha de caducidad. Esto, después del Mundial, el pato va a ser perfectamente irrelevante, pero hay que aprovecharlo mientras está.
0: Pero la naranja seguramente sabe bueno.
1: Sí, ahora, por cierto, que viste ayer el partido, no, ni siquiera lo viste. Por ejemplo, la verdad es que hay mucha alegría. No sé si viste los festejos en la Ciudad de México. Aquí creo que no me tocó ver, cuando menos en la calle. Pero en la Ciudad de México fue un fenómeno. En Guadalajara, por supuesto.
0: Yo pasé por la Avenida Juárez ayer, justo a la hora que estaba empezando el partido, y estaba hecho un desastre infernal.
1: Había gente...
0: con gente parada. No, gente parada en doble fila estorbando. Ya sabes, en Puebla sentimos que ponemos las intermitentes y tenemos derecho a pararnos donde se nos antoje.
1: A ver, fue... la verdad es que fue un partido bastante feo, poco lucido. Digamos que toda esa euforia que hubo después del partido, la gente en las calles festejando el triunfo, es justificado porque tenemos pocas cosas que festejar. Entonces, el triunfo de nuestro equipo nacional de fútbol, que es el deporte más popular, pues digamos que se entiende.
0: Justo
1: pero
0: por
1: la realidad...
0: eso abrió la presidenta hoy la mañanera con el video del Ángel de la Independencia con 400,000 personas ahí gritando y demás, y terminó diciendo que el Pato Merlín va a presentarse en la mañanera.
1: Imagínate lo más. O sea, ¿de qué se trata? Pues de distraer. Lo que yo... no sé en dónde podría comentarlo para que a alguien le parezca relevante, es que jugando como jugó la selección ayer, no nos va a alcanzar para absolutamente nada. O sea, ya está calificada la selección para la siguiente ronda. Muy probablemente, como están las llaves, nos tocaría uno de los peorcitos terceros lugares de los grupos que calificaría. Yo
0: ya
1: creo que hasta ahí
0: podríamos
1: pasar.
0: Hay una buena noticia. La selección nacional va a regresar al Estadio Ciudad de México y eso va a implicar derrama económica.
1: Sí, o sea, digamos que esa parte está bien, la gente va a estar feliz, todavía vamos a tener fiesta por un rato. Pero la realidad es que ayer, o sea, no sé si han visto los memes de la salvada del portero en la línea cerca del final. O sea... pusieron a Peña Nieto, pusieron a un narquillo del norte que se murió. O sea, han puesto a
0: pusieron todos, a López Obrador, a Pato Berlín y hasta el exgobernador Rafael Moreno Valle.
1: Todos en esos memes. Ojalá estuviéramos para el sexto partido y ojalá un poco más, pero jugando como jugamos ayer, la verdad es que no se augura nada bueno. Y quiera Dios que no sea... en el siguiente partido, es decir, el cuarto,
0: yo digo,
1: que quedemos fuera.
0: Yo digo que vamos a llegar al sexto. ¿Y sabes por qué? Porque hay lana de por medio. Si se muere el evento en México, se le muere el evento a los dueños del fútbol. ¿Por qué? Porque en Estados Unidos hay grandes movilizaciones por la final del básquetbol. En Canadá, digamos que no les ha ido tan mal como se pensaría, pero tampoco es el deporte rey. Es el deporte rey en México. Si matas el evento en México porque ya se fue a la selección, se te va a caer el show.
1: Bueno, en Estados Unidos, ¿has visto cómo están metidos los norteamericanos? Hoy ganó la selección norteamericana 2-0.
0: Sí,
1: y
0: pero los gringos
1: alrededor del fútbol hay un fenómeno interesante a raíz de que le han dado fuerza a la MLS y son los reyes del espectáculo.
0: Pero los gringos tienen deportes para escoger y coincidió en un mal timing que era este evento junto con las finales del básquetbol y al final a los gringos les gusta más el básquetbol. O sea...
1: en fin, Juan Carlos, muchísimas gracias.
0: Vámonos, Israel, buenas noches, gracias a todos.
1: Jonathan, gracias a todos, buenas noches. Tenga un buen fin de semana, ya está usted informado, puede usted ir a discutir libremente con quien se encuentre. Buenas noches.

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0: ¿Qué tal? ¿Cómo le va? Muy buenas noches, soy Marcos Bravo, bienvenidos a una nueva emisión más de la Red Ciudadana. Sí, ya estamos viernes 19 de junio, viernes 19 de junio, continúa avanzando este mes que se está yendo muy rápido, don Juanito, muy rápido. También se nos está acabando el Mundial, estamos llegando ya a la fase final, se podría decir, de la fase de grupos, tanto de la selección mexicana. Vamos a estar hablando sobre los festejos, ¿qué pasó durante los festejos? Es lamentable que algunas personas van a festejar y terminen dejando la basura. El día de hoy acudimos a la Avenida Juárez y de verdad que no tiene que estar pasando cada que gane México, cada que gane algún equipo de la Liga MX y vayan a festejar y dejen toda la basura en los monumentos importantes que tiene nuestro territorio de Puebla. A su vez vamos a estar hablando sobre qué sucede en estos momentos a la altura del puente de la María, porque se registra un socavón. Le tengo las imágenes en actualización, le voy a estar comentando cómo se encuentra el asunto. Ya está llegando grúa al lugar y se fue a un socavón a un auto rojo. Le voy a estar comentando estos detalles. Todo parece indicar, estamos preguntando si hay personas lesionadas o algo al respecto, porque sí, es que estamos viendo las imágenes. Te voy a hacer llegar otro video, Beto, para que lo pongamos ahorita en unos momentos sobre esto que está pasando en el puente de la María. Antes de pasar al puente de la María, pero hasta la llanta quedó volando. Se hizo de un costado y me estaban comentando que este socavón o este hoyo ya se estaba desprendiendo poco a poco. El día de hoy se fue un auto. Le vamos a mostrar más adelante las imágenes en esto y en más información que pasó en la zona de la Mixteca en Tepejuma. Asesina a un masculino. Le tengo también esta información. Y a su vez atropellan a una mujer en Balcones de Sur. Lamentablemente se menciona que perdería la vida. Las imágenes son desgarradoras. Y también vamos a estar hablando sobre el ataque armado que se registró en la calzada Zabaleta. Después de que terminó el tema del partido y todo eso, fíjese usted que nos hicieron el reporte y acudimos al sitio para llevarle oportunamente esta información. Y por supuesto, aquí fue donde se enteró primero sobre la identidad de esta víctima, quien lamentablemente perdió la vida a manos de la violencia. Pero acá arrancamos la Red Ciudadana.
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0: 10:10 de la noche, muchas gracias por seguir sintonizándonos, agradecemos a las personas y saludamos a quien nos están escuchando a través del 11:20 de AM y por supuesto en las redes sociales de 5 Radio, comunicación efectiva. Beto, si me haces el favor, por favor de poner el video del auto rojo que se fue al socavón. Vamos a arrancar con este tema porque ya se encuentra la grúa en el sitio a la altura del puente de la María, antes del barrio. Es de acuerdo a la información que nos hacen llegar, ya tenemos imagen de lo que está pasando en ese lugar y así quedó el auto, se fue al socavón, la llanta quedó ahí a un costado de la vialidad. Ya se encuentra la grúa para poder sacar este coche color rojo. Me estaban comentando, auditorio, que este hoyo ya lo había reportado la gente. Ya lo había reportado la gente dos veces. Incluso aquí lo reportaron dos veces. Hoy se desprendió más. ¿Y qué ocasiona? Que este auto color rojo terminara cayendo a ese socavón. Es un socavón. No hay otra manera de definirlo o de mencionar de qué es ese hoyo, ¿no? Es socavón, de todos modos. Al momento nos están mencionando que solamente serían algunos... una pequeña lesión la que traería el conductor, por lo que ya se encuentra ahí la policía estatal, también protección civil y también los elementos resguardando en el área. Pero este socavón ahí quedó y termina cayendo a este hoyo. Parte de la información que estamos en estos momentos hablando. Hay que tener mucho, pero mucho cuidado, porque no sabemos en qué momento se puede desprender también la tierra. Beto, y para comentarle también, y también para comentarte a ti, que en la zona centro, justo en el área de fiscalía, en la parte de atrás, se registró un socavón. Acudimos al lugar y nos estaban diciendo también, es que todo empieza con un desprendimiento de tierra, después se va expandiendo, y ahorita con este tema de las lluvias ocasiona que se termine derrumbando parte del concreto, de cómo se hace la carretera, lo que ocasiona que causen algunos accidentes. Vea nada más cómo quedó. Es un auto color rojo. Se menciona que serían algunos... se encuentra como de lesión, pero no de gravedad. Tiene algunas raspaduras porque cayó justo del lado de donde va el piloto. Así de costado. Usted ya vio las imágenes que nos hacen llegar a través de los reportes de la red al 22-22-38-29-90. Pasamos ahora a otra información sobre los festejos. A ver, está bien que vayamos a festejar, está bien que vayamos a disfrutar del triunfo de México, pero hay que ser conscientes, hay que ser empáticos. Esto sucedió en el Ángel de la Independencia. Así quedó el basurero de botellas, latas de cerveza, cerveza regada por toda la vialidad en una avenida muy importante que es el Ángel de la Independencia. Y vea nada más qué vergüenza que las personas que van ahí a festejar no levanten la basura. Es de verdad un hecho lamentable, es lo que está circulando a través de redes sociales, y las macetas de la flor de cempasúchil también quedaron totalmente marchitas debido a que las personas pues se terminaban subiendo a ese camellón. Incluso hay otros, Beto, que se subían a las paradas, ¿cómo se llama? A la estructura de donde están los paraderos. Entonces vea nada más, los trabajadores de limpieza ahí en la zona metropolitana de la Ciudad de México trabajando, cosa que como que nosotros, quienes si vamos a festejar, podemos limpiar. Hay que tomar el ejemplo de los japoneses, llevan la bolsita y ellos van colocando ahí la basura. Entonces es un hecho lamentable, y al regresar le vamos a presentar lo de la Juárez, Beto, porque en la Juárez de igual manera se realizaron festejos en Sonata, en la Avenida Juárez y en otras partes de Puebla. ¿Y sabe qué pasó? Por lo menos en el monumento de la Juárez, mucha basura. Pero esto se lo comento después del corte.
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0: Estamos Estamos de vuelta, son las 10 con 16 minutos de la noche. Y Beto, eso no lo pusimos dentro de la de las noticias que vamos a presentar el día de hoy, porque es información de última hora. Y es que hace aproximadamente hora y media o dos horas se estaba reportando en la zona de Tlaxcala sobre que un masculino de tan solo 45 años de edad habría... bueno, la unidad, vamos a poner las imágenes, por favor, Beto, a ver si me haces el favor, perdona que te esté apresurando. Y es que un hombre de aproximadamente 45 años, identificado como Mauro N., murió tras un accidente en el centro de Emiliano Zapata, en Tlaxcala, luego de que su vehículo cayera por unas escalinatas detrás de la presidencia municipal y quedara volcado. Autoridades ya realizaron el levantamiento del cadáver. Así quedó la unidad. No entiendo, Beto, ¿cómo? Hasta ahí yo creo que tampoco queremos hablar de más ni decir, que porque todavía no tenemos la información como tal que nos haya llegado, pero es el reporte que nos hacían llegar al 22, 28, 38, 29, 90. Si iba en estado de ebriedad o se durmió este conductor, porque vea nada más, terminó casi volando. Terminó, no se sabe si... ¿cómo se suscitó este accidente? Porque terminó arriba de este pequeño camellón de las escaleras y así quedó esta unidad. Es una unidad color gris, auditorio que nos está escuchando a través del 1120 de AM. Son unas escaleras justo detrás de la presidencia municipal del centro de Emiliano Zapata ahí en Tlaxcala, donde son muchas escaleras. Y hay una parte de en medio que trae como concreto tipo camellón y ahí quedó por encima este coche. Perdió la vida un masculino, quien ya es identificado como Mauro N., quien perdió la vida tras este accidente, luego de que cayera por las escalinatas detrás de la presidencia municipal y quedara volcado. Las autoridades ya realizaron el levantamiento del cadáver. Parte de la información que en estos momentos se está llevando a cabo en la zona de Tlaxcala. Pasando a otra información, le comento rápidamente que un hombre fue asesinado, si nos vamos hasta la zona de la Mixteca Poblana, fue asesinado a balazos la tarde de este viernes. No tenemos foto porque todavía no nos llega el contenido gráfico, pero se reportó aproximadamente hace tres horas este hecho lamentable, donde nos estaban indicando hay que tener precaución y estar atentos porque se escucharon detonaciones de arma de fuego en el municipio de Tepejuma. ¿Dónde queda Tepejuma? Casi llegando a unos, ¿qué? 10, 15 minutos, don Juanito, de Izúcar de Matamoros. Ahí y de Atlixco serían como unos 30 minutos, 25 minutos más o menos, Tepejuma. Tepejuma es conocido por tener unos buenos elotes, esquites y pan de elote. Pues, ¿qué pasó ahí? Asesinaron a un masculino a balazos ahí en territorio de Tepejuma. El ataque ocurrió sobre la calle Irineo Vázquez frente a una tienda de abarrotes. Paramédicos confirmaron que la víctima ya no contaba con signos vitales, donde la zona permanece acordonada mientras se realiza el levantamiento del cadáver y también verificar los indicios y realizar la investigación competente sobre este hecho lamentable que se registró en la zona de Tepejuma. Qué lamentable que se siga suscitando este tipo de incidentes ahí en la Mixteca, porque Tepejuma ya se había tornado un poco tranquilo. Sí se estaban suscitando hechos violentos, pero ya había tardado. Sin embargo, ahora se registra un ataque directo. Nos pasamos ahora hacia Balcones del Sur, en Puebla. ¿Qué sucedió en ese lugar? Le comento que una mujer falleció la tarde de este día, luego de ser atropellada por un camión en la colonia Balcones del Sur, en Puebla. Las imágenes son desgarradoras, vea usted nada más. Ahí la dejamos, Beto, porque para no tener algún detalle o algún problema con el tema de las redes sociales, la víctima de aproximadamente 40 años falleció luego de ser embestida por un camión de carga. Se dice que sería un volteo. El chofer de la unidad responsable quedó detenido y se encontraba en el sitio donde se tuvo que realizar el levantamiento del cadáver porque quedó tendida esta mujer de aproximadamente 40 años de edad, quien fue embestida por un camión de esos de carga. Ahora le presento lo siguiente, lo que el día de ayer acudimos, nos hacían el reporte alrededor de las 11:30 de la noche. Nos estaban mencionando mucha precaución porque hay movimiento policiaco en la calzada Zabaleta. Acudimos en tiempo y forma a ese lugar y estaba cerrada la calzada Zabaleta desde la recta a Cholula a la incorporación a Forjadores. ¿Por qué? ¿Qué pasó ahí? Se registra un ataque directo donde le quitan la vida, aquí tiene usted las imágenes, le quitan la vida a un masculino de 33 años de edad, ya fue identificado, en un momento le comento el nombre, pero le estoy relatando cómo pudimos vivir el momento cuando llegamos en el lugar. Sí se tornaba un ambiente muy tenso, obviamente como en cualquier lugar cuando se registra un hecho violento. Había mucha vigilancia, se encontraba la policía estatal, proximidad vial y también policía municipal monitoreando todo el sitio y en algunas calles con lámparas para verificar si se podía encontrar algún otro indicio. Las cámaras de vigilancia de algunas tiendas de autoservicio que se encuentran ahí sin duda van a ayudar mucho para poder identificar a estos sujetos, quienes interceptaron y le dispararon en reiteradas ocasiones. Se dice que serían aproximadamente 4 impactos de arma de fuego que ocasionarían que perdiera la vida de inmediato. Iba con él una mujer, este masculino que correspondía al nombre de Abraham, de 33 años, iba acompañado de una mujer en este vehículo de lujo color blanco sobre la calzada Zabaleta. Ella resultó ilesa, no le pasó absolutamente nada. Aún se desconoce el móvil del crimen, sin embargo, de acuerdo con la información también que nos hacían llegar justo en el momento, no podíamos mencionarlo hasta que se corroborara al 100, sin embargo lo dimos a conocer durante la mañana, que se trató del dueño de un centro nocturno de entretenimiento para adultos denominado Foxy's Men's Club Puebla. Ese fue a quien le quitaron la vida en la calzada Zabaleta, de nombre Abraham, de 33 años. Durante las últimas horas ha estado surgiendo información de distintos medios de comunicación, sin embargo, no lo podemos también corroborar, pero a lo que se menciona en distintos medios de comunicación es que este masculino, quien perdió la vida a manos de la violencia, es de Veracruz, en la zona de Jalapa. Él también se dedicaría, también o se dedicó en aquel territorio jarocho, al tema de los clubes nocturnos. Sin embargo, se menciona, se dice, que ya habría tenido también algunas amenazas por el tema, ya sabe usted, de cobro de piso, entre otras situaciones que estaban derivado en ese lugar, de acuerdo con información que se maneja en redes sociales. Sin embargo, llega aquí a Puebla y decide abrir lo que son distintos centros nocturnos de Puebla. Por lo menos sería dueño de 2 centros nocturnos para adultos. Y lamentablemente así quedó y así perdió la vida Abraham, de tan solo 33 años de edad. Es un hecho lamentable, es un hecho que consternó a las personas que se encontraban en el lugar, porque todos se preguntaban qué está pasando en la calzada Zabaleta, por qué no dejan pasar, porque estaban desviando todas las unidades, porque se estaban realizando la investigación correspondiente. Al menos 4 disparos fueron los que habría recibido este masculino, es decir, perdió la vida al momento y al instante. Y ya para cerrar la información que le estoy comentando, horas más tarde llegaron los familiares para verificar, porque incluso ya se estaba mencionando en algunas llamadas por parte de la mujer que la persona con la que iba acompañado pues habría sufrido el ataque, donde acudieron al lugar donde usted ya se imaginará cómo fue ese momento de tristeza y, por supuesto, de impotencia luego de quitarle la vida a Abraham, de tan solo 33 años de edad, en la calzada Zabaleta, sí, en la incorporación hacia Forjadores. Es parte de la información, acudimos con mucho respeto también para llevarle toda la información oportuna en el momento y, por supuesto, lo hicimos con mucha responsabilidad y también sin entorpecer la investigación que se estaba realizando por parte de SEMEFU y la Fiscalía General del Estado. En más de la información, le comento lo siguiente, porque ya son las 10:27 de la noche. Se reportó que el hombre localizado sin vida en un motel ubicado sobre la carretera federal habría sufrido un presunto paro cardíaco, lo que habría provocado su caída y las lesiones visibles que presentaba en la frente. Es que se mencionaba aparentemente que habría sido víctima de estas mujeres o personas que se les denomina goteras. No fue así. Después se corroboró la información por parte de autoridades, quienes se dedican en el monitoreo de los hoteles y moteles, donde ellos mencionarían que tendría un golpe únicamente por el tema de que se terminó desvaneciendo y por eso tenía en la frente un golpe, porque cayó de frente. Es la información que se tiene también de manera preliminar, donde no sería una víctima más de las goteras, porque está muy común esto, pero es lo que se menciona de manera preliminar, la información que han brindado también las autoridades competentes. Esto en el motel que se encuentra sobre la carretera federal hacia Tlaxcala. Ahí usted está viendo las imágenes de cómo se encontraba también el movimiento por parte de las personas quienes trabajan en ese lugar. Por supuesto, las autoridades continúan realizando la investigación para determinar las causas bien exactas del fallecimiento de este masculino, quien perdió la vida aparentemente tras sufrir un presunto paro cardíaco. Son las 10:29 de la noche y antes de irnos a corte le presento lo siguiente, y es que se registró el incendio de una pipa de gas en el kilómetro 10 de la carretera federal México-Puebla. Generó afectaciones en ambos sentidos de la circulación, donde autoridades recomendaron extremar precauciones y utilizar vías alternas, porque en las imágenes se puede ver cómo esta pipa de gas terminó incendiándose en el momento. Vea usted, eso por supuesto que generó mucha preocupación, porque ha habido casos que la explosión sí deriva que termina afectando a otras unidades, y es por eso que de lejitos se encontraban las unidades y no pasaban hasta que se sofocara. Esto sucedió en el kilómetro 10 de la carretera federal México-Puebla. Es momento de irnos al corte, pero al regresar le voy a estar presentando lo siguiente, porque sí, un hombre de aproximadamente 55 años de edad perdió la vida ahí en la zona de Tehuacán, que derivó la muerte. Se lo voy a estar comentando más adelante sobre esta información. A su vez, Protección Civil Municipal atendió un percance de un tráiler en aquí en la zona de Puebla. Le voy a estar comentando todos los detalles. Y por otro lado, lamentablemente se han localizado sin vida algunas personas, donde la fiscalía ha dado a conocer los boletines sobre algunas personas quienes lamentablemente han sido localizadas sin vida. Son las 10:30 de la noche, nos vamos a corte y regresamos.
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1: En la indefensión se encuentran las víctimas del trenazo del primero de junio en San Antonio Abad. No les han pagado y no hay respuesta de las autoridades ni del concesionario. La aseguradora se desentendió del caso. Esto nos dice un familiar de uno de los lesionados.
2: A mi hermana no le han pagado nada. Mi hermana sí salió muy lastimada y la traen del C5 a la Pepsi. Ayer nos contactamos con la aseguradora y no nos quiso dar el nombre de la aseguradora y la aseguradora ya se lavó las manos. Pero la que debería de pagar es el dueño del micro y la aseguradora. La aseguradora ni para atrás ni para adelante con nadie.
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2: En Oriente, gracias Beto, es donde se está registrando la inundación de esta importante vialidad y también en el puente del Boulevard 5 de Mayo a la altura del IMSS de San José y del McDonald's. Pasando en más de la información, porque son las 10 con 35 minutos de la noche, le comento lo siguiente. Y es que le digo rápidamente que un hombre de alrededor de unos 55 años perdió la vida dentro de un negocio de comida en el mercado 16 de marzo de Tehuacán, donde se desvaneció repentinamente, donde personas en el lugar pidieron de inmediato el apoyo de ambulancia, de paramédicos, sin embargo ya no pudieron hacer absolutamente nada, perdió la vida en el lugar, se desconoce la causa de la muerte. Lo único que se sabe es que se desvaneció en el lugar y perdió la vida. 55 años de edad. Lamentable que pues las personas de la nada se terminen desvaneciendo y pierdan la vida. Por lo regular puede ser un paro cardiorrespiratorio, un paro cardíaco, igual, no sé, el tema de la diabetes u otras, pueden ser algunas de las consecuencias, lo que pudiera ocasionar la muerte de alguna persona. Se desconoce el momento de qué derivaría la muerte de este masculino de 55 años de edad, quien perdió la vida exactamente en el mercado 16 de marzo en Tehuacán, Puebla. Ahora le digo lo siguiente, porque Protección Civil Municipal atendió un percance entre un tráiler y una motocicleta en la colonia Rementería. Una persona recibió atención por hospitalaria y se efectuaron acciones preventivas para reducir riesgos en el lugar. Las motos y también los automovilistas tenemos que tener mucha precaución, mucho cuidado, y más ahora cómo se encuentran algunas vialidades por el tema de las lluvias y otras circunstancias. Sin embargo, tómelo en cuenta y en consideración, porque durante esta semana, porque ya estamos llegando hoy el fin de semana, se registraron muchos accidentes en el tema de las motos. Continuando con la información, le comento lo siguiente, porque Fiscalía General del Estado emitió a través de las redes sociales algunas fichas donde ya se han identificado, o más bien se encuentran sin vida algunas personas, sin embargo no han sido reclamados por parte de los familiares. Es por eso que a través de las redes sociales han puesto la foto de las personas quien fueron localizados sin vida y ya se encuentran a resguardo de la Fiscalía General del Estado. Le vamos a mencionar algunos nombres que se tiene por el momento. Se trataría de Jaime Antonio Nolasco Gómez, del municipio de Puebla, estado de Puebla, y su fecha de nacimiento es en 1972, localidad Puebla de Zaragoza. También hay otra ficha donde es de Jorge López Martínez. Él nació en el 80, del estado de Puebla, municipio de Puebla, y de igual manera en la localidad de Puebla. Si lo reconoce, por favor, hacer también el llamado a los familiares para que pues vayan a reclamar el cuerpo de estas personas, quienes lamentablemente fueron localizadas sin vida. Hay otro señor que es del 69, de nombre Jorge González Méndez, del municipio de Catemaco, Veracruz, localidad Miguel Hidalgo. Catemaco, de la zona de Veracruz, del estado de Veracruz, de Ignacio de la Llave, se localizó aquí en Puebla sin vida y ya se encuentra el cuerpo por la zona de la Fiscalía General del Estado. Y también hay otro adulto de la tercera edad de 1943 del estado de Puebla y municipio de Puebla, quien también fue localizado.

0: localizado sin vida. Ahí está parte de las fichas que la Fiscalía General del Estado ha emitido durante este día para saber si usted conoce o reconoce alguno de estas personas quienes se encuentran en estos momentos ahí en las autoridades competentes para que sean identificados lo más pronto posible, y es por eso que ya se ha emitido esta ficha. Y es que, a ver, si no logran reclamar los familiares, ¿qué va a pasar? Que los terminen aventando a las fosas. Entonces, es parte de la información que se estuvo manejando durante esta mañana por parte de la Fiscalía General de Estado. Ahora le comento lo siguiente, porque Tránsito Municipal de Atlixco aseguró a un motociclista identificado como Kevin N. tras un hecho de tránsito en el centro de Atlixco con un conductor de plataforma. Ambos vehículos presentaron daños y el conductor fue detenido por presunto aliento alcohólico. Así fue detenido por el delito de daños en propiedad ajena. El lugar de la detención se registró en la colonia Centro, ahí en Atlixco. Más de la información, le comento que reportaron a una persona que se infartó en la ruta 3 sobre Camino Real a Cholula, a la altura de Demetria, a unos 150 metros de la calzada Zabaleta, donde acudió la ambulancia para atender a esta persona infartada en la ruta 3 sobre Camino Real a Cholula. Últimamente, con los cambios de clima y los calores, y también si usted no se revisa y no va a atención médica, va a suceder este tipo de situación, complicaciones de salud. Entonces, si usted, lo hemos dicho en muchas ocasiones, si usted se siente mal, de verdad acuda al médico más cercano para que pues no se susciten algún tipo de que se complique su salud, porque a lo que vamos, Beto, hemos, yo creo, anunciado por lo menos 3 personas o 4 que han perdido la vida durante este 2 semanas, 3 semanas a causa de los paros cardíacos, paros cardiorrespiratorios. Hace unos momentos le mencionaba sobre en Tehuacán, que simplemente se terminó desvaneciendo. Se desconoce por qué se habría desvanecido, pero sería una de las principales causas de su muerte. Aquí esto sucedió en la ruta 3 sobre Camino Real, donde fue atendida de manera inmediata esta persona en la recta Camino Real a Cholula, a unos 150 metros de calzada Zabaleta. En más de la información, porque son las 10:42 de la noche, Sergio Castro Vargas, secretario de Servicios Públicos de San Martín Texmelucan, informó que el plazo para sustituir los caballos utilizados en carretas recolectoras de basura concluirá el próximo 30 de junio. Añadió que continúan los trabajos de adaptación de las motocicletas que serán entregadas a miembros de Ave Fénix para apoyar sus labores de recolección, porque sí, siguen utilizando a la antigua a los animalitos para recolectar la basura, y así es como lo llevan. Por supuesto que hace muchos años así era como se trasladaba, no tan solo lo que pudiera ser el agua, leche o alguna otra sustancia o algún otro alimento, pero ahora los utilizan para realizar trabajo de recolector de basura, por lo que sí genera preocupación, porque los animalitos pues no tienen que estar haciendo este trabajo de manera brusca, porque le comento, tiene unas como varillas de metal, tiene ahí algunos tubos de metal que tiene también una base en lo que es donde se sienta la persona que va arriba de este caballo, por lo que también genera mucho daño en la integridad de este caballito, por lo que las autoridades de San Martín Texmelucan pues sí han informado que van a sustituir esto. En vez de utilizar el caballito, pues ahora utilizar las motocicletas. En más de la información, antes de que nos vayamos al corte, se registró asalto y quedó registrado por cámaras de seguridad en una gasolinera de Tecamachalco, donde 2 individuos que viajaban en motocicleta amenazaron con arma de fuego a un despachador, Los hechos ocurrieron en un establecimiento cercano a la preparatoria Enrique Cabrera y quedó grabado cómo estaban ahí amenazando a este despachador. Le quitaron todo el dinero de la venta de gasolina de esta gasolinera en la zona de Tecamachalco. Vea nada más, con lujo de violencia y también amenazando, lo termina asaltando a este despachador en la gasolinera que se ubica en Tecamachalco, muy cerca de la preparatoria Enrique Cabrera. Es momento de irnos al corte, pero al regresar tenemos la información de Beto Capufe y más información de la nota policiaca. Es breve y volvemos.
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4: ¿Recuerdas la última vez que te reíste tanto que te dolió la panza?
5: ¿O esa tarde en que comiste con toda tu familia y sin saber por qué sentiste que todo estaba bien en el mundo?
4: Eso que sentiste tiene nombre, tiene ciencia. Y aunque parezca increíble, se puede medir. Hoy hablamos de la felicidad. La Organización Mundial de la Salud dice que la felicidad no es solo una emoción bonita. Es un estado que causa bienestar, que alarga la vida y que nos protege frente al estrés, la depresión y los golpes duros que trae la existencia. La felicidad involucra emociones positivas que nos ayudan a mantener relaciones sociales y laborales más sanas. No es que los felices no tengan problemas, es que cuentan con herramientas emocionales para enfrentarlos sin quebrarse. Según el Informe Mundial de la Felicidad 2025, impulsado por la ONU y la Universidad de Oxford, México entró por primera vez al top 10 de los países más felices del planeta, en el lugar número 10 entre 147 naciones. Sí, lo escuchaste bien. El país que inventara el taco, la fiesta de 15 años y el no te preocupes, todo se arregla, resultó ser de los más felices del mundo.
5: Y no es casualidad.
4: Ese informe mide cosas como el ingreso, la salud, el apoyo social, la libertad, la generosidad y qué tan libre de corrupción se siente la gente. Pero los investigadores descubrieron algo que a los mexicanos no suena familiar.
6: Y por acá están saliendo las tostadas, están los chiles, no pueden faltar los chiles porque si no... ¿Qué tenemos ahí, jóvenes?
7: Pasada.
4: Compartir la mesa con otros es uno de los factores que más felicidad genera. Comer acompañado, tener a alguien de confianza para los momentos difíciles, saber que no estás solo, eso que en México hacemos casi sin pensarlo, resulta ser oro puro para el bienestar. Ahora, la ciencia también se ha transformado. Durante décadas, la psicología se enfocó casi exclusivamente en estudiar lo que nos hace sufrir: las enfermedades mentales, la ansiedad, la tristeza profunda. Pero a finales del siglo XX surgió un nuevo enfoque llamado psicología positiva, que le dio la vuelta a la moneda y se atrevió a preguntar: ¿qué nos hace fuertes? ¿Qué nos hace convivir mejor?
5: ¿Y qué experiencias nos llenan de sentido?
4: Estos estudios también buscan identificar los obstáculos que nos impiden sentirnos bien y cómo superarlos para vivir en armonía. Y en México ya tenemos quien estudie esto de cerca. Desde 2018, la UNAM cuenta con un laboratorio de la felicidad, ubicado en el Centro Regional de Investigaciones Multidisciplinarias en Cuernavaca. Ahí se investiga cómo construir bienestar en escuelas, familias y comunidades. Trabajan con terapia del reencuentro, talleres de manejo de emociones y algo tan sencillo como revolucionario: promover el buen trato entre las personas. Cada persona construye su felicidad de manera distinta, sí, pero la ciencia ya nos confirmó un secreto que las abuelas de este país siempre supieron. La felicidad no está en tenerlo todo, sino en compartir lo que se tiene. Así que hoy, antes de dormir, manda ese mensaje haz esa llamada, comparte esa cena. Porque ser feliz, más que un golpe de suerte, es un acto que se cultiva todos los días con los demás. Con información de Una Mirada a la Ciencia, publicación de la Dirección General de Divulgación de la Ciencia de la UNAM. Les saluda Mónica Genis.
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0: 50, son las 10:52 de la noche y es momento de escuchar a Beto Capufe. ¿Qué pasa en las carreteras de Puebla y México? Y por supuesto el servicio social, a quien saludo con mucho gusto, a Beto Guzmán.
1: Buenas noches, Marcos, te saludo desde la cabina a ti y a la red ciudadana con el reporte de Capufe. Para aquellas personas que vienen manejando en carretera, estén enteradas de la situación y tomen las precauciones necesarias. Pero en realidad en este momento lo que más estamos presentando son condiciones climáticas inadecuadas, empezando por la autopista La Pera-Cuautla, que está registrando una fuerte lluvia. También la autopista México-Puebla, continúa la lluvia. Y finalmente la autopista Puebla-Acatzingo. Del mismo modo, continúa la lluvia en las tres autopistas. Disminuyan la velocidad y manejen con precaución. Esto debido a la carretera mojada y a la baja visibilidad. Como ya vimos, se han estado presentando varios accidentes al interior de la capital. Entonces, evitemos más accidentes y manejemos con precaución mientras la lluvia se reduce. Como siempre, si llegan a presentar algún accidente vial y necesitan asistencia de Capufe, pueden comunicarse al teléfono 074 para recibir el apoyo. Vamos igual con el reporte del clima que corresponde a la siguiente hora. Les recuerdo que a la medianoche, pasada la medianoche, les estoy actualizando este reporte del clima para quienes vienen en carretera a través de las redes sociales. Va a haber chubascos con lluvias puntuales fuertes y descargas eléctricas en las regiones de Sierra Norte, Sierra Nororiental, Valle Cerdán, Valle de Atlixco, Matamoros, Angelópolis, Tehuacán, Sierra Negra y Mixteca. A su vez, se prevé un viento de 10 a 20 kilómetros por hora, con rachas de 30 a 50 kilómetros por hora. Este clima se mantiene el resto de la hora. A la medianoche esperemos ya el clima sea un poco más adecuado, pero les estoy actualizando a través de redes sociales, que es lo que nos dice Capufe. Finalmente, una ficha de búsqueda que nos comparte la red a través del teléfono de la red, en este caso un protocolo ALBA a nombre de Ana Karen Benítez Reyes, de 32 años, quien fuera vista por última vez el 13 de junio saliendo de su domicilio, del domicilio de un familiar, sin referir a dónde se dirigía. Desde ese momento se desconoce su suerte o su paradero. El lugar de los hechos es San Lorenzo Almecatla, en Cuautlancingo, el 13 de junio. Esta ficha está a nombre de Ana Karen Benítez Reyes. Cualquier información la pueden enviar al WhatsApp de la Fiscalía de forma confidencial y anónima. Es el 2212-838142. Les repito, 2212-838142. Eso es todo por mi parte, Marcos. Volvemos contigo.
0: Estamos de regreso, son las 10:55 de la noche, estamos llegando ya casi a la recta final de este espacio de noticias. Muchas gracias a Beto Guzmán, donde siempre nos hace llegar la información de los reportes de Capufe y también el servicio social. Y en estos momentos nos hacen llegar un mensaje donde nos están comentando y qué pensamos sobre el tema de las yuntas para arar los terrenos de siembra con los toros. Por supuesto que también coincido con usted, señora, porque le comento que todavía en territorio de la Sierra Norte, en la Mixteca Poblana, se sigue utilizando este mecanismo donde utilizan a los animales para arar, ¿sí? Para ver todo el tema del sembradío, por lo que se tiene que realizar también pues un llamado a las autoridades competentes de protección animal para que pues se analice este tipo de acciones, sí, porque los animalitos al final de cuentas pues sufren, y al tener toda la carga, porque no tan solo es metal lo que llevan, le comento rápidamente que la mayoría luego suele utilizar lo que es madera, pero de esa pesada, no estamos hablando de que no pesa, claro que sí pesa, porque incluso hasta con dos o tres toros están arando todo lo que tiene que ver para cultivar en sembradíos, en distintos terrenos, pero eso también se tiene que analizar por parte de algunos diputados, que haya una ley, no sé si ya lo haya, Beto, y nos estamos quedando un poco atrasados sobre esto, pero Si sucede esto y hay una ley, por supuesto que hay que hacer el llamado, en donde si usted se da cuenta que están utilizando a los animales para hacer trabajo pesado, pues también se haga una denuncia correspondiente. Estamos verificando si existe algo sobre este asunto, donde los animalitos, como lo que tiene que ser el toro, incluso también los caballos, hasta los burritos, quienes sí los utilizan de manera, luego están luego en malas condiciones y le siguen sacando mucho trabajo, mucho, por lo que muchas de las veces se terminan lesionando o teniendo algunas lesiones de consideración algunos animalitos, debido al fuerte trabajo que ellos realizan en el día a día en los terrenos de cultivo. Eso es momento de hablar de la siguiente información, porque son las 10:58 de la noche. Agradecemos a la señora Lulú, que nos mandó este mensaje, y por supuesto le mandamos un saludo, y agradecemos que siempre pues está atento a este espacio de noticias, y también porque nos está escuchando. Y a esta hora, sí, porque son las 10:58 de la noche, y ya, el último espacio de noticias. Por supuesto, estamos mejorando siempre, cada día, para que usted, sí, para que usted esté siempre enterado y enterado de todo lo que vaya surgiendo durante estas horas de noticias. Le comento lo siguiente, porque es momento de hablar de la información nacional, porque la Fiscalía de la Ciudad de México obtuvo una condena de 125 años de prisión contra Giovanni N. y Tomás N., tras acreditar su responsabilidad en un secuestro expresa agravado para cometer robo. Las investigaciones permitieron esclarecer el caso de un hombre de 83 años desaparecido en 2023, cuyo cuerpo fue hallado posteriormente en la carretera México-Cuernavaca. Ahí está la información que sucedió en esa carretera, donde ya se encuentran a disposición por parte de la Fiscalía de la Ciudad de México. Le comento ahora lo siguiente, porque estamos llegando ya a la recta final, porque se reportó el robo de una pantalla dentro de un Renault Kwid 2025 que se encontraba estacionado en la zona subterránea de Plaza Dorada. El hecho ocurrió a plena luz del día, tras ser forzada la chapa de la unidad. Así se robaron esta pantalla dentro de un Renault 2025 en Plaza Dorada. Entonces, los vigilantes, ¿para qué están, don Juanito? ¿Para qué están las cámaras? Y al final de cuentas, los amantes de lo ajeno hacen lo suyo y se terminan robando. Pero me comentabas, Beto, que la plaza se deslindaba de este robo. Entonces, no entiendo si es seguro ahora dejar las unidades dentro de una plaza comercial, mientras tú confiado vas al cine, vas con tu familia de compras a comer o algo, y cuando regresas pues ya no tienes ni la pantalla, ni el estéreo, ni nada. Entonces sí es muy cuestionable esto, muy cuestionable. La plaza se deslinda sobre este robo. Y ya vamos a terminar con esta información, porque vea usted la imagen que le voy a presentar. Como un vehículo derribó un poste y terminó impactado contra un contenedor de basura en la intersección de la 11 Norte y 18 Poniente. De acuerdo con vecinos de la zona, el percance ocurrió alrededor de la 1:40 de la madrugada, cuando la unidad circulaba a exceso de velocidad, ¿sí?, en la zona de los ferrocarriles, ahí por el Museo de los Ferrocarriles, muy cerca de aquí, Beto. Y vea, se baja como si nada, iba en estado de ebriedad, obviamente. Pero aquí lo más cuestionable y lo que sorprende, Beto, es que ahí queda, se salió de la unidad, si no me equivoco, En las imágenes nos podemos ver que cómo se levanta y se va, así como si nada, y no le pasó absolutamente. Ahora vamos a regresar, Beto, para que le narremos así fue, y vea nada más cómo se levanta. Porque hay un masculino, Beto, hay un masculino que se levanta ahí, se para, camina y se va como si nada. Vea cómo es la vida, cuando no te toca ni aunque te pongas. Y así va caminando sin ningún inconveniente y dice, yo me voy, yo me pelo, y aquí no pasó absolutamente nada. ¡Qué barbaridad! Así nos despedimos, muchas gracias por su sintonía en esta noche, por supuesto. Usted y yo tenemos una cita mañana en el noticiario Buenos Días, porque vamos a estar hablando sobre la información deportiva y también en el radar mundialista, y el lunes nos saludamos para llevarle toda la información de la nota policiaca. Lo que deseamos y lo que siempre imploramos es que haya paz en este fin de semana y por supuesto durante el resto del año. Nosotros nos despedimos, son las 11:02 de la noche. Que tenga un excelente fin de semana.
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1: En la indefensión se encuentran las víctimas del trenazo del primero de junio en San Antonio Abad. No les han pagado y no hay respuesta de las autoridades ni del concesionario. La aseguradora se desentendió del caso. Esto nos dice un familiar de uno de los lesionados.
2: A mi hermana no le han pagado nada. Mi hermana sí salió muy lastimada y la traen del C5 a la Pepsi. Ayer nos contactamos con la aseguradora y no nos quiso dar el nombre de la aseguradora y la aseguradora ya se lavó las manos. Pero la que debería de pagar es el dueño del micro y la aseguradora. La aseguradora ni para atrás ni para adelante con nadie.
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0: 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Polvo, lluvia, tráfico. Nuestro coche aguanta de todo, pero mantenerlo limpio no tiene por qué ser un lujo. Hoy te enseñamos cómo preparar un shampoo para lavar el auto. Anota la receta y dale a tu auto el brillo que se merece. 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En la actualidad, crear nuestras propias tecnologías domésticas es la opción ideal para elaborar productos básicos con ingredientes de calidad y muy accesibles.
1: Lo mejor, no tenemos que buscar por horas lo que necesitamos, ya que lo encontramos en tiendas de materias primas y droguerías. Por eso vamos a preparar nuestro propio shampoo para lavar el auto. ¡Manos a la obra!
0: Recuerda que cada receta está aprobada por el Laboratorio Nacional de Protección al Consumidor. 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
1: 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Sin duda, una gran ventaja.
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1: 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En este caso, considera que su tiempo de caducidad es de 6 meses. 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Tenemos nuestro propio shampoo para auto. Para usarlo, toma en cuenta que para 10 litros de agua se deben disolver aproximadamente 15 mililitros de shampoo. Al final del día, apostar por las tecnologías domésticas no es solo una forma de ahorrar, es tomar el control de lo que consumimos.
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0: Muchas gracias.
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1: Hay un mensaje de aliento para los aspirantes a ingresar a la UAP. ¿Cómo le va? Buenos días, aquí le tenemos la información en Radar. Es el Radar de las 6 de este sábado 20 de junio para informarle que la rectora de la UAP, Lilia Cedillo, envió un mensaje de aliento para todos los aspirantes previo al examen de admisión de hoy, de 20 de junio. Les invitó a confiar en sus capacidades.
2: Ivette Bonifaz, presidenta de la Asociación Mexicana de Mujeres Empresarias, destacó que el organismo impulsa la participación de emprendedoras indígenas.
1: El Congreso de Puebla reconoció a José Refugio Gómez, presidente de la Fundación Cáritas. Él afirmó que la pobreza no se puede resumir a estadísticas, porque este problema tiene rostro y una historia en Puebla.
2: El presidente de la Fundación Cáritas afirmó que el trabajo no se lograría sin el apoyo de diversos sectores.
1: La presidenta de Cinco Radio Comunicación Efectiva, señora Coral Castillo de Cañedo, estuvo presente en este reconocimiento por los 7 años de trayectoria de José Refugio Gómez, presidente de la Fundación Cáritas.
2: Janet Alvarado se suma a la 11ª edición del Día Descabellado para representar a una nueva esperanza y visibilizar la lucha de niñas y niños contra el cáncer.
1: El Centro de Investigación Oncológica Una Nueva Esperanza invita al Día Descabellado en su 11ª edición. Es el próximo 20 de septiembre en Solesta, donde los participantes se raparán en apoyo a niñas y niños con cáncer.
2: Le tenemos la información, son las 6:01 a.m. Tormentas intensas dejaron inundaciones, destrozos y un fallecido en Monterrey. Las fuertes rachas de viento provocaron caos y daños en el área metropolitana. La CENTE determinó cesar su movilización luego de consultar a las bases, pero advierten no es una derrota, sino reorganización. 40 toneladas de basura dejaron los festejos del triunfo de la selección ante Corea en el Zócalo y el Ángel en Ciudad de México. El general Héctor Ávila Alcocer asumió la comandancia del ejército mexicano en Veracruz, primer lugar nacional en casos de gusano barrenador en humanos. Según el boletín epidemiológico del Sistema Nacional de Vigilancia, 69 casos, un aumento del 23%. México firmará acuerdos con la petrolera brasileña Petrobras la próxima semana y, de acuerdo con el periodista especializado en seguridad y narcotráfico Jesús Lemus, entrevistado por Infobae, aseveró que la DEA realiza operativos para detener al gobernador con licencia de Sinaloa, Rubén Rocha, y 2 funcionarios más.
1: Y recuerde que este diálogo informativo lo continuamos en arroba la red 5 Radio, nuestra cuenta de X, donde nos puedes escuchar a donde quiera que vayas a través de la plataforma de Spaces. 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Te estamos informando que hay intervalos o se prevén intervalos de chubascos, posibles descargas eléctricas y rachas de viento de 30 a 50 kilómetros en las próximas horas, sobre todo niebla en las zonas altas de la Sierra Norte, Nororiental, Negra, Valle de Cerdán, Angelópolis, Atlixco, Tehuacán, Matamoros y en la Mixteca, todo esto en territorio poblano durante las próximas 3 horas. Te estamos compartiendo la entrevista al liderazgo nacional de Ivette Bonifaz, presidenta nacional de la AMEXME, que es la Asociación Mexicana de Mujeres Empresarias. No te la pierdas, la tenemos en nuestra cuenta arroba la red 5 Radio. En la operación digital, Guillermo Báez. Esta mañana te informamos
2: Raúl Méndez Macías
1: y Rafael Tellez Morales. Buenos días.
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1: Ya son las 6:04, es momento de escuchar la voz del INE.
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0: Ya son las 6:06 a.m. de este sábado 20 de junio y como siempre es un gusto saludarle en Buenos Días, el noticiario de la gente. Recuerde, los sábados también hay noticias y este día pues estamos preparados, ya va a arrancar hoy la Feria de Cuautlancingo. Es una festividad que tenemos en nuestra zona conurbada, bien cerca. Muchas personas hasta pueden llegar caminando o en bici a Cuautlancingo. Lo hacen, de hecho, todos los días. Reconocemos a muchos de ellos para irse a su trabajo. Hoy arranca la Feria de Cuautlancingo y, como siempre, le tenemos sorpresas aquí en Buenos Días. De una vez nos puede ir mandando su mensaje. Le vamos a hacer como la dinámica de ayer con Mijares. Por cierto, de Mijares veo que todavía no recogen algunos sus boletos. Abusados, los que ya fueron ganadores, miren, estuvieron bien solicitados los boletos para el concierto de hoy a las 7 con Mijares. Y algunos todavía no vienen por sus boletos. Si no se apuran, me los voy a llevar. No, no es cierto, con mucho gusto aquí se los guardamos. Pero pues ya apúrense porque ya es hoy y es a las 7. Si usted fue ganador de nuestra promoción de ayer, aquí están con mucho gusto en nuestra caseta de vigilancia sus boletos. Pero pues por favor ya páselos a recoger porque si no se le va a hacer tarde. Y si no, de veras, aquí los vamos a repartir entre nosotros. Y tenemos otra promoción para la presentación de mañana. Viene la banda Cuisillos, que es muy seguida y muy solicitada. A mucha gente les gusta la banda Cuisillos. Se presenta también en la Feria de Cuautlancingo. Y esa es mañana, 21 de junio a las 7 de la noche. Vamos a regalarle 23 boletos dobles a partir de la foto que nos mande con su papá a nuestro WhatsApp, al poderoso número de la red 2222-382990. Tania Torres, nuestra compañera de redes sociales, nuestra community manager, está ahí pendiente de sus mensajes. ¿Qué te parece, Tania? Los primeros 23 que caigan, de favor nos haces la lista para que yo también aquí deje la lista de los ganadores y se las mandamos ahí a la caseta de vigilancia para que puedan recoger sus boletos ahora de la banda Cuisillos. Y ya me extendí mucho, ya son las 6:08. Momento de seguir aquí en Buenos Días.
1: Son, como decía Rafa, las 6:08. En más información que le presentamos en esta mañana del sábado 20 de junio.
0: Y déjame presentarte, y estás escuchando, Rafa, a Raúl Méndez Macías con toda la información.
1: Gracias, Rafa, son las 6:08.
0: Lo que cueste, dijimos, queremos a Raúl, y aquí está.
1: Y en este sábado le agradecemos a Guillermo Báez en la consola digital, Iván Hernández en la producción de este espacio informativo. Señales de humo, simplemente las medidas económicas anunciadas por Cuba para fortalecer la economía bajo la fuerte presión, así lo consideró Washington sobre este aspecto. ¿Qué sucede? Aquí los detalles.
2: Señales de humo superficiales, así calificó Estados Unidos a las históricas reformas económicas anunciadas en Cuba, según declaró un portavoz del Departamento de Estado a la agencia AFP. La isla adoptó un amplio programa de 176 medidas este jueves para impulsar una economía de mercado y enfrentar la intensa presión de Washington, que incluye un bloqueo petrolero. El plan representa el giro más profundo en el modelo económico desde la adopción del comunismo en la isla hace casi 70 años. Análisis con el economista especializado en Cuba, Jérôme Leloux.
3: Pienso que es la posibilidad para las empresas privadas de desarrollarse más. Las MIPYMES podrán tener más de 100 empleados y serán jurídicamente, no MIPYMES, pero empresas privadas.
1: Pues así lo que se advierte en Cuba. Le platicaremos en el regional que Israel y Hezbollah suspenden los combates en el sur del Líbano, que Colombia tiene elecciones presidenciales mañana en la segunda vuelta y que la presidenta de Costa Rica fue evacuada de emergencia en una zona de minería ilegal. Hubo una explosión y tuvo que ser evacuada de emergencia. Lo que sí es que mujeres y colectivos LGBT sufren represión por su identidad política y sexual en Guatemala. Ahí las fuerzas de seguridad usaron extrema violencia en contra de feministas y activistas. Vayamos a Guatemala.
2: Daniela Peralta, integrante del grupo de expertos de la ONU y una de las autoras del documento.
4: Que todas las víctimas fueron objeto de represión debido a su identidad política, real o percibida. Y en el caso de las mujeres, aunque la primera fase de la represión del 2018 al 2020 se caracterizó por una represión violenta y desproporcionada de las protestas, bueno, muchas mujeres participaron en estas protestas y el movimiento feminista puso sus estructuras organizativas al servicio de la movilización social.
1: Ya son las 6:11 a.m. aquí en Buenos Días. ¿Cómo le ha ido de los partidos? ¿Los ha visto de este torneo? De hecho, pues también hoy tenemos Países Bajos frente a Suecia, va a estar bueno. Eso será a las 11. Alemania contra Costa de Marfil a las 2. A las 6, Ecuador contra Curazao. Y finalmente cerrará la jornada a las 10:00 p.m. Túnez contra Japón. Repartidos a lo largo del día, que por cierto, hoy en este fin de semana, recuerde que también le tenemos noticias, es Día Mundial de los Refugiados en África, Día Mundial del Wi-Fi, sí, ese aparatito, esa tecnología más bien que viene en nuestros routers y que nos permite conectarnos de manera inalámbrica a las redes de internet. Es Día de la Distrofia Muscular y es el Yellow Day, es el día más feliz del año. Y le comentaremos más adelante por qué es el Yellow Day. Rafa Telles.
0: Aquí en los mensajes de ustedes, cuando son las 6:12, nos dicen hay un accidente en la incorporación al Boulevard Carmen Cerdán, con sentido hacia San Felipe. Un vehículo se fue a la cuneta. Esto está ocurriendo en este momento allá en el Boulevard Hermano Cerdán, ahí a la altura de esta desviación para San Felipe. Tómenlo usted en cuenta y circule con precaución. Y un llamado de los mismos vecinos, y yo entiendo que son los papás de muchos de los estudiantes, que le decíamos hace rato, ahí está el mensaje en nuestras redes sociales de la rectora Lilia Cedillo, que pues es un mensaje para los aspirantes que hoy presentan examen, un examen en una modalidad muy distinta, es en su casa, conectados en internet y con una vigilancia pues digital, una vigilancia virtual que tiene la máxima casa de estudios para así guiarlos en el examen, pero que ellos estén haciendo el examen, digamos, con toda la pulcritud y la sinceridad que se requiere para ingresar a la máxima casa de estudios. Y dice ahí el mensaje: por favor, amigo gasero, amigo vendedor, no grites, no toques el claxon, porque cualquier ruido externo, además de distraer al estudiante, puede cancelar su examen, porque se va a oír un ruido ahí periférico.
1: Están difundiendo esta pancarta que dice: vecino, este sábado, en favor de evitar hacer ruido. Vendedor, no grites, por favor. Vecino, no pongas música a todo volumen, que de por sí está mal. O sea, poner la música a todo eso, estará bien tu música, te gustará a ti, pero no necesariamente a los demás. Eso también es educación, eso es cultura y eso es respeto. Y se dice, durante este día se realizará el examen para el ingreso a nivel superior. Los estudiantes estarán en casa realizando su examen con vigilancia en línea. Cualquier ruido o interrupción puede hacer que se cancele su examen. Apoyémoslos. Ese es el mensaje que nos piden difundir para los jóvenes. Así que, pues, tómelo en cuenta.
0: Exactamente. Si usted puede ahí apoyar, ¿qué sería apoyar? Pues, como dice ahí el mensaje, guardando silencio, ¿no? Deles chance. Ellos están esta mañana más que concentrados para su examen de admisión a la UAP. Es su paso a la universidad. Podemos ayudarles de esta manera. Ojalá le bajen volumen ahí a los del gas, a los que venden fruta, a los que compran fierro viejo, al de se compra, le bajamos un poquito de volumen y todos trabajamos igual y trabajamos normal. Aquí nos mandan esta imagen, la estamos compartiendo ya en redes sociales. Es justo allá en La María, ahí donde se hace ahora, como le llamamos, la bifurcación, para que ya sea se vaya usted al centro de Puebla y pase sobre la autopista y ya a la derecha le quede el Hotel Marriott, o tome usted la desviación para México. Ahí hay obras y están bien señalizadas. Están los conos gigantescos, están estas cintas amarillas puestas una, dos, tres veces, porque ahí hay obras, parece ser obras hidráulicas, obras de drenaje o de agua, y está muy profundo. O sea que si un vehículo no las respeta, la verdad estaríamos hablando de algo bastante grave. Por eso tenga usted mucha precaución. Le decimos, si está bien señalizado, por favor tenga cuidado.
1: Buenos días, equipo. Nos reportan los semáforos en las 6 Poniente y 11 Norte. Nos piden que lo reportemos. Deseándoles un buen día a todo el equipo, solicitando puedan pasar mi felicitación por el Día del Padre a mi hermano, el arquitecto Humberto Arenas, más que un tío para su sobrino, es un gran amigo y también un gran padre para su hijo. Y una felicitación hasta el cielo para mi don Humberto Arenas, mi papá, para todos los papás que se encuentran en ese lugar tan bello y con mucha luz. Muchas, muchas felicidades a todos los papás, felicidades a Rafa.
0: Igualmente para ti, Raúl, que te la pases muy bien. Que se la pasen todos los papás muy bien allá en casa, ya celebrando desde hoy, porque pues por las cosas y las chambas luego hay que adelantar el festejo, pues usted disfrútelo. Si lo van a festejar de una vez hoy y mañana otra vez. Y si hay que mañana, es que mañana ya no van a ir mis hijos, pues ya se festeja usted solito, ¿no? Tenemos muchas cosas que seguir en la tele, el fútbol, o salir con la familia completa. Hay para los que dicen, ah, es que yo no puedo ver todos los juegos, he visto a las personas que no se mueven de la pantalla de ahí del Zócalo, ¿eh? Ahí están pasando todos, Raúl.
1: Ahí están. Y como decía Javier, pues si puede usted, su esposa, su familiar, hágale un pipián. Sí. Si le gusta el pipián, su pipiáncito.
0: ¿Te acordaste el pipiáncito? Además, es un platillo de excelencia de nuestra mesa poblana y hay familias que la preparan muy, muy bien, ¿eh?
1: Sí, sí. Tiene buen sazón.
0: Su sello. Sí. Y ya sabes que el pipián verde es con tal tía, el pipián rojo es con aquella otra. Sí, todas tienen su sazón y las festejamos. Mira, en este tema, 6:17, dice, oye, buenos días y bendecido día para todos ustedes, igual para usted. Es imposible evitar el ruido, pues los demás tenemos que hacer nuestras vidas. ¿Por qué ya no hacen los exámenes presenciales? Pues ahora sí que esta es la vida que nos estamos dando, ¿no? Dice, imagínese que se vaya la luz y también se caiga la red. No, sí está previsto todo eso. O sea,
1: está previsto la recomendación para todos los jóvenes. Digo, ya es el mero día y ya no van a ir a correr a comprar, ¿no?, un dispositivo. Pero si tienen equipos y los jóvenes estudian y utilizan sus laptops, ocupan sus computadoras de escritorio, la recomendación es no nada más ponerles un protector de voltaje, ¿no?, sus reguladores. La recomendación, los que tienen laptop, asegúrense que la batería está cargada. Los que no, ocupen un sistema que se llama No Break. ¿Cuál es el No Break? Pues este sistema que si se va la luz por 30 segundos, un minuto o varios minutos, tienen una carga de batería que permite que el equipo no se dañe y que pueda seguir funcionando. Tenemos más mensajes y además, recuerden, hay personas, y esto ocurre en todas partes de México, no nada más en Puebla, decíamos, el ruido es una contaminación, es una forma de contaminación. Si usted llega con su música a alto volumen, pues es cuestión de respeto, es cuestión de educación también. Y esto de que escuchamos el se compran, sí, es tradicional, pero la verdad es ruido. ¿Cuántas veces no sales de tu casa temprano y está todo tranquilo y a lo largo del día está el ruiderazo por todas partes, claxon, etcétera, etcétera? Es una forma de contaminación. Vamos a escuchar otro mensaje de la poderosa red.
5: Es con precaución en la autopista a la salida de San Felipe, un auto se fue ahí a la zanja.
1: El reporte, Rafa.
0: Aquí nos dicen, por favor, reporta que las lámparas están apagadas allá en la 11 Norte, entre la 74 Poniente y Boulevard Norte. Son en total 7 lámparas apagadas y del lado de la diagonal de la 9 Norte, entre la 68 y la 74 Poniente, 6 más. Es verdad, es un crucero que quedó ahí, que se hizo con el nuevo puente para brincar la autopista y llegar a la central de Abasto, que de verdad cuando lo vimos iluminado está precioso, ¿eh? De hecho ahí hay, abajo del puente, hay algunas canchitas y algunos de estos aparatos para hacer ejercicio, y las personas lo aprovechaban a cualquier hora porque estaba súper bien iluminado, por eso llama la atención, porque ahora está súper bien oscuro, entonces ojalá se pudiera hacer algo por estas lámparas que nos dicen allá los vecinos, son nuestros vecinos aquí muy cerca de la 78 y la 9 Norte. 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
8: Buenos días a los cuatro fantásticos y al noticiario de la gente. Les saluda Mauricio Nava con el pronóstico del clima para este sábado 20 de junio. Aunque es fin de semana, el clima no se toma descanso, porque la humedad sigue llegando al estado y podría dejarnos una mañana con cielos nublados y lluvias intermitentes en varias regiones. La noticia principal es que Puebla se mantiene dentro de la zona de lluvias previstas para este sábado. De acuerdo con el pronóstico, se esperan chubascos y lluvias fuertes principalmente en el norte y el sur del estado. Esto significa que durante la mañana podrían presentarse bancos de niebla en zonas serranas como la Sierra Norte, Valle de Cerdán y áreas cercanas a Zacatlán, Chignahuapan, Huauchinango y Teciutlán, reduciendo la visibilidad para quienes salgan temprano a carretera. En la capital poblana amanecemos con ambiente fresco y cielo mayormente nublado. La temperatura mínima rondará los 11 a 13 grados, mientras que la máxima durante la tarde alcanzará entre 23 y 25 grados. Para regiones más cálidas del estado, especialmente en la Sierra Norte y la Mixteca Poblana, los termómetros podrían llegar hasta los 35 grados, por lo que tendremos un contraste importante entre las zonas altas y bajas de Puebla. Si tienen planes para salir esta mañana, no olviden el paraguas. Aunque no se espera lluvia constante desde temprano, las condiciones son favorables para que se desarrollen tormentas más adelante, especialmente durante la tarde y la noche. Yo soy Mauricio Nava, que tengan un excelente sábado. Gracias por acompañarnos y seguimos informando aquí con los Cuatro Fantásticos y el noticiario de la gente.
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9: Se compra colchones, tambores.
0: Y está para que no los olvidemos. Y es que la verdad yo creo que nomás es el volumen, como tú dijiste, hay muchos mensajes al respecto, nos dicen que ya estemos, que le paremos de estar cuidando a los nenes, que ya están grandes, que es su examen, que pues pongan atención y ya, y que la demás gente tiene derecho a poner su música de la banda Cuisillos a todo volumen. Sí es cierto, normal están diciendo que por hoy, a ver si se puede por hoy, un ratito en la mañana, a lo mejor duermes tú otro ratito y ya ya al rato pone usted el estéreo y se pone usted a lavar.
1: Para muchos, y sobre todo para la mayoría de los jóvenes, sí es presión. O sea, tienen encima los papás, ¿no?, presionando, porque muchos no pueden optar a una educación pagada, una educación de una universidad privada. Y lo que están haciendo es que puede cambiar el rumbo de sus vidas.
0: Seguro.
1: Por eso, o sea, no es que estemos protegiendo a los jóvenes. Muchos están nerviosos, que no, ¿quién no estuvo nervioso en su examen o en una entrevista de trabajo? Todos
0: ya nos tocó.
1: Y nada más es cuestión, no nada más de consentir a los jóvenes, no, es de respeto, es de también de apoyarlos en ese aspecto. Y sí, muchas personas dirán, yo tengo derecho. Sí, pero mire, ¿a usted le gusta que le pongan música, o sea, la música que no le gusta, cuál es? ¿Y que se la pongan a todo volumen? Pues no. A usted, o sea, por ejemplo, a mí me gusta la música pop en inglés, etcétera, etcétera. A mí no me gusta el corrido tumbado, ¿no? O
0: la banda Cuisillos.
1: Los Cuisillos, etcétera, etcétera. Y a usted le gusta que le pongan a todo volumen esa música. Es cuestión de cultura. Estamos muy acostumbrados aquí en México y muchos dirán, es que Raúl, mira que tenemos el derecho. O Rafa. No, es también una... Es una contaminación. Por cierto, este día es el Yellow Day. Es el día más feliz del año por una combinación de factores meteorológicos, psicológicos y sociales.
0: Vamos a hacerlo.
1: Que elevan el estado de ánimo de las personas de forma natural. Nació en 2005 a través de una campaña publicitaria creada por el psicólogo Cliff Arnold, quien diseñó una ecuación matemática no científica para contrarrestar el pesimismo del Blue Monday, el día azul, el día más triste. Y esto se consolidó. Es uno de los días con mayor luminosidad hoy del año en el hemisferio norte, justo a las puertas del solsticio de verano, o sea, que llegue ya el verano. La luz del sol activa la producción de serotonina, que es la hormona de la felicidad. El clima se sitúa en un punto ideal que invita a pasar el tiempo al aire libre, lejos del frío invernal y del calor extremo del verano. El factor psicológico de anticipación por el descanso del verano genera una sensación de desahogo y optimismo en estudiantes y trabajadores. Al haber días más largos, las personas aumentan sus planes con amigos y familia, fortaleciendo lazos afectivos. Y de acuerdo con la psicología del color, el amarillo simboliza positividad, luz, energía y creatividad.
0: Hay que hacerlo y aprovecharlo, que sea el día más feliz hoy, como también esperemos que sea el día más feliz para Mariana, Mariana Meneses, que está en la línea telefónica 6:26 y nos tiene precisamente este mensaje para los chavos que van a hacer examen hoy. ¿Cómo va a estar todo esto, Mariana? Por favor, cuéntanos. Buenos días.
10: Buenos días, Rafa, equipo auditorio. Así es, pues mencionarles que finalmente, tras esta larga espera, la UAP arrancará el examen de admisión 2026, tanto para nivel medio superior y superior, el cual se va a llevar a cabo del 20 al 27 de junio, donde los aspirantes desde casa van a realizar esta evaluación real. Y a través de sus redes sociales, la rectora Lilia Cedillo Ramírez envió un mensaje de aliento a las y los aspirantes que buscan formar parte de la comunidad universitaria. Reconoció también el esfuerzo, la dedicación y la constancia que han demostrado durante su preparación. Vamos a escuchar a continuación parte del mensaje y parte de las recomendaciones.
11: Todos nuestros queridos aspirantes, nosotros como institución, los vamos a recibir con mucho entusiasmo y con mucho cariño. Por otra parte, también decirles que deben dar su mejor esfuerzo. Yo sé que ustedes pueden, yo sé que se han preparado para ese gran momento. Mucho éxito para todos.
10: Y bueno, asimismo pidió a los aspirantes a tener a la mano el formato de asignación, identificación oficial, lápiz y hojas blancas para el momento de esta evaluación. No presentar la identificación oficial vigente al inicio de la prueba podría ocasionarles problemas, así como usar gorros, bufandas, lentes oscuros, incluso accesorios que impidan verificar el rostro, realizar de forma incompleta la grabación de 360 grados del espacio de aplicación, donde pues obviamente se tienen que ver ellos, que sean ellos los que están realizando la prueba de admisión, y bueno, pues apagar el micrófono o la cámara en cualquier momento de la evaluación. Asimismo, enfocar la cámara mostrando solo ojos y nariz, pues debe verse el rostro completo y parte de los hombros para que lo tomen en cuenta, el encuadre, que es muy importante, y no les vayan a cancelar esta prueba de admisión, y estar en un espacio con iluminación deficiente o con sombras que oscurezcan igual el rostro, pues podría ocasionar igual esta cancelación del examen, así como cambiar de lugar o abandonar el espacio asignado durante la prueba, consumir desde luego cigarros, vapeadores o algo que pueda tapar igual o empañar la cámara, es muy importante que no lo hagan. Y bueno, por último, mantener interacción con terceros o permitir la presencia de otra persona sin autorización previa. Es muy importante que no hagan estas cosas porque, bueno, pues puede surgir la cancelación de la prueba de inmediato. Y finalmente, recordar que para ambos niveles será el 18 de julio cuando se van a publicar los resultados a partir de las 10 horas, por lo que van a poder encontrar dicho dictamen en la página de autoservicios.gob.mx. Y bueno, pues ya empezó este gran día que van a realizar la prueba de admisión. Es la información, Rafa.
0: Muy bien, muchas gracias por todos los detalles, Mariana. En este caso, ¿a qué hora es el examen?
10: Cada persona tiene su formato de asignación, entonces va a variar, obviamente a cada quien fue asignado su hora y su día, porque se va a realizar del 20 al 27 de junio. Regularmente los turnos suelen ser a las 7, a las 11, hasta las 15 horas, pero bueno, varía de acuerdo a cada aspirante.
0: Pues ahí está, ojalá se les vaya bien a todos y estén bien, bien concentrados. Son ya las 6:30.
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12: Turquía es el primer eliminado del certamen del mundo. ¿Qué tal? Muy buenos días. Los saluda con mucho gusto Rafa Crespo en el Radar Mundialista, en donde le informamos sobre lo más relevante generado hasta este último momento de la máxima fiesta del fútbol. Y es que este viernes en la noche, Paraguay le ganó 1-0 a Turquía en un partido con muchas implicaciones en el grupo D. El encuentro se disputó en Santa Clara, California. A pesar de haber dominado el partido y hacer más de 30 remates, los turcos no pudieron sacar el resultado y terminaron cayendo ante una Paraguay que sabía que el que perdiera este partido quedaba fuera de la competición. Un gol tempranero al minuto 2 por parte de Matías Galarza Fonda fue lo suficiente para que los sudamericanos sigan con vida y peleando por clasificar a la siguiente ronda. A pesar de la expulsión de Miguel Almirón poco antes del medio tiempo, los paraguayos supieron resistir y sufrir para asegurarse los 3 puntos.
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12: En este partido se dio la primera expulsión de un jugador por taparse la boca al hablarle a un rival. Esta nueva regla se implementó para esta justa mundialista. Cualquiera que lo haga recibirá una roja directa. Paraguay decidirá su futuro ante Australia. Ambos suman 3 puntos. El que gane se asegurará el segundo lugar del sector D. El encuentro se disputará el próximo jueves 25 de junio a las 20 horas. Hasta aquí la información. Sigue en sintonía de la multiplataforma de 5 Radio Comunicación Efectiva, así como de Minuto Cero. Le informó Rafa Crespo.
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1: Escuchamos bien el reporte de Mariana Meneses. Por eso están los jóvenes estresados en el examen. Fíjese usted las condiciones, no tienen que... Imagínese si se acorta la cámara, si se va la luz. Todos esos aspectos del examen sí te estresan. No tienes que salir del encuadre. Entonces, todos esos aspectos sí te ponen bajo estrés. No los estoy justificando, pero si usted depende de la tecnología, imagínese usted si la oportunidad para ingresar a una universidad depende de cómo esté el estado de su internet, de la luz, de que no haya reflejos o que no se pierda el contraste, etcétera, etcétera. Pues sí te estresa, Rafa.
0: Sí, pero también ellos hacen muchos enlaces así para las reuniones de amigos, para las reuniones de promociones, para seguir a sus artistas. Entonces, de igual manera, hay que cuidar bien la conexión para estar en tu examen. Suerte a todos ellos, y ya lo escuchamos, ¿eh? Es toda la mañana hasta las 3 de la tarde. Si se puede, pues si usted tiene en sus manos, maneja usted ruidos, sonidos, algunos están a su mano y lo puede usted evitar, pues los estaría usted ayudando. Piénselo así, que los está usted ayudando. Y le agradecemos mucho este reporte que tenemos desde el Centro Histórico, ahí en la 6 Oriente, entre la 5 de mayo y la 2 Norte, justo donde está toda esta zona histórica, donde está nuestro Museo de la Revolución, donde está nuestro bellísimo Templo de Santa Clara, toda la basura afuera, afuera de los contenedores. ¿Ves que hay unos botes para el turismo que sí puedes echarle la basura y que son muy cómodos? Pues alguien pasó y los prácticamente los vació para revisar la basura, o de plano la basura que fueron a poner ahí no cabía en el bote y la dejaron en el suelo. Pero es una cosa espantosa. En un momento más le vamos a compartir las imágenes. Sin duda no tardan en pasar nuestros compañeros del servicio de limpia, las famosas naranjitas, pues para quitarle todo esto a nuestra, imagínate, la 6 Oriente, la famosa calle de los dulces. Uh-huh. En donde estuvimos apenas, que tuvimos el control remoto, ¿te acuerdas? Del Museo de los Hermanos Cerdán. Ahí se ven los muros con los plomazos y abajo el piso todo lleno de basura.
1: Pues nada más por los festejos en el Zócalo de Ciudad de México y el Ángel, ¿sabes cuánto recogieron? 40 toneladas de basura.
0: ¿No más?
1: Nada más.
0: Sí, señor.
1: Nada más. Si usted ya vio los japoneses llevan su bolsita y recogen sus guantes y recogen su basura. No es, y esto ya lo he dicho un par de ocasiones, no es, o sea, en las escuelas de Japón no hay servicio de limpia. Y en muchas empresas tampoco lo hay. Los trabajadores hacen, y en una de las clases, incluso de las escuelas, los alumnos recogen la basura y la depositan en los contenedores especiales. En Japón hay un manual, parece libro grueso, es un libro grueso para la basura. Nada más, un manual, pero es un librote así, para el manejo de los residuos, de la basura. Es cultural, a donde van recogen la basura. ¿Por qué no imitar este tipo de cosas?
0: Si nos encanta copiar cosas, hay que copiar las cosas buenas.
1: Sí.
0: 24 minutos y las 7. 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
1: 6:37. Toño Zamora nos tiene información de la Asociación Mexicana de Mujeres Empresarias. ¿Cómo estás, Toño? Muy buenos días.
15: Hola, Raúl, te saludo con muchísimo gusto al equipo y a todo el auditorio. Pues sí, justamente el día de ayer se llevó a cabo la toma de protesta de la nueva presidenta, quien es Ana María Hernández. Como ya bien comentabas, rindió protesta como la nueva presidenta de la Asociación Mexicana de Mujeres Empresarias, capítulo Cholula, esto en relevo de Lilia Acosta. Y en esta ceremonia de la toma de protesta estuvo Ivette Bonifaz, quien es presidenta nacional de la propia asociación, y dentro de los programas que llevan a cabo como asociación, la presidenta a nivel nacional destacó que también involucran a emprendedoras indígenas, además de que capacitan a mujeres para que lleven a su negocio a la formalidad. Pero escuchemos lo que comentó al respecto Ivette Bonifaz, presidenta nacional de la Asociación Mexicana de Mujeres Empresarias.
16: El primer capítulo de Mujeres Indígenas, en la cual efectivamente para que puedan ser parte de la asociación tienen que estar en la formalidad. Para eso tenemos un programa de emprendedoras donde este año fue la cuarta edición, donde iniciamos en febrero y terminamos a finales de noviembre, y esto hace para que se vayan en ese acompañamiento con todas las ponencias que tenemos cada jueves, para que al final, claro, van a tener que realizar un proyecto y ver en qué manera cada capítulo, como les comentaba anteriormente, son 75 capítulos. ¿Qué quiere decir? Que hay 75 presidentas y que hay muchas asociadas de empresarias que también adoptan a una emprendedora. Entonces,
15: hay que señalar, Raúl, que Ana María Hernández, la nueva presidenta, pues llega a tomar este mandato con el compromiso de ampliar el número de afiliadas y sobre todo fortalecer el trabajo institucional. Hernández Vázquez estará acompañada por un consejo directivo integrado por Teresa Ramos como vicepresidenta, Anabel Bello también como vicepresidenta segunda, Diana Calderón como secretaria y Montserrat Mejía, quien fungirá como tesorera. Raúl, esta es la información.
1: Toño, muy importante la labor de esta Asociación Mexicana de Mujeres Empresarias, sobre todo apoyando la participación de emprendedoras indígenas con capacitación para que puedan formar negocios. Una felicitación y por supuesto que haya más de este tipo de iniciativas. Gracias, Toño.
15: Buenos días.
1: Muy buenos días. Tenemos más mensajes de La Poderosa Red. Puede mandar un saludo a mi papá José Nabor Galloso de parte de su hija Eréndira, que lo ama. Don José, muchas felicitaciones. Por favor, felicitar a mi querido padre René Sánchez Sousa para que Dios me permita tenerlo por muchos años más. Los escuchamos aquí en Tepeaca. Vamos a una pausa. Duval Rubio en la consola digital. Regresamos.
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22: Hoy celebramos a la Beata Margarita Ebner. Nació en Dornwirth, en Baviera, hacia 1306. Ingresó en el convento dominico de la Asunción de la Virgen de Mending, donde su vida debía ser, según sus palabras, salvadora para sí misma, ejemplar para los hombres, agradable a los ángeles y grata a Dios. Se esforzó en seguir el ejemplo de su fundador, Santo Domingo de Guzmán, y por ello se le consideró modelo de perfección para las hermanas y el pueblo. Admirada como una de las grandes místicas del siglo XIV, era devota de la Eucaristía y anticipándose a la época del Sagrado Corazón de Jesús. En 1339 recibió los estigmas de la pasión y en 1347 contrajo matrimonio místico con Cristo. Sus experiencias las escribió en su diario, las revelaciones de Offenborgen y la colección de las elevaciones espirituales llamada Padre Nuestro, donde hace patente el gran amor que le unían con el Creador. Murió en su convento con fama de santidad. Su culto fue confirmado y ratificado en 1979 por el Papa San Juan Pablo II.
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21: Un día como hoy, en la historia. El 20 de junio es el 171º día del año en el calendario, el 171, quedan 194 días para finalizar el año. Es 1325, se empieza la construcción del Templo Mayor de la Ciudad de México, Tenochtitlán. En el 1500 en Sevilla, la reina Isabel la Católica prohíbe la esclavitud mediante la Real Provisión. Los indígenas pasan a ser considerados súbditos de la corona, con las mismas obligaciones y privilegios. En 1867, en Estados Unidos, el presidente Andrew Johnson adquiere el territorio comprado de Alaska a los rusos. En 1904 se funda la Asociación Internacional de Automóviles Clubs Reconocidos, antecesora de la Federación Internacional del Automóvil. En 1963 se crea el Teléfono Rojo, una línea directa entre Rusia y Estados Unidos, creada durante la Guerra Fría. En 2008, una estampida humana en la discoteca News Divine de Ciudad de México deja 13 muertos y 16 heridos. Un día como hoy en la historia nace Errol Flynn, actor de los Estados Unidos en 1909. En 1910 nacería Francisco Martínez Cordero, basquetbolista mexicano. El caricaturista mexicano Rius vería la luz en 1934. En 1942 nacería Brian Wilson, cantante de la banda Beach Boys. Lionel Richie, cantante y actor de la banda The Commodores, nació en 1949.

0: el actor John Goodman en 1952, el tenista mexicano Raúl Ramírez en 1953. Es cumpleaños de Michael Anthony, de la banda Van Halen. De John Taylor, bajista británico de Duran Duran. Está de fiesta la actriz australiana Nicole Kidman, el cineasta Robert Rodriguez y el futbolista británico Frank Lampard. Un día como hoy en la historia moría, en 2016, la cantante mexicana Chayito Valdés. Es el Día Mundial de los Refugiados, adoptado por la Asamblea General de Naciones Unidas. Un día como hoy en la historia, 20 de junio.
1: Faltan 14 minutos para las 7 de la mañana. 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Faltan 13 minutos para las 7, es momento de escuchar a mi compañero Jesús Lemus con este reconocimiento que se entregó en el Congreso a José Refugio Gómez, al empresario José Refugio Gómez, presidente de la Fundación Cáritas. ¿Cómo te va, Jesús? Buenos días.
2: Rafa, ¿cómo estás? Muy buenos días. Buenos días al equipo, al auditorio. Comentarles que, como diría pues esta frase que todos conocemos, honor a quien honor merece, y es que el Congreso del Estado de Puebla ayer se dio a la tarea de entregar un reconocimiento a José Refugio Gómez. Pero ¿quién es él? Para que el auditorio lo conozca, él es presidente de esta Fundación Cáritas Puebla y ya lleva al frente de este organismo un total de 7 años. Y ya como parte de este discurso, el propio José Refugio Gómez resaltaba y reconocía pues esta trayectoria que ha sido, literal, así lo dice él, una labor titánica, porque recordemos lo que hace Fundación Cáritas en el sentido de llevar todo tipo de apoyo a los sectores más necesitados del territorio poblano. En este sentido, señaló en un primer punto, Rafa Auditorio, que por ejemplo, la pobreza no solamente se puede traducir en cifras, ya sea que éstas se disminuyan o que pueda incrementar en cualquier parte del mundo, él hacía esa referencia. Sin embargo, él dice, a ver, la pobreza también es una persona, es un problema social y por ende también representa una historia. Escuchemos.
3: De nuestros niños, de nuestros enfermos, de las familias que aún en medio de la adversidad nos enseñan diariamente el valor de la fortaleza y la dignidad humana. También lo recibo en nombre de quienes dedican su tiempo para servir sin esperar nada a cambio, de quienes comparten.
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2: Alaba que con orgullo ha cumplido esta labor de ayudar a los más necesitados durante los últimos 7 años, que por lo tanto este reconocimiento no es exclusivo para él, sino para todas las personas que están detrás de esta fundación. Escuchemos.
3: Más que recibir este reconocimiento, quisiera asumirlo como una invitación para todos nosotros, una invitación a seguir construyendo una Puebla más solidaria, más humana, más fraterna. Una Puebla donde nadie sea invisible y donde la dignidad de cada persona sea siempre el centro de nuestras decisiones. Expreso también mi gratitud más sincera a mi familia, a mi esposa Lupita, por su acompañamiento, compromiso, liderazgo y entrega, siendo un pilar fundamental tanto en nuestro hogar como en el voluntariado. A mis hijos, María José, José Refugio y Santi, por su comprensión, paciencia y apoyo. A mis papás, que tengo el gusto que estén aquí conmigo, don Cupe y doña Mique, por los valores y el ejemplo que me han inculcado en mi vida.
2: Pues hay parte de estos mensajes. Ya segundos después, el propio presidente del Congreso del Estado de Puebla, Pablo Gaspar Ramírez, daba este reconocimiento por 7 años de trayectoria de José Refugio Gómez como presidente de la Fundación Cáritas, y donde, reitero, Rafa Auditorio, también estuvieron presentes diversos sectores, empresarios, entre ellos la presidenta de Cinco Radio Comunicación Efectiva, la señora Coral Castillo de Cañedo. Rafa.
4: Exactamente, sí, un reconocimiento, qué bueno que no escatimaron en felicitar, de cariño le dicen don Cuco a don Cuco, y con este trabajo que todos conocemos de la Fundación Cáritas, la verdad, como él bien dice, una labor titánica, y que le reconoce ahora en el Congreso, pero te digo ya, la verdad, bien reconocido por todos los poblanos. Muchas gracias, Jesús, buenos días.
2: Gracias, muy buenos días.
4: Faltan ahora 8 minutos para las 7.
5: Antes de irnos con información de nuestra compañera Mariana Meneses, la aplicación SASLA, que es la aplicación que te informa de sismos, reportó a las 4 de la mañana con 26 minutos, hora del centro de México, una explosión en el volcán Popocatépetl. Las ondas de presión asociadas al evento eruptivo fueron registradas por sismógrafos ubicados en Puebla, capital, y Milpa Alta, en Ciudad de México, instalados a distancias de 42 kilómetros del cráter respectivamente. Y también nos reportó que se captó en la cámara de Tlamacas de webcams de México. Se detectó una columna eruptiva de cenizas a un kilómetro de altitud sobre el nivel del cráter. La dispersión se realizó hacia el sector noroeste, el Estado de México y Ciudad de México. El semáforo de alerta volcánica permanece en amarillo fase 2, y el radio de seguridad en torno al cráter es de 12 kilómetros. De este pulso eruptivo se le llama. El volcán continúa en esta fase normal, obviamente, pero pues se reportó este evento a las 4 horas con 26 minutos. Son ya las 6:53. Mariana Meneses nos tiene información de la 11ª edición del Día Descabellado, para representar a una nueva esperanza y visibilizar la lucha de las niñas y los niños contra el cáncer. Mariana, ¿cómo estás? Muy buenos días.
6: Raúl, te saludo con mucho gusto a ti y a todo el auditorio. Así es, como lo mencionas, pues gracias a un modelo de atención integral que combina tanto tratamiento médico, apoyo psicológico, nutricional, alojamiento e incluso el acompañamiento familiar, la Asociación Una Nueva Esperanza, en colaboración con UPAEP, ha alcanzado una tasa de supervivencia cercana al 70% en niñas, niños y adolescentes con cáncer. En este sentido, para fortalecer la atención, la institución va a realizar el próximo 20 de septiembre la 11ª edición del Día Descabellado. Esto va a suceder en el Centro Comercial Solesta, donde la campaña invita a voluntarios a raparse públicamente tras recaudar donativos como muestra de solidaridad con los menores que enfrentan los efectos de la quimioterapia. Vamos a escuchar a continuación parte del mensaje.

0: estos eventos de recaudación de fondos, y el Día Descabellado tiene la particularidad de que es un evento de solidaridad y mucha empatía con estos niños y con las familias que están pasando por ese proceso. Entonces, la dinámica es que buscamos valientes que gusten apostar su cabellera a cambio de reunir donativos para estos niños. Cada valiente hace su propia campaña de recaudación de fondos, pone su propia meta y va haciendo esa campaña hasta finalizar el día 20 de septiembre, que es el evento público en el Centro Comercial Solesta, y hace su rapado, ¿no? Y es bien importante enfatizar esa parte, que no es una campaña de donación de cabello, sino es una campaña de solidaridad y empatía. Pero el cabello este año va a cumplir otro fin. Se une a nosotros una organización que tiene 27 años trabajando en recolección de cabello para transformarlo en mallas ecológicas para recolección de hidrocarburos en aguas contaminadas, y hace también unos tapetes húmedos para ahorro hídrico. Esta organización va a estar con nosotros el día del evento recolectando todo el cabello que se rape y lo va a transformar en estas dos medios ecológicos. Entonces los invitamos a que vayan también, igual si no van como valientes, y si ustedes en este inter se cortan el cabello y lo quieren guardar y lo quieren llevar ese día, también nos ayuda bastante porque esta organización recolecta ese cabello y se lo lleva.
1: Pues como acabamos de escuchar, los recursos obtenidos van a ayudar a cubrir tratamientos que puedan superar los 300,000 pesos por pacientes durante un periodo de 3 años, mientras que el cabello recolectado va a ser reutilizado con fines ambientales para la absorción de hidrocarburos y también el ahorro de agua. En otro punto, hay que mencionar lo siguiente, porque tenemos el testigo de una familiar cercana a un paciente con cáncer. Hay que mencionar que Janet Alvarado, quien va a representar a Una Nueva Esperanza, destacó que se va a sumar a esta edición del Día Descabellado como familiar de un paciente oncológico, porque, bueno, pues ella sabe de cerca los desafíos, los retos que se enfrentan cuando un familiar padece la situación. Vamos a escuchar la siguiente invitación.
2: Me uno a nuestros pacientitos, a estos pequeños que día con día hacen su lucha, que se una diferentes personas o que nos unamos a este reto, el 11º Día Descabellado, les da visibilidad a la lucha diaria que ellos presentan. Y como nosotros les compartimos este amor que les tenemos, paciencia, mucha empatía, y sobre todo para mí es un gusto hacerles entender que les acompaño, no solamente como personal o como colaborador de Una Nueva Esperanza, sino también desde un modo humano, solidario, y que sobre todo pueden contar con nosotros, ¿no? Que les entendemos, les comprendemos y estamos sobre todo diariamente con ellos presentando, o presentes más bien, en esta lucha.
1: Finalmente, hay que recordar que la asociación también mantiene pues campañas permanentes de recolección de tapitas, despensas, ropa e incluso donativos mensuales para continuar apoyando a las familias. Es la información, Raúl.
3: Muchas gracias, Mariana. Sobre todo es de admirar, ¿no? La fuerza de todos estos pacientes que requieren este apoyo, pero también de quienes están participando en este tipo de iniciativas. La verdad, reconocer, porque no es fácil llegar, raparte el cabello, cortarte el cabello para, y es un mensaje solidario, es un mensaje de apoyo para todos ellos. Gracias, Mariana.
1: Buenos días.
3: Muy buenos días. Ayer en Ciudad de México, un rayo sacudió el poniente de la ciudad. Una fuerte descarga eléctrica se registró a las 22 horas, 10 de la noche con 46 minutos en el poniente. La fuerza del impacto y el estruendo fueron de tal magnitud que los sismogramas registraron la vibración que este fenómeno generó en el suelo, quedando grabado en las estaciones de monitoreo. Se hizo un registro sismográfico que logró este fuerte estruendo. Vamos a escuchar parte de lo que fue, así como se registró. Iluminó además una parte de la ciudad.

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1: El gobernador Alejandro Armenta afirma que fortalecer los lazos familiares ayuda a prevenir delincuencia y adicciones. Esto lo dijo al clausurar el programa Familias Fuertes. Con mejores relaciones humanas y más sólidas se consolida la familia, señaló.
2: La subsecretaria de Participación Social Federal, Rocío Bárcena, destacó que el programa Familias Fuertes promueve la unión, felicidad y amor en los hogares y reconoció a Puebla como referente nacional en la prevención y erradicación de la violencia.
1: El representante del programa Familias Fuertes, impulsado por la Organización Panamericana de la Salud y dio su respaldo al gobierno de Puebla, Adriano Bueno, resaltó que buscan fortalecer vínculos y reducir conductas de riesgo.
2: El secretario de Gobernación, Samuel Aguilar Pala, informó que este programa de Familias Fuertes busca fortalecer la convivencia familiar, prevenir la violencia y mejorar la relación entre madres, padres e hijos en todo el estado.
1: Servicios Públicos de Texmelucan recordó que sustituir los caballos utilizados en carreteras recolectoras de basura vence el 30 de junio. Continúa la adaptación de las motocicletas.
2: El director del deporte en Atlixco, Rogelio Romero, invita a participar en la carrera atlética Soy tu fan, papá, que se realizará el 28 de junio con inscripciones gratuitas y categorías de 4 y 8 kilómetros.
1: 7 de cada 10 hogares en Puebla tienen como jefe de familia un hombre, reveló el INEGI.
2: Enfermedades del sistema circulatorio, endocrinas, digestivas y tumores, las principales que registran los papás poblanos. De las 42.000 defunciones registradas al año por el INEGI en todo el estado, 53.1% corresponden a hombres.
1: Protección Civil Estatal confirmó atención inmediata al desbordamiento del río en las comunidades de San Francisco y La Gloria en Ciudad Cerdán. 30 familias resultaron afectadas y las viviendas recibieron trabajos para restablecer accesos. La CENTE votó por suspender su movilización luego de consultar a las bases. Advirtieron que no es una derrota, sino que buscan reorganizarse. Acompáñenos porque lo esperamos en Buenos Días Regional. 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Duval Rubio está en la consola digital. Y aquí en el estudio, Javier López Díaz, le informamos.
2: Rafael Tellez Morales.
1: Raúl Méndez Macías, muchas gracias, buenos días.
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1: En sábado también hay noticias, la voz del INE.
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0: ¿Qué tal? ¿Cómo le va? Muy buenos días. Ya son las 7:07. Qué bueno que sigue con nosotros aquí en Buenos Días en Regional, con un saludo muy en especial para todos nuestros amigos en Texmelucan, en Tehuacán y en Atlixco. La región mixteca está informada con buenos días. La Sierra Norte también lo hace. Y la Sierra Negra también está informada con buenos días. Y nuestra querida Sierra Mixteca, nuestra zona mixteca, también se enlaza con las noticias a partir de este momento. Nos dice en los reportes de usted: soy la señora Estela, anoche se tapó el drenaje, necesito un camión saneador de drenaje. ¿Me podrían recomendar alguno o algún teléfono? Se los voy a agradecer. Pues sabemos que Agua de Puebla interviene con estas...
1: Tienen
0: un equipo especializado para esto, es cosa de ver a Agua de Puebla. Y aquí nos avisan de este accidente que le comentamos muy temprano, pero ya nos precisan bien a qué altura, para que no se confunda usted, si es en el periférico, pero hay que decir bien a qué altura. Aquí lo comentan.
2: Buenos días, equipo de Cinco Radio. Hay un vehículo siniestrado en periférico que se fue al camellón de la ciclovía, pasando Camino Real con sentido hacia la 11, justo antes de la gasolinera móvil. Pasando Camino Real y antes de la gasolinera móvil, está cerrado el carril de alta por la Secretaría de Movilidad. Hay una patrulla. Entonces, con precaución, si vienen de periférico de la autopista o de Cuautlancingo hacia la 11, o si están incorporando en la recta o Camino Real, con precaución, porque el carril de alta está cerrado por este vehículo siniestrado que está en el camellón de la ciclovía. Gracias, buenos días.
0: Ahí está este accidente en el periférico ecológico, para que lo tome usted en cuenta antes de la salida para el Camino Real. Además, pues le vamos a tener más de la información esta mañana. Quédese con nosotros, le vamos a presentar lo que se destacó con este programa de Familias Fuertes que se promueve a nivel internacional y que tenemos presente aquí, sobre todo porque Puebla lo está aplicando muy bien, y también lo que está pasando en Texmelucan con esta sustitución que tienen de los caballos. Había unas carretas recolectoras de basura y las están cambiando ahora por algunas unidades que son tiradas, ojaladas por motocicleta, que van a permitir un servicio muy distinto al de tener los caballos jalando ahí la basura. Son las 7:09.
3: ¿Cómo está? Excelente sábado. Gracias por sus mensajes a La Poderosa Red. Dicen, pueden poner mañanitas para mi hermana y para mí. Cumplimos 35 años. Quiero decirle que la quiero mucho. Que Dios la bendiga, por favor, antes de que se vaya a trabajar. Duval Rubio, en la consola digital. Muchas felicidades. Y también ya lo decíamos, muchas felicidades a todos los papás. Una felicitación, ser papá es un orgullo, es un modo de vivir, es una transformación total. Cuando sabes que te vas a convertir en papá, te cambia precisamente la visión de la vida, porque ahora verás por alguien más, ¿no? Y esa vida estará en tus manos. Es una responsabilidad muy grande, pero que en nuestro ADN forma parte, ¿no?, del papá que está ahí, el papá que no solamente te dio vida, es el papá que te vio, que te ayudó, que te cargó, que te llevó al parque, que te compró las cosas, o si no, que te construyó un juguete. En fin, el papá es el que te cambió el pañal, no las mamás. Las mamás normalmente lo hacen, pero los papás que te cambian el pañal. Porque hay papás que no soportan cambiar el pañal a los hijos. También cambiar y limpiarte, enseñarte a ir al baño, etcétera, etcétera. Muchas cosas. Ser papá es estar ahí. Y a veces hay muchos papás que no son papás biológicos, pero que se convirtieron en papás porque igual tu pareja tenía el hijo y se convirtió también en tu papá. A todos los papás, muchas, muchas felicidades. Que la pasen muy bien. Tenemos más mensajes de La Poderosa Red. Escuchemos.
4: Buenos días, equipo de López Díaz. Aquí solicitando su ayuda. El día lunes se quemó mi medidor de la luz. Lo reporté y me hicieron caso hasta el segundo reporte. Vinieron hasta el día martes en la noche a revisar y los señores que vinieron quitaron todo y que pues todo se quemó. Me dijeron lo que yo tenía que cambiar como particular. A otro día lo hice temprano y me dijeron que volviera yo a marcar para que ya en cuestión de horas ellos vinieran a ponerme el nuevo medidor. Desde el día miércoles lo reporté a mediodía, no me han hecho caso. Volví a reportar el día jueves, tampoco. Ayer el día viernes, nada. Ya llevo 3 días sin luz y ahorita, hasta ahorita, nada, nada de nada de que me vienen a reinstalar el servicio.
3: Ahí está. Gracias por su reporte. Imagínense lo importante que estén a la luz. Echan a perder los alimentos. Uno no puede hacer absolutamente nada. Tienes que comprar baterías, lámparas, etcétera, etcétera, para poder hacer tus cosas allá en la casa. Ojalá pueda ayudar la Comisión Federal de Electricidad. Más mensajes.
1: A comprar una computadora. O aquellos que no tienen internet o viven en una zona donde no hay internet. ¿Ellos cómo van a hacer el examen? Saludos.
3: Pues igual se encuentra la manera, ¿eh? La familia, los amigos, los conocidos les apoyan. Por ahí alguien le consiguió la cámara, en fin. Alguien dice, yo sí tengo internet. Pues con tal de conseguir un acceso a la universidad más importante de Puebla, ¿no? Pues lo haces. Nos pueden hacer una felicitación muy especial para el señor Jorge García y la señora Alicia López, que hoy festejamos su 53 aniversario de bodas, bodas de Cerezo. De parte de sus 6 hijos, 14 nietos y 3 bisnietas. Los queremos mucho y gracias por su ejemplo. Nos escuchan en San Felipe, Hueyotlipan, y les pueden poner una canción de Roberto Jordán. Es uno de sus artistas favoritos. Sí.

0: 53 años. ¡Qué ejemplo! ¡Qué ejemplo!, ¿no? Muchas, muchas felicidades a toda la familia. El centro del país, según la Comisión Nacional del Agua, reporta en estas horas, de 6 a 9 horas, regiones en las próximas lluvias con intervalos de chubascos para la Sierra Norte, la Sierra Nororiental, Valle Cerdán, Angelópolis, Valle de Atlixco, Matamoros, Tehuacán, Sierra Negra y Mixteca, y para Tlaxcala, Norte, Centro Norte, Oriente, Centro Sur, Sur y el Poniente. Tenemos más información, y es que Israel y el Hezbollah acordaron suspender sus ataques en el sur del Líbano luego de un intenso intercambio de fuego. Vayamos a la región para conocer los detalles.
1: Israel y Hezbollah, lo escuchaban, acordaron detener los intensos combates en el sur del Líbano que amenazaban con desestabilizar el pacto entre Estados Unidos e Irán. La tregua llega tras un fuerte intercambio de fuego que dejó 47 muertos en territorio libanés y 4 soldados israelíes fallecidos. La intención de Washington era iniciar rápido las conversaciones con Teherán, pero esto tropezó con que los negociadores iraníes cancelaron su viaje a Suiza para conversar sobre los temas nucleares y petroleros, exigiendo el cese total de los ataques israelíes contra Hezbollah antes de sentarse a negociar.
0: De aquí nos vamos a Colombia. En Colombia va a haber elecciones mañana. En la segunda vuelta presidencial se enfrentan el izquierdista Iván Cepeda y por la derecha el candidato de la Espriella, que es apoyado por Donald Trump.
2: Voy a votar por Abelardo de la Espriella.
3: Iván Cepeda.
4: Por Abelardo. Voy a votar por Iván Cepeda.
5: Polarización y división es lo que se respira en estos días preelectorales en Colombia, pues en la primera vuelta la diferencia entre ambos candidatos fue tan solo de un 2,8% con el ultraderechista Abelardo de la Espriella a la cabeza. Ambos candidatos representan ideas totalmente opuestas que responden a la dinámica del conflicto armado, asegura la profesora de Ciencias Políticas y Estudios Globales de la Universidad de los Andes, Sandra Borda.
6: Venimos de 4 años de un gobierno que intentó una salida negociada al conflicto armado.
0: Y de Colombia nos vamos hasta Costa Rica. Ahí la presidenta de este país, Laura Fernández, fue evacuada de emergencia por explosión en una zona de minería ilegal. Y es que las mafias están extrayendo el oro en ese país.
1: La mandataria afirmó que el incidente demuestra el peligro de las mafias que extraen oro ilegalmente y contaminan el río San Juan.
7: Si vulneraron nuestra seguridad, la mía y la de los señores diputados aquí, imagínese cómo vulnerarán la seguridad de nuestros oficiales de los diferentes cuerpos policiales. Miren, aquí nos estamos enfrentando con bandas del crimen organizado. Costa Rica, sáquese de la mente de que lo que viene aquí es un pobrecito migrante con una tómbola a lavar oro. No, señores, aquí es crimen organizado puro y duro.
0: Pues así lo denunció la presidenta de Costa Rica. Murió una mujer, 1.700 personas fueron evacuadas por un gran incendio en un lujoso complejo turístico en la República Dominicana. 9 personas en condición crítica por choque de trenes en Bedford, en Reino Unido, murió el conductor. Y la frase de hoy, de Carlomagno: no hay nada imposible para aquel que lo intenta. Y es que esta frase define la mentalidad de uno de los conquistadores más grandes de la historia. El límite de lo posible suele expandirse simplemente cuando nos atrevemos a dar el primer paso. Son las 7 de la mañana con 18 minutos de este sábado 20 de junio. 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

0: Son ahora las 7 de la mañana con 18 minutos y es que ayer ya se presentó de manera oficial cómo viene la feria para Atlixco, este pueblo mágico que tenemos aquí en Puebla y que ha sido de los más exitosos en los últimos años. El detalle de esta presentación lo tiene mi compañera Nayeli Martínez, a quien me da mucho gusto saludar. ¿Cómo te va, Naye? Buenos días.
1: Buenos días, Rafa, qué gusto saludarte. Como bien lo comentas, ya se dio a conocer esta cartelera, cual comenzará a partir del 18 al 26 de julio, y bueno, pues espera que la gente pueda acudir. El acceso para los conciertos, que en la zona conocida como el Teatro de Pueblo, tendrá un costo de 50 pesos, y bueno, aquellos que quieran la zona preferencial tendrá un costo de 350 por persona, pero es la regidora de turismo, Vareli Barch, quien nos platica al respecto.
2: Y esta es una feria que año con año nos reúne a más de 60,000 espectadores en sus actividades. Por supuesto, esperamos a visitantes, pero es una feria que además está hecha para recibir a los locales. Hay diferentes áreas que van a abrir desde las 11 de la mañana hasta la 1 de la madrugada, como lo son la zona de juegos mecánicos, la zona gastronómica, la zona de expositores, donde se reúnen más de 60 expositores, de los cuales, por supuesto, siguiendo las instrucciones de nuestra presidenta municipal, son arriba del 85% atlixquenses. Promete esta feria de Atlixco una derrama económica que asciende a los 20 millones de pesos, teniendo como único punto controlado el Teatro del Pueblo, que además desde el 2022 que se retomó esta feria de Atlixco ha mantenido el precio de 50 pesos por persona, un precio que se va a mantener en esta edición 2026. 50 pesos para ingresar a la zona de conciertos que traen, por supuesto, artistas de talla nacional e internacional, que además en esta zona también tendremos la zona preferente, que esta tiene un costo de 350 pesos por persona.
1: Y bueno, Rafa, te platico que algunos de los artistas que se estarán presentando son Los Acosta, que será el sábado 18, también estará El Sonido Famoso, domingo 19, Mar Escalante, el lunes 20, también habrá Lucha Libre, el martes 21, Aarón y su grupo Ilusión, el miércoles 22, Yuri estará el jueves 23 de julio, El Bebeto el viernes 24, y para los pequeñitos de casa estará Patrulla Canina el sábado 25. Y bueno, quien estará cerrando esta feria será el grupo Molotov, que será el día domingo 26 de julio, Rafa.
0: Suena muy completo, muy variado. Además, otro atractivo más, Naye. Tú no quieres que salgamos de Atlixco.
1: Por acá los esperamos. De verdad, no se van a arrepentir. Es una actividad que puedes disfrutar en familia. Tal vez antes de ir a la feria, pues pueden ir a recorrer los diferentes puntos que ya conocemos, que es la zona de Cabrera, el Mirador de Cristal y algunas otras zonas. Y bueno, posteriormente acudir a la feria, que como ya escuchaban, comenzará a aperturar a partir de las 11 de la mañana, Rafa.
0: Para que veas, desde las 11. Muy bien, muchas gracias, Naye. Buenos días.
1: Buenos días.
0: Y continuamos con la información para usted cuando son las 7:22. Decirle que el gobernador Alejandro Armenta clausuró el programa Familias Fuertes y afirmó que fortalecer los lazos familiares ayuda a prevenir la delincuencia y combatir las adicciones. Esto con mejores relaciones humanas y más sólidas. Aquí parte de su mensaje.
3: Esta constancia que ustedes han recibido, papás, jóvenes, estudiantes, maestros, es un reconocimiento a su esfuerzo, a su dedicación. El primer lugar nacional lo tienen ustedes, porque son ustedes las y los que evolucionan, están generando calidad humana, es obra humana. Normalmente los gobiernos piensan en kilómetros de carreteras, kilómetros de drenaje, aulas construidas, lámparas instaladas. Y
0: este es parte de su mensaje. En este mismo sentido, la subsecretaria de Participación Social de la Federación, Rocío Bárcena, también visitó Puebla y destacó que este programa de Familias Fuertes promueve la unión, la felicidad y el amor en los hogares y reconoció que Puebla es un referente nacional en la prevención y erradicación de la violencia.
4: Una vez más, que amor con amor se paga y que el amor se demuestra en los hechos. y que hechos son amores y no buenas razones. ¿Me entienden muy bien aquí sus abuelitas? Porque nosotros crecimos con los refranes, con la sabiduría popular. ¿Y saben una cosa? Como muy bien lo ha dicho hoy el gobernador, que ha sido mi aliado para todos los programas que tenemos que emprender en materia del, en el tema de construcción de paz, él siempre levanta la mano y dice, vamos.
0: En tanto, el representante del programa Familias Fuertes, que es impulsado por la Organización Panamericana de la Salud y que encontró respaldo aquí en el gobierno de Puebla, Adriano Bueno Tavares, resaltó que buscan fortalecer vínculos familiares y reducir así las conductas de riesgo.
5: Gobernador Alejandro Armenta, un saludo especial de nuestro representante de la Organización Panamericana de la Salud, doctor José Moya Medina, así como la subsecretaria Rocío Bárcena Molina también, a quien debo un agradecimiento especial porque el año pasado, primeramente, agradecer también la compañía de todas las personas que nos acompañan en el presidio, pero ya comentando el agradecimiento especial que tengo que hacer a la licenciada Rocío Bárcena, el año pasado nosotros reintroducimos el programa Familias Fuertes en México. Este programa es un programa que tiene resultados que son certificados científicamente, validados internacionalmente. Y nosotros habíamos introducido este programa Familias Fuertes antes de la pandemia en el estado de Chiapas, pero con todo el proceso que tuvimos de la pandemia, el programa Familias Fuertes en México se detuvo. Y ahí el año pasado nosotros tuvimos la suerte de encontrar la licenciada Rocío Bárcena y lanzar ahí el desafío de reintroducir Familias Fuertes en México. Y, agradablemente, la licenciada Rocío, la maestra Laura Cordero, han aceptado el desafío de llevar a cabo este proceso en el país.
0: Y es que suena sencillo, suena fácil, y como bien decía el gobernador, pues son inversiones de esas que las personas no ven, pero impulsar esto de la mejor convivencia desde la familia, créame, lo damos por sentado, ¿no? Es que en la familia nos llevamos muy bien, en serio, ya revisó usted bien las relaciones, cómo son ahí en la familia. Por eso es que el secretario de Gobernación aquí en Puebla, Samuel Aguilar Pala, informó que este programa de Familias Fuertes busca y seguirá fortaleciendo la convivencia familiar, prevenir la violencia y mejorar la relación entre madres, padres e hijos en todo el estado.
6: Es un grupo nutrido de los asistentes de hoy, gobernador, pero la presidenta de la República, en el combate a la seguridad, a la inseguridad, ha marcado cuatro ejes, y uno de ellos es atender las causas. Y en ese atender las causas, quien guía el proyecto nacional es la maestra Rocío. Y fíjense que esto tiene que ver con la vida interna, la vida en los hogares, la vida en las familias, y por eso este programa se llama Familias Fuertes. Este programa de atención a las causas tiene que ver con la reducción de la violencia y desigualdad mediante la ampliación de programas de bienestar, de educación, de salud y oportunidades para el desarrollo de los sectores más vulnerables. Esto no se mide en entrega de beneficios tangibles, en entrega de apoyos, en que hicimos un metro de calle, sino que esto va más allá, que tiene que ver de cómo viven nuestros hijos, cómo podemos mejorar la relación entre padres e hijos.
0: Y ahí el reto, ¿no? O sea, le digo a usted, lo damos por sentado y lo escuchamos muy fácil. Decimos, no, pues yo ya tengo bien mi relación allá en mi familia, y no, revíselo usted bien, y de ahí viene precisamente luego todos los problemas de adicciones, los problemas de desintegración familiar, que ya no quiero ir con el papá, que ya no quiero ir con la mamá a la fiesta de alguna tía, que era a la misa de los domingos. Digo, no es porque sea fuerza ir a la misa, sino que la familia desde ahí empieza todo el funcionar de cualquier sociedad. digamos que es el núcleo, y es por eso hay que cuidarla. Cuando escuche usted este programa de las familias fuertes, esto es lo que busca, y por lo que estamos escuchando, no solo es a nivel nacional o a nivel regional, esto viene prácticamente global, lo están impulsando en todo el mundo. Y cuando son las 7 de la mañana con 28 minutos, vámonos a nuestro radar mundialista.
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8: Estados Unidos clasifica a los 16avos de final. ¿Qué tal? Muy buenos días. Los saluda con mucho gusto Rafa Crespo en el Radar Mundialista, en donde le informamos sobre lo más relevante generado hasta este último momento de la máxima fiesta del fútbol. Estados Unidos derrotó este viernes a Australia 2-0 para asegurarse el primer lugar del grupo D y clasificar a la siguiente ronda. El encuentro fue disputado en Seattle.
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8: El conjunto de las Barras y las Estrellas sigue demostrando su poderío y su buena forma al derrotar de forma contundente a los Socceroos. Dominaron todo el partido con una posesión de la pelota de más del 60%, así como 10 remates, mientras que los australianos se defendieron hasta donde pudieron sin poder resistir ante el embate de los coanfitriones. Los goles fueron por parte de Cameron Burgess, que fue un autogol al minuto 11, y para sentenciar, Alex Freeman anotó al 43.
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8: Con este resultado, el conjunto norteamericano se asegura una plaza en los 16avos de final, mientras que Australia se jugará su supervivencia en el torneo enfrentando a Paraguay en un duelo que pinta para ser de los más interesantes de la fase de grupos. Será el próximo jueves 25 de junio a las 20 horas. Hasta aquí la información. Sigue en sintonía de la multiplataforma de 5 Radio Comunicación Efectiva, así como de Minuto Cero. Le informó Rafa Crespo.
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0: Seguimos aquí en Buenos Días. 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Faltan ahora 28 minutos para las 8.
11: Y también nos decían que pues les pusiéramos música de Roberto Jordán. De Roberto Jordán, porque había una de Mario Quintero.
0: Mario Quintero, que es el autor de esa canción. De esa canción. Y que también la cantaba. Y por eso es que oímos a Mario Quintero cuando nos pedían Roberto Jordán, aclarando que esta también la cantaba Roberto Jordán.
11: Sí, por ejemplo, esta de Hazme una señal de Roberto Jordán. Escuchemos.

está para nuestro público, ¿no? Más canciones de Roberto Jordán. Amor de estudiante, por ejemplo, ¿no? Es otro de sus temas.

0: Pues imagínate todos los que regresaron al pasado. Sí,
1: exactamente, como 50 añitos nomás para atrás.
0: Son 7 de la mañana con 33 minutos, nos da mucho gusto.
2: Micrófonos abiertos, las consolas en acción, la producción ya lista para iniciar la...
0: Vamos a pausa y ya regresamos. Cualquiera.

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1: Son ya 7 de la mañana con 41 minutos y regresamos.

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1: Y continuamos aquí en Buenos Días, cuando faltan 19 minutos para las 8. Decirle que allá en Texmelucan confirman que ahí avanza la sustitución de los caballos que eran utilizados con carretas para recolectar la basura. Es algo, la verdad, muy, muy surrealista. Llama mucho la atención que todavía estaba funcionando así, pero lo están sustituyendo poco a poco. ¿Y cómo va ese proceso, Ceci?
2: Rafa, buenos días a ti y a todo el auditorio. Pues compartirte que se tenía como fecha límite el 15 de junio poder concretar la sustitución de los caballos. Sin embargo, por algunas modificaciones, será hasta el próximo 30. Es decir, que los caballos que aún siguen tirando de carretas pueden seguir circulando hasta el fin de mes. Así lo dio a conocer Sergio Castro, secretario de Servicios Públicos en esta demarcación, quien adelantó que ya se trabaja en colocar las rejillas que habrán de utilizar las motos que se van a entregar a los agremiados de Ave Fénix, que es esta agrupación que desde hace muchos años ha realizado la recolección de basura en carretas y que pues ya nada más están en espera de que la empresa les entregue las canastillas que van a utilizar las motocicletas para que así ya puedan entrar en circulación. Lo cierto es, Rafa, que ya muchos de los agremiados de Ave Fénix compraron desde camionetitas hasta motocicletas que también ya las han adaptado y algunos de ellos ya sustituyeron a los caballos que durante mucho tiempo prestaron este servicio. Vamos a escuchar parte de lo que comentaba Sergio Castro.
3: Al límite para que los caballos sigan funcionando en San Martín es el 15 de junio y ya estamos programando la entrega de las motocicletas, así como la salida definitiva de los caballos. Queremos hacer un acto protocolario de jubilación de nuestros caballos, agradecerles todo el trabajo que hicieron por San Martín, pero pues también ya llegó el momento que tanto esperamos. Va a venir para bien. Para
4: ¿En total cuántas motocicletas?
3: Les vamos a avisar cuando se haga estamos proyectándolo para el 15 mismo, pero posiblemente lo hagamos unos días antes para que ya el 15 ya esté.
4: ¿Cuántas motocicletas van a ser, presidente?
3: 50 motocicletas están aquí en Sericas, las que nosotros entregaremos, pero Fénix, decir esto también muy claro y decirles que esto es verdadera participación, esto es un verdadero convenio, ¿no? Que se consiguió, todos los integrantes de Fénix van a comprar las demás motocicletas que falten. Es decir, por ser beneficiario, yo ya no compro mi moto, eso no, sino que todos deban entrar para que entre todos puedan adquirir todas las motos que faltan y obviamente los beneficiarios.
2: Rafa, pues comentarte que ahí está el avance que se presenta ya en relación justamente a este tema. Decirte que pues desde hace mucho tiempo, después de que había casos de maltrato, pues entró la autoridad municipal y muchos de los caballos que aún están en circulación pues son revisados por médicos veterinarios cada mes y los carretoneros que aún utilizan estos animalitos se han comprometido a tratarlos bien hasta que se realice la sustitución, que sin duda alguna pues ya también es un avance, Rafa.
1: Hay que verlo por todos los beneficios, ¿no? Es el cuarto, ya faltan 15 para las 8, que no se le vaya a hacer tarde, que no se te haga tarde, Ceci. En este caso, son dobles beneficios, ¿no? La verdad, van a trabajar mejor con la moto o con las camionetitas y vamos a cuidar más a los animalitos, ¿no, Ceci?
2: Definitivamente, porque fueron casi 2 décadas en las que los caballos tiraban de estas carretas, recorrían largas jornadas de trabajo. Y pues en algunos casos, sí hay que decirlo, se presentaron casos de maltrato animal, lo que motivó que se hiciera una solicitud al Congreso del Estado para que finalmente fueran retirados estos animales de tracción y hoy van a ser sustituidos por motocicletas y algunas camionetas que ya circulan en San Martín, Rafa.
1: Exactamente, ese y también ya va a ser otro servicio para la misma población. Muchas gracias, Ceci, y buenos días.
2: Buenos días.
1: Este es el cuarto, 15 para las 8.
5: Y le tenemos más información y para esto también nos ponemos en contacto con Nayeli Martínez, porque en Atlixco te están invitando a la carrera Soy tu Fan Papá. Nayeli, ¿cómo estás? Cuéntanos, por favor.
6: Buenos días, Raúl, qué gusto saludarte. Bueno, les platico que esta carrera se estará realizando el próximo 28 de junio. Las inscripciones son gratuitas y bueno, hay diferentes categorías. Una de ellas son las de 4 y 8 kilómetros y también en este año se está agregando una nueva categoría, es donde los concursantes podrán correr con su mascota y bueno, la invitación la realiza Rogelio Romero, quien es director del deporte. Escuchemos.
7: Del papá, hoy en día vamos a hacer 3 categorías, la que viene siendo de 8 kilómetros, viene saliendo del estacionamiento Boulevard Ferrocarriles hacia lo que va haciendo hacia el Boulevard, pues todavía pasando Colchones Atlas en adelante y en retorno. también abrimos otra categoría que es Corriendo con Papá, que es una carrera más para de convivencia, es de 4 kilómetros, donde efectivamente corre los hijos con el papá. Hay una condicionante que tienen que llenar los dos juntos, no puede dejar uno atrás, uno adelante, es el acompañamiento, es lo agradable de esta carrera. Y abrimos otra categoría nueva que viene siendo Cachorros en Acción. Hoy en día sabemos que todos los perritos vienen siendo nuestros amigos. Creo que se ha venido dando más el tema familiar.
6: Bueno, esta carrera se empezará a llevar a cabo a partir de las 7 de la mañana, así que es una muy buena opción para que el próximo domingo, bueno, pues aquellas personas que les gusta el deporte puedan acudir a esta carrera, que nuevamente repito, es totalmente gratuita, Raúl.
5: 4 y 8 kilómetros, participe. Soy tu fan, papá. Muchas gracias, Nayeli.
6: Buenos días.
5: Excelente fin de semana. Son ya 7:47.
1: 7:47. Mira, estos números que maneja el INEGI, este Instituto Nacional de Estadística, Geografía e Informática, en torno a este día que vamos a vivir este fin de semana, el Día del Padre. Y que, pues, muchos lo estamos celebrando ya desde ayer, ¿no? Es lo bueno del Día del Padre, que ya sabemos que es... que es el segundo domingo de cada junio. Uh-huh. O sea, no es una fecha fija como el 10 de mayo, que es el Día de la Madre, que es el 10 de mayo. Nosotros podemos agarrarla desde el viernes, sábado, okay. Domingo, es el fin de semana del padre, ¿no? Uh-huh. El INEGI te da a conocer estos números. En Puebla, 7 de cada 10 hogares tienen como jefe de familia un hombre. Es decir, en muchas casas ya nomás está el papá. Por las circunstancias que usted quiera, pero es el papá el que saca adelante a la familia. Son números que tiene el instituto. Confirmó que ellos dedican hasta 10 horas semanales de su vida al trabajo doméstico. Uh-huh. Estos papás, que obvio, los 7 de cada 10 hogares, y otras 10 horas al cuidado de los integrantes de la familia, de cada uno de los niños. Y 3 horas por lo menos a la limpieza de la vivienda. Para que veas, nos las echamos de volada.
5: Pues sí, es el papá moderno.
1: El papá moderno y el papá que nos tocó vivir. Así se informaba por parte del INEGI.
8: ¿Cuál es el retrato del papá poblano actualmente? ¿Cuántos hombres son padres y qué características tienen en cuanto a edad, educación y situación familiar?
9: Bueno, sobre este particular que menciona, según la Encuesta Nacional de la Dinámica Sociodemográfica, la ENID, del 2023, en el estado de Puebla hay 1.2 millones de hogares, de los cuales el 7 de cada 10 aproximadamente son por hombres, y de esta cantidad, 9 de cada 10, de 1.1 millones de hogares, el 9 de cada 10 son familiares y uno de cada 10 son dirigidos por hombres, pero no son familiares, son bajo otra característica de relación civil.
1: Y en este material, como escuchó, que es de mi compañera Azul Hernández, pues se da a conocer las enfermedades que más padecen los papás, como el sistema circulatorio.
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5: Con un poco más de 3 de cada 10. Enfermedades endocrinas, nutricionales y metabolismas, 2 de cada 10. Enfermedades del sistema digestivo, 1 de cada 10.
6: Ahí está, hay que estar, tener cuidado también con la salud. Es un buen momento para dar ese mensaje. 9 minutos y las 8. Pausa y volvemos.
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0: Para promover el trabajo de artistas, artesanos, escritores, gestores y creadores de identidad, además de acercarlos a nuevas oportunidades de difusión y comercialización, la Secretaría de Cultura de Tlaxcala prepara el lanzamiento de Conecta Cultura, una plataforma digital propia. La jefa del Departamento de Innovación Artística y Cultural, Jacqueline España, informó en la presentación oficial de esta herramienta que va a realizarse en octubre de este año. Con información de Ceci Espinosa, tenemos el audio.
1: Piezas, pues bueno, son de gran calidad y queríamos pues también nosotros poder justo saber cómo ayudarlos, cómo orientarlos, y por eso pues vamos a ir a las regiones a darles primero este taller justo para que ellos puedan crear su catálogo, dar a

0: conocer cómo tomar una foto, qué debe llevar, qué características en estas 5 regiones para, bueno, pues que ellos puedan tenerlo digital, para que ellos puedan presentarlo en cualquier momento y también pues estar dentro de Conecta Cultura. Y bueno, pues segundo es que queremos que sea permanente. Lo más importante para nosotros es que no solo sea cuando hay un evento o cuando hay una no sé, un festival, sino que todos podamos entrar a Conecta Cultura y podamos hacer este enlace, es decir, entra a Conecta Cultura, si no puedes llevar una red digital, si no tienes todavía el medio, pues bueno, Conecta Cultura te ayuda, puedes registrarte, subir tu portafolio y de ahí también tenemos un rango de lo que ellos pueden cobrar, ¿no?
1: El presidente del Colegio de Tlaxcala, Germán Mendoza, adelantó que se impulsa la instalación de un centro público de investigación con el propósito de vincular el conocimiento científico y tecnológico con proyectos estratégicos del Polo de Desarrollo para el Bienestar en Huamantla.
2: Integrado un grupo de trabajo al interior del Colegio de Tlaxcala con los investigadores y las investigadoras que tenemos adscritas al colegio, hemos estado ya realizando varios estudios. Uno de ellos tiene que ver con el número de científicos investigadores que tenemos en Tlaxcala, principalmente para detonar el desarrollo tecnológico. Otra de las exigencias que debe de una sede, principalmente donde estén asentados, va enfocado mucho con el polo, los polos de desarrollo que se están creando a nivel nacional. Entonces, Tlaxcala tiene que ir a la vanguardia en esta posibilidad, y estamos en esta situación de poder integrar estos diversos requisitos. Cuando pudiera funcionar es hasta que cumplamos con los requisitos. Estamos trabajando en ello. El objetivo que tenemos ya trazado una ruta crítica, tenemos un cronograma ya de actividades y cumplirlos a la brevedad posible. Quiero comentarles que todos los lunes tengo reunión virtual con personal de la Secretaría de Ciencias, y en este momento estamos avanzando muy rápido.
1: Son ya 7:57, 16 muertos, 12 heridos en una ofensiva de Israel contra el sur de Líbano por el lanzamiento de 50 proyectiles por parte del Hezbollah. Es decir, esa tregua no duró, bueno, ¿qué serán? ¿6 horas? 6 horas nada más duró la tregua. El comando militar de Irán informa que el estrecho de Hormuz se está cerrado otra vez, citando el ataque de Israel en Líbano. Cierran el estrecho de Hormuz luego de que Irán describiera que Israel violó las condiciones del cese al fuego y de que Estados Unidos fracasó en implementar una tentativa de acuerdo para finalizar la guerra. Imagínese usted, Estados Unidos está negociando con Irán, sí, ya hay un acuerdo muy importante, vamos a firmarlo. Pero Israel dice no, porque el Hezbollah nos atacó, los bombardeamos otra vez. Es un cuento de nunca acabar. Los negociadores han de estar cansados allá en esta parte del mundo, diciendo, ¿para qué? Si de repente los militares van a llegar y van a atacar, y otra vez vamos a regresar a la guerra. Lamentablemente esto lo reportamos segundos y las 8:00 a.m.

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1: Atención inmediata al desbordamiento de río en Ciudad Cerdán. ¿Cómo le va? Muy buenos días. Aquí le tenemos la información en radar. Es el radar de las 8 de la mañana. Y para informarle que oportunamente Protección Civil del Estado dio a conocer la atención inmediata que ordenó el gobernador Alejandro Armenta por el desbordamiento del río en las comunidades de San Francisco, Cuautlancingo y La Gloria. Esto pertenece a Ciudad Cerdán, al municipio de Chalchicomula de Sesma, donde en total fueron detectadas 30 familias con afectaciones en sus viviendas y que ya recibieron trabajos para restablecer los accesos. Aunque fueron invitados a poderse trasladar a algún albergue, las familias recibieron apoyo de sus vecinos, de otros familiares, y mientras se reparaban sus viviendas, sus casas, en las que se espera ya puedan regresar en las próximas horas. Se trata de estas dos comunidades, San Francisco y La Gloria, allá en Ciudad Cerdán. Participaron, además de los elementos de Protección Civil del Estado, también algunos elementos municipales, la Policía Estatal, la Policía Municipal en la región, elementos de la Guardia Nacional y Cruz Roja también de manera preventiva. Le digo, no se reportaron lesionados, pero se atendió de inmediato el desbordamiento de este río en esta zona del estado. En más de la información, recuerde que estamos conectados en arroba la red 5 Radio, nuestra cuenta de X, donde también nos puedes llevar a donde quiera que vayas con la plataforma de Spaces. Esta mañana, redescuchas nos comparten fotografías del hermoso amanecer este sábado en Puebla, un cielo que regaló tonos cálidos y una vista espectacular en distintos puntos de la ciudad, entre gris y lila. Le estamos compartiendo el amanecer en Puebla, espectacular después del aguacero que tuvimos anoche. Y las condiciones de viento indican, porque también hemos tenido un incremento, según el Senapred, de hasta el 470% en las exhalaciones del volcán Popocatépetl, la mayoría de ellas que se registran en la noche y en la madrugada, por lo que usted ni se da cuenta. Sin embargo, las condiciones del viento podría arrastrar la ceniza del volcán Popocatépetl hacia el noreste y suroeste del estado, con impacto en la Angelópolis, en nuestra ciudad. Podríamos tener lluvia de ceniza en las próximas horas en Valle de Atlixco, en la Mixteca, y también en zonas de Morelos, del Estado de México e Hidalgo. Si es que hay una nueva emisión, llegarían hasta estas entidades. Además, la red nos reporta la quema de basura sobre la autopista Puebla-Veracruz a la altura de Acatzingo, lo que podría generar la reducción de la visibilidad y riesgo para los conductores. Conduzca con precaución en la autopista Puebla-Veracruz a la altura de Acatzingo porque están quemando esta basura. Y como le hemos informado, Irán cerró el estrecho de Hormuz al tráfico marítimo, acusando a Estados Unidos de violar acuerdos de paz y a Israel de continuar operaciones en el Líbano con víctimas tras el alto al fuego que nadie respetó. Se advirtió sobre nuevas medidas si persisten las tensiones. En la operación digital, Duval Rubio. Rafael Telles Morales le informa en radar.
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1: Son las 8:04, momento de escuchar la voz del INE.
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0: Engendrar es solamente el inicio, ¿eh? Ser un papá presente, que cuida, que guía, que ama incondicionalmente, ¿no? Eso es lo que define a una verdadera paternidad. Que no solamente dan la vida, sino que entregan su vida día con día para darle un refugio seguro a los hijos. Y aquí, por supuesto, cualquiera puede tener un hijo, pero se necesita a una persona para ser un papá, una persona de verdad, al que se pone la camiseta todos los días, el que no huye de las responsabilidades, que está presente en cada día, en cada logro y en cada duda. Esto no se mide con palabras, ¿eh? Se muestra con el tiempo, con la paciencia, con el esfuerzo que se dedica. Y estar presente en la vida del hijo es el mejor regalo y es el ejemplo más grande de lo que significa ser un hombre. Y gracias por ser también un verdadero papá, un papá de verdad. Muchas felicidades. Duval Rubio le manda una felicitación a su papá, Jorge Octavio Moreno. Una felicitación, don Jorge, de parte de su hijo, muy emocionado, que lo ama y que gracias por todo lo que ha hecho por su hijo, de parte de su hijo Duval. Muchas, muchas felicidades. ¿Cómo lo vas a pasar, Rafa?
1: Pues bien, primero Dios, esto es lo que estamos armando. Ya te digo que lo estamos celebrando desde ayer, bien contentos. Y pues si hay chance de reunirse ahí con los hijos, bien, y si no, de todos modos, vamos a celebrar. Le seguimos hoy y le rematamos mañana. Y lo hacemos también trabajando, he de decir, vamos a estar trabajando, pero primero Dios también vamos a estar celebrando, ¿por qué no? Uh-huh. Y así en mente lo que tengo, y es que lo hago cada año y a ellos no les gusta mucho eso de que repito lo mismo, pero es que a mí me encanta la pizza y me encanta la pizza de mi amigo el italiano allá en la recta Cholula. Uh-huh. Y primero Dios, allá vamos a estar con don Pierluigi Catano. Bueno.
0: Pues muchas felicidades, Rafa.
1: Felicidades a todos los papás, que se la pasen bien. Y si va usted a repetir el menú, usted repítalo, a usted le gusta, esto es lo que le gusta, ¿no? Uh-huh. Si le gustan las tortas de jamón, pues que sean las tortas de jamón.
0: ¿Y qué te daban, qué te regalaban?
1: Ah, pues me han regalado de todo, bendito Dios. El último sí me sorprendió, fue de esos estuches que traen de todo, que traen la cartera, que traen el cinturón, uh-huh, uh-huh, que traen creo que además de la cartera y el cinturón traían otra cosa que no me acuerdo ahorita, pero era un paquete muy completo y ahí lo compraron entre los
0: claro.
1: dos.
0: Claro, a mí me regalaron una playera del Barça,
1: pues
0: de
1: sí.
0: Lewandowski.
1: ¿Te conocen bien?
0: Sí, la verdad es que sí fue sorpresa porque yo quería mi playera, pero dijeron, no sé. Y a través de un amigo de mi hijo que estaba por allá, igual me hicieron el encargo, no sabía yo, y de repente ya me cayeron con la playera, ¿no? Y ahí le agradezco a mi familia.
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1: Y ya está con nosotros Juan Ortiz, que como lo escuchamos, estás echando la casa por la ventana y todo por los papás, Juan.
3: Rafa, pues así es, ¿no? 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
1: Que sea buen día, que sea buen domingo y que te la pases muy bien, ¿eh?
3: Primero Dios.
1: Primero Dios.
4: Felicidades.
1: Felicidades por el Día del Padre. Vamos a escuchar esta información porque Ana María Hernández, quien es la nueva presidenta de la Asociación Mexicana de Mujeres Empresarias, la denominada AMEXME, capítulo Cholula, afirmó que su gestión estará abierta tanto para empresarias consolidadas como para representantes de pymes, las pequeñas empresas y aquellas que son todavía emprendedoras. Así lo dijo.
5: Es una gran responsabilidad tomar esta batuta, porque cada vez somos más mujeres las que estamos en mesas representativas, donde se toman decisiones, donde buscamos hacernos brillar entre todas. Entonces, pues en AMEXME las puertas están abiertas. Algo que a mí me encanta compartir es que en AMEXME hay espacio para todas. Y cuando digo para todas me refiero a la empresaria consolidada, porque tiene una red de contactos que tejer a nivel nacional, a nivel internacional, compartir también. Para la empresaria que está en crecimiento, para una pyme que está la empresa funcionando, pero que a lo mejor hay más por profesionalizar, por institucionalizar. Y también para la emprendedora, porque de hecho contamos con un programa nacional de emprendimiento. Así que para también las mujeres que tienen una idea, quieren hacerla crecer, pues ahí es donde digo, en Amexme hay espacio para todos.
0: Y... son ya las 8 de la mañana con 21 minutos, más mensajes de usted, escuchemos.
4: Hola equipo 5 Radio, buenos días a los cuatro fantásticos. Si no pueden poner las mini mañanitas, que ya no es aquí conmigo, a mi papá Luis Mendoza Hernández, de parte de su hijo José Arturo Mendoza. Dios lo tenga en su santa gloria, gracias, que tengan buen día.
0: Parte también de estos mensajes recordando a los papás que ya no están, a mi papá también.
1: A don Beto Telles.
0: A Francisco Méndez.
1: Sí, que tuve el gusto de conocer a tu papi.
0: También y un abrazo para todos aquellos que se recuerda con mucho cariño, con mucho amor y mucho cariño. Por favor, mañanitas para el joven José Fernando Huitzil, el día de mañana es su cumple, que Dios le siga bendiciendo con salud. Saludos de Chihuahua y muchas gracias. En la resurrección nos dice, no tenemos línea de Telmex ni de Telcel, un problema para los alumnos que van a hacer su examen de admisión el día de hoy. No hay línea telefónica ni Telcel, un problema para hacer el examen. ¿Me podría mandar una felicitación a mi hija Dafne Luna, que hoy es su examen de la UAP para la licenciatura? Es muy importante, está muy estresada, de parte de su papá que la ama. No te preocupes, Dafne, ya pasaste toda la carrera. Esto es nada más un requisito final. Es un requisito final, ya lo preparaste y con toda la confianza. Mándale una felicitación a mi hijo Israel Guzmán, que el día de ayer se graduó de la preparatoria Alfonso Calderón, y los alumnos de la misma y la madrina fue la doctora María Lilia Cedillo Ramírez. Hoy presentan su examen para licenciatura en línea de la universidad, y mi otro hijo Uriel Guzmán presenta su examen media superior igual en la UAP. Mucha suerte, chicos, y felicitaciones. Felicitar a mi hija Alexa, cumple 9 años, escuchemos.
6: Buenos días, mire, los vecinos, mi nieto no tiene la app, entonces alquilamos una tiendita que tiene internet, que tiene 4 computadoras, y le rentamos el mediodía para que tuvieran los jóvenes el internet y tuvieran la máquina para hacer este examen de la UAP. Ojalá no tengan problemas por el lugar que lo van a hacer, pero pues sí, no tenemos la capacidad económica para una lab, y pues que ellos puedan tener esa oportunidad, aunque sea en una tiendita que tiene las computadoras y que tiene el internet. Hay que hacer lo posible para que ellos puedan hacer el examen. Buen día.
0: Darles todo el apoyo.
1: Exactamente, eso es lo que hay que hacer. 8:24 nos manda don Leo este mensaje. 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Son ahora las 8 de la mañana con 25 minutos.
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Este es el top 5, las canciones más escuchadas en plataformas digitales. Soy Raúl Méndez Macías. Comencemos en la quinta posición. The Cure es el segundo sencillo del tercer álbum de estudio de Olivia Rodrigo titulado You Seem Pretty Sad for a Girl So In Love. Te ves muy triste para ser una chica enamorada. A grandes rasgos, la canción trata sobre la dolorosa epifanía de que el amor romántico no puede curar tus propios traumas, inseguridades o problemas de salud mental. Musicalmente, la canción es guiado por una guitarra acústica que va creciendo en intensidad hacia un final desgarrador con arreglos de cuerdas. Ella es Olivia Rodrigo y The Cure.

En el número 4 nos encontramos con Die Die de Shakira y Burna Boy, que se convirtió en la primera artista en interpretar 4 canciones oficiales en la historia de los mundiales. El tema consolidó su estatus cultural en el fútbol tras su presentación en vivo junto a Burna Boy en la ceremonia de inauguración. El objetivo de su proyecto es recaudar millones de dólares para garantizar el acceso a la educación de calidad y actividades deportivas en comunidades vulnerables. Die Die con Shakira y Burna Boy en el número 4.

En el número 3 nos encontramos con Kenny Aos, que ha estado en el centro de la conversación por cambios importantes en su carrera y en su vida personal. Luego de la separación con Peso Pluma, Kenny eliminó todo rastro de su relación de sus perfiles. Peso Pluma hizo lo mismo, borrando todas las fotos que compartía. En una entrevista, Kenny habló abiertamente sobre la importancia de la lealtad y muchos lo interpretaron como una especulación de una supuesta infidelidad. Ella es Kenny Aos. Ruleta rusa en el número 3.

nos acercamos a los primeros lugares, y es que I Hate That I Made You Love Me, odio que te haya hecho amar, de Ariana Grande. El tema ha funcionado y fue recibido con un debut histórico en streaming. En su primer día, 8.8 millones de reproducciones en Spotify, el debut más grande de la carrera de Ariana en la plataforma. Y también debutó en la primera posición del Billboard Global 200, acumulando más de 63 millones de streams en su primera semana a nivel mundial. Ariana Grande en

Y finalmente, Stupid Song, de Olivia Rodrigo, una pista de pop rock y synth rock que explora cómo un nuevo romance te puede hacer perder la cabeza por completo. Con este lanzamiento, Olivia Rodrigo prácticamente ha bloqueado la lista de éxitos, logrando tener 3 de sus nuevos sencillos compitiendo en el top 5 a nivel mundial. Y aquí la escuchamos con Stupid Song en el número 1. ¿Cuál es tu canción favorita? Cuéntanos. Muchas gracias y hasta la próxima.

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1: Y hablando de música, a los que se ganaron sus boletos para Mijares, que se presenta hoy a las 7 allá en la feria de Cuautlancingo en el campo de fútbol Golden Boys, abusados porque aquí están sus boletos, no han llegado todos por ellos, si no en un ratito más me los llevo yo, pero no es cierto, aquí los esperamos, los aguantamos con mucho gusto, es a las 7, hay que venirlos a recoger de una vez. Y también los que se ganaron sus boletos para la banda Cuisillos, ya tenemos también la lista aquí en la caseta de vigilancia, son dos boletos para cada uno. El concierto es mañana a las 7 de la noche también, allá en el campo de fútbol Golden Boys de Cuautlancingo, en ocasión de su feria, que hoy arranca. 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
3: Brasil y Marruecos se siguen peleando el liderato del Grupo C. ¿Qué tal? Muy buenos días. Los saluda con mucho gusto Rafa Crespo en el Radar Mundialista, en donde le informamos sobre lo más relevante generado hasta este último momento de la máxima fiesta del fútbol. Brasil pudo conseguir su primera victoria del torneo al lograr derrotar a su similar de Haití 3-0 en el Lincoln Financial Field de Filadelfia. Como se esperaba, Brasil derrotó por goleada a un Haití que, a pesar de sus limitaciones, dio un partido digno. Los goles fueron por parte de Mateus Cunha al 23 y al 36 y Vinicius al 48, poco antes del medio tiempo, en un partido totalmente dominado por la verde amarela. Sin embargo, a pesar del resultado, los caribeños dieron batalla en lapsos del partido, pudiendo sumar 7 remates y 3 de ellos al arco.
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3: En el otro partido del mismo sector, Escocia y Marruecos se vieron las caras en un partido cerrado que los africanos ganaron 1-0 con un gol tempranero al minuto 2 por parte de Saibari. Los escoceses no vendieron fácil la derrota, pero el poderío y química de los marroquíes se vio reflejado en prácticamente todo el desarrollo del partido. Con estos resultados, Brasil y Marruecos empatan en la cima del grupo C con 4 puntos, seguidos por Escocia con 3 y Haití con 0. Los brasileños se enfrentarán a los escoceses el próximo miércoles a las 16 horas en un duelo que pinta un tanto más complicado de lo que puede hacer Marruecos ante Haití para definir quién avanza como líder de este sector. Hasta aquí la información. Sigue en sintonía de la multiplataforma de 5 Radio Comunicación Efectiva, así como de Minuto Cero. Le informó Rafa Crespo.
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0: 8:35, les saluda con muchísimo gusto su servidor Max López al micrófono, acompañado del equipo de Minuto Cero que usted ya conoce, Marcos Bravo y Antonio Zamora, y nos musicaliza Duval Rubio en la consola. ¿Debería decir buenos días o arigato?
1: Dosaima, sí. No, sí. Es sí, extraño.
0: Sí, es extraño, ¿no, compañeros? El inicio. Hoy, además, que es un día histórico. Y va a ser en Monterrey. El partido número 1000 de la historia de las copas. Entonces,
2: Perdón, Max, que te interrumpa. No tenemos muchas sedes, pero que yo pienso que tal vez la organización de fútbol diría, pues no vas a tener sedes, pero ¿qué te parece si te dejo el partido número 1000 en la historia de los mundiales? Pues,
1: pero le hubiera echado un poquito más de ganas, ¿no? No un Túnez contra Japón.
0: Bueno, sí, igual me hubiera gustado más el Holanda, que se hubieran guardado el Japón contra Países Bajos.
1: No, ¿por qué no? El Países Bajos-Suecia, hay que pensar en
0: cosas. A mí me gustaba el Países Bajos-Japón para Monterrey, pero bueno, ya los escuchó usted, saludamos con muchísimo gusto a Marcos Bravo. Marquitos, ¿cómo te encuentras hoy? Emocionado por lo que nos depara para esta jornada del Mundial, que por cierto, ya se enrachó Marcos Bravo en la quiniela, ¿eh? 8 al hilo las de nuestro compañero Marcos Bravo.
2: ¿Qué tal? ¿Cómo estás, Max? Auditorio, equipo, los saludo con gusto a todos los que nos están escuchando en distintas partes de Puebla. Comentarte que andamos enrachados porque primero hay que observar a los equipos, primero hay que observar a las selecciones, y en un principio lo hemos señalado, compañeros, este mundial es un rompequinelas para todos, porque todo pareciera indicar que, no sé, un Curazao, un Cabo Verde iba a recibir goleadas, pero tal parece que no. El mundial está parejo. El mundial está parejo y hoy tenemos encuentros muy interesantes, muy importantes que tenemos que mencionar, porque se juegan por lo menos cuatro partidos este fin de semana. El que más me llama la atención es el de Países Bajos contra Suiza, y por supuesto Suecia, y el de Alemania contra Costa de Marfil. Va a ser un partido muy apretado ese encuentro. Siento que puede que se vaya en un empate o sí en una goleada por parte de Alemania, compañeros.
0: Pues va a ser muy interesante también pensando en lo que hizo Costa de Marfil contra Ecuador. Pero antes de pasar con lo que vimos hoy, Toño, te saludo con muchísimo gusto. Pues ya tuvimos ayer a las primeras dos eliminadas del Mundial, Haití y la decepcionante selección de Turquía. Te saludo con muchísimo gusto, amigo.
1: ¿Cómo están? Un saludo también para toda la gente de Buenos Días aquí en la sección deportiva. Imagínense cómo anda mi quiniela que yo le puse que empataban.
0: Sí, bien.
1: Yo pensé que empataba Turquía y Paraguay. Es que yo soy muy crédulo, creo en la gente. Yo pensé que Turquía no se iba a ir eliminado en la fecha 2, teniendo a Vincenzo Montella como entrenador, a una generación importante. No es la mejor de su historia, la mejor fue en el 2002. Pero Arda Güler, Yilmaz de la Juventus, y pues simplemente se cansaron de fallar. Increíble la forma en la que fallaron, con un hombre de más prácticamente todo el partido, y aún así no pudieron hacerle daño a esta selección de Paraguay, que la verdad que ayer fue un partido heroico para los guaraníes.
0: Sí, ¿saben cuántos remates hubo en este partido? 32 remates por parte de Turquía. El total de remates fueron 32 de Turquía. De esos 32, 5 fueron al arco y ninguno entró. Y como bien lo mencionas, Toñito, se fueron técnicamente 45 minutos con un hombre de más. Ni así lograron ponerse al frente. Por parte de Paraguay, un golazo al minuto 2. La empalma con toda la pierna izquierda, la pone ahí en la parte inferior del arco, en la parte
1: un zurdazo de Galarza.
0: Zurdazo de Galarza, y pues así se fue al descanso.
1: ¿Qué les parece la expulsión, que es una nueva implementación de la organización en las reglas arbitrales? Almirón, que yo creo que no se leyó, no escuchó, no le dijeron la nueva regla, le dice algo al turco, que yo creo que se lo dijo en inglés, me quiero imaginar, porque no creo que se lo haya dicho en español y mucho menos en guaraní, pero el angelito se tapa la boca y eso ya está prohibido. Y el futbolista turco, que fue más vivo, le dice al árbitro Iván Barton, que es salvadoreño, se está tapando la boca. Van a revisar el VAR y que lo expulsan. La primera expulsión en la historia porque un jugador se tapó la boca para decir algo a su contrario.
2: Es exagerado, Toño.
1: ¿Es exagerado?
2: Es muy exagerado porque muy bien pudiste haberle dicho otra cosa y entonces Lionel Messi ya no se va a tapar la boca y también le va a tocar expulsión o únicamente
1: a los directores técnicos. A Messi le perdonamos todas las rojas.
2: Imagínate. Imagínate, desde ahí estamos mal, ¿no? Y Messi es muy comúnmente que haga eso, que se tape la boca y empiece a conversar con los futbolistas, ¿no? Pero...
1: O sea, no lo puedes hacer para hablar con tus rivales, con tus compañeros.
3: Sí.
1: Pero con tus rivales...
2: Pero entonces tiene que ser parejo.
1: No. O sea, no importa qué le digas, si se escuchó alguna ofensa, no importa eso. Solamente no puedes hacer... No puedes taparte la boca. Y podrá ser injusto, no, pero es la regla y hay que respetarla. ¿Cómo estás, Rafita? ¿A ti te parece exagerado? ¿Todo lo has hecho en la cancha?
4: Ah, ¿qué tal, Toño? Te saludo con mucho gusto y a todo el auditorio, por supuesto, de Buenos Días, el noticiero de la gente y, por supuesto, de Minuto Cero. La verdad es que a mí no se me hace exagerado, porque así te puedes evitar muchas investigaciones de temas de comentarios...
1: Discriminatorios, ¿no? Racistas.
4: Discriminatorios, sí. Yo sé que Marcos Bravo es un pelafustán en el campo de juego... Pero yo creo que para...
1: Él ni siquiera se tapa la boca.
4: No, él lo dice. Eso. No le interesa ser...
2: Directo y sin pelos en la lengua, ¿eh?
4: Claro, así es Marcos Bravo. Pero yo creo que esta medida es importante, sobre todo para evitarse temas de esa índole, ¿no? Y que pueda haber, yo creo, un mejor control con los jugadores. Y ya si Vinicius dice, oye, es que tal, me dijo tal... Pues habrá que ver el video y veremos si es cierto, ¿no?
5: No, a mí sí se me hace una exageración, pero terrible. O sea, ayer estaba platicando con nuestro compañero Freddy Rojas y los dos comulgábamos primero en que es una tontería y segundo en que mal jugó Turquía. Pero independientemente de eso, pues se pusieron vivos. Al final ya está en el reglamento y parte de la inteligencia de los jugadores es pues, ponerse las pilas. Y claro. Si ya está, al final pues no te queda de otra que acatarla. En este caso, pues Almirón se durmió y además de todo es parte de la columna vertebral del equipo guaraní. Entonces, ahora a remar contracorriente todavía les queda un rival bravísimo porque ya vimos que Australia no es un rival fácil.
1: Ese juego va a estar buenísimo sí. Porque el que gana se mete como segundo y el que pierde... Pues Paraguay está difícil que se meta como tercero por la diferencia de goles, pues, aunque aún así lo podría lograr.
5: Aún así lo podría lograr, por ahí con el empate y una combinación heroica de resultados, tal vez le pueda llegar a alcanzar, pero lo ideal sería que consiguieran la victoria, compañeros.
1: Y la realidad es que Paraguay se redimió después del vergonzoso partido ante Estados Unidos. Y obtuvo una victoria que los mantiene con vida. Para el día de hoy ya hablábamos del partido entre Túnez y Japón, que va a ser el partido 1000 en la historia de las justas futboleras. Y el árbitro va a llevar un distintivo. Decían que una playera, un jersey, no sé si su uniforme vaya a cambiar en algo o solamente sea alguno de los parches que llevan los futbolistas. No sé si vieron todos los parches que llevaba Messi en la manga de ganador de mundial, de ganador de justa futbolera. No sé cuántos parches le pusieron a Lionel Messi. Yo creo que por eso el árbitro no lo terminó expulsando. Y Jesús Gallardo se quitó Luis Romo se quitó el parche de debutante en justa futbolera y se lo puso en el zapato. En el zapato con el que metió gol contra...
4: Impresionante esa historia, sí. Porque su esposa o su pareja no sé.
5: ¿Vieron eso?
1: Que le mandó un mensaje.
4: Publicó una captura de pantalla de un mensaje que le manda Luis Romo que le dice, hoy voy a meter un gol, hoy meto tu gol, le dice. Y justamente Luis Romo termina anotando. ¿Quién lo diría? Imagínate lo que pagó ese momio, ¿eh? Imagínate, Toño, lo que pagó ese momio.
1: ¿Alguien,
4: que
1: la, Luis Romo ¿alguien lo habrá puesto?
4: Metió gol. Yo me imagino que sí, algún loco de las Chivas
2: Rayadas. Y aunque haya sido de
1: pero
2: de...
1: no fuiste ese loco.
4: No, yo no fui ese loco.
5: Pues tenemos más información importante para papá, para todos. 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
0: 8 de la mañana con 45 minutos. Pues a mí ese tema de los parches sí me gustó, fíjense.
1: ¿Sí?
0: O sea, más allá de que fue con Messi, a mí me gustó que, por ejemplo, Gil Mora tuviera también el debutante. Sí, a mí el tema de los parches sí me gustó. También no sé si hayan
1: es que
0: visto
1: es, que... Es algo
0: está agradable, ¿no? Dirían por ahí, ¿no? El diablo está en los detalles y a mí me agradó bastante que estuviera ahí. Los campeones del mundo tienen ahí un parche dorado. A mí sí me agradó el tema.
2: Habría que analizar el día de hoy cómo va a entrar el silbante, porque va a ser algo histórico, le toca a México, ya lo mencionábamos en Nuevo León, y que sea un partido que no tenga que influir mucho en el tema arbitral, pero todos sabemos cómo también se pinta el arbitraje, ¿no?
4: Y de los partidos de hoy, compañeros, ¿cuál es el que les llama muchísimo la atención? Obviamente tenemos el Suecia, me parece...
1: Países Bajos.
4: Pero... Para mí, el partido que se va a llevar pues las luces, siento que va a ser la Alemania-Costa de Marfil. Siento ahí que ahí puede haber alguna sorpresilla. A pesar de que Alemania viene de pegarle 7-1 a Curazao, por ahí Costa de Marfil podría hacer algo, ¿eh?
0: Yo le puse empate a ese, ¿eh? Yo creo que no va a ser tan fácil para los alemanes. Esa es la verdadera prueba para los alemanes, ¿no?
1: O sea, creo aquí no va a golear 7-0. Yo creo que va a ser un partido entretenido, pero yo sí veo superior a Alemania.
0: ¿Sí?
1: Yo sí lo veo superior. Sabemos que cuando los alemanes empiezan a enrachar, empiezan a jugar bien, ya son como una maquinita, ¿eh? Y es difícil pararlos.
0: Sí, y aguas por ahí porque Alemania es de los pocos, o según yo sí, el único europeo que ganó en tierras americanas. Estoy haciendo recuento.
1: Francia,
0: uh-huh. Junto con Francia, entonces de los que mejor ha representado últimas...
1: Bueno, ya ganaron varios, ¿no? Ya ganó Suiza,
0: Pero el Mundial, me refiero, o sea, que haya representado a Europa de manera que terminó
1: campeón. En el continente americano.
0: Americano. Entonces, lo de Alemania, para seguir de cerca, si hoy le gana con facilidad a Costa de Marfil, me parece que pues ya se pone un mote importante de favorito rumbo... primero a liderar su grupo y después rumbo a lo que le reste de eliminatoria. Por ahí incluso se podría dar un cruce muy temprano entre Alemania y Francia, que es sumamente probable este cruce. ¿Qué te parece este partido? No. ¿Te gustaría verlo temprano o que se guarde?
2: Yo creo que se guarde para las fases finales ya más adelante, pero habría que analizar cómo le va en este encuentro, porque en el eje del ataque Alemania sí genera mucha contundencia, muestra de ello la goliza, ¿no? Que le
4: bueno, pero es Curazao, Marcos Bravo, sí, también, pero hay que medirlo con esa vara. O sea, yo hoy vengo agresivo,
2: sí,
4: Marcos.
2: Ya eso. Pero Costa de Marfil, también en defensiva sí tiene buenos elementos, donde probablemente pueda jugar en la defensa con Güela, Singo, a Godot y Conan. Ese sería el eje defensivo, pero mucho ojo con el ataque que tiene también.
4: Yo creo que Costa de Marfil, donde puede hacer daño, es en contragolpes. A ver, Diallo, jugador del Manchester United que tiene Costa de Marfil por la banda derecha, puede ser muy interesante cómo puede atacar la defensiva de Alemania en un posible contragolpe. A ver, sabemos que el desarrollo del partido va a ser Alemania tocando el balón y teniendo la posesión. Pero los marfileños, ahora sí que como diría Orbañanos, Marcos Bravo, son rapidísimos. Entonces yo creo que en un contragolpe pueda suceder algo.
0: Además Alemania, no sé qué les parezca a ustedes, pero para mí la línea más endeble es la defensa. Principalmente, a mí no me termina de convencer el hombre del Borussia Dortmund, Schlotterbeck.
1: Schlotterbeck, sí.
0: Sí, no me termina de convencer.
1: Entonces, aunque haya metido gol.
0: No, o sea, el gol me parece que llega a adornar, pero no creo que sea lo ideal. Tenemos mensajes de la red, Rafa.
4: Sí, aquí nos está llegando un reporte de la red. Esto es lo que nos comentan las personas, no hay nada confirmado, pues ya estaremos esperando qué nos dice mi compañera Tania Torres de lo que le va llegando a las a diferentes mensajes a la red. Dice, buenos días, hay presencia de servicio forense adelante del TOX de la vía Atlixcayotl. Entonces estaremos viendo cómo se desarrolla esta noticia, pero esto es lo que nos dice la red en estos momentos.
1: Pues seguramente más adelante ya estaremos actualizando ahí en las redes sociales también de Cinco Radio. Y regresando a la justa futbolera, pues hay que mencionar que de este grupo E podría salir el rival de México. Hay que estar muy pendientes porque el que termine en tercer lugar podría terminar convirtiéndose en el rival de México en los 16avos de final. Falta un mundo para que nosotros sepamos el rival de México. Va a ser hasta que México juegue su partido ante Chequia y prácticamente se juegue toda la fase de grupos. Ya conforme vaya avanzando vamos a ir descartando opciones, Pero hoy por hoy, una de las posibilidades es el que termine en tercer lugar de este grupo E. ¿A quién le gustaría para recibirlo en el Estadio Ciudad de México por los 16avos?
2: Yo que vengo un pesado, ¿no? Que de una vez le...
1: No,
2: le
1: por eso, de este grupo E. Alemania, pues, no creo.
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5: Acá puede jugar como el equipo de Pep Guardiola. No, Marcos Bravo, este es el fútbol mexicano. Para jugar apretadamente contra Corea y que nos regale el gol
6: con menos, Toño,
5: el portero, para eso alcanza el fútbol mexicano. No tienen más, no tenemos más calidad que para eso.
6: Corea
5: para eso nos
6: Sur,
5: alcanza.
6: Corea del Sur no es Curazao, ¿eh? Eso te lo adelanto. Corea del Sur es un equipo mucho más completo y se podría decir que es el segundo mejor asiático detrás de Japón, ¿no?
5: No tenemos europeos en la élite. La selección está conformada mayormente por jugadores de la Liga MX. Pues, ¿cómo quieres que jueguen mejor, Marcos Bravo? No,
6: no
5: es posible.
6: ¿No confías en los jugadores
5: no
6: de la Liga
5: posible.
6: MX?
5: No, no, no es que no confíe.
6: Entonces,
5: somos realistas.
6: De esa manera,
5: somos
6: casi
5: realistas, Marcos Bravo. Si tú le dices a la gente que puede jugar mejor, ahí sí les podrías estar mintiendo, Marcos Bravo. Porque no, pues no, o sea, el nivel de la selección mexicana...
6: Ya está todo.
5: Es para esto, sí, es claro. Para esto, hay que ser realistas, Marcos. No hay que ilusionar a la gente de que podemos jugar y competirle. ¿Hay milagros en el fútbol? Claro que sí. Pero que podamos desplegar un fútbol al nivel de las grandes competencias, eso es una falacia.
6: Yo noto una selección mexicana... que no tiene un entendimiento entre los propios futbolistas.
5: Imagínate, sin entendimiento lleva dos triunfos y no lleva goles.
7: Y no lleva goles. Ahora, le estamos exigiendo a la selección mexicana y se nos olvida, por ejemplo, que una de las candidatas a España no
6: pero
7: pudo contra
6: Corea
7: Verde.
6: Fue un gol, o sea, que tuvo un error el guardameta. Y sí, y concuerdo con ustedes, pero al final de cuentas fue gol y se ganó.
7: Pues por
6: pero
7: eso
6: ¿de
7: mismo,
6: qué manera?
7: Pues, ¿de qué manera? Si hubiera querido ganar
6: bueno,
7: España contra
6: ¿tú
7: Cabo
6: quieres
7: Verde.
6: Que juegue como Francia o cómo?
7: Hay que exigirle.
6: Ah, caray, tenemos un Mbappé.
7: No tenemos un Mbappé, pero tenemos
6: Gilberto
7: Mora. Tenemos un Obed Vargas. Tenemos
5: a la hormiga, Marc, Rafa
6: claro,
5: Crespo,
6: la
5: por favor.
6: Sí. La hormiga sí puede ser un Mbappé. No, no es cierto. A ver, también...
5: O sea, si Francia tiene a Michel Olise, nosotros tenemos al Piojo Alvarado. ¿Cómo
7: yo pensé que
5: no?
7: Ibas a decir a Quiñones.
6: Oye, la verdad, el Piojo se ha aventado un buen torneo, ¿eh?
7: Y se ha aventado un buen torneo, ¿por qué? Es que, a ver, Toño...
5: Queremos jugar como Francia y tenemos a Piojo Alvarado.
6: Yo ya hice al tal Arrangel mi santo, ¿eh? Esa, ya tengo su foto aquí atajando ese cabezazo de Corea, impresionante.
5: Ahí sí podemos competir con Francia, ¿eh? Porque como se ha visto mañana...
6: Mañana es terrible, ¿eh?
5: No.
7: Es malito el portero.
6: Tal Arrangel para el AC Milan, ¿sí o no?
5: También. Marcos Bravo, le va a hacer daño a tu hígado, ya, deja de enojarte. México nunca va a jugar como Francia, no va a pasar en este mundial y seguramente en el siguiente pues tampoco.
7: No, y ni en el siguiente, ni en el siguiente. Entonces, o sea, este es un cambio generacional y un cambio de muchísimas más cosas que se
6: me gustaría escuchar el auditorio que nos diga qué opina.
7: Ya nos están
6: diciendo. Aquí nos están diciendo, no sean negativos con México, ahora es el dicho, se cambió. Ahora ese dicho se cambió. Jugamos como siempre y ganamos como nunca. Es lo que están diciendo.
5: Me gusta el
6: terminación,
5: dicho, ¿eh? Está bien, es respetable.
6: Terminación 1679. También aquí nos dicen, bueno, este no es de fútbol, ahorita pasamos. No, aquí nos ponen, pues si no podemos exigirles que hagan bien su pasión, y si es como dicen, no hay para más. Pues la verdad, ¿para qué entramos a estos torneos? Es lo que opina
5: pues
6: también.
5: Para sumar puntos,
6: claro,
5: para llegar a octavo.
6: Claro,
5: final.
6: Y tiene
5: sí,
6: razón. Tiene
7: pues
6: razón,
7: para que vaya evolucionando.
6: No, a ver. Es
7: que hay
6: no
7: que pensar en el campeonato.
5: No,
7: hay
5: es que no.
7: Pensar.
5: No, es que no les... No, Marco.
6: Paso,
5: es que ese, negativo, ese es el problema. Ese es el problema, Marco.
6: ¿Por qué ser negativo?
5: Que le hacemos creer
6: es que
5: a la
6: no
5: gente...
6: Poder, no
5: que le hacemos creer a la gente que es posible. Y eso es mentirle. Eso es generarle... faltas expectativas. Estamos para emocionarnos por un triunfo contra Corea del Sur y no es por no
6: pero
5: exigirles.
6: Pero el nivel que está mostrando el mundial, claro que se puede.
5: No es por no exigirles.
6: Cabo Verde, Curazao terminaron
5: no es por
6: empatando
5: no exigirles.
6: A potencias
5: tienen
6: del mundial.
5: Seis puntos, ya clasificaron. Pero no podemos decir que va a jugar como Francia. No se le puede decir que va a jugar como Francia. Eso no va a pasar, Marco
6: bueno,
5: Bravo.
6: Bueno, ¿quién puede jugar entonces?
5: Y si usted escucha a alguien que le diga eso, no le crea. Y Rafa Crespo, ¿qué
6: nos
5: manda?
6: Nos llegó un excelente mensaje. Terminación 1769 nos dice, por ahí díganle a Marcos Fighterson que no se enoje tanto.
7: No, ya me estoy enojando mucho. Sí.
6: Con ese comentario está a dos.
5: Y qué bueno decir... que no hay un Ricardo Peláez aquí, Marcos Bravo.
6: Sí, no.
7: Eres un... Vámonos con más información. 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
1: ¡México, México, México!
2: ¡Dímelo, papi!
3: Se calentaron los ánimos de repente, Toñito.
4: Sí, pero te vas a dañar tu hígado, Marcos.
5: Qué bueno que siguió este pequeño corte. Porque
4: sí, para que respiraras, amigo.
5: Enojando. Pero bueno, lo único que pido y lo que quiero es que la selección mexicana con República Checa demuestre otra cosa que no lo hizo con Corea.
4: Y también rápidamente, Max, antes de que pase con los mensajes y que la gente nos dé su punto de vista, Guillermo Ochoa debería atajar en este partido para que cumpla el sexto mundial, o aquí no estamos para cumplir rachas ni
5: no.
4: Ya, Marcos Bravo con una seña ya me explicó que no le gusta la idea de que
6: esté. Oye, pero me la hizo a mí, o sea.
4: Sí.
6: A ver, yo creo que Memo Ochoa no debería de atajar. Creo que lo que vimos contra Corea, hay que ser sinceros también, honestos, el tal Rangel había estado dejando dudas, estando nervioso,
4: Sudáfrica,
6: su
4: sí.
6: Primera justa mundialista. Creo que en este partido, por fin el Tala ya pudo agarrar la confianza que esperábamos e hizo una gran atajada. Yo creo que hay que seguir en ese mismo camino.
3: Sí, yo también creo que hay que seguir en ese mismo camino. Yo creo que pues México no está para rendirle homenaje a nadie. De verdad que, si bien Guillermo Ochoa va a pasar a la historia y lo vamos a tener ahí enaltecido por lo que muchas veces nos regaló y por lo que muchas veces salvó y sacó las papas del fuego, pues ya hay que dejarlo ahí y es una gran historia y lo vamos a respetar mucho, pero tampoco estamos para meterlo contra República Checa, ahí igual sería, se nos complica.
4: Sería una falta de respeto por el Tala, ¿no?
3: Sí, absolutamente. Y aquí la gente nos sigue escribiendo, fíjense, hay de todo. Aquí nos comentan, a mí sí me gustó cómo jugó la selección, otras veces jugamos bien y terminamos perdiendo, completamente de acuerdo. También nos dicen, no sé por qué son así, México gane o pierda, lo importante es que participen en un mundial. Quizá no sea como Francia o equipos europeos, pero son nuestra gente y hay que apoyarlos. Y sí, concuerdo, ayer veía el comentario de una escocesa que decía que pues ellos no celebraban las victorias, que celebraban haber estado ya en el mundial. Nosotros estamos aquí exigiéndole ganar el mundial.
4: En las condiciones que llegan los escoceses a los juegos, yo creo que ni han de saber contra quién juegan. Ellos nada más van a echar fiesta, ¿eh?
3: Sí, y vaya fiesta. Porque los
4: imagínense no unos 16avos de final México-Escocia en Ciudad de México.
3: Y puede ser.
4: Se van a acabar hasta el agua de los floreros los escoceses,
5: ¿eh? Que tienen esa maña, ¿no?
4: Pero, de tomarse hasta el agua de los floreros.
5: Sí, pero el nivel del mundial yo lo siento parejo y aquí también viene la otra pregunta acerca de lo que mencionaba sobre si Guillermo Ochoa tendría que estar en el arco. También hay que analizar que en este partido muy probablemente Javier El Vasco Aguirre, ya analizando y viendo que está en la siguiente fase, pueda convocar otros futbolistas en la alineación titular. Entre ellos, no sé, descansar a Julián Quiñones, que es tu mejor hombre, descansar a Raúl Jiménez, que es el mejor atacante, en la defensa darle continuidad de juego a Cachorro Montes, que no tuvo actividad, a Israel Reyes, para que se vayan aún teniendo ritmo. Pero aquí la pregunta es, ¿debería hacer eso el Vasco Aguirre o seguir todavía con el cuadro titular?
4: Yo creo que puede hacer lo que quiera, pero yo quiero ver a Memote Martínez en la cancha. Yo quiero ver al Memote Martínez en la cancha.
6: Yo otra vez a la hormiga. Vamos, con la hormiga hasta el fin del mundo.
3: Yo también me gustaría ver al Memote, ¿eh?
4: El poblano por adopción.
3: Poblano por adopción, y yo creo que sí va a terminar mojando. Ojalá que sea de esta manera. Pues ya nos vamos, son las 9 de la mañana. Agradecemos, por supuesto, su atención. A nombre de todos mis compañeros, Iván Hernández en la producción, Duval Rubio en los controles, Rafa Crespo, Marcos Bravo, Antonio Zamora, su servidor Max López, los espera para otra edición de Este Minuto el próximo sábado. Y recuerda que usted tiene una cita en punto de las 5:30 de la mañana para el lunes en el noticiario. Buenos días. Hasta la próxima.

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1: Accidente en Avenida Guadalupe y 5 Sur. ¿Qué tal? ¿Cómo le va? Les saluda con muchísimo gusto su servidor Max López al micrófono para informarle en este radar correspondiente a las 9 de la mañana que se registra un accidente entre una motocicleta y un vehículo Jetta. Esto en Avenida Guadalupe y 5 Sur, generando movilización y afectación vial en la zona mientras se atiende la situación.
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1: A las 4:26 horas, el volcán Popocatépetl registró una explosión con columna de ceniza de un kilómetro y dispersión al noroeste, hacia Estado de México y Ciudad de México. El monitoreo detectó ondas de presión en Puebla Capital y Milpa Alta, manteniéndose el semáforo en amarillo, fase 2. Irán anunció que una delegación oficial viaja a Suiza tras el cierre del Estrecho de Hormuz. Información difundida por el portavoz del Ministerio de Exteriores, Ismail Bajey, a través de la agencia estatal IRNA. Nuevas declaraciones de Donald Trump apuntan contra Giorgia Meloni, a quien acusa de buscar acercamiento político tras diferencias previas de seguridad, alianzas y decisiones relacionadas con Estados Unidos y la OTAN. Condiciones de viento indican posible arrastre de ceniza del Popocatépetl hacia el noroeste y suroeste con impacto en Angelópolis, Valle de Atlixco y Mixteca, también en zonas de Morelos, Estado de México e Hidalgo si hay emisión. Se reportó quema de basura sobre la autopista Puebla-Veracruz a la altura de Acatzingo, lo que podría generar reducción de visibilidad y riesgo para automovilistas.
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1: En abril de 2026, la producción minerometalúrgica del país registró un aumento mensual de 3.4% en cifras desestacionalizadas, considerando actividades de extracción, beneficio, fundición y afinación de minerales metálicos y no metálicos. Clima hasta estos momentos es de 17 grados centígrados. 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En los controles, Duval Rubio, para Radar informó Max López. ¡Excelente día!
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1: Muy, muy buenos días tengan sus mercedes en este sábado 20 de junio de 2026. 20 de junio, qué barbaridad. ¿Nos quieren mandar mensajitos por WhatsApp? 2221-364408. 2221-364408. Y por Facebook, Eduardo Merlo cuenta e Itzel comenta. Ya doña Itzelito está lista para recibir sus mensajitos y aquí los transmitimos con mucho gusto. Pues yo quise empezar con este paso doble de Agustín Lara que se llama Silverio Pérez, porque hoy es San Silverio, hoy es San Silverio y no conozco más que a Silverio de Huaquechula, que le mando un abrazo muy cordial. Él es de turismo, el encargado de turismo de Huaquechula, un hombre pero bien trabajador, anda inventando cosas para Huaquechula y que la feria de tal y que la presentación de no sé cuánto y bueno, bueno. Y claro, y sobre todo cuando viene pues la época importantísima de Huaquechula, que es la fiesta de muertos, y bueno, y él echa la casa por la ventana. De veras, es un hombre muy activo. Le mandamos un afectuoso saludo. Y como no conozco otra música que Silverio Pérez, pues viendo torear a Silverio me ha salido de muy hondo lo gitano de un cantar. Hagan el favor, lo gitano de un cantar. Con la garganta sequita, muy sequita, la garganta seca de tanto gritar. Silverio, Silverio Pérez, gigante del redondel, tormento de las mujeres, a ver quién puede con él. Y bueno, pues para las nuevas generaciones no saben ni quién es. Un torero muy famoso de los años 40 y 50, de, bueno, pues cuando el toreo era importantísimo en nuestro país, cuando todavía no lo correteaban los defensores de los animalitos. Y bueno, pues sí era importantísimo. Y Silverio, pues, era feísimo, pero verdaderamente con tormento de las mujeres. Digo yo, pues no, no, la verdad, pues a menos que estuvieran cieguitas las mujeres, porque sí estaba rete feo. Yo allí lo vi una vez en la Plaza de Toros, yo estaba chiquito, y allí lo vi, bueno, toreó. Y como, pues, mi papá estaba, pues, de alguna manera ligado a Carlos Arruza, el gran torero, pues entonces me llevaba a la Plaza de Toros, a la Plaza México, y entonces me sentaban por allí en un huequito del callejón, como le dicen, al espacio que hay entre la tribuna y el ruedo, pues, donde están los toros. Pero, de allí me sentaba yo. Y pues ahí, pasaban los toreros y ya mi papá me decía, pues, mira, este es Juan Silvetti, este es Fermín, Armillita, que, y este es Silverio Pérez. Y luego yo oía la canción de Agustín Lara y decía yo, híjole, ¿qué le pasaría a Agustín Lara cuando escribió que tormento de las mujeres? A ver quién puede con él. No, no, para nada. De veras era, le decían el faraón de Texcoco, porque era de Texcoco. Y era la gloria de Texcoco. Y primero que él fue su hermano Carmelo Pérez, que lo mató el toro. Por eso la canción dice, Carmelo que está en el cielo, y no me acuerdo qué más, Carmelo que está en el cielo, no sé, ya no me acuerdo de esa parte de la canción. Se asoma a verte torear, se asoma a verte de, monarca del trincherazo, torero, torerazo, azteca y español. Háganme favor. Pero bueno, pues así estaba inspirado Agustín Lara cuando le cantó esta canción a Silverio Pérez, el faraón de Texcoco. De veras feo, flaco, feo. Pues es que Agustín Lara no cantaba malas rancheras. Y ahí pasaba, yo ahí lo miraba. Que pues con el al que yo conocía que también era Carlos Arruza, porque pues como era amigo de mi papá, pues ahí, y algunas veces que yo vi, porque no era siempre, y que toreaba él en el hotel a donde se vestía de torero, pues ahí estaba yo, mi papá, y ahí estaba yo de metiche, pero digo, no siempre, y sí quería yo ir siempre, aunque mi papá no me llevaba, porque antes de la corrida me daba mi domingo, Carlos Arruza, una moneda de 5 pesos de plata. Uy, uy, uy, eso era una fortuna, una fortuna. Y entonces ya llegaba yo muy contento a mi casa y le decía a mi mamá: mira, mira, Carlitos me regaló mi domingo, que no sé qué, dámelo y yo te lo guardo. Y me lo guardó y pues quién sabe dónde los guardó, porque yo nunca les volví a ver la cara a esos domingazos. Porque bueno, a uno le daban con mucho trabajo un dominguito, pues chiquilla, ni me acuerdo cuánto nos daría mi papá. Pues yo creo que 1 peso, no, yo creo que ni tanto, pero no me, bueno, no me acuerdo, ¿para qué invento? Pero en fin, todo esto porque es San Silverio, hoy es San Silverio, así que si usted conoce algún Silverio o Silveria, pues mándele saludos, pues mándele un abrazo a los Silverios. Y bueno, pues hoy es el último día de la primavera, es el último día de la primavera. Fíjese nomás qué despedida de la primavera, el cielo nublado y ayer un chubasco que duró pues toda la tarde y toda la noche, bueno, buena parte de la noche. Qué chubascazo, qué aguacero, híjole, está bien fuerte. Y bueno, pues yo creo que la primavera decía con esto, ya con esta me despido. Y bueno, pues sí, hoy es el último día, mañana empieza el verano. Mañana empieza el verano, aunque siempre lo tomamos como si fuera el 24 de junio, que es el día de San Juan Bautista, pero no, realmente empieza mañana. Mañana, 21 de junio, entra el verano y pues bueno, ya es otra cosa, el verano ya son las lluvias que se adelantaron y pues ya nos están cayendo y unos aguacerazos que lo malo es que caen en la ciudad y nos inundan y bueno, y pues a los que no repararon sus techos, ahí están las goteras y las filtraciones y todo eso. Pero bueno, pues empezaron desde antes, pero ojalá y cayeran en el campo, donde hacen falta, donde hacen falta. Sí, también han caído en el campo, pero no en todos lados. Y luego los campesinos dicen: no, pues ya que llueva, ya le rogamos a San Isidro el 15 de mayo y pues nos tiene que cumplir y a ver, tiene un compromiso el santo agricultor, San Isidro Labrador. Pero bueno, le dicen San Isidro Labrador, quita el agua y pone el sol. Pues no, debe ser al revés. Pone el sol y, digo, quita el sol y pone el agua, porque pues para el campo el agua es increíble. Pero bueno, fíjense, pues mañana empieza el verano y el día de San Juan, que ahora va a caer entre semana, pues es el mero día en que en el hemisferio norte se hacen ceremonias para recibir a las lluvias, para recibir el verano. Pues acá se hacían grandes ceremonias, pues en honor del Señor de la Lluvia, que recibe diferentes nombres, Cocijo entre los zapotecos, pues Chac entre los mayas, y pues Tlaloctli entre el mundo náhuatl. Tlaloctli, nada más que por economizar le decimos Tlaloc. Tlaloctli significa, octli es jugo, y tlali tierra, así que Tlaloctli es el jugo de la tierra. Vamos a unos mensajitos.
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1: Estamos de regreso. Acuérdese que los mensajitos los recibimos por WhatsApp 2221-364408. 2221-364408. Y por Facebook, Eduardo Merlo cuenta e Itzel comenta. Pues sí, les estaba yo diciendo del verano, pues que en todos lados se hacen ceremonias, en Europa, bueno, en España mismo, en las famosas hogueras de San Juan, las fogatas que se hacen en la mayoría de los pueblos, pues la gente hace unas grandes piras, enormes piras, y baila y canta alrededor y todo, y pues para pedir el agua que se necesita tanto. Y bueno, y en otro lado se hacen como mascaradas, así como si fuera carnaval, bailan y cantan, y lo mismo, ¿no?, en el resto de Europa, y pues en Asia también hacen ceremonias y todo, no más que de eso no conozco demasiado, no, nada, pero me imagino que también le hacen honores a la lluvia y a los dioses que mandan la lluvia, porque en todos lados se ha pensado que hay divinidades que controlan el agua y que pues hay que pedirles, como el caso de acá, en que se necesitaba la lluvia. En el caso del Valle de Puebla, de Puebla y Tlaxcala, pues predomina la gran señora del agua que brota de la tierra, que es la famosa Chalchiutlicue, pero aquí conocida como Matlalcueye, la gran montaña donde pues se forman las nubes. Ella sabe captar las nubes, es una diosa, y entonces mandarlas por tanto para Tlaxcala, que es una de sus deidades más importantes, y para el Valle de Puebla. También el Popo, que también estaba dedicado al agua, le pide a Matlalcueye que mande las nubes, y ya, y le hace ojitos, eso sí, ya entre comillas, digo, entre paréntesis, pues le hace ojitos para que le mande. Al fin y al cabo, que su señora, la Iztaccíhuatl, está dormida, entonces aprovecha y dice ojitos a la Matlalcueye para que mande las nubes, y sí, las manda, ya ven, ahorita nos está cubriendo las nubes, así que le hizo caso al Popocatépetl, y pues ya estamos nublado ahorita, y al rato cae el aguacerón, pero bueno, y bueno, en los pueblos a donde se veneraba a Tlaloc, y a su equivalente, ya sea Chaco, Cosijo o Tajín, según el grupo que vivía allí, la cultura que se desarrollaba allí, pues entonces los frailes, los franciscanos, los dominicos, los agustinos, que son los primeros que llegaron a estas tierras, pues era imposible evitar que una tradición de más de 30 siglos se borrara simplemente por decreto. Así que lo que hicieron fue, pues, permitir que se siguiera celebrando, pero ya no con el aspecto anterior, con el aspecto que los frailes llamaron pagano, porque no era igual que el que ellos querían. Y entonces esos lugares fueron nombrados o bautizados como San Juan. Así que todos los pueblos que se llaman San Juan Bautista, por supuesto, entonces antes veneraban al dios de la lluvia, a Tlaloc. Pues, estoy pensando, por ejemplo, en la Gran Pirámide de Cholula, la más grande del mundo, enorme, gigantesca, 450 metros por lado. Se veneraba al dios de la lluvia, nada más que lo llamaban con el nombre de su día de nacimiento, Chiconahuiquiahuitl, el nueve lluvia, no el que hace llover nueve veces, como dicen muchos, no, para nada, simplemente están mencionando el nombre del día en que nació, nació el nueve lluvia, como decir el 24 de junio o el 3 de agosto, etcétera, sea lo que sea. Pero Chiconahuiquiahuitl era la gran, porque muchos dicen, es que era la pirámide de Quetzalcóatl. Para nada, no era la pirámide de Quetzalcóatl. La pirámide de Quetzalcóatl se construyó donde está el convento de San Gabriel, el convento franciscano. Esta gigantesca pirámide estaba dedicada al Señor de la Lluvia y le hacían grandes fiestas. Si estuviéramos en ese tiempo, bueno, los tambores estarían pero resonando en el horizonte, en el valle, y el sonido de los caracoles, y veríamos el humo de los pebeteros gigantescos que estaban en cada esquina de la pirámide, en cada uno de sus cuerpos, echando el humo con copal para que lo percibiera el Dios y se apiadara de la gente. Ya estamos recibiendo mensajitos, eso sí ya me da muchísimo gusto. Híjole, pero de repente se soltaron. Sí, pues Luis Cubillas. Mañana es San Luis, no sé si es su santo o él es de San Luis Obispo, pero de todos modos le mandamos un abrazo porque mañana es San Luis Gonzaga. Así que le mandamos un abrazo a Luis Cubillas Tellechea, a Ana y Marcela Sánchez y a Sebastián Escobar. Un abrazo, son mis queridos amigos, pero principalmente a mi querido amigo Luis, si es que es su santo, y si no, de todos modos le mando el abrazo. También Gisela Aguirre, saludos a Gisela Aguirre, pues le mandamos saludos. Dice, buenos días, los toros son como los perros, les enseñas un trapo y quiere jugar. Con los toros es lo mismo, pero como con lo que juegan y se defienden es con los cuernos, pues porque matan a un animal que solo quiere jugar. Pues sí, sí, es cierto. Es un ritual antiquísimo, pues en Europa, desde las épocas más antiguas, ya hemos visto que los griegos tenían celebraciones con toros, que salían los muchachos jóvenes, ágiles, se agarraban de los cuernos y echaban maromas para evitar el embate del toro, que los cornara. O sea que, pues es muy, muy, muy... Zeus mismo se convirtió en toro, le gustaba y era para seducir a una muchacha, pero de todos modos, los toros ya están presentes y en muchos rituales del norte de Europa los toros están presentes, así que es una práctica antiquísima y sí, pues a mucha gente le cae mal y dicen es cruel, porque sí es cruel el matar al toro, bueno, primero que nada meterle las banderillas y luego pues al final la espada y si no se muere pues la puntilla, en fin, pero pues bueno, es una práctica antigua, como hay muchas prácticas antiguas que son verdaderamente terribles. El boxeo, por ejemplo. Y por solo mencionar estas. Vamos a unos mensajitos.
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1: ¿Qué tal? Buenos días. Soy Marcos Bravo y a continuación te presento el Radar Mundialista. En medio de la polémica en Portugal, Cristiano Ronaldo publicó una foto con toda la selección, incluida João Neves. El capitán acompañó la imagen con un claro mensaje: siempre unidos. El presidente de Brasil, Luis Inácio Lula da Silva, bromeó sobre la ausencia de Neymar con una frase que no pasó desapercibida: escuché que es el primer jugador convocado en off-office del mundo. Miguel Almirón fue expulsado por cubrirse la boca y dirigirse a un jugador turco, la primera víctima de la ley Vinicius.
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1: 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Para el Radar Mundialista, le informó Marcos Bravo.
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0: Estamos de regreso. Y bueno, pues la canción que yo escogí para este momento es una canción, a mí se me hace triste, nostálgica, se llama Mi Viejo. Es un bolero de Piero José. Y bueno, pues habla del papá, que ya está viejito. Uno ve cómo va envejeciendo el papá. Bueno, y no se da uno cuenta que uno también va para allá. Así que nomás, es un buen tipo mi viejo, que anda solo y esperando. Tiene la tristeza larga de tanto venir andando. Qué bonito verso. Yo lo miro desde lejos, pero somos tan distintos. Es que creció con el siglo, con tranvía y vino tinto. Pues sí se está refiriendo a esa época en que estaban los tranvías. Pues yo mismo me podría situar allí, porque a mí me tocaron todavía los tranvías. Y el vino tinto no, porque no se acostumbraba a tomar. Esta canción es argentina y entonces sí, los argentinos toman vino mucho. Y ahora nosotros también, pero en la época en que está hablando, pues no se acostumbraba. Sí, la gente rica, pues está acostumbrada, pero en general no. Viejo, mi querido viejo, ahora ya caminas lerdo. Es una palabra que nosotros no usamos y que los argentinos usan mucho. Lerdo quiere decir lento, quiere decir, pues, cansino. Cansino quiere decir cansado. En fin, como perdonando al viento. Y luego ya le dice, yo soy tu sangre, mi viejo, soy tu silencio y tu tiempo. Pero yo diría que más que su silencio y su tiempo, pues su alegría y su tristeza y su vida y no sé. Él tiene los ojos buenos y una figura pesada. La edad se le vino encima sin carnaval ni comparsa. Yo tengo los años nuevos, el hombre los años viejos. El dolor lo lleva adentro y tiene historia sin tiempo. Bueno, sí, eso sí. Bueno, todavía me acuerdo de la letra, pero se me hace muy triste esa canción. Pero la ponemos porque mañana es Día del Padre. Y bueno, pues uno se acuerda de su papá. Y los que ya estamos viejitos, pues con más razón, nuestro papá, pues ya de hace mucho tiempo que falleció. Pero pues sí, fuimos viendo cómo un hombre tan activo empezó a disminuir sus facultades. Pero bueno, seguimos teniendo, pues, recaditos de parte de Martita y Aida. Un abrazo, y dice que para los papás del cielo, pues sí, y un abrazo muy cordial para nuestros papás que ya están allá arriba y que nos están mirando, espero que nos están mirando, o a lo mejor no tanto, porque muchas de nuestras acciones van a decir, estos parece que no los eduqué o que no les enseñé. Pero bueno, Cheo Tenorio también nos está mandando desde donde da vuelta el aire, Miguelito García desde Atlixco, la familia Castro Cruz, que pues ya está desayunando muy rico, y bueno, Ceci también nos manda saludos, dice, y Lupita y Ari Figueroa también nos manda saludos, la familia Molina Oidor, la Tere Baizábal, un abrazo para Tere, también saludos a la familia Rosas Ojeda y en especial a David y a Doña Meyer, que no se pierden el programa desde Playa del Carmen. Pues un abrazo hasta allá, que me imagino que también les estará nublado, pero allá es un calorón. Bueno, pues es la playa y es la zona de esas playas maravillosas del Caribe. Así que bueno, Teresa desde el Infonavit La Rosa, y también Lupita Galicia Ramos, que se está echando su cafecito, muchas gracias. Y nos dice que ya están esperando información para la próxima excursión. Fíjense que ya habíamos programado la excursión para julio, pensando en que si en lo que les avisamos y en lo que llega la fecha, pues van haciendo sus ahorritos. Pero pues resulta que no hay autobuses, están acaparados todos los autobuses. Entonces ni modo, lo tenemos que hacer hasta agosto, y tentativamente pensamos que fuera el 16 de agosto a Epazoyucan, al Cerro de las Navajas y a Singuilucan, a la barbacoa, que es famosísimo. Bueno, y también tiene su convento del siglo XVI, Singuilucan. Así que bueno, pues la estamos programando, ya les estaremos diciendo poco a poco, pero pues escogimos esa fecha. Hablé con mis amigos de Hidalgo y me dijeron que sí, que está bien, que muy contentos sobre todo pues a mi querido amigo Raúl Guerrero, que también va a invitar a un arqueólogo especialista en obsidiana, para cuando vayamos a las minas, él nos explica la importancia de la obsidiana, pero pues ahí estamos en eso. Y bueno, Charito, muchas gracias, Lolita Juárez también, muchas gracias, y desde Chila de las Flores, Ceci, gracias, gracias, y desde Calpan, Luchita y Don Poncho, pues un abrazo para ellos, Ángel, Maru y Alejandro Luna, pues mis queridos amigos, un abrazo para ellos, pues, y faltó la cholada y la choladita, pero bueno, ellas andan en lo suyo. Y también la señora Menés, Margarita Meneses, muchas gracias. La familia García Leal dice un saludo para el Instituto García de Cisneros por sus 65 años. Pues tiene más. Tiene más. Yo estudié en el García de Cisneros en los años 50. O sea que ya estaba el García de Cisneros. Miguel Ángel Arellano, también un abrazo. Javier Ramos dice, felicitación a todos los papás, mañana 21 de junio, sí, mañana es Día del Padre. Víctor Hugo dice, hoy es el último día de la primavera, sí, es lo que estábamos diciendo, y que los campos se visten de hermoso color verde, las calles se llenan de baches y charcos, lodazales en los caminos de terracería, los ríos crecen, los lagos se limpian y recuperan su nivel, las tierras se visten de color café y en su interior guardan agua, el preciado líquido para vivir. Qué bonito es ese tiempo, también qué bonito mensaje. Así que, feliz día a los papás. Mi nombre es Julián Ortega Sánchez y desde San Andrés Cholula. Y la maestra Milagros Ojeda nos escucha en Puebla. Pues un saludo, querida maestra. Pues sí, fíjense ustedes, pues estamos hablando tanto del tiempo como de todo, como la fiesta del Día del Padre, que es tan bonita. Pues nada más un paréntesis para pues recordar con mucho cariño a doña Teotonantzin Sánchez Muñoz, pues mi queridísima cuñadita que ayer partió hacia el cielo. Pues un abrazo para ella y un buen recuerdo. Y bueno, pues seguimos con las efemérides. Fíjense que mañana es aniversario de la gran victoria del ejército republicano sobre el ejército imperial de Maximiliano. Estaban rodeando la ciudad de Querétaro, Maximiliano se fortificó allí, sus consejeros le decían que no era conveniente, que mejor pelar a gallo, que pusiera pies en polvorosa y se fuera del país, que si ellos se encargaban de protegerlo en el camino hasta Veracruz y tomar el barco, y no quiso, dijo, aquí nos hacemos fuertes porque ya le pedimos al general Leonardo Márquez que le dimos una buena cantidad de dinero para que reclute soldados y vengan aquí a reforzar y ataquen a los que nos están atacando. Pues sí, le dieron una gran cantidad de dinero al recondenado y asesino cruel, malvado, hijo de la jijurria, de Leonardo Márquez, el tigre de Tacubaya, asesino de veras. Pues ¿qué creen? Él no reclutó a nadie, se peló con el santo y la limosna, se largó a Europa con el dinero y bueno, pues nunca hubo el refuerzo para atacar a los sitiadores de Querétaro. Así que sin más, pues también dicen que un traidor, un famoso soldado, no sé qué teniente, otros que coronel López, se vendió y le dijo a los republicanos que por dónde podían entrar para romper el sitio de Querétaro. Y sí, pues atacaron por allí y fueron reduciendo a las tropas imperiales que se fueron echando para atrás, porque Maximiliano estaba en el convento de la Cruz, el más antiguo convento de Querétaro, y allí pues llegaron las tropas y no quedó más remedio que salir. Un día como mañana salió Maximiliano a caballo junto con los generales Miguel Miramón y Tomás Mejía a encontrarse, pues ya pusieron banderas blancas en todos lados, y entonces entró a la ciudad, al centro de la ciudad, el general Mariano Escobedo, que era el jefe de las tropas republicanas, y allí Maximiliano entregó su espada y lo mismo hicieron Miramón y Mejía. Con eso se rendían, se acababa el imperio y triunfaban las armas republicanas. Así que, pues es un día muy, muy, muy importante para nuestra historia. Vamos unos mensajitos.
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1: Estamos de regreso con esta canción. Esta es una de mis preferidas. La gran Chabuca Granda, que ya lo he dicho muchas veces, me hubiera encantado conocerla y platicar con ella, porque debió ser una mujer encantadora allá en Lima, en la capital del Perú. Y es que, y pues compuso esta canción a su papá, Fina Estampa, caballero de Fina Estampa, un lucero. Fíjense cómo le dice a su papá de bonito: pues es que mañana es Día del Padre y nos acordamos de nuestros papás, y los que están vivos pues reciben el homenaje de sus hijos, que bueno, pues lo mejor que le pueden dar a sus papás es un abrazo, decirle te quiero mucho, estoy contigo. Eso es lo más bonito, porque pues anuncian y nos bombardean con anuncios de cómprele esto y cómprele el otro, y compren unas plumas fuentes finísimas, que ya no se usan las plumas fuentes, lamentablemente son hermosas y muy, pero ya no las usan. ¿Para qué las quiere el papá? Nomás para guardarlas por allí en un ropero. Y un reloj, pues si ya tiene reloj, no le regalen otro, porque luego ya un montón a unos relojes y ya no saben ni qué hacer. Y no, un abrazo, un pastel, una buena comida y se acabó. Alguna ropa, un chaleco, en fin. Pero hay cosas que no, pues al papá, una pantalla de televisión. Si el papá compró la pantalla de televisión para la casa, pues digo, no, los anuncios son absurdos para el Día del Padre. Pero bueno, es un día muy bueno. Empezó en 1909, por supuesto, en Estados Unidos, una señora

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5: Canción Orellana camina, ha dicho mi papá era un hombre muy activo y caminaba rapidísimo. Cuando salía de compras que a veces nos llevaba, siempre mi mamá iba con él, siempre los dos. Pero él iba adelante, atrás de mi mamá y luego atrás nosotros, porque de veras caminaba a prisa. Y luego pues fuimos viendo, pero como pues se le acababan las fuerzas y ya no caminaba así. Pero bueno, todos nos acordamos de nuestros papás. Algunos papás eran pues exigentes, severos y todo, y otros eran muy cariñosos. Mi papá pues era de los primeros, era serio, no era amigo de andar dando abrazos ni besos ni nada que se parezca. Tenía otra manera de demostrar su cariño, pues platicaba con uno, le enseñaba cosas. Yo le agradezco mucho a mi papá que me haya metido en los asuntos de historia, porque me platicaba de la historia y era domingo y decía, ahora nos vamos a tal museo y a tal... Y mis hermanos ponían unas caras de, ¡ay, carambas! ¿Por qué se le ocurre? Pues no le hacían caso. Yo soy el mayor, entonces yo le hacía caso. Y feliz de la vida íbamos al museo y él nos explicaba. Pues miren, esto pasó y esto en otro. Y luego nos llevaba, pues allá en México, al Museo de Chapultepec, del Castillo de Chapultepec. Y mire, pues aquí los niños héroes y Maximiliano y no sé cuánto Porfirio Díaz vivió acá. Y nosotros, bueno, yo muy atento, mis hermanos, no insisto, torcían la boca y querían salir a jugar. Y tenían razón, estaban más chicos, tenían razón. Pero a nadie le importó y nunca se dedicaron a nada de eso. No les gustó la historia, ni el museo, ni nada que se parezca. Pues a mí sí, me encantó. Y ahí iba yo con él y le preguntaba. Y él tenía, era muy inteligente, muy, muy inteligente. Y luego yo le decía, oye, papá, pero yo quiero que me digas más. Por ejemplo, de esto del sitio de Querétaro, no sé qué, ¿y qué más pasó? Y ya no me decía nada. Y cuando llegábamos a la casa, agarraba un libro y me decía, mira, aquí está todo lo que me estás preguntando, leer. Y pues lo leía yo y pues bueno, y yo le agradezco pues todo eso que hizo. Y allí estaba y se sobaba el lomo porque nosotros éramos 9 y nomás imagínense ustedes, pues tenía que chambearle duro pues para mantener a tanto escuincle, tragón, rompezapatos, gastarropa, pues a todos, y siempre nos tuvo pues bien, no nunca fuimos ricos ni nada que se parezca, nada, muy muy lejos de eso, pero siempre pues él atento a que no nos faltara nada. Y yo me acuerdo, yo era rompezapatos, me compraban los zapatos y me duraban cuando mucho un mes, y ya los había yo doblado porque tenía el pie chueco, y entonces ya estaba, en lugar del tacón, era el lateral del zapato, y a comprarme zapatos. Yo digo, ay, qué canijo. Bueno, pues no tenía yo la culpa, así estaba la pata, que después ya se me enderezó, pero bueno, ya se compuso, no es porque estuviera enfermo ni nada, yo creo que pisaba yo mal, pero en fin, yo me acuerdo muy bien de mi papá y con mucho cariño. Insisto, nunca nos dijo, ay, mijito, te quiero muy... No, para nada. Pues en ese sentido era serio. Y bueno, pues nosotros nos acostumbramos a no hacerle arrumaco ni nada que se parezca. Pero pues claro que lo queríamos y lo queríamos mucho. Y en fin, pero pues... Es el Día del Padre y uno debe recordar a su papá. Cada uno de nosotros tiene una historia de su papá y si está vivo, ¡qué maravilla! No, pues agasájenlo, apapáchenlo y díganle si el papá es serio.

0: que no sea adusto, que dice no le hagan caso, vayan y lo apapachan a fuerza. ¿Cómo de que no, papá? Aquí viene el apapacho, el abrazote. Que no, que sí, que cómo de que no. Y verán cómo se dobla porque pues sí, y a veces es una formación pues del tiempo. Pues, a mi papá le tocó el tiempo y que no se abrazaba. Yo me acuerdo que a mis abuelos, sus papás, su papá y su mamá, les besaba la mano. Y si salía por alguna cosa y estaban ellos, decía, la mano papá, la mano mamá, y ellos ya le decían, Dios te bendiga, hijo. Pues era otra cosa, era otra manera de ver. Y si nos vamos más atrás, pues los papás no eran tan cariñosos. Así como por la forma de ser de la sociedad, no eran tan... En fin, pues rápidamente decimos, pues le mandan saludos a su papá, don Richard, donde quiera que esté. Y que hoy es el examen de admisión para la UAP y es en línea y en su casa. Y digo, pues es la modernidad, ¿qué le vamos a hacer? Y dice, le mandan saludos a Itzelito y a mí desde la colonia Santa María. Pues muchísimas gracias. Y nos habla, pues la fiesta del perpetuo socorro, que es el 27 de junio, pero todavía nos alcanza el sábado próximo para decirlo. Dice, felicidades a todos los papás. Dice, mi papá es de los serios regañones, desde Guatatlauca, Irma, Ricardo. Pues sí, hay papás que son regañones y que... Bueno, yo tenía un abuelo, papá de mi papá, que era, híjole... Dice, Maximiliano fue fusilado el 19 de junio. ¿Sí? Tienes razón, el 19 de junio de 1867, sí, cierto. Y hoy estamos a 20, sí, entonces sí, es aniversario del fusilamiento, ya hablaremos, yo creo que la próxima semana hablamos de este pasaje de la historia. Joaquín Torres, no se pierde mi programa, y muchos otros, muchísimas gracias, ya se nos acabó el tiempo, un abrazo a todos los papás vivos, y un recuerdo para los papás que ya están en el cielo. Un abrazo para todos ustedes, muchas gracias y hasta el próximo sábado, Dios mediante.
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3: Presuntamente se registra presencia de servicios forenses en inmediaciones del TOX sobre vía Tlixcáyotl. Muy buenos días, mi nombre es Azul Hernández y a continuación le presento la información más importante generada hasta este momento. Presuntamente se registra presencia de servicios forenses en inmediaciones del TOX sobre vía Tlixcáyotl, lo que genera movilización en la zona mientras se realizan diligencias.
2: Reporte vial.
3: Se registra accidente entre una motocicleta y un vehículo Jetta en Avenida Guadalupe y 5 Sur, generando movilización y afectación vial en la zona mientras se atiende la situación. Se reporta vehículo chocado y abandonado en 5 Poniente entre 21 y 23 Sur, luego de impactarse contra un poste, generando riesgo para los habitantes en la zona.
2: Al momento.
3: En 11 Sur, a la altura de San Ramón, se reporta un perrito en malas condiciones, por lo que se solicita apoyo urgente de las autoridades.
2: Última hora.
3: Autoridades de Protección Civil llaman a la prevención ante pronóstico de lluvias intensas y muy fuertes en distintos estados del país este sábado, recomendando mantener calles y alcantarillas limpias y atender indicaciones locales para reducir riesgos. Protección Civil Estatal atendió el desbordamiento de un arroyo en San Bernardino, Lagunas, municipio de Vicente Guerrero, donde el flujo de agua afectó diversas vialidades y viviendas en la zona.
2: Clima.
3: El clima en esta mañana es de 17 grados centígrados. Hasta aquí la información. Lo invito a que no se despegue de 5 Radio, comunicación efectiva. Para Radar informó, Azul Hernández.
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2: ¿Qué tal? Buenos días, soy Marcos Bravo y a continuación te presento el Radar Mundialista. Harry Maguire vendiendo figuras del Mundial en pleno Nueva York. Recordemos que Thomas Tuchel decidió no convocarlo para la selección de Inglaterra. En el marco de la Copa del Mundo, el Pato Merlín fue presentado como embajador oficial de la Hot City, Ciudad de México, representando una historia de cariño y unión entre mexicanos.
1: Polémicas.
2: Jeremy Doku podría retirarse del Mundial para el nacimiento de su primer hijo. El jugador del Manchester City quiere estar presente si su pareja da luz durante la competición. Ningún padre debería perderse eso, afirma el jugador.
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2: Fox reporta que Eric Lira, de 26 años, está siendo monitoreado por equipos de la Liga de España y de la Premier League tras demostrar un gran nivel en sus primeros partidos mundialistas. Continúen en 5 Radio, comunicación efectiva y minuto cero. Para el Radar Mundialista, le informó Marcos Bravo.
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6: En la indefensión se encuentran las víctimas del trenazo del primero de junio en San Antonio Abad. No les han pagado y no hay respuesta de las autoridades ni del concesionario. La aseguradora se desentendió del caso. Esto nos dice un familiar de uno de los lesionados.
7: A mi hermana no le han pagado nada. Mi hermana sí salió muy lastimada y la traen del C5 a la Pepsi. Ayer nos contactamos con la aseguradora y no nos quiso dar el nombre de la aseguradora y la aseguradora ya se lavó las manos. Pero la que debería de pagar es el dueño del micro y la aseguradora. La aseguradora ni para atrás ni para adelante con nadie.
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1: Se reabre la circulación en vía Tlixcáyotl tras la presencia de peritos de la Fiscalía General del Estado. Muy buenos días. A continuación le presento la información más importante generada hasta este momento. Se reabre la circulación en vía Tlixcáyotl tras la presencia de peritos de la Fiscalía General del Estado, quienes realizaron diligencias e investigaciones en la zona relacionada con un presunto agresor de vehículos.
0: Al momento,
1: la Guardia Nacional realizó en San Antonio Cañada la Jornada Integral de Mujeres Indígenas para fortalecer la cultura de la denuncia, acercar servicios y promover la prevención del delito mediante actividades comunitarias, orientación y atención ciudadana.
0: Locales.
1: A las 4 horas con 26 minutos, el volcán Popocatépetl registró una explosión con columna de ceniza de un kilómetro y dispersión al noreste hacia Estado de México y Ciudad de México. El monitoreo detectó ondas de presión en Puebla Capital y Milpa Alta, manteniéndose el semáforo en amarillo fase 2.
0: Deportes.
1: Gilberto Mora, con 17 años y 240 días, se convierte en el jugador más joven del torneo 2026. El futbolista de Xolos de Tijuana debutó ante Sudáfrica y ya es una de las grandes promesas del fútbol mexicano.
0: Internacionales.
1: Irán anunció que una delegación oficial viaja a Suiza tras el cierre del Estrecho de Hormuz. Información difundida por el portavoz del Ministerio de Exteriores, Esmail Baguey, a través de la agencia estatal IRNA.
0: Clima.
1: El clima en esta mañana es de 18 grados centígrados. Hasta aquí la información. Lo invito a que no se despegue de Cinco Radio, comunicación efectiva. Para Radar informó, Azul Hernández.
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4: Bienvenidos a Minuto Mundialista. El día de hoy te voy a presentar quién es el jugador más joven en esta Copa del Mundo. Es fácil el nombre y yo creo que usted y yo lo reconoce. Sí, por supuesto, estoy hablando de Gilberto Mora. Gilberto Mora, con tan solo 17 años de edad y 240 días, es el jugador más joven en esta edición 2026 de la Copa del Mundo. Pero, ¿de dónde es Gilberto Mora? Él en estos momentos está jugando en los Xolos de Tijuana. Se convirtió en una de las joyas, en un prospecto mexicano, donde todos teníamos en duda si un menor de edad de tan solo 17 años tenía que estar en la selección. Pero por supuesto que sí. Y es que él realizó su debut ante Sudáfrica en el partido inaugural, lo que se convierte en el jugador más joven y talentoso. Y se encuentra por debajo de esta lista, por lo menos hay cinco que tienen entre 18 años. Y te voy a mencionar cuáles son. Tal vez los conoces. Uno de ellos es Hugo Zurgek, de Chequia, de tan solo 18 años. El otro futbolista que tiene tan solo también 18 años y 109 días es Lennart Kahr, de Alemania. Otro futbolista que también tiene tan solo 18 años es Ibrahim Mbaye, de Senegal, 18 años y 138 días. Y otro futbolista es Hassan Hakkarinam, de Egipto, de tan solo 18 años y 161 días. Ambos futbolistas de los que te estoy mencionando juegan en equipos interesantes e importantes del fútbol europeo. Sin embargo, Gilberto Mora es la sensación porque la mayoría de los medios de comunicación preguntan sobre esta joya mexicana.
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1: Muy buenos días, soy Marcos Bravo y a continuación te presento el Radar Mundialista. Se juega el Países Bajos contra Suecia con lleno absoluto en Houston. Insólito, un aficionado mexicano se volvió viral al apoyar a la selección mexicana acompañado de su toro. La rivalidad solo existe en la cancha. Qatar deseó una pronta recuperación a Ismael Koné, quien sufrió una grave lesión durante el partido entre ambas selecciones. Vincenzo Motella, director técnico de Turquía, después de la eliminación del Mundial, él mencionó: hemos rematado 62 veces en dos partidos, pero de una u otra manera, el balón no entró. Si alguno de ustedes puede explicármelo, estoy presto a aprender. El Tri ya piensa en Chequia. La selección mexicana entrenó en el CAR de cara a su próximo compromiso. El Mundial 2026 vivió este viernes un curioso momento durante el partido de Estados Unidos contra Australia, pues el árbitro alemán Felix Edwaller sufrió calambres en medio del partido y Katia Isel García le entregó una misteriosa bebida. Sean en sintonía de 5 Radio, comunicación efectiva y minuto cero para el Radar Mundialista, le informó Marcos Bravo.
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4: El jugador más joven de la historia en ganar un mundial. ¿Qué tal? ¿Cómo le va? Le saluda con muchísimo gusto su servidor Max López al micrófono para seguirle informando en este Minuto Mundialista los datos históricos de la justa más grande del fútbol. En esta ocasión hablaremos del jugador más joven en la historia en ganar un mundial. Se trata de Pelé. Sí, el rey Pelé de Brasil, que ha ganado el Mundial de Suecia 1958 con tan solo 17 años de edad. Y no solo lo ganó a una corta edad, sino que lo ganó siendo protagonista. Marcó un hat-trick en la semifinal contra Francia para posteriormente volver a anotar en la final contra Suecia. Sí, es decir, Orrey Pelé se coronó siendo figura y además de todo, joya del fútbol.
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1: Continúa el cierre total en calle 44 Norte entre Morelos y 14 Oriente. Muy buenas tardes. A continuación le presento la información más importante generada hasta este momento. Continúa el cierre total en calle 44 Norte entre Morelos y 14 Oriente debido a labores de rehabilitación vial. Autoridades piden a conductores utilizar rutas alternas como Morelos, 18 Oriente, 36 Norte y 14 Oriente para evitar contratiempos.
0: Deportes.
1: El velódromo Salomón Jauli recibe a más de 1,000 deportistas de 81 escuelas del estado en el encuentro estatal de Karate Do. En representación del gobierno de Puebla, la Secretaría del Deporte, Gabriela Sánchez, dio la bienvenida a las y los competidores antes del arranque de actividades.
0: Locales.
1: La presidenta del patronato del CEDIF, Ceci Arellano, recorrió el Hospital de Especialidades 5 de Mayo para supervisar la jornada oftalmológica más grande en su tipo en Puebla, donde 500 personas reciben cirugías gratuitas de cataratas y terigión del 18 al 21 de junio.
0: Nacionales.
1: En la Ciudad de México, equipos de emergencia continúan la búsqueda de una posible persona atrapada tras el derrumbe de un inmueble en la colonia Roma, alcaldía Cuauhtémoc, donde una adulta mayor fue rescatada y trasladada al Hospital Balbuena.
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1: El clima en esta tarde es de 19 grados centígrados. Hasta aquí la información. Lo invito a que no se despegue de Cinco Radio, comunicación efectiva. Para Radar informó, Azul Hernández.
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1: Buenas tardes, soy Marcos Bravo y a continuación te presento el Radar Mundialista. Se juega el partido entre la selección de Holanda y Suecia, donde la naranja mecánica lo gana al momento al minuto 48, 3-0.
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1: Ochoa podría regalarle un nuevo capítulo a México en la Copa del Mundo que lo vio convertirse en leyenda. Todo apunta a que sea titular ante República Checa.
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1: Jugadores de Sudáfrica reciben costosos regalos por empatar ante Chequia en el Mundial 2026.
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1: La reacción de la madre de Mateus Cunha al ver que su hijo le hizo un doblete de goles con la selección de Brasil en esta Copa del Mundo. Continúen en sintonía de 5 Radio, comunicación efectiva y minuto cero. Para el Radar Mundialista, le informó Marcos Bravo.
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1: La Fiscalía General del Estado de Puebla obtuvo sentencia condenatoria de 23 años y 9 meses de prisión contra Cesario Bernardo. Muy buenas tardes. A continuación le presento la información más importante generada hasta este momento. La Fiscalía General del Estado de Puebla obtuvo sentencia condenatoria de 23 años y 9 meses de prisión contra Cesario Bernardo N., responsable del delito de homicidio calificado cometido en agravio de un hombre en el municipio de Huejotzingo.
0: Lo viral.
1: Este 20 de junio se conmemora el Día Mundial del Wi-Fi, una fecha impulsada para reconocer la importancia de esta tecnología inalámbrica que permite conectar dispositivos y facilitar el acceso a Internet en comunidades y ciudades de todo el mundo.
0: Al momento.
1: El Grupo de Puebla se reunió de forma virtual con el candidato presidencial peruano Roberto Sánchez y expresó su respaldo a que se utilicen todos los mecanismos institucionales y legales para defender el voto y garantizar la transparencia del proceso electoral en Perú.
0: Locales.
1: Música, comunidad y libertad se vivirán este 21 de junio en Baila con Orgullo, una clase gratuita de ritmos latinos con entrada libre, que se llevará a cabo a las 8:45 horas en el Domo del Parque del Arte.
0: Internacionales.
1: Un incendio en el hotel Viva Windham Dominicus Beach en Baja Hive, República Dominicana, dejó como saldo la muerte de una turista italiana, de acuerdo con los reportes preliminares.
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1: El clima en esta tarde es de 21 grados centígrados. Hasta aquí la información. Lo invito a que no se despegue de Cinco Radio, comunicación efectiva. Para Radar informó Azul Hernández.
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22: Qué gusto encontrarnos nuevamente. Soy Carla Botello y es un placer que me permitas acompañarte una vez más en esta tarde de sábado a través de la Red Ciudadana por el 1120 de AM. Mañana, domingo, celebramos el Día del Padre, una fecha muy especial para reconocer el amor, la dedicación, el esfuerzo y las enseñanzas de quienes desempeñan este importante papel dentro de las familias. Es una oportunidad para agradecer a esos hombres que con trabajo, ejemplo y cariño han dejado huella en nuestras vidas. Y aprovechando esta celebración queremos preguntarte, ¿qué es lo que más admiras de tu papá? ¿Cuál es el mejor consejo que te ha dado? ¿Cómo celebras este Día del Padre? Compártenos tus mensajes, felicitaciones y comentarios al número de WhatsApp 2222-382990. Es la 1:07 p.m. y la temperatura en Puebla es de 24 grados con 5% de probabilidad de lluvia. Y durante la próxima hora estaré esperándote con las noticias más relevantes de Puebla, México y en el mundo, además de tus reportes ciudadanos. Recuerda seguirnos en nuestras redes sociales y visitar nuestro portal web www.laredciudadana.mx, porque este espacio se construye con tu participación. Aquí recibiremos tus reportes sobre baches, fugas de agua, alumbrado público, alcantarillado, vehículos o mascotas extraviadas y todo aquello que ocurre en tu colonia y municipio. Gracias por acompañarme este sábado. Hoy en los controles se encuentra nuestro operador Juan Ramírez Rodríguez, a quien saludamos y agradecemos por hacer posible esta transmisión. Ponte cómodo, sube el volumen y quédate con nosotros porque ya comienza la Red Ciudadana 1120 AM. Nuevo ataque del presunto tirador de Atlixcayotl genera movilización en Plaza W. Ejecutan a hombre dentro de un BMW en Calzada Zabaleta. Investigan posible ataque directo. Corredora denuncia agresión al Ecoparque Metropolitano y exige mayor seguridad. Alertan sobre el secuestro virtual. Autoridades emiten recomendaciones para evitar ser víctima. Puebla recibirá importante festival de motociclismo en agosto del 2026. Ciclistas se manifiestan en Puebla para exigir justicia por el asesinato de un compañero en Loma Linda. Puebla albergará el selectivo estatal de físico-culturismo a rumbo de competencias nacionales. El pasado 18 de junio se registró un nuevo incidente atribuido al presunto tirador del Atlixcayotl, luego de que se reportaran detonaciones en las inmediaciones de Plaza W. El hecho provocó una importante movilización de elementos de seguridad y cuerpos de emergencia. Las autoridades ya realizan las investigaciones correspondientes para determinar las circunstancias del caso y la posible relación de hechos similares ocurridos en esta zona. Aunque esta mañana de sábado se manejó que el número había incrementado a 12, eso fue desmentido, ya que únicamente autoridades se realizaban haciendo investigaciones periciales y de balística como parte de las investigaciones que se mantienen de este caso. La tarde del jueves 18 de junio, un hombre fue asesinado mientras se encontraba al interior de un vehículo BMW en la Calzada Zabaleta. De acuerdo con los primeros reportes, se trató de un ataque directo. La zona fue acordonada por corporaciones de seguridad, mientras personal ministerial realizó las diligencias correspondientes para integrar la carpeta de investigación. Una corredora denunció públicamente haber sido víctima de una agresión mientras realizaba actividad física en el Ecoparque Metropolitano. El caso, dado a conocer durante esta semana, generó preocupación entre usuarios de ese espacio recreativo, quienes solicitaron reforzar la vigilancia y las medidas de seguridad para garantizar condiciones adecuadas a quienes acuden a ejercitarse. Autoridades y especialistas reiteraron durante esta semana el llamado a la ciudadanía para mantenerse alerta ante la modalidad de fraude, conocida como secuestro virtual. Entre las recomendaciones destacan evitar proporcionar información personal por teléfono, mantener comunicación directa con familiares y verificar cualquier situación antes de realizar depósitos o transferencias de dinero. Puebla será sede de un importante festival de motociclismo programado para el próximo mes del 10 de agosto 2026. El evento reunirá a motociclistas de diferentes estados del país y contempla actividades recreativas, exhibiciones y encuentros que buscan impulsar el turismo y la actividad económica en la entidad. La mañana del viernes 19 de junio, integrantes de diversos colectivos ciclistas realizaron una rodada de protesta desde el Palacio Municipal hasta las instalaciones de la Fiscalía General del Estado para exigir justicia por el asesinato de uno de sus compañeros ocurrido en la colonia Loma Linda. Los participantes demandaron el esclarecimiento del caso y solicitaron a las autoridades implementar acciones que garanticen una mayor seguridad para quienes utilizan la bicicleta como medio de transporte. Puebla será sede del Selectivo Estatal de Físico-Culturismo 2026, un evento que reunirá a destacados atletas de distintas categorías con el objetivo de definir a los representantes poblanos que participarán en competencias nacionales. El certamen busca impulsar el desarrollo de esta disciplina deportiva y promover hábitos de vida saludable entre la población. Estos fueron los temas que marcaron la agenda informativa de la semana en Puebla. A continuación, iniciaremos nuestro recorrido por los municipios del estado con la información más relevante hasta estas horas. Zacatlán vive la pasión mundialista pese a las intensas lluvias. El jueves 18 de junio, habitantes y visitantes de Zacatlán visitaron diversas actividades relacionadas con el ambiente mundialista que se vive en el municipio. A pesar de las condiciones climáticas adversas y las lluvias registradas en la región, la asistencia se mantuvo, fortaleciendo la promoción turística y económica de este pueblo mágico. Grupo armado irrumpe en vivienda del alcalde de Teloxoc. La madrugada del 18 de junio se reportó la irrupción de un grupo armado en la vivienda del presidente municipal de Teloxoc. Los hechos generaron una importante movilización de corporaciones de seguridad y continúan bajo investigación para esclarecer lo ocurrido y determinar responsabilidades. Captan robo de celular en negocio en Tehuacán. El miércoles 17 de junio, cámaras de videovigilancia captaron el momento en que un sujeto presuntamente sustrae un teléfono celular al interior de un establecimiento ubicado en la zona de la Curva del Riego, en Tehuacán. Las imágenes fueron difundidas para intentar identificar al responsable. Sujeto choca vehículo y arrolla a mujer en Tehuacán. Durante la tarde del miércoles 17 de junio, una mujer resultó lesionada luego de ser atropellada por un conductor que previamente habría protagonizado un percance vehicular en calles de Tehuacán. Autoridades municipales tomaron conocimiento de los hechos y realizaron las diligencias correspondientes. Estas imágenes rápidamente se hicieron virales a través de las redes sociales por la gravedad de la situación. Vamos a escuchar un poco de lo que se vivió en este momento.

0: Es la 1:15 p.m. y nosotros vamos a un corte informativo.
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0: Gracias por continuar con la señal de la Red Ciudadana por el 1120 de AM. Es la 1:17 p.m. y nosotros seguimos con este recorrido por los municipios de Puebla. Estos son los titulares. Atlixco invita a participar en la carrera atlética Soy tu fan papá. Este viernes 19 de junio, durante la entrevista para 5 Radio, el director del deporte en Atlixco, Rogelio Romero, invitó a la ciudadanía a participar en la carrera atlética Soy tu fan papá, que se llevará a cabo el 28 de junio. El evento contará con inscripciones gratuitas y categorías de 4 y 8 kilómetros, promoviendo la convivencia familiar y la activación física en el municipio. Vamos a escuchar lo que nos expresó.
3: Hoy en día vamos a hacer 3 categorías, la que viene siendo de 8 kilómetros, viene saliendo del estacionamiento Boulevard Ferrocarriles hacia lo que va haciendo hacia Boulevard, pues todavía pasando Colchones Atlas en adelante y en retorno. También abrimos otra categoría que es Corriendo con Papá, que es una carrera más para de convivencia, es de 4 kilómetros, donde efectivamente corre los hijos con el papá. Hay una condicionante que tienen que llenar los dos juntos, no puede dejar uno atrás, uno adelante, es el acompañamiento, es lo agradable de esta carrera. Y abrimos otra categoría nueva que viene siendo Cachorros en Acción. Hoy en día sabemos que todos los perritos vienen siendo nuestros amigos. Creo que se ha venido dando más el tema familiar.
0: También este viernes 19 de junio, la directora de Programas y Proyectos, Juliana Rojas, y el director de Turismo de Calpan, Abner Méndez, extendieron la invitación a la ciudadanía para asistir a la 11ª edición de la Feria del Mole en San Lucas Atzala. La celebración se realizará los días 27 y 28 de junio y contará con la participación de cocineras tradicionales, productores locales y actividades culturales que buscan promover la gastronomía poblana. A continuación, escucharemos lo que se habló durante esta conferencia de prensa.
4: Lo que permite que visitantes pues puedan disfrutar y puedan decidir que Puebla siempre ofrece cosas, gastronomía, lugares de calidad. Los invitamos a disfrutar de esta gran feria gastronómica y seguir descubriendo que Puebla es de la Tierra de México. Así que muchas gracias y visiten esta gran feria.
5: Entendiendo. Y también agradecemos a nuestro presidente municipal, a nuestro presidente Trial, que nos han apoyado. O sea, vamos trabajando bien. Y a mis compañeros que también forman parte del comité. Y los invitamos este 27 y 28 de junio a la feria de San Lucas Atzala, que es la feria del mole, un mole riquísimo que es de años atrás.
6: Sobre todo, pues son precios accesibles que estamos dando. Y también, pues, acompáñenos a los talleres para que vean y lo que todavía se está rescatando, que es nuestra lengua náhuatl. Los invitamos a que vayan este 27 y 28 de junio a nuestra Feria del Mole Tradicional de Guajolote.
0: Invitan a la 11ª Feria del Mole. Avanza sustitución de caballos utilizados en carreteras recolectoras en Texmelucan. Este viernes 19 de junio, el secretario de Servicios Públicos de San Martín Texmelucan, Sergio Castro Vargas, informó que el plazo para sustituir los caballos utilizados en carretas recolectoras de basura concluirá el próximo 30 de junio. Detalló que continúan los trabajos de adaptación de motocicletas que serán entregadas a integrantes de Ave Fénix para apoyar sus labores de recolección y mejorar las condiciones de trabajo de quienes desempeñan esta actividad. Y así cerramos nuestro recorrido por los municipios poblanos, donde la actividad no se detiene en materia de seguridad, turismo, deporte y desarrollo comunitario. Los invitamos a escuchar el... el número de WhatsApp de nuestra red, 2222-382990. Gracias por continuar en esta tarde de sábado. Seguimos llevándote la información más importante generada durante esta semana en Puebla, México y el mundo. Recuerda que también puedes comunicarte con nosotros y compartir tus reportes ciudadanos en nuestro número que ya te compartí, 2222-382990. Y ahora hacemos una pausa en nuestro recorrido local para trasladarnos a Palacio Nacional y revisar los temas que marcaron la agenda del Gobierno de México durante los últimos días. ¿Qué anunció la presidenta Claudia Sheinbaum? ¿Cuáles fueron los temas más relevantes de las conferencias matutinas? ¿Qué asuntos concentraron la atención nacional esta semana? Llegó el momento de la mañanera en 5. 5 días, 5 temas y lo más importante de la agenda presidencial en unos minutos. Comenzamos. Gobierno federal acelera construcción de viviendas del bienestar. El lunes 15 de junio, la presidenta Claudia Sheinbaum informó que la meta de su administración es construir 1.8 millones de viviendas a través del programa Vivienda del Bienestar. Detalló que actualmente 274 mil viviendas se encuentran en construcción, 604 mil ya fueron contratadas y 24 500 han sido entregadas a familias beneficiadas. La mandataria destacó que este programa busca garantizar el derecho a una vivienda digna, además de impulsar la economía mediante la generación de empleos en el sector de la construcción. Vamos a escuchar sus declaraciones.
7: Millones de viviendas para el bienestar. Se están o están en construcción 274 mil viviendas. Están ya contratadas, quiere decir que ya tienen suelo, hay contrato y muy pronto van a iniciar construcción. 604 mil contratadas, de las cuales 274 mil ya están en construcción y son 24 500 que ya están entregadas. Entonces, vamos muy bien y como además de los poco más de 5 millones de créditos ajustados, 500 mil que dejaron, que ya no deben, porque ya habían pagado lo suficiente, y el resto una disminución muy sustantiva en sus deudas. Y esto significa que estamos atendiendo a 7 millones de familias con el programa de Vivienda para el Bienestar. Bueno, vamos a las preguntas.
0: Destacan resultados de la Estrategia Nacional de Seguridad y Detención del Líder Criminal en Puebla. Durante la conferencia del martes 16 de junio, la presidenta destacó los resultados de la Estrategia Nacional de Seguridad. Se informó que durante el gobierno del expresidente Andrés Manuel López Obrador se registraron 95.019 detenciones y la captura de 39 objetivos prioritarios, mientras que en la actual administración suman ya 54.134 detenciones y 57 objetivos relevantes asegurados. Por su parte, el secretario de Seguridad y Protección Ciudadana, Omar García Harfuch, informó sobre la detención de Homero N., identificado como el líder del grupo delictivo Tlahuica, realizada en Cholula, Puebla, en coordinación con autoridades federales y estatales. Vamos a escuchar sus declaraciones desde Palacio Municipal.
8: De seguridad, voy a señalar las acciones más relevantes realizadas durante el último mes. En Cholula, Puebla, elementos de la Secretaría de Seguridad y Protección Ciudadana y de la Fiscalía General de la República detuvieron a Homero N., quien es identificado como líder de una célula delictiva denominada Comando Tlahuica, generador de violencia en diversos municipios de Morelos, además de estar relacionado a delitos de homicidio y extorsión. Dicho sujeto anteriormente perteneció a una célula delictiva en Acapulco, lo que le permitió mantener alianzas con grupos delictivos en Guerrero. En el operativo también se aseguraron armas de fuego y diversos aparatos de comunicación. Por otra parte,
0: el miércoles 17 de junio se realizó un enlace en vivo desde Puebla, donde el gobernador Alejandro Armenta entregó una vivienda del programa Viviendas del Bienestar a una pareja con discapacidad visual conformada por Miguel Hernández y Paulina Morar, quienes agradecieron directamente a la presidenta. Vamos a escuchar las declaraciones que se dieron este miércoles.
9: De que familias tengan una vivienda a través de Infonavit, a través de Sedatu. Estamos muy contentos. Muchas gracias por tanto apoyo a Puebla. Aquí estamos en Lomas y estamos con una familia que, dadas sus condiciones de debilidad visual, hoy reciben esta vivienda de 94. Muy contentos, muy, muy contentos por todo tu apoyo, presidenta. Muchas gracias.
7: Gracias, gobernador. ¿Quién más va?
10: Presidenta, muy buenos días.
7: Buenos días.
10: Es un gusto estar aquí en la entrega de este conjunto del Infonavit Lomas de San Miguel, junto con el gobernador Armenta, junto con el ingeniero Octavio Romero y con don Miguel Hernández y su esposa, que están realmente muy contentos. Quedaron muy bonitas estas viviendas. Presidenta, informarle que la meta original para Puebla era de 48.700 viviendas y logramos llegar a prácticamente 75.000, es decir, un incremento del 53% en esta meta. Y al día de hoy tenemos ya iniciados por parte del Infonavit y los demás institutos de vivienda 36 proyectos habitacionales para 16.424 viviendas. En este caso, el Infonavit va a construir 45.000 viviendas, la Conavi 20.000 y el Fobiste, que ya inició su programa, 9.386. Esto implica una inversión de 44.632 millones de pesos, que además va a generar 104.000 empleos directos y 156.000 empleos indirectos. Y vamos a beneficiar con este gran programa de vivienda a 125.000 personas y 35.000 familias. Entonces, estamos muy contentos, presidenta, y este programa va avanzando viento en popa en Puebla.
0: Ese mismo día, el director general del IMSS Bienestar, Alejandro Schwartz, presentó avances en innovación médica, destacando la instalación de mastógrafos con inteligencia artificial para la detección oportuna de cáncer de mama y la implementación de quirófanos inteligentes que permiten reducir tiempos de recuperación y riesgos postoperatorios. Avanza la digitalización del gobierno federal y Sheinbaum confirma reunión con el rey Felipe VI. El jueves 18 de junio, José Antonio Peña Muriño, titular de la Agencia de Transformación Digital y Telecomunicaciones, informó que el gobierno de México ha simplificado 3.497 trámites, lo que representa un avance del 60% respecto a la meta establecida. Destacó que el portal único de trámites y servicios ha sido utilizado por más de 56 millones de personas, mientras que la ventanilla digital 24/7 acumula 1.8 millones de interacciones. Durante la misma conferencia, la presidenta Claudia Sheinbaum confirmó que el próximo 25 de junio sostendrá una reunión con el rey de España, Felipe VI, encuentro en el que abordarán diversos temas, entre ellos la importancia de los pueblos originarios de México. Vamos a escuchar lo que comentó la presidenta desde Palacio Municipal.
7: Ayer lo comenté, entre otras cosas, voy a comentar con él el tema de lo que significa para México el reconocimiento de los pueblos indígenas y lo que significa para México reconocer los abusos de la conquista. Entonces, él ya hizo una declaración No conozco si va a ser una declaración particular sobre el tema, pero va a ser uno de los temas que hablemos. Él viene por poco tiempo. En realidad, el objetivo de su visita es ir a ver a la selección española en Zapopan, en Guadalajara. Entonces, viene y luego se va a Jalisco. Pero ya que viene a México, pues es pertinente recibirlo y tener una conversación, no solamente este tema, sino de otros temas también, pero particularmente sobre este tema que ha sido muy importante en la relación de ambos países.
0: Tarde con 30 minutos y nosotros vamos a escuchar este radar mundialista con lo más importante de este torneo internacional de fútbol. Adelante.
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11: Buenas tardes, soy Antonio Zamora y este es el Radar Mundialista con la información generada hasta este momento.
1: Polémicas.
11: Irán presentó una queja formal ante la Organización de la Justa Futbolera por trato dispar de Estados Unidos. La queja se dio tras el rechazo de las autoridades estadounidenses a que la selección iraní esté 48 horas antes del partido con Bélgica en suelo estadounidense.
1: Viral.
11: En redes sociales se difundió una conversación que se dio solo unas horas antes del partido entre México y Corea de este jueves, en donde la esposa de Luis Romo le dijo que sentía ganas de llorar por toda la crítica que había recibido. El futbolista le dijo que se preparara porque iba a marcar un gol y dedicárselo a ella. Y finalmente cumplió su promesa.
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1: Viral.
11: Un aficionado brasileño le colocó la camiseta de Argentina a la estatua de Rocky Balboa en Filadelfia. Esto con el objetivo de activar la supuesta maldición contra la albiceleste.
1: Dato mundialista.
11: El partido entre Túnez y Japón que se jugará este sábado en Monterrey será el partido número 1000 de las justas futboleras. Al respecto, el presidente del comité de árbitros, Pierluigi Collina, indicó que el árbitro del partido lucirá una camiseta especial. Siguen en sintonía de 5 Radio. En el Radar Mundialista informó Antonio Zamora. Que tengan una excelente tarde.
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15: el grito histórico que unió al Congo. ¿Qué tal? Les doy la bienvenida al Minuto Mundialista. Yo soy Rafa Crespo y hoy vamos a hablar de una de las proezas más grandes que ha logrado un país en cuestión futbolística. Y es que hace poco la República Democrática del Congo le sacó el empate 1-1 a una potencia futbolera como lo es Portugal. Pero ¿por qué lo estoy llamando como el grito histórico que unió al Congo? Bueno, mientras la justa mundialista se desarrolla, el Congo está viviendo una de sus batallas más difíciles, y no es en la cancha. Es en el mismo país, en donde se está viviendo un brote de ébola bastante agresivo, que ha cobrado la vida de varias personas, de varios congoleños en su país. Entonces, ¿por qué fue tan importante el grito de gol que los congoleños pudieron hacer apenas en este empate contra Portugal? Porque dio esperanza. Y la esperanza nos recuerda que es lo más importante que hay que tener y cómo el fútbol, un deporte que puede ser cualquier cosa, puede unir a una nación. Los gritos de alegría, la emoción que se sintió en el Congo, a pesar de estar viviendo una tragedia, fue lo que se rescató más de este último resultado entre Portugal y la República Democrática del Congo.
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0: Gracias por continuar con esta señal por el 1120 de AM. Continuamos con lo más importante sucedido desde Palacio Nacional. Gobierno federal impulsa turismo y destaca proyección internacional de México. El pasado viernes 19 de junio, la secretaria de Turismo, Josefina Rodríguez Zamora, anunció una dinámica especial con motivo del Día del Padre, mediante la cual 6 papás que cumplan años el próximo 21 de junio podrán ganar paquetes turísticos que incluyen vuelos por Mexicana de Aviación, hospedaje en hoteles del Grupo Mundo Maya y recorridos a bordo del Tren Maya. Por su parte, la presidenta Claudia Sheinbaum destacó que México continúa fortaleciendo su presencia internacional gracias a la promoción turística, la conversación digital y la difusión espontánea de contenidos en redes sociales. Como ejemplo, mencionó el fenómeno viral del pato llamado Merlín, señalando que este tipo de expresiones ayudan a mostrar aspectos de la identidad, la cultura y la vida cotidiana de México ante el mundo. Vamos a escuchar estas declaraciones.
7: Miren, este tema del pato Merlín, la voy a invitar a que traiga Merlín aquí a la mañanera.
0: Y al respecto de este pato, ¿usted qué opina? Se volvió viral en las redes sociales. Permítanos saber su opinión si esto genera identidad en nuestro país. Los invitamos a participar en nuestro número de WhatsApp 2222-382990. Y continuamos con la información. 5 días, 5 temas y el resumen de la agencia presidencial en la Red Ciudadana de 1120 AM. Después de revisar la agenda presidencial en nuestra sección La Mañanera en 5, es momento de conocer los acontecimientos que marcaron la semana en el resto del país. Seguridad, turismo y los hechos que generaron conversación a nivel nacional durante los últimos días. A continuación, los titulares nacionales. Detienen a 3 personas por el asesinato de una pareja estadounidense en el Estado de México. Autoridades del Estado de México informaron esta semana la detención de 3 personas presuntamente relacionadas con el asesinato de una pareja de ciudadanos estadounidenses ocurridos en aquella entidad. De acuerdo con las investigaciones, los detenidos estarían vinculados directamente con los hechos y ya fueron puestos a disposición de las autoridades correspondientes. El caso ha generado atención tanto en México como en Estados Unidos, mientras continúan las diligencias para esclarecer totalmente el crimen. Detienen a joven por presuntamente rentar una acreditación de este mundial futbolero. Un joven fue detenido por autoridades federales tras ser señalado por presuntamente rentar una acreditación oficial relacionada con actividades de este torneo internacional de fútbol. De acuerdo con los reportes, el documento habría sido utilizado de manera irregular para permitir el acceso a zonas restringidas. Las autoridades recordaron que las acreditaciones son personales e intransferibles y advirtieron sobre las sanciones que pueden derivarse por este uso indebido.

0: Esta semana estuvo marcada por diversos acontecimientos, avances de vivienda y programas sociales, resultados en materia de seguridad, la actividad deportiva que mantiene la atención de millones de aficionados y los hechos que han generado conversación en Puebla y en el resto del país. Por eso queremos preguntarte, ¿cuál considera que fue la noticia más importante de la semana? ¿Los avances en materia de seguridad, la actividad deportiva actual o algún acontecimiento local que haya impactado su comunidad? Queremos que participe con nosotros a través del número de WhatsApp de la Red Ciudadana 2222-382990. La seguridad volvió a ocupar los principales espacios de la agenda informativa en Puebla durante esta semana. Estos fueron algunos de los hechos más relevantes ocurridos entre el lunes 15 y el viernes 19 de junio del 2026. Vamos con los titulares policiales. Fiscalía localizó a 5 personas reportadas como desaparecidas en Puebla. El lunes 15 de junio, la Fiscalía General del Estado informó la localización de 5 personas que contaban con reporte de desaparición en distintos puntos de Puebla. Las autoridades señalaron que las personas fueron ubicadas con vida y ya se encuentran con sus familiares, por lo que los expedientes correspondientes continúan con el seguimiento institucional. Captan asalto a despachador de gasolinera en Tecamachalco. El martes 16 de junio, cámaras de seguridad registraron el momento en que un sujeto asaltó a un despachador en una gasolinera ubicada en el municipio de Tecamachalco. Las imágenes fueron difundidas para apoyar las investigaciones y contribuir a la identificación de los responsables. Comando armado asalta camión cargado con jitomate en la vía corta a Santana. Durante la madrugada del jueves 18 de junio, sujetos armados interceptaron un camión cargado con jitomate sobre la vía corta a Santana, cerca de la central de abasto. De acuerdo con los primeros reportes, los responsables lograron apoderarse de la unidad y de la mercancía, por lo que las autoridades iniciaron las investigaciones correspondientes. Vehículo derriba poste y termina impactado contra contenedor en Puebla capital. La madrugada del viernes 19 de junio, un vehículo derribó un poste y terminó impactado contra un contenedor de basura en el cruce de la 11 Norte y 18 Poniente. Vecinos señalaron que la unidad circulaba presuntamente a exceso de velocidad. El percance dejó daños materiales y movilizó a cuerpos de emergencia. Fiscalía investiga homicidio de ciclista durante un presunto asalto en Loma Linda. El miércoles 18 de junio, un ciclista perdió la vida tras ser atacado presuntamente durante un intento de asalto en la colonia Loma Linda. La víctima presentó lesiones provocadas por un proyectil de arma de fuego y falleció en el lugar. La Fiscalía General del Estado mantiene abierta la investigación para esclarecer los hechos y dar con el responsable. Ejecutan a hombre dentro de un BMW en Calzada Zabaleta. La tarde del jueves 18 de junio, durante un asesinato, un hombre fue asesinado mientras permanecía al interior de un vehículo BMW sobre la Calzada Zabaleta. El ataque provocó una importante movilización de corporaciones policíacas y personal ministerial, quienes realizaron las diligencias correspondientes para integrar la carpeta de investigación. Sin embargo, hubo 3 casos que durante esta semana generaron una especial preocupación entre la ciudadanía poblana. Uno ocurrió en una de las vialidades más transitadas de la zona metropolitana. Otro encendió las alarmas sobre la seguridad en espacios recreativos y un tercero recordó la importancia de mantenerse alerta ante los delitos que se cometen a través de llamadas telefónicas. Vamos con la información. Reportan un nuevo ataque atribuido al presunto tirador de la vía Atlixcayo. El 19 de junio se reportó un nuevo caso relacionado con el tirador de la vía Atlixcayot, ahora en las inmediaciones de Plaza W. La persona afectada detectó daños en su vehículo compatible con un impacto por proyectil, situación que volvió a generar preocupación entre quienes diariamente utilizan esta vialidad. Insisto, a pesar que esta madrugada se había informado sobre otro presunto ataque, esto fue desmentido por las autoridades, quienes únicamente estaban realizando investigaciones para esclarecer este hecho. Este caso continúa generando incertidumbre entre miles de automovilistas, poblanos. La ciudadanía espera resultados claros sobre investigaciones y, sobre todo, garantías de seguridad para transitar por una de las vialidades más importantes de la zona metropolitana. Ante esto queremos preguntarle, ¿usted ha modificado sus rutas o considera que debe reforzarse la vigilancia en la vía Atlixcal? Escríbanos por favor al WhatsApp 2222-382990. Corredora denuncia agresión en el Ecoparque Metropolitano. Durante esta semana se hizo pública la denuncia de una mujer que aseguró haber sido víctima de una agresión mientras realizaba ejercicio en el Ecoparque Metropolitano. El caso generó preocupación entre usuarios de este espacio recreativo, quienes solicitaron reforzar la vigilancia y las medidas de seguridad para quienes acuden diariamente a realizar actividades deportivas. Cada vez son más personas quienes utilizan estos parques y espacios públicos para recorrer, caminar o ejercitarse. Por eso resulta fundamental que estos lugares continúen con condiciones de seguridad adecuadas para garantizar la tranquilidad de las familias poblanas. Por eso también queremos preguntarle, ¿considera que deben incrementarse los recorridos de vigilancia en parques y áreas recreativas? Compártanos su opinión a través de nuestras redes sociales, @la_red5radio. Es la 1:46 p.m. y lo invitamos a que continúe con la señal de la Red Ciudadana por el 1120 de AM. Regresamos con más información.
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2: En la indefensión se encuentran las víctimas del trenazo del 1 de junio en San Antonio Abad. No les han pagado y no hay respuesta de las autoridades ni del concesionario. La aseguradora se desentendió del caso. Esto nos dice un familiar de uno de los lesionados.
3: A mi hermana no le han pagado nada. Mi hermana sí salió muy lastimada y la traen del C5 a la Pepsi. Ayer nos contactamos con la aseguradora y no nos quiso dar el nombre de la aseguradora y la aseguradora ya se lavó las manos. Pero la que debería de pagar es el dueño del micro y la aseguradora. La aseguradora ni para atrás ni para adelante con nadie.
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0: 1:49 p.m. y yo le agradezco que continúe conmigo por la señal 1120 de AM. Vamos a leer un poco de los reportes que nos llegan a través del número de WhatsApp de La Red 2222-382990. Una persona nos dice que encontró unas credenciales a nombre de Diego Sánchez Lucero y de... Permítame un momento. Lorena Castro Nava. Es una licencia para conducir del estado de Morelos y también nos comparte otra de Franco May Jimmy de Jesús. También es una licencia de conducir, pero del estado de Campeche. Si usted conoce a estas personas, lo invitamos a que nos escriba igualmente a nuestro número de WhatsApp 2222-382990. Le repito los nombres: Francisco May Jimmy de Jesús, Lorena Castro Nava y Diego Sánchez Lucero. Bueno, vamos a continuar con más información. Rescatan a pareja de Yucatán víctima de secuestro virtual en Puebla. El lunes 15 de junio, autoridades lograron localizar y poner a salvo a una pareja originaria de Yucatán que fue víctima de un secuestro virtual en Puebla. De acuerdo con los reportes, los delincuentes utilizaron llamadas telefónicas para aislar a las víctimas mientras exigían dinero a sus familiares. Gracias a la intervención oportuna de las corporaciones de seguridad, la pareja fue localizada sana y salva. En este caso nos recuerda que los secuestros virtuales continúan ocurriendo y que cualquier persona puede convertirse en víctima. Las autoridades y la recomendación es mantener la calma, verificar la información y evitar realizar depósitos sin confirmar la situación directamente con familiares o amigos. ¿Conoce a alguien que haya sido víctima de una extorsión telefónica? Cuéntenos su experiencia a través de las redes sociales, @lared5red. Seguiremos atentos a la información que den a conocer las autoridades en próximos días. Y llegamos al momento más relajado del sábado. Es la 1:51 p.m. y estamos entrando a la recta final de la Red Ciudadana. Pero antes de despedirnos, nos vamos a poner los tachones, porque la fiebre mundialista ya se apoderó de México, Estados Unidos, Canadá y prácticamente de todo el planeta. Es momento de nuestro toque mundialista. Esta sección especial que nos acompañará durante toda la justa mundialista. Aquí no solamente hablaremos de goles, también de historias, ambiente, curiosidades, emociones y todo lo que sucede dentro y fuera de la cancha. Vamos a los titulares mundialistas de esta semana. México derrotó a Corea del Sur y encendió la ilusión de la afición. La selección mexicana consiguió una importante victoria ante Corea del Sur, resultado que mantiene encendida la ilusión de millones de aficionados durante esta Copa. El encuentro estuvo lleno de intensidad, emociones y cambios constantes en el marcador. El conjunto mexicano mostró carácter ofensivo, capacidad de reacción y momentos de gran fútbol ante un rival que nunca dejó de competir. Lo bueno, México demostró contundencia en ataques y generó múltiples oportunidades de gol. La afición respondió con un ambiente espectacular dentro y fuera de los estadios. También lo bueno, el equipo demostró personalidad para mantener la ventaja en momentos de presión. ¿Qué fue lo malo? Que persisten algunas desatenciones defensivas que permitieron a Corea mantenerse en el partido. Lo malo también, el cierre del encuentro fue más complicado de lo que se esperaba y dejó áreas por corregir para los siguientes compromisos. A pesar de ello, el balance general es positivo y el triunfo mantiene altas las expectativas de la afición mexicana. ¿Usted qué opina? ¿Cree que podamos hacer un buen mundial? Y si sí, escríbanos a través del número de WhatsApp de la red 2222.
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2: Muy, muy emocionados. Pura felicidad. Muchas felicidades a la selección nacional por su juego. Siéntense, por favor. Por el juego, el gol, la tajada del portero y por la felicidad que le dan al pueblo de México.
3: También, durante la conferencia del día viernes en Palacio Municipal, a la presidenta se le siguió cuestionando cómo veía este seleccionado nacional. Así es que volvió a enviar un mensaje nuevo para toda la afición que espera buenos resultados de este tri, que nos está ilusionando a todos los mexicanos. Vamos a escuchar las siguientes declaraciones.
2: Están creyendo en ellos mismos y que crean en su pueblo. Representan lo mejor del mundo, representan un pueblo y un país extraordinario. Cuando le di la bandera a Ochoa, le dije, siempre piensen en su país, siempre llévenlo en el corazón, porque eso es, siempre que lleven a México en el corazón y que crean en ellos mismos. Y todos los mexicanos y las mexicanas que creamos en estos jóvenes, imagínense la alegría que le dieron. ¿Cuántos son en la selección?
4: 26.
2: 26 jóvenes. La alegría que le dieron al pueblo de México. Que crean en ellos mismos, en lo que son y en lo que representan. Y la alegría que le han generado a un pueblo que cree en ellos.
3: Y seguimos con lo malo de esto. La fiesta se volvió en las calles, pero dejó basura en todas las sedes donde se hizo el festejo, aquí en la ciudad de Puebla, en la Avenida Juárez. La celebración por el triunfo en México también se hizo presente en Puebla. Durante la noche, cientos de aficionados salieron a distintos puntos de la ciudad para festejar el resultado, especialmente en esta zona de la Avenida Juárez. Sin embargo, la mañana siguiente se observaron importantes cantidades de basura y residuos en la vía pública, situación que generó comentarios entre ciudadanos y usuarios en redes sociales. Las autoridades realizaron labores de limpieza y reiteraron el llamado a celebrar con responsabilidad y cuidar los espacios públicos. En este sentido, mi compañero Marcos Bravo fue a esta zona a ver lo que había sucedido el día después a los festejos. Vamos a escuchar el reportaje.
5: Sitio. Debido a los festejos del día de ayer tras la victoria de la selección mexicana, y así amaneció esta zona de la Avenida Juárez con envases de cerveza, cartones, parte de lo que es la matraca, botella, mucha lata, incluso está hasta pegajoso en esa zona debido a la cerveza que se terminó regando en esta área, y también pues hay algunos envases que terminaron totalmente rotos, por lo que están esparcidos algunos pedacitos en la zona, por lo que también puede generar peligro para las personas que vienen a realizar la limpieza. Hay que señalar y vamos a actualizar que el servicio de limpieza del municipio ya se encuentra en el área realizando la limpieza en este lugar, pero hay que ser empáticos, traer una bolsita y llevarnos la basura. Para Cinco Radio informó Marcos Bravo.
3: Y bueno, con respecto a esta situación, qué bueno que exista el entusiasmo, qué bueno que todos estemos felices, particularmente esta servidora está feliz con el resultado, pero este encuentro que debe unir a las familias, es bueno que podamos celebrar a nuestra selección, pero también es muy importante recordar que la afición no solamente se apoya en la cancha, sino que también cuida los espacios públicos y que compartimos con todos. Le damos nuestro

0: reconocimiento a todas las naranjitas que desde muy temprano estuvieron limpiando el desastre que algunos aficionados o pseudo aficionados dejaron en nuestras calles de la ciudad. Celebrar sí, pero recuerden, con responsabilidad. Por eso queremos preguntarte, ¿crees que México tiene argumentos para soñar en grande en este mundial? ¿Qué es lo que más te gustó entre este partido y entre este resultado ante Corea? Escríbenos al WhatsApp de la red 2222-382990. Seguiremos atentos a todo lo que ocurra dentro y fuera de la cancha. Esto fue Toque Mundialista. Y así llegamos al final de esta emisión de la Red Ciudadana. Gracias por acompañarnos y por mantenerse informados conmigo este sábado. Recuerde que puede seguir nuestras noticias, transmisiones y reportes a través de las redes sociales de la Red Ciudadana y 5 Radio. También estamos en el número de WhatsApp de la red 2222-382990. Agradecemos en los controles a Juan Ramírez Rodríguez, que siempre nos apoya con esta transmisión. Yo soy Carla Botello y que tengan una excelente tarde. Disfruten su fin de semana y de la emoción de esta Copa Internacional de Fútbol. Nos escuchamos muy pronto, hasta la próxima, y denle un abrazo especial a todos los padres en su día, es para el día de mañana. Feliz Día del Padre a todos los que nos escuchan. Gracias.
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2: Asiste a la Noche de Museos este sábado 20 de junio. Muy buenas tardes, mi nombre es Azul Hernández y a continuación le presento la información más importante generada hasta este momento. El Museo Nacional de los Ferrocarriles Mexicanos invita a la sexta edición de la Noche de Museos este sábado 20 de junio, en un horario de 9 a 17 horas. No faltes.
1: Última hora.
2: Se solicita el apoyo para localizar a Daniela Aguilar Gámez, de 13 años, quien fue vista por última vez el 18 de junio de 2026 en la colonia La Concepción. Cualquier información, comunicarse a los teléfonos oficiales.
1: Al momento.
2: El INEGI informó que la Red Nacional de Caminos 2025 registra 178.608 kilómetros de carreteras, 530.493 kilómetros de caminos rurales y 274.097 kilómetros de vialidades urbanas en México.
1: Deportes.
2: Omar Muñoz, alcalde de Cuautlancingo, destacó en el torneo estatal de karate-do la importancia del apoyo familiar en la formación de las y los atletas, además de afirmar que el deporte contribuye a transformar la sociedad.
1: Lo viral.
2: En contraste con el Blue Monday, este 20 de junio se celebra el Yellow Day, o el día más feliz del año, una fecha que invita a rodearnos de optimismo, recordar lo que nos hace felices y disfrutar de la vida con una actitud positiva.
1: Espectáculos.
2: Puebla tendrá una amplia cartelera cultural por el Día del Padre, con conciertos, cine, museos abiertos y actividades en espacios como el Parque del Carmen, Analco y el Palacio Municipal, organizadas por el gobierno de la ciudad.
1: Clima.
2: El clima en esta tarde es de 22 grados centígrados. Hasta aquí la información. Lo invito a que no se despegue de 5 Radio, comunicación efectiva. Para Radar informó Azul Hernández.
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1: Buenas tardes, soy Antonio Zamora y este es el Radar Mundialista con la información generada hasta este momento.
0: Polémicas.
1: La Federación de Argelia ha presentado una queja ante la organización de la justa futbolera por el arbitraje en el partido contra Argentina. Específicamente, cuestionando los siguientes dos incidentes: la entrada de Lionel Messi sobre Mandí y el codazo de McAllister al rostro de Massa.
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1: Según un estudio universitario, las personas que prefieren a Lionel Messi tienen más probabilidades de tener opiniones políticas de izquierda, mientras que las personas que prefieren a Cristiano Ronaldo tienen más probabilidades de tener opiniones políticas de derecha.
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1: El equipo nacional de Noruega transportó más de una tonelada de comida noruega a la justa futbolera porque no confiaban en la comida disponible en Estados Unidos.
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1: 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En el Radar Mundialista informó Antonio Zamora. Que tengan una excelente tarde.
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0: ¿Qué tal, amigos de Red Ciudadana? Como siempre, un gusto saludarles. Su servidor Rafael Tellez Morales, hoy transmitiendo desde la Casa del Campesino en el municipio de Cuautlancingo, municipio de San Juan Cuautlancingo, que a partir de este sábado 20 está de fiesta, está con su feria tradicional, su feria anual 2026. Y las actividades arrancan este día, este 20, y concluyen el próximo 28 de junio. No se lo pierdan, imagínense, los conciertos arrancan con Mijares esta noche y cierran con Cristian Nodal el 28. Es una feria que sin duda, al menos por los espectáculos o para empezar por los espectáculos, usted no se la puede perder. Amén de todo lo que tiene ya para su pueblo, para la región y para todo el estado. Cuautlancingo está de fiesta y usted está cordialmente invitado. Le vamos a presentar un resumen de la información aquí en Red Ciudadana 1120 de AM para que lo tenga usted en cuenta. Le hemos informado hasta el momento, en las últimas horas, del accidente que se registró poco antes de llegar a la estación de bomberos de San Pablo Xochimilhuacán, que para acabar pronto es la estación estatal. Ahí se presentó un accidente con un motociclista que está siendo atendido por los vecinos y por el primer respondiente, que es la policía municipal. Sin embargo, están esperando todavía la ambulancia. La Pepe Chedraui impulsa acciones para el cuidado y conservación del arbolado urbano. Esto a través de la Secretaría del Medio Ambiente Municipal, que ya atendió 10.000 ejemplares con evaluaciones técnicas y detectando cuál está enfermo para poderlo atender. Nos da mucho gusto informarle que el Museo Nacional de los Ferrocarriles Mexicanos invita a la sexta edición de la Noche de Museos en la que participa. Es este sábado 20, tendrá actividades prácticamente desde las 9 de la mañana y hasta las 5 de la tarde. Está usted muy a tiempo de darse una vuelta por el Museo Nacional de Ferrocarriles, cuya sede la tenemos aquí en Puebla. Y hablando del Museo Nacional de Ferrocarriles, lanzó el registro para el curso Ferrocarriles e Integración en Norteamérica, Historia y Lecciones del Pasado, que se realizará del 4 al 7 de agosto en modalidad híbrida. Es un curso nacional donde usted puede participar. Está dirigido a estudiantes, a gestores públicos, a concesionarios. Temas interesantes para conocer la situación de los ferrocarriles nacionales, integración en Norteamérica, historia y lecciones del pasado. Es un curso que usted puede tomar allá para los ferrocarriles nacionales, pero será de manera híbrida. Además, tenemos un servicio social. Le estamos pidiendo que nos apoye a localizar a Daniela Aguilar Gámez, por quien ya se emitió una alerta Amber. Le tenemos todos los datos en nuestras redes sociales. De la misma manera, le tenemos la información acerca de lo que pasa en la Fiscalía General del Estado, que obtuvo sentencia condenatoria de 23 años y 9 meses para Cesario Bernardo, responsable del delito de homicidio calificado. También le tenemos más información aquí en la Red Ciudadana, porque el Grupo Puebla tuvo precisamente una reunión virtual para analizar la situación presidencial en Perú de Roberto Sánchez. Vámonos a tomar la señal del municipio de Cuautlancingo en esta que es su inauguración oficial y vamos a escuchar lo que nos tenga que decir el alcalde Omar Muñoz.
1: Nos acompaña. Gracias de todo corazón, representante del gobernador. Gracias por acompañarnos. Es un honor. Te vamos a tener al rato en los diferentes eventos. Y yo espero que se vayan con una buena expectativa y una buena percepción de Cuautlancingo. Está tomando otra perspectiva, otra arista, y creo que es lo más sano que podemos hacer como autoridades y es la mejor propuesta que se puede poner sobre la mesa para las y los ciudadanos de nuestra comunidad. Saludo también con mucho gusto a la secretaria de las mujeres, Yadira Lira. Gracias por acompañarnos.

0: damos por eso.
1: Diferente. Cuautlancingo se ha destacado por muchos años por el crecimiento económico. Y desde antes de entrar a la administración, lo decíamos, tendría que ser una propuesta que pudiera mirar otra vertiente, otra arista completamente diferente. Entendemos que el 17% de la inversión extranjera reside en Cuautlancingo desde 1965, pero no se había tomado en cuenta el arte, la cultura y el desarrollo integral de las familias de nuestra comunidad. Esta que es de la celebración más grande que tenemos en el año, queremos compartirla con toda la zona conurbada, con la gente de los diferentes estados de la República que hoy nos van a acompañar. Y también le damos la bienvenida a los cuautlancintlas que viven en Nueva York, en Nueva Jersey, en Los Ángeles, que visitan hoy su tierra a partir de hoy y que están con sus familias. Cuautlancingo ha sido conocido por su corazón generoso y por su hospitalidad. Queremos que la gente nos conozca también por ello, no solo por el crecimiento económico, por la hospitalidad y el corazón generoso de todos los cuautlancintlas, presidentes municipales que hoy nos acompañan, amigos también de Cuautlancingo, aliados del proyecto de transformación, muchas gracias. Y desde aquí le mandamos un caluroso abrazo y un saludo enorme al gobernador Alejandro Armenta. Queremos hacer las cosas bien y el destino de nuestro municipio depende de los cuautlancintlas, de la unidad, pero sobre todo de que se pueda presentar un proyecto de relevancia a nivel estatal y a nivel de la zona conurbada. Está tomando la posición que le corresponde, que por derecho le corresponde, no solo destacados por la cuarta economía más importante, sino por la integridad, los valores y la ideología que guardan sus familias en esta celebración. Y le damos la bienvenida a todos los visitantes, que disfruten de nuestra cultura, que disfruten de nuestra gastronomía, que disfruten de nuestra identidad, que lo disfruten porque nosotros hemos garantizado ya la seguridad de las familias que nos van a acompañar y la seguridad de las familias de nuestro municipio. Los convenios con Sedena, con la Marina, con la Guardia Nacional, con el gobierno del estado están activos. Hoy recibimos una noticia muy agradable, porque el no haber abandonado las mesas interregionales con Tlaxcala hizo que este fortalecimiento de alianzas con los demás presidentes municipales, inclusive con el estado hermano con Tlaxcala, van a tener presencia en Cuautlancingo para fortalecer y para garantizar la seguridad de las y los visitantes en nuestro municipio. Queremos que ustedes, la preocupación más grande que nosotros tenemos, disfruten de esta celebración. No solo es una presentación de artistas de talla nacional y de talla internacional, no solo es una celebración y la presentación de artistas locales, es la esencia de nuestro Cuautlancingo, es nuestra identidad cultural, es nuestra fiesta que nos hace cuautlancintlas y que con orgullo en el pecho queremos invitar a todas y a todos. Muchísimas felicidades, sean todas y todos bienvenidos, les vamos a recibir con los brazos abiertos. Cuautlancingo en otro nivel, en otra estancia, en otro espacio en el que no se le había tomado en cuenta. Cuautlancingo histórico, tradición y futuro, sigamos pensando en grande, por amor a Puebla y por amor a nuestra región. Muchísimas gracias.
2: Ahí acabamos de escuchar al presidente municipal Omar Muñoz, este mensaje de bienvenida, este mensaje de inaugural para su feria anual 2026 en San Juan Cuautlancingo. Como acabamos de escuchar, tiene invitados especiales. La secretaria de las mujeres, Yadira Lira Navarro, ha acudido en representación del gobernador Alejandro Armenta para acompañar al alcalde de Cuautlancingo en este tema, en esta inauguración de la Feria 2026, y que, como escuchamos, pues con un mensaje de arraigo, con un mensaje precisamente de identidad con toda la región y de seguir con sus gobernados. En este caso, compartiendo pues el desarrollo económico que tiene este municipio tan importante por su ubicación estratégica, por albergar muchas empresas, entre otras, la Volkswagen, nada más y nada menos. Por eso también envió un mensaje muy especial a toda la comunidad migrante. Hay muchos paisanos de Cuautlancingo que están trabajando en la Unión Americana y que pues puntualmente envían sus remesas y que también le dan vida a este municipio. Yo les recuerdo que tenemos una transmisión simultánea, tanto aquí por Red Ciudadana 1120 de AM y toda la multiplataforma de 5 Radio Comunicación Efectiva, como un control remoto especial también a través de nuestra estación hermana, la Grupera 89.3 de FM. Por eso es que tenemos aquí la presencia también de mi compañero Oscar Guarneros, La Perica, y también está el famoso Gruperrón aquí como invitado especial en esta inauguración de feria. Yo le adelanto en la información para que esté usted bien atento en lo que está ocurriendo aquí en Puebla, que también puede seguirnos a través de nuestra señal de X, arroba la red 5 radio, para que no esté usted desconectado de la información, al contrario, para que se mantenga usted bien atento de lo que ocurre en Puebla y la región. Ya es el cuarto, faltan ahora 15 minutos para las 3 de la tarde y seguimos con esa transmisión especial que le tenemos por Red Ciudadana y que le tenemos también a través de la Grupera 89.3 de FM. En Red Ciudadana le seguimos informando acerca de lo que está ocurriendo. Le decíamos hace un momento que Grupo Puebla se denomina así a un grupo internacional que tenemos de Sudamérica y que analiza todos los temas importantes. Abordaron hoy lo que está ocurriendo con Roberto Sánchez y la candidatura o la elección presidencial que tienen ellos este fin de semana. Además, anunciarles que con música, la comunidad y, comunidad y libertad se vivirá este 21 de junio, mañana, el llamado Baila con Orgullo, una clase gratuita de latina con entrada libre y que se llevará a cabo a partir de las 8:45 horas en el Domo del Parque del Arte. Para que lo tenga usted presente, Baila con Orgullo, clase gratuita de latina con Melissa Guzmán, una de las exponentes más importantes en la región, mañana domingo 21 de junio a partir de las 8:45 horas. La entrada es libre allá en el Parque del Arte. Informarle que la presidenta del patronato del sistema estatal DIF, Cecia Arellano, recorrió el hospital de especialidades 5 de mayo, el hospital del ISTEP, y que ella pudo ahí percibir, supervisar la jornada oftalmológica más grande en su tipo, donde, escuche bien, 500 personas recibieron cirugías gratuitas de cataratas y terigión. Estas van a ser atendidas entre el 18 y el 21 de junio, es decir, hasta mañana están programadas sus cirugías, una jornada de cirugía de cataratas que de verdad que beneficia a un buen número de la población. Seguimos transmitiendo aquí en vivo y en directo desde la Casa del Campesino en el municipio de San Juan Cuautlancingo para darle a conocer que el alcalde Omar Muñoz está ahorita para la inauguración, pero antes tuvo otra actividad deportiva aquí muy cerca en el velódromo Salomón Jauli, ubicado también en Cuautlancingo, donde arrancó el torneo estatal de Karate Dom. Él dijo la importancia que tiene la actividad deportiva para las familias. El velódromo Salomón Jauli recibió a más de 1,000 deportistas de 81 escuelas en el estado para este encuentro estatal de Karate Dom, que fue inaugurado hace unos minutos por la secretaria del deporte, Gaby La Bonita Sánchez. También decirle y darle a conocer que continúa el cierre total en la calle 44 Norte, entre la avenida Morelos y la 14 Oriente, debido a labores de rehabilitación vial. Las autoridades piden a los conductores utilizar rutas alternas, como la misma calle Morelos, la 18 Oriente, la 36 Norte y la 14 Oriente, para evitar contratiempos. Con que obedezca usted el operativo vial, deja de meterse en problemas con la circulación al oriente de la ciudad. Esto es lo que le hemos informado en las últimas horas y que le invitamos, siga usted aquí pendiente, Vamos a tener más información de esta inauguración en un momento más. Nos vamos a una pausa, si usted no ordena otra cosa, es una pausa breve. Y recuerde que estamos en Red Ciudadana 1120 de AM.
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0: invitamos a que nos siga mandando sus mensajes a la poderosa red al 22 22 38 2990 para tenerla a usted al tanto de todo lo que sucede en Puebla y en la región. Además, pedirle también, aquí hablando de la Feria de Cuautlancingo, a todos los ganadores de sus boletos para venir al concierto de Mijares, que no nos los vayan a dejar. Sabemos que muy poquitos, pero todavía nos recogen algunos allá en la caseta de vigilancia de 5 Radio Comunicación Efectiva, ubicada en Avenida 15 de Mayo 2939. Está usted todavía a tiempo, a las 7 empieza este concierto, y los que se ganaron sus boletos para la presentación de mañana en la noche, a las 7 también, aquí en el campo Golden Boys de la banda Cuisillos, sugerirles y pedirles que también vengan. Nos vamos a tomar la, a retomar la señal de esta inauguración de feria por parte de Cuautlancingo, aquí desde la Casa del Campesino. Vámonos a seguir escuchando cómo sigue esta ceremonia especial.
1: Omar, de verdad, Omar, eres un tipazo. Muchas felicidades y de verdad valoramos muchísimo. El esfuerzo que estás haciendo hoy aquí. Pues bueno, acudo aquí en representación de nuestro gobernador, el doctor Alejandro Armenta, quien les envía un cordial saludo y reconocimiento a esta que es una comunidad que ha sabido conservar sus tradiciones y fortalecer su identidad como parte fundamental del desarrollo de Puebla. Asimismo, a nombre de la secretaria Carla López Malo, felicito a todas las personas que hacen posible esta celebración, una de las expresiones más importantes de la vida cultural y comunitaria de este municipio. La Feria de Cuautlancingo representa mucho más que una festividad, es un espacio en donde se encuentran nuestras raíces, nuestras tradiciones, el orgullo de pertenecer a una comunidad con historia, identidad y un profundo sentido de unidad. Durante estos días, la cultura, la gastronomía, las expresiones artísticas, la convivencia familiar serán protagonistas de una celebración que fortalecerá el tejido social y proyectará lo mejor de este municipio. Desde el Gobierno del Estado, creemos que preservar nuestras tradiciones también es construir futuro, porque cuando una comunidad valora su patrimonio cultural, fortalece la identidad y genera oportunidades para las nuevas generaciones. Ese es el espíritu y la visión que impulsa nuestro gobernador: trabajar por amor a Puebla, fortaleciendo nuestras comunidades y generando prosperidad compartida para todas y todos. Y sí, Puebla es el latido de México, pero es el latido de México gracias a municipios como este, como Cuautlancingo, en donde las tradiciones siguen vivas, en donde la comunidad se reúne para celebrar su historia y donde el orgullo por nuestras raíces está marcado por el rumbo de nuestro futuro. Muchísimas gracias y de verdad, Omar, desde el Gobierno del Estado cuenta con todo el apoyo para nosotros. Eres una gran persona, eres un gran tipo y le estás apostando no solo al desarrollo económico de este municipio, sino también al turístico, y de verdad, desde acá lo agradecemos muchísimo y cuenta con nuestro apoyo. Muchísimas gracias.
0: Acabamos de escuchar el mensaje de Miguel Vélez, subsecretario de Promoción Turística aquí en el Estado. Él viene en representación de Carla López Malo, nuestra secretaria de Turismo, y ha tenido este mensaje, sobre todo de promoción turística y reconociendo también los atractivos que tiene el municipio de San Juan Cuautlancingo. Todos esos atractivos que serán apreciados y que serán explotados en su feria anual entre el 20 y el 28 de junio. Para que usted no pierda detalle, si usted está en la zona conurbada, es bien fácil llegar a Cuautlancingo.
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3: ¿Qué con Cristian Nodal? Esto pasando por banda cuchillos. Pasando por varias presentaciones que usted no se puede perder. Visite ya las redes sociales de Cuautlancingo para que conozca usted los atractivos que tendremos durante esta feria y que usted puede hacer además una visita en total seguridad. Acaba de reiterar en la inauguración el alcalde Omar Muñoz que se va a contar con los elementos propios, los elementos de la Policía Municipal, más los elementos de la zona metropolitana que también estarán cuidando los accesos y salidas del municipio durante su temporada de feria. Y gracias al convenio que se tiene con el estado de Tlaxcala, también los elementos de Tlaxcala, allá en los límites, porque Cuautlancingo limita con Tlaxcala, en los límites que se tiene con la vecina entidad, estarán apoyando también la supervisión y vigilancia de esta feria. Para que por seguridad no paremos, usted sabrá que puede venir tranquilo, ya sea a la exposición de artesanías y de productores de la región, con sus productos como para regalos, las bolsas como las que tenemos aquí de piel, las botanas que hay también para los alimentos, las salsas regionales y la joyería, el chocolate, el mezcal. También Cuautlancingo produce mezcal y lo está presumiendo en esta su feria anual 2026. No se pierda usted ningún detalle. Además, aquí en la señal de 5 Radio Comunicación Efectiva le estaremos informando puntualmente a aquellos que ya fueron felices ganadores de sus entradas para Mijares y para la banda Cuisillos, pues que no dejen de ir a recoger sus boletos allá en las entradas. Vámonos rápidamente a escuchar la señal del radar y regresamos con más aquí desde San Juan Cuautlancingo.
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6: El gobernador Alejandro Armenta destacó una inversión de 1.700 millones de pesos para el sector del campo este año. Muy buenas tardes. A continuación le presento

0: Información más importante generada hasta este momento. Durante la entrega de apoyos para el campo poblano en la región de Atlixco, el gobernador Alejandro Armenta destacó la inversión de 1.700 millones de pesos para el sector del campo este año y que el próximo se espera llegar a los 2.000 millones.
1: Al momento.
0: Se reporta un accidente de motocicleta antes de llegar a bomberos de San Pablo, Xochimehuacán. Una persona se encuentra en el lugar y ya fue solicitada la ambulancia.
1: Locales.
0: El presidente municipal de Puebla, Pepe Chedraui, impulsa acciones para el cuidado y conservación del arbolado urbano. A través de la Secretaría de Medio Ambiente se han atendido más de 10.000 ejemplares con evaluaciones técnicas y manejo responsable. El Museo Nacional de los Ferrocarriles Mexicanos abrió el registro para el curso Ferrocarriles e Integración en Norteamérica, Historia y Lecciones del Pasado, que se realizará del 4 al 7 de agosto en modalidad híbrida. La comunidad de San Antonio Tlatenco, en el municipio de Chautzingo, preserva su paseo prehispánico donde destaca una piedra con representaciones del sol y la luna en el paraje del mismo nombre, como parte de su herencia histórica ligada al antiguo señorío de Huejotzingo.
1: Clima.
0: El clima en esta tarde es de 22 grados centígrados. Hasta aquí la información. Lo invito a que no se despegue de 5 Radio, comunicación efectiva. Para Radar informó, Azul Hernández.
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0: estamos ya con el presidente Omar Muñoz, porque ya se acaba de dar el corte del listón inaugural. ¿Qué te parece, pues, los invitados que tuviste, la secretaria de las mujeres, la subsecretaria de la juventud, el subsecretario de turismo, el presidente de la Canaco? Vaya que Cuautlancingo está en la mira de la inversión.
1: Así es, para nosotros es un placer, un gusto. Quiero agradecerle a Cinco Radio, a todos los medios de comunicación que nos acompañaron, a vecinas y vecinos de Cuautlancingo y a la gente que viene de otros estados de la República. Cuautlancingo es reconocido por su hospitalidad y su corazón generoso hacia los demás. Muy contentos. Hoy recibimos a personajes importantes. Algo que no se había hecho en Cuautlancingo era presentar un cartel como este, invitar a todas y a todos a esta gran feria, que es la celebración más grande que tenemos en la región, y que nos pudieran considerar como parte de una ventaja comparativa que no solo fuera económica, sino también una propuesta artística, cultural, identitaria para la región de la zona conurbada y de todo el estado.
0: En tu mensaje lo acabas de decir, ¿no? No solo es la cartelera artística que ya se armó, que es de mucho respeto. Imagínense nada más, arrancan con Mijares y cierran con Cristian Nodal. No solo eso. Cuautlancingo tiene mucho que presumir. Muchos de sus habitantes, algunos de ellos nos ven desde la Unión Americana, Omar, y están orgullosos de sus raíces. Para eso es la feria.
1: Pues mucho Cuautlancintla vive en Nueva York, en Nueva Jersey, en Los Ángeles. Ya se abrió el vuelo Nueva York a Puebla, Los Ángeles a Puebla. Y bueno, con ello se abre un canal directo de comunicación para las familias. A la gente de Cuautlancingo que nos visita de las diferentes partes de la República, estados de la República, o la gente que nos visita de otros países, les damos la bienvenida. Cuautlancingo va más allá de la exposición de una cartelera diferente, es cultura, es tradición, es identidad cultural, es parte importante de la historia de Puebla, y así lo queremos presentar, un Cuautlancingo diferente.
0: Y con la seguridad garantizada.
1: Está totalmente garantizada, tenemos los convenios con Guardia Nacional, con la Sedena, con la Marina, con el gobierno del estado. Recibimos una noticia muy agradable. Gracias a haber participado y estar participando activamente en las mesas de trabajo interregionales con el estado vecino de Tlaxcala y los municipios y las entidades que colindan con el municipio, pues vamos a recibir también apoyo. Agradecemos a todas las autoridades en coordinación con estas mesas de trabajo interregionales, que sean un referente de apoyo para nuestra comunidad también. Está totalmente garantizada la seguridad para Cuautlancingo y para las familias que nos acompañan.
0: Pues muchas gracias por recibirnos, presidente, y vamos a estar bien pendientes de todo a nuestro público para que venga este municipio conurbado a la ciudad de Puebla. Llega usted de volada y, como lo acaba de escuchar, se la puede pasar increíble todo el día.
1: Que vengan, que nos visiten, que la gente que no tiene boleto aún, todavía sigue la venta de algunos boletos por día en Sosapac. A la gente de Cuautlancingo tenemos las mismas actividades para ellas y para ellos, y decirles que las actividades se abren a partir de las 7 de la noche, Campo Golden Boys, atrás del Sosapac, para que nos puedan acompañar.
0: Muchas gracias, presidente.
1: Gracias.
0: Gracias, Omar Muñoz. Vámonos a una pausa y tenemos más aquí en Red Ciudadana 1120.
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5: Amigos de Minuto Mundialista, los saluda con muchísimo gusto Antonio Zamora. Y a continuación les voy a hablar de las 10 playeras más bonitas de esta justa futbolera. Y es que en una publicación del Washington Post clasificaron las que consideraron las mejores playeras, las más bonitas de esta justa futbolera, y a continuación les presento el top 10. En el décimo lugar colocaron a la playera suplente de Bélgica. En el noveno sitio está la playera alternativa de Túnez. En el octavo sitio está la playera titular de Senegal. En el séptimo puesto está la playera titular de la selección de Irán. En el sexto lugar está la playera suplente de Escocia. Sorpresivamente, el quinto lugar lo ocupa la playera suplente de Curazao. En el cuarto sitio, la playera suplente de Sudáfrica. Y empezamos con el podio. En el tercer lugar está la playera suplente de España. Y sorprendentemente, Alemania. Alemania con su playera titular se queda en el segundo lugar. Y ni más ni menos que la playera considerada más bonita de toda la justa futbolera es la playera titular de Uruguay, con los colores celestes, con la tradicional fisonomía charrúa. Es considerada, al menos por el Washington Post, como la playera más bonita de esta justa futbolera 2026. ¿Y ustedes opinen? ¿Les parece correcto que la de Uruguay haya sido elegida como la más bonita? La de México no podía estar en este top 10. En fin, los leemos en los comentarios.
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0: continuamos aquí en Red Ciudadano 1120 de AM. Seguimos en San Juan Cuautlancingo desde la llamada Casa del Campesino en este arranque de su feria anual. Ya se llevó a cabo la inauguración de manera oficial y usted ya puede venir aquí a disfrutar de esta muestra gastronómica artesanal y prácticamente exhibiendo todos los productos de la región. Déjeme comentarle en más de la información que se entregó la presea General Ignacio Zaragoza. Aquí con esta presea en nuestro congreso local se exalta el servicio, la lealtad y el amor por Puebla. Entre otros la recibieron José Alfredo González Rodríguez, Salvador Sánchez Trujillo, por su contribución a la seguridad, al desarrollo social y al bienestar del Estado. La sede de estos reconocimientos fue, le digo, el Congreso del Estado, y se realizó por parte de personalidades de la administración estatal. En este caso, primero vamos a escuchar y a ver lo que dijo el secretario de Seguridad Pública en el Estado, Francisco González Sánchez, acerca de esta presea que se entrega precisamente a las personas destacadas. En su caso, a él le tocó reconocer el trabajo en materia de seguridad. Esto es lo que dice el vicealmirante Francisco Sánchez González.
1: Pero nuestro único propósito debe ser que le vaya bien a México, que le vaya bien a Puebla. Y eso solo lo podamos lograr cuando nos unamos, cuando dejemos a un lado los egos, las envidias, las satisfacciones personales, cuando pensemos en conjunto y nos vinculemos de verdad. Tenemos una gran oportunidad de poder lograrlo, de que nos vinculemos realmente, de que logremos tener un Estado más fuerte, un mejor país. Y eso lo vamos a poder lograr cuando nos vinculemos, cuando nosotros escuchemos a la sociedad civil y a la sociedad civil nos ayude a nosotros. Hoy es una gran oportunidad para mí y un privilegio poderme dirigir a dos poblanos distinguidos con una gran trayectoria. En alguna ocasión coincidí con mi general en Veracruz hace unos años y trabajamos de la mano. Y hoy para mí es una satisfacción entregarle una presea a un compañero de armas que logró la máxima meta en las Fuerzas Armadas y es un ejemplo para nosotros, así como es el doctor Salvador también. Por eso me siento profundamente orgulloso de ser el representante del señor gobernador y poderles dirigir este mensaje. La seguridad es un esfuerzo compartido, sociedad y fuerzas de seguridad.
0: En su oportunidad, el presidente del Congreso, el diputado Pavel Gaspar Ramírez, recordó que este recinto legislativo y sus integrantes, precisamente también una de sus labores, es reconocer e incentivar la labor de poblanos destacados.
2: Siempre hay un lugar propicio para hacer el bien y para trascender. Ese es el ejemplo que deseamos impulsar a través de reconocer a estos dos poblanos en vida. Es también un momento propicio para expresar con profunda madurez institucional un sincero reconocimiento público a nuestras Fuerzas Armadas, al Ejército Mexicano, motor transformador de nuestra nación. Le distingue una vocación de paz inquebrantable y una entrega diaria en el trabajo directo con la comunidad. Esta institución noble no solo resguarda nuestra soberanía, sino que aporta hombres y mujeres de bien al desarrollo del país. Por ello, con la autoridad que nos confiere este espacio, hoy extendemos con orgullo este galardón a uno de sus más dignos representantes. Esta ceremonia es una ocasión para reflexionar sobre los tiempos que nos toca vivir. La República se fortalece cuando sabe agradecer y cuando recordamos que la fuerza real de la República radica en la autoridad moral de los ciudadanos honestos y hombres y mujeres de bien. Que el ejemplo de los hoy distinguidos sea el faro que nos guíe para actuar en cada una de las áreas de nuestra vida, pensando siempre en el bien mayor, que es la comunidad, nuestro Estado, nuestra nación.
0: Y ya son las 3 de la tarde con 14 minutos. También en esta presentación que tuvo lugar allá en el Congreso del Estado, opinó la presidenta de la Comisión de Cultura, la diputada Azucena Rosas Tapia, acerca de la entrega de reconocimientos a poblanos destacados.
3: Que de la mano con la Junta de Gobierno y Coordinación Política se llegara a este reconocimiento para que hoy se otorgue mediante un proceso serio, responsable y a la altura del significado que presenta esta presea. Nos reunimos en este recinto legislativo para honrar la memoria de uno de los personajes más emblemáticos de nuestra historia nacional, el general Ignacio Zaragoza. La presea general Ignacio Zaragoza no es solamente un reconocimiento, es un símbolo de gratitud del pueblo poblano hacia mujeres y hombres que han hecho de su vida una causa de servicio. Es el reconocimiento a trayectorias ejemplares que fortalecen a nuestra sociedad, dignifican a nuestras instituciones y contribuyen a construir un mejor presente y, por supuesto, un mejor futuro para México.
0: Y por parte de los galardonados en esta oportunidad, habló el general de división de Estado Mayor retirado, José Alfredo González Rodríguez. Aquí la voz de José Alfredo respecto a este reconocimiento que se le hizo por parte de Puebla.
4: Nací en Iztapalapa de Guerrero, en la entrañable Mixteca poblana. Viví en Chiautla de Tapia y tuve el privilegio de crecer y formarme en el seno familiar en la heroica ciudad de Atizapán. De estas nobles tierras poblanas heredé los principios que han cuidado cada paso de mi existencia: el amor al trabajo, la honestidad, la responsabilidad, la disciplina, la perseverancia y el compromiso permanente de velar por el bienestar de los demás. Mi vocación de servicio nació desde los niveles más modestos de la milicia, al ser alta como soldado de caballería en el 24 Regimiento del Arma en Ameca, Jalisco. Desde aquellos primeros días comprendí que el verdadero liderazgo no se impone, sino que se gana con el ejemplo, el sacrificio, la entrega y el cumplimiento inquebrantable del deber. Posteriormente ingresé al heroico colegio militar, formando parte de la primera antigüedad de Tlalpan, institución que formó mi carácter, fortaleció mi amor a la patria y marcó en mí el espíritu a la lealtad institucional y al pueblo de México.
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0: Amigos de Red Ciudadana, continuamos aquí desde la Casa del Campesino en San Juan, Cuautlancingo, su servidor Rafael, para llevar todo el detalle de la inauguración de la Feria 2026. Recuerde, del 20 al 28, con una gran cartelera, no solo artista, también una muestra artesanal, una muestra de los productos que tiene este municipio conurbado a la ciudad de Puebla, y vamos a platicar con algunos de los expositores de la gran feria. ¿Qué tal? ¿Cómo está? Buenas tardes. Por favor, ¿cuál es su nombre?
7: Beatriz García Romero.
0: Y a ver, Betty, cuéntanos qué está exponiendo acá y qué cosa podemos encontrar.
7: Estoy exponiendo salsas machas, que no son muy machas, pican muy poquito, muy suavecito, tienen mucho sabor, son salsas artesanales, hechas con productos de aquí, de México, de primera calidad. Están muy ricas, los invitamos a que vengan a probarlas.
0: Además, últimamente muy solicitadas, ¿no? Los jóvenes para la comida ya todo lo quieren con picante y buen picante.
7: Es que combinan con todo. Traigo tres sabores, traigo chile de árbol, chiltepín y chipotle ahumado.
0: Órale, suena bastante bien. Y por ejemplo, esta presentación da cómo.
7: 120 pesos.
0: Pero les va a rendir, ¿no? Y además se llevan algo de calidad.
7: No, es totalmente, totalmente calidad.
0: ¿Cómo se llama el producto y cómo la buscan?
7: Como colibrí de juego. Nos encuentran en Instagram.
0: Colibrí
7: de juego.
0: Pues muchas felicidades, Betty, y que haya buena venta. Muchas gracias.
7: Sí, gracias.
0: Y aquí tenemos a otra expositora. ¿Qué tal? ¿Cómo se llama?
8: Hola, me llamo Liz.
0: Liz, ¿qué es lo que traemos?
8: Bueno, traemos bolsos artesanales hechos con tela reciclada. Ocupamos mezclilla, tela, todo lo que se pueda reciclar. Y también tenemos un proyecto que se llama Costuras del Alma. Si tienes algún ser querido que ya falleció y quieres conservar un recuerdo de él, nos das una o dos prendas y te fabricamos un bolso.
0: Ándale, suena bastante bien y además quedan muy bonitos. Aquí los estamos viendo. Y mucho de lo que buscan los jóvenes, precisamente estos modelos, que además yo pienso son modelos únicos, ¿no?
8: Modelos únicos, nadie va a tener un bolso como el tuyo, es un modelo único. Y también tenemos artesanías, tenemos bisutería también, tenemos de Onyx, de los productores de Tecali. Tenemos gran variedad.
0: ¿Cómo te buscan aquí en la Feria de Cuautlancingo?
8: Vamos a estar en los stands, en el foro artístico, ahí vamos a estar en el área artesanal, ahí nos pueden buscar estos días de feria. Y también estamos en Instagram como Casa Rojina, que ya abarca todo.
0: ¿Casa Rojina?
8: Casa Rojina en Instagram.
0: Bueno, muy bien, muchas felicidades.
8: Gracias, a ti, cuídate.
0: Gracias, ahí está nada más una probadita de lo que hay aquí en Cuautlancingo. ¿Cómo están? Buenas tardes. Por favor, me dice su nombre y qué cosa trajo usted.
9: Josefina, y traemos espuma de cacao. Es una bebida típica, una bebida ancestral artesanal y muy refrescante. Una bebida que no tiene químico, es natural, por lo tanto es perecedera. Obviamente para ya para el calor, muy refrescante. Los invito.
0: ¿Y qué, cómo se vende? ¿Por vaso, por bolsa? ¿Cómo?
9: Lo vendemos en vaso de diferentes tamaños y si gustan tomarlo pues en jícara, también se los vendemos.
0: ¿Cómo se llama? ¿Cacao?
9: Espuma de cacao.
0: ¿Y ustedes son de acá, de Cuautlancingo?
9: De acá, de Cuautlancingo. No, pues, bueno, ya saben que estamos acá, los saludamos, pero de todos modos nosotros invitamos al público en general, pues que vengan a la feria, que vengan a degustar y a probar todo lo que hay acá en Cuautlancingo.
0: ¿Cómo buscan su puesto? ¿Cómo se llama? ¿O cómo se llama usted?
9: Jícara espumosa, espuma de cacao.
0: Jícama espumosa y espuma de cacao. No dejen de buscarla aquí en la Feria de Cuautlancingo. Muchísimas gracias, que haya suerte, que haya buena venta. Y vamos aquí a platicar un poquito más de los productores de acá. Cuéntame cómo te llamas y qué cosa dijiste.
10: Claro, mi nombre es María. Vengo con Susana Licores Artesanales. Es un producto local. Es completamente artesanal. No cuenta con colorantes ni saborizantes artificiales. Todo es hecho con pulpa de fruta. Y por ejemplo, tenemos mezcalinas, ron y whisky. Entonces, el proceso va desde cero. Por ejemplo, para el whisky de café se muele el grano de café. Tiene un toque de vainilla y cacao y el único producto que es fuera de Puebla sería el mezcal, que es traído de Oaxaca. Pero adelante, por favor, prueben.
0: ¿Te buscan como Susana?
10: Susana's Licores Artesanales. Hacemos entregas a domicilio. Todo el producto personal, entonces, como el cliente lo pida.
0: Están muy propios para regalo, ¿no? Para papá mañana.
10: Justamente ese es el giro. La verdad es que la idea es que consientas a otra persona, o seas si tienes algún evento o quieres obsequiar algo, especialmente mañana para el Día del Padre, una mezcalina o un ron es ideal.
0: Oye, por ejemplo, si me llevo este mojito, ¿cuánto?
10: El mojito está en $3.30. La mezcalina y el whisky están 360, aceptamos pagos con tarjeta y transferencias.
0: Muy bien, pues no se lo pierdan, busque estos licores artesanales Susanas que va a estar presente en la feria de Cuautlancingo. ¿Y por dónde van a estar?
10: Vamos a estar ubicados cerca de la presidencia, justamente antes de, enfrente de la iglesia. Vamos a estar por ahí. Sí, por supuesto. Muchas gracias.
0: Ahí está, esta es una probadita nada más de lo que usted puede encontrar aquí en Cuautlancingo, San Juan Cuautlancingo, Feria Anual 2026. Vámonos a una pausa aquí en Red Ciudad 1120 de AM y en toda la plataforma de Cinco Radio, Comunicación Efectiva.
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0: Continuamos aquí desde la Casa del Campesino en Cuautlancingo, San Juan Cuautlancingo, en su Feria Anual 2026. Vamos a platicar con una probadita de toda la exposición que usted podrá observar aquí del 20 al 28. No se lo pierda. ¿Con quién estamos? ¿Cómo te llamas?
13: Hola, ¿qué tal? Buenas tardes. Yo soy la señora Mirna Martínez para servirle de aquí del municipio de Cuautlancingo, del barrio del Bajío, tan hermoso barrio del Bajío, y pues ahí es donde estamos ubicados, ahí está ubicada la planta de todos estos productos, aquí se elaboran por vecinos de aquí de Cuautlancingo. Es una empresa artesanal que la elaboramos con mucho cariño y con mucho amor nuestras botanas.
14: Entre otras cosas, ¿qué cosa nos tiene?
13: Ah, pues hacemos la malanga, hacemos plátano, hacemos papas, también hacemos betabel, hacemos zanahoria, camote, tenemos una variedad de vegetales que son saludables y son una botana diferente.
0: Una botana recomendable, diría yo.
13: Exacto, es para un público, para personas que se quieren cuidar o que ya se están cuidando. Y pues acá estamos, vengan a visitarnos, vengan a la Feria de Cuautlancingo, vengan a divertirse, a conocer también todo lo que aquí nos hacemos, los cuautlancingueños. Y
0: ¿cómo la busco y dónde encuentro a Eli Deli?
13: Eli Deli nos encuentra usted en Facebook como Eli Deli. Y también nos encuentra allá, acá en el pueblo. Aquí me encuentra.
0: Muchas felicidades, ¿eh? Muchas gracias. Gracias.
13: Hasta luego.
0: Y tenemos aquí, buenas tardes.
15: Hola. Mi nombre es Ana Octavián y la marca es Ana Octavián en la piel. Así me encuentran en redes sociales. Los invitamos a adquirir bolsos, carteras. Ahorita para el Día del Papá también manejamos carteras de caballero. Y vamos a estar en el foro artístico estos días de feria. Los invitamos a que nos visiten acá en Cuautlancingo, en la feria, que va a estar muy buena y hay muy buenos artistas. Los invitamos a que vengan y consuman local.
0: Muy bien, es Ana Octavián en la piel. Felicidades, ¿eh?
15: Muchas gracias y bienvenidos todos. Que la pasen muy bien, muy a gusto en los conciertos. Hay comida típica, hay mucha artesanía. Vengan a consumir local.
0: Muchas gracias, Ana. Que haya buena venta. Y aquí ya con esto nos estamos despidiendo. Su servidor Rafael Tellez Morales, agradeciendo siempre el apoyo de todos mis compañeros. Recuerde que en la coordinación de Red Ciudadana 1120 de AM tenemos Girard Aguilar Miranda. Ay, Girard, ser bien codo, que se me está olvidando tu nombre. Girard Aguilar Miranda, Iván Hernández en la producción, Iván Vázquez en la producción, ahí en las tomas, para toda esta imagen y este sonido que tiene usted a través de nuestra señal de la multiplataforma de 5 Radio Comunicación Efectiva. Allá en cabina, Alex Denicia, gracias a los amigos también de 1120, que tenemos allá en 1120 de AM y en la HR también. Y en Grupera, que estuvimos también, a nombre también de mi compañero Oscar Guarneros, Jorge Sánchez, nuestro técnico en radio, nuestro ingeniero técnico, también al Gruperrón, a mi tocayo Esteban Cuautle, que también estuvo con nosotros a través de la Grupera, que se la hayan pasado bien y sobre todo que se haya usted informado para no faltar a la feria de Cuautlancingo. Que pase usted una excelente tarde.
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16: Buenas tardes, soy Antonio Zamora y este es el Radar Mundialista con la información generada hasta este momento.
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16: La camiseta titular de la selección de Uruguay fue elegida como la más linda de toda la justa futbolera, según el diario estadounidense The Washington Post. En segundo lugar está la playera titular de Alemania, en tercer lugar está la playera suplente de España, en cuarto lugar está la playera suplente de Sudáfrica y en quinto lugar está la playera suplente de Curazao.
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16: El Estadio Ciudad de México ha registrado las mejores entradas en lo que va de la justa futbolera. En los partidos entre México y Sudáfrica y Uzbekistán ante Colombia asistieron 80.824 personas. El tercer partido con mayor asistencia en lo que va de la justa fue el Brasil contra Marruecos en New Jersey, en donde asistieron 80.663 personas.
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16: Siguen en sintonía de 5 Radio. En el Radar Mundialista informó Antonio Zamora. Que tengan una excelente tarde.
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1: Buenas tardes, esta es la información más relevante hasta el momento. El asesor deportivo del gobernador Hansi Cuchichoda afirmó que los atletas no están solos y cuentan con el respaldo del gobernador Alejandro Armenta durante el encuentro intermunicipal de Karate Do en Cuautlancingo.
2: Pero aunque no son campeones, quien gana, quien vence a sí mismo es campeón. Así que quien echan ganas son todos son los campeones. Y karate es karate do, do es camino. A través de karate aprendemos camino a la vida y gozar de la vida. Eso es karate do. Y todos los niños y niñas y padres de familias y los maestros y presidentes municipales de todo el estado de Puebla y también presidentes de juntas auxiliares que está apoyando a esa actividad.
1: Del 20 al 28 de junio, Cuautlancingo tendrá su feria más grande con música, arte y cultura. En la inauguración, el presidente municipal, Omar Muñoz, invitó a familias a disfrutar y garantizó seguridad para el desarrollo ordenado del evento. Puebla es el epicentro del deporte con el primer encuentro intermunicipal de Karate Do por Amor a Puebla en Cuautlancingo, con más de 1,000 deportistas de 80 municipios, informó la secretaria de Deporte y Juventud, Gaby La Bonita Sánchez. La secretaria de Desarrollo Rural, Ana Laura Altamirano, destacó en Atlixco la entrega de apoyos al campo poblano con maquinaria para la microrregión 21 por 26 millones de pesos, además de 1 millón de pesos destinados a 197 productores afectados por las lluvias.
0: Clima.
1: El clima hasta el momento es de 23 grados centígrados. 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Para Radar informó Nayeli Martínez.
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1: Buenas tardes, soy Antonio Zamora y este es el Radar Mundialista con la información generada hasta este momento.
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1: Estos son los resultados de los mejores equipos de las últimas 5 justas futboleras, excluyendo a equipos de Europa y de Sudamérica. En el 2006 fue Ghana, que terminó en el lugar 13. En el 2010 también Ghana, que terminó en el séptimo sitio. En el 2014 fue Costa Rica, ocupando el octavo lugar. En 2018 fue México, en el doceavo sitio. Y en el 2022 fue Marruecos, con su cuarto lugar.
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1: Montevideo es la ciudad en donde nacieron más jugadores en la historia de las justas futboleras, con un total de 142. La capital uruguaya lidera el ranking por sobre Buenos Aires, Ciudad de México y Santiago de Chile. 6 jugadores no mexicanos que anotaron por lo menos un gol en la justa futbolera mientras militaban en algún equipo de la Liga MX. José Cardoso con el Toluca y anotó con Paraguay en 1998. Nelson Cuevas de Pachuca y anotó con Paraguay en el 2006. John Bocellur, que jugaba en el América y anotó con Chile en el 2010. Cristian Riveros, que jugaba con Cruz Azul y anotó con Paraguay en el 2010. Ener Valencia, que jugaba en Pachuca y anotó 3 goles con Ecuador en el 2014. Y el japonés Keisuke Honda, que jugaba en Pachuca y anotó con Japón en el 2018. Sigan en sintonía de 5 Radio. En el Radar Mundialista informó Antonio Zamora. Que tengan una excelente tarde.
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1: Buenas tardes, esta es la información más relevante hasta el momento. La Fiscalía General del Estado hizo diligencias en vía Tlixcayo para identificar al responsable de daños por arma de fuego. La titular de la Fiscalía General del Estado, Idamis Pastor, invitó a afectados a presentar denuncias para fortalecer investigaciones.
2: El día de hoy realizamos unas diligencias, como todos se dieron cuenta y se percataron respecto de la persona que ha estado teniendo o ha estado haciendo disparos en la vía Tlixcayo. ¿Con qué fin se llevaron a cabo estas diligencias? Para establecer la trayectoria de la bala o de las balas y hacia dónde se dirigen, calibres, cuál fue la velocidad, etcétera. Son los peritos.

0: los expertos en esto, quienes lo están haciendo, pero básicamente fue de balística, peritos en balística y peritos en trayectoria y criminalística para establecer cuál es la trayectoria de la bala, de este primer indicio que tenemos con este vehículo.
1: Se pronostican chubascos con lluvias fuertes y descargas eléctricas, caídas de granizo y rachas de viento de hasta 50 kilómetros por hora en zonas de la Ciudad de México, Estado de México y estados del centro de México durante las siguientes horas, informa Conagua. Se registra un cierre vial sobre la 9 Norte en el tramo que va de la 14 Poniente a la 18 Poniente. El bloqueo genera intenso tráfico en la zona, por lo que se recomienda tomar vías alternas. La Feria de Cuautlancingo tendrá caravana del Día del Bocho y actividades del Torneo Internacional de Fútbol. Omar Muñoz, presidente municipal, destacó acceso con boletos y entrada gratuita para habitantes del municipio.
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1: El clima hasta el momento es de 23 grados centígrados. Continúa en sintonía de 5 Radio, comunicación efectiva. Para Radar informó Nayeli Martínez.
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1: La selección de Alemania remonta contra Costa de Marfil. ¿Qué tal? ¿Cómo le va? Le saluda con muchísimo gusto su servidor Max López al micrófono para informarle en este radar mundialista que la selección germana venció 2-1 a Costa de Marfil en los últimos minutos de juego. Este resultado les vale para clasificarse como líderes de grupo a los 16avos de final.
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1: La victoria de Alemania contra Costa de Marfil representa su triunfo número 69 en mundiales. Es la segunda selección más ganadora, solo por debajo de Brasil.
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1: Wilfred Tsigo, lateral izquierdo de la selección marfileña, salió lesionado al minuto 82 de juego y esperará la valoración médica para saber si puede continuar en el mundial. Rafinha, extremo de la selección brasileña, pasó este sábado por pruebas médicas que constataron una lesión muscular en la región posterior del muslo derecho, según informó la Confederación Brasileña de Fútbol. Se perderá el último duelo de la fase de grupos ante Escocia. Recuerde estar al pendiente de 5 Radio, comunicación efectiva y de Minuto Cero a través de todos nuestros canales de información. En el Radar Mundialista le informó Max López. Excelente tarde.
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1: Buenas tardes, esta es la información más relevante hasta el momento. Preservar las tradiciones es construir futuro. Puebla mantiene viva su identidad a través de municipios como Cuautlancingo, donde se impulsan celebraciones que fortalecen la cultura y legado cultural, destacó Miguel Vélez, subsecretario de Turismo Estatal. La policía turística se sumará a la vigilancia en la temporada de avistamiento de luciérnagas en Tlahuapan. La alcaldesa Rosicilia Díaz Hernández informó, sin descuidar seguridad, la policía local realizará rondines en 17 centros de este espectáculo natural. Casa Regina de Artesanías de Onix y Sombreros participa en la Feria de Cuautlancingo. Liz, emprendedora, expresó entusiasmo por participar en esta feria que impulsa el talento local y la economía del municipio. Dos hombres que participaban en la pamplonada en Amaxca de Guerrero, Tlaxcala, resultaron heridos tras ser embestidos por un toro. Uno de ellos presenta una cornada en la pierna y ambos fueron trasladados a un hospital para atención médica.
0: Nacionales.
1: Profepa realizó el rescate, atención y liberación de un lobo fino de Galápagos que llegó a playas de San José, El Huellate, en Mazatlán. El ejemplar no es propio de la región y fue arrastrado por corrientes marinas.
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1: El clima hasta el momento es de 24 grados centígrados. Continúa en sintonía de 5 Radio, comunicación efectiva. Para Radar informó Nayeli Martínez.
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